0: Llegando al colegio de mi hijo, cerca de las 7:20, vi esta situación de esta persona que estaba, aparentemente había pernoctado ahí, en las afueras de esa iglesia, y amedrentaba a las personas que iban pasando, sobre todo niños, y al parecer en su mano mantenía un objeto, parece que era una tijera. Se acercaba a los vehículos y mostraba, intimidaba, perseguía a las personas igual cuando iban pasando.
1: ¿Con el arma?
0: Sí, con el arma.
1: El caso fue alertado desde el instituto a Carabineros, según señaló el capitán Sergio Salas, de la primera comisaría de Concepción. Al llegar al lugar, no se encontró al sujeto.
2: Carabineros concurrió a dicho establecimiento por llamado respecto a una persona, a un hombre quien estaría agresivo y con un objeto contundente, dando recorridos por las inmediaciones del lugar, no encontrando a esta persona en el momento, luego de lo cual se va y se entrevista a personas, empleados, funcionarios del establecimiento, quienes realizando las consultas, en dicho momento no se presenta ninguna apoderado, ningún alumno o alguna otra persona denunciando algún tipo de agresión o amenaza propiamente tal.
1: Informó también que se entregarán los antecedentes al Ministerio Público. Consultado al municipio, el alcalde de Concepción, Héctor Muñoz, dijo que faltan recursos para hacer internación no voluntaria de personas en situación de calle con problemas de salud mental.
3: Son situaciones que obviamente se escapan a lo que podemos hacer nosotros como municipio cuando hay una persona muy agresiva. Nosotros hemos insistido que faltan recursos para poder hacer internación no voluntaria en el servicio de salud con la resolución que determina la autoridad sanitaria, porque hay muchas personas que a veces tienen problemas de salud mental, ya que agreden a los demás, y aquí lo que se necesita es la internación no voluntaria.
1: Recordemos que hace un poco más de un mes se registró un homicidio en el centro de Concepción, donde el autor fue un hombre en situación de calle. Con respecto a este nuevo caso, de acuerdo al relato de trabajadores del sector que rodea al Instituto de Humanidades, el sujeto duerme en ese punto y mantiene actitudes agresivas, golpeando puertas e insultando a transeúntes. Tanto Carabineros como el municipio señalaron que se incrementaron inmediatamente los patrullajes para dar con su paradero.
4: Si usted me permite, cabe aquí una pequeña reflexión de un problema que se ha hecho repetitivo, reiterativo, que afecta a diario a mucha gente, muchas personas que circulan, especialmente cuando está oscuro. Probablemente usted que le ha tocado tomar micro en la noche en Cayo Higgins, esperando locomoción colectiva a la altura de Rengo o en Tribunales, o si circula por calle O'Higgins, o circula por la plaza, o circula por cualquier calle céntrica, se va a encontrar con que este tipo de situaciones son reiterativas y son graves. Hace un par de semanas, 3 semanas atrás aproximadamente, una de estas personas asesinó a un joven en Colo-Colo con O'Higgins, de madrugada. La situación de hoy es grave también. Es una persona con arma blanca afuera de la entrada de un colegio. Se entiende que aquí no hay una solución fácil ni hay una receta que permita que esto desaparezca, pero este problema debiera estar priorizado dentro de los temas de seguridad, tanto del municipio, el alcalde por lo menos da la cara y responde y está ahí y muy bien, pero ¿dónde están los otros organismos del Estado que debieran trabajar en conjunto para encontrar una solución para estas personas, en primer lugar, pues son personas que claramente tienen problemas de alcohol, de drogas o de salud mental, pero también para encontrarle una solución al resto de la población, ¿no? A las personas que no pueden circular con seguridad, a las mujeres que son perseguidas desde el punto de vista incluso con epítetos sexuales, a las personas que están esperando micro y que tienen miedo de que sean asaltadas, a las personas que son mordidas muchas veces por los perros que estas personas tienen. En fin, a las situaciones. ¿Se ha fijado que ahora todos le llaman incivilidades en vez de llamar las cosas por su nombre? Y a veces hay que decir las cosas como son. Por ejemplo, que muchas de estas personas hacen sus necesidades en la vía pública, en la calle, a la entrada de un colegio, afuera de una iglesia. Por lo tanto, si no se toma esto con la urgencia que se requiere, las situaciones van a seguir reproduciéndose en intensidad

0: y en gravedad, homicidios, ataques, mordidas y situaciones que no se detienen. Por lo tanto, ojalá que este tipo de denuncias, que son valientes por parte incluso de las personas que las viven, como esta persona que hoy envió el video, tengan eco y tengan cabida y por lo menos ameriten una reunión, una coordinación, una búsqueda de soluciones que permitan, no sé si eliminar este tipo de situaciones, pero sí por lo menos encontrar una vía que permita internar a estas personas, darles una salida digna, pero también resguardar la seguridad y la vida del resto de las personas.
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0: Robos violentos en viviendas habitadas y no habitadas aumentaron en la comuna de San Pedro de la Paz. Las autoridades se refirieron a los delitos de violencia intrafamiliar y la detención de prófugos de la justicia. Camila Elso tiene los detalles.
6: Delitos de mayor connotación social se analizaron en el Consejo de Seguridad Municipal de San Pedro de la Paz. Según las cifras de las policías, en 21 casos aumentó el robo con violencia en la comuna en comparación a la misma fecha del año anterior. El capitán Felipe Mardones, de la Sexta Comisaría Sanpedrina, indicó que pese a la cifra negativa de este delito, han aumentado la detención de sujetos vinculados a violentos robos.
7: De la cifra en este caso del año 2025 al 2026, lo que es el robo de violencia, teníamos 21 casos más. De esas 21 casos más, que casos, para que entiendas, son denuncias, pero esas denuncias también van asociadas a que hemos tenido más detenidos. Se incrementó la cantidad de robos, efectivamente, pero también tenemos más detenidos por el mismo hecho. Entonces ahí se mantiene, para que entiendan, un equilibrio en el sentido de que sí se está deteniendo, sí estamos en este caso en la calle constantemente, previniendo y tratando de evitar estas situaciones.
6: El director de Seguridad Pública de la Municipalidad, Rodrigo Medina, indicó que a raíz de la preocupación por el aumento de diferentes tipos de robos, han reforzado el patrullaje con 14 vehículos municipales.
8: Aquí quedó gráficamente demostrado de que nuestras camionetas están patrullando a través de los patrulleros que tenemos con el servicio 24/7 y a través de las camionetas que están con el programa OS-14, con el convenio que tenemos, patrulla mixta. Por lo tanto, donde no pueda llegar la policía porque le falta algún medio o le falta algún recurso logístico, nosotros le ponemos a disposición una camioneta, dos o tres camionetas, las que sean necesarias, para subir a un carabinero, ir en conjunto e ir a atender los requerimientos que tiene la comunidad.
6: El alcalde de San Pedro de la Paz, Juan Pablo Speller, indicó que el Consejo se basó en la afectación y respuesta por el sistema frontal, pero en el ámbito delictual señaló que aumentaron las denuncias por robo en varios sectores, esperando disminuir este hecho.
9: Denuncias importantes en el sector de La Villa y Andalúe hace como 3 meses y posteriormente en el sector de Junquillar, Francisco Coloani y en general en Lomas Colorado. Desde ahí lo que nosotros pudimos trabajar en esa ocasión fue una concentración de medios municipales y colaboración con carabineros, primero en el sector de La Villa y Andalúe, donde se logró capturar una banda muy violenta que estaba realizando robos en el lugar habitado en ese momento, donde las tres personas que conformaban esta banda, bien, dos se encuentran en prisión preventiva y uno en internación.
6: Durante la sesión del Consejo, Carabineros expuso que disminuyeron los delitos de violencia intrafamiliar, conocidas como VIF, y que se ha mejorado el acompañamiento a las víctimas, en su mayoría mujeres, a través de diversos programas. Así también que aumentaron la detención de sujetos prófugos de la justicia, incrementando a más de 150 casos en comparación a la misma fecha del año pasado.
0: A casi 2 años de la muerte de la pequeña Maite, en la urgencia del Hospital Regional, su familia pide celeridad en la investigación que mantiene a los médicos involucrados como imputados por cuasi delito de homicidio. Valesca Belmar tiene los detalles.
10: Han pasado 20 meses desde el fallecimiento de la pequeña Maite, la niña de 9 años que murió en la urgencia del Hospital Regional de Concepción, y tras consultar previamente en el CEFAM de Lomas Coloradas de San Pedro de la Paz, donde incluso en una ocasión fue derivada a su casa, En ese entonces su estado empeoró y sus padres la llevaron a la urgencia del hospital regional, donde falleció la madrugada del 22 de noviembre de 2024. Según informaron desde el Ministerio Público, la investigación por cuasi delito de homicidio a causa de una eventual negligencia médica está en curso y la familia está informada de ello. Los médicos involucrados, tanto del hospital como del CEFAM, figuran como imputados en este caso. La mamá de la pequeña, Laura Barra, espera justicia.
3: Nosotros pedimos cárcel para los culpables, para todos aquellos, porque no es solo uno, son hartos imputados, incluyendo hasta el patólogo del hospital. Entonces, eso es lo que ha tardado mucho. Es la obstrucción a la justicia. Es que nuestra hija la intoxicaron con medicamentos en ese hospital y fue un homicidio. Porque aparte de eso, Maite, cuando ella se puso mal, a ella tampoco la reanimaron. No existió la clave azul. El médico sabía hasta el tiempo de vida que le quedaba a ella. Él dijo que si no le encontrábamos cama UCI en 20 minutos a Maite, ella iba a fallecer.
10: Según el informe del Servicio Médico Legal, la causa de muerte es indeterminada en estudio. La mamá de la niña aseguró que tras el fallecimiento de la menor, en el hospital regional realizaron una autopsia que ella no autorizó. Hay la hipótesis de la causa de muerte apunta a una falla multiorgánica a causa de un shock séptico por neumonía bilateral bacteriana.
3: Cuando llega al cuerpo de Maite al Servicio Médico Legal, ella llega con parte de su cuerpo intervenido, llegó con parte de su, sin un pulmón, o sea, con un pulmón menos, sin parte de su hígado, le extrajeron el útero, los ovarios y le drenaron todo su cuerpo para encubrir la muerte, porque Maite no falleció de esa bacteria, como ellos dicen, Maite la intoxicaron con medicamentos. Y eso es lo que nosotros pensamos hasta el final.
10: Desde el hospital regional señalaron que la autopsia clínica realizada en el establecimiento se efectuó con el consentimiento de los tutores legales de Maite. Agregaron que el sumario iniciado por este caso se encuentra en su etapa final.
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0: Desde la Corporación Chilena de la Madera lamentaron los nuevos aranceles impuestos por Estados Unidos a los productos forestales, que en este caso ascienden al 12,5%, y desde la Asociación de Contratistas Forestales esperan que el gobierno impulse la actividad forestal. En tanto, el senador Gastón Saavedra espera que se investigue si efectivamente hay trabajos forzosos, tal como lo denuncia la administración de Donald Trump. Los detalles los tiene Óscar Valenzuela.
11: Se trata de un nuevo golpe para el rubro forestal, que en la región del Biobío se encuentra en un momento en que se han registrado despidos y desvinculaciones entre empleos directos y contratistas. El presidente de la CORMA, Rodrigo O'Ryan, lamentó la decisión de Estados Unidos de subir los impuestos a este tipo de productos y aseguró que en el sector no existe trabajo forzoso.
12: Este arancel es sin duda una mala noticia para el sector forestal chileno y también para Estados Unidos. Quiero ser muy claro en esto. No existe evidencia de trabajo forzoso en el sector forestal chileno. Y así fue como lo acreditamos durante todo este proceso, con antecedentes técnicos y jurídicos muy claros. Nuestra industria cumple una estricta legislación laboral.
11: El senador del Partido Socialista, Gastón Saavedra, espera que el sector pueda mejorar, pero a la vez también dijo que el gobierno debe investigar si efectivamente existe trabajo forzoso o no, tal como lo denuncia el gobierno de Donald Trump, que es uno de los argumentos para subir los aranceles.
13: Un tema que debe preocupar, que tiene que ver con el trabajo forzoso. Y eso hay que muy preciso en el tema, y al mismo tiempo, si esto existe, se tiene que sancionar también internamente y prohibir, porque eso va a afectarnos la imagen país, y no es aceptable que tengamos ese tipo de trabajo en nuestro país y menos en nuestra región.
11: La diputada de la UDI, Flor Baice, también lamentó el alza de los impuestos y espera que el gobierno pueda trabajar para aminorar los problemas que esto pueda traer a este sector.
14: Y el Biobío concentra cerca del 40% de las exportaciones forestales del país, siendo el principal polo forestal nacional. Los nuevos aranceles de Estados Unidos representan un desafío, pero también una oportunidad para actuar con decisión. Estamos disponibles para colaborar en una agenda que fortalezca la competitividad.
11: La Asociación de Contratistas Forestales también se manifestó en contra de la decisión de Estados Unidos. No obstante, su gerente René Muñoz espera que se cumplan los compromisos del gobierno y se vuelva al menos a plantar.
15: Bueno, sin duda que volver a plantar es uno de los hitos que hay que cumplir. se requiere volver a plantar, se requiere volver a generar un recurso para que nuevas industrias se puedan instalar y mejoremos nuestra oferta, pero eso esperamos que ocurra en este gobierno, porque ha sido así planteado por el ministro y por el presidente.
11: Una situación que llega para castigar aún más al rubro forestal, que se encuentra alicaído en la región del Biobío, con inversiones que se van a países como Brasil debido a las condiciones favorables para este negocio.
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18: Un nuevo sistema frontal ingresará a la región del Biobío. Se esperan precipitaciones de 80 milímetros en el sector cordillerano y vientos que van a bordear entre los 70 y los 80 kilómetros por hora. Las autoridades hicieron un llamado a evitar situaciones de riesgo por la posibilidad de voladura de techumbres, trombas marinas y aumento en los cauces. Los detalles con Camila Elso.
19: Las precipitaciones podrían ser intensas y alcanzar 80 milímetros de agua caída en el sector de la cordillera y precordillera en la provincia de Biobío, pero también lloverá en el litoral, el valle y la costa, acompañado de fuertes vientos. La nieve que cayó la semana pasada podría derretirse por la isoterma alta, lo que provocaría el aumento de los cauces y la posibilidad de remoción en masa en algunos sectores. El director regional de Senapred, Alejandro Sandoval, se refirió a los pronósticos, indicando que ingresará un nuevo sistema frontal a partir de este sábado.
20: Debería ingresar un nuevo sistema frontal que dejará lluvias en toda la región durante la tarde del sábado, el día domingo y parte del día lunes. Los montos que se pronostican no son tan importantes para el sector del litoral, cordillera de la costa y valle. No obstante, sí, nuestra preocupación está en el sector de precordillera y cordillera, porque la Dirección Meteorológica de Chile nos indica que la totalidad del evento podría dejar alrededor de 80 milímetros, pero con una isoterma alta.
19: El delegado presidencial del Biobío, Julio Nativia, comparó el frente climático de la semana pasada, que afectó a más de 6.000 personas y provocó daños en cerca de 1.500 casas. Señaló que se está evaluando la destinación de viviendas de emergencia en 73 casos.
21: Es similar, sin embargo, la cantidad de agua y viento no son tan intensos como los que se registraron anteriormente. Sin embargo, nos preocupa por la acumulación de agua caída y que afecta a los suelos, que pueden tener eventuales desprendimientos, situación que vamos a estar monitoreando y desplegados en terrenos por esas posibles situaciones. Hay personas que fueron afectadas, viviendas también, se han aplicado fichas FIBE, se encuentran también en proceso algunas viviendas de emergencia.
19: El llamado es a evitar situaciones de riesgo y traslados necesarios, ya que a raíz de las precipitaciones y rachas de viento que bordearían entre los 70 y 80 kilómetros por hora en algunas comunas, podría aumentar la posibilidad de voladura de techumbres, trombas marinas y tormentas eléctricas.
18: Un hombre de 64 años fue encontrado sin vida en el río Tirúa, en la provincia de Arauco. Se investigan las causas de este fallecimiento. Según la información que entregó el delegado presidencial del Biobío, Julio Nativia, señaló que fueron pescadores de la zona quienes encontraron a este hombre flotando sin signos vitales.
21: En la comuna de Tirúa se ha dado cuenta del hallazgo de un cadáver que se encontraba flotando en el río Tirúa por parte de una persona que salió a trabajar como pescador, quien dio cuenta de este hallazgo. Hasta ahora se estima que se trata de un hombre de 64 años de edad aproximadamente. Se encuentran realizando las diligencias por parte de la Fiscalía y de la Armada y es una situación que se encuentra en desarrollo en este momento.
18: Al ser consultada la autoridad por las causas del hallazgo, el delegado Nativia confirmó que la víctima no tenía una denuncia por presunta desgracia, por lo que continuará la investigación.
21: Hasta ahora no tenemos antecedentes sobre las causas del posible fallecimiento, pero es una persona que no registra antecedentes ni denuncias por presunta desgracia.
18: Personal de carabineros acudió al lugar para resguardar el sitio del suceso a la espera de la llegada de la Armada. Posteriormente, la PDI quedó a cargo de las diligencias para establecer lo ocurrido. El proyecto del Planta Elevadora de Aguas Lluvia en el sector del Parque Central de Hualpén obtuvo la resolución satisfactoria por parte del Ministerio de Desarrollo Social. Vecinos del sector llevan más de 20 años esperando este proyecto para prevenir inundaciones. Verónica Valenzuela nos cuenta.
2: La lluvia se ha convertido en sinónimo de inundaciones para los vecinos de Parque Central en la comuna de Hualpén, al menos durante los últimos 20 años. Cada año se ven afectados por inundaciones y con ello con la pérdida de enseres. Tito Olmos, vecino del sector, señaló que calle Las Palomas es la más afectada. En el lugar se debe trabajar con motobomba para evacuar el agua.
4: Esto no es de ahora, ya muchos años que está pasando lo mismo. Siempre esta misma calle se inunda. No con mucha agua, o sea, que cae mucha agua, digamos, pero se inunda rápidamente. Entonces, siempre están con motobomba sacando, cortan el pasaje, la locomoción tiene que irse por otro lado.
2: La solución al problema es la planta elevadora de aguas lluvias, que se encontraba en etapa de reevaluación tras no terminar con buenos resultados su primer proceso de licitación. En su visita a la región del Biobío, el subsecretario de Evaluación Social, Gabriel Ugarte, anunció que el proyecto ya obtuvo la resolución satisfactoria para su ejecución.
22: Es importante estar acá, en este nuevo hito del proyecto del Parque Central, para hacerse cargo de una demanda sentida de los vecinos de acá, de muchos años. Ahora tenemos este nuevo hito en este proceso que todavía queda, pero es la recomendación satisfactoria de ejecución de este proyecto que tanto lo necesita esta comunidad.
2: El proyecto tendrá una inversión de alrededor de 1.800 millones de pesos. Desde el municipio señalaron que las siguientes etapas son esperar los recursos para ejecutar las obras y luego comenzar con el proceso de licitación.
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0: Vecinos de Nonguén en Concepción denunciaron estar sufriendo reiterados cortes de energía luego del paso de los sistemas frontales. Solo durante la tarde de este jueves reportaron cerca de 5 cortes de electricidad, un hecho que afecta principalmente a adultos mayores y pacientes electrodependientes, según señaló el presidente de la Junta de Vecinos, Fabián Vega.
1: Hemos sufrido constantes cortes desde el temporal hasta ahora. Solo informar que ayer jueves de esta semana nuestro sector sufrió 4 a 5 cortes de luz en una sola tarde. Tenemos muchas personas que son de la tercera edad, electrodependientes, que utilizan aparatos para poder dormir en las noches, para poder también respirar. También tenemos vecinos y vecinas que son insulinodependientes. Valle Nonguén se caracteriza por tener una muy pobre y deficiente red de electricidad domiciliaria.
0: Es por eso que solicitaron una reunión con la Superintendencia de Electricidad y Combustibles para denunciar los hechos y exigir soluciones y compensaciones para los vecinos afectados.
1: Nos vamos a reunir, de hecho, con el Superintendente de Electricidad y Combustibles de la región del Biobío, con la autoridad pertinente para exigir compensación. Nosotros realmente estamos exigiendo compensación a nuestros vecinos y vecinas y que también se solucione el problema de los constantes cortes de luz.
0: Al respecto, desde el municipio de Concepción indicaron que se están realizando constantes trabajos de retiro de ramas y árboles, recibiendo más de 100 denuncias por este tipo de hechos desde que comenzaron los sistemas frontales. De ellas, aseguraron, ya se han intervenido más de un 80%. El Consejo de Monumentos Nacionales dio el visto bueno y emitió un pronunciamiento favorable al anteproyecto de reposición del Mercado Central de Concepción. Además, mantuvieron la meta de tener un diseño autorizado para 2027. Según se informó en un comunicado, en la sesión que tuvo esta semana el Consejo hubo aprobación del anteproyecto, ya que fue considerado por su enfoque integral urbano, arquitectónico, comercial y de gestión, una iniciativa que, recordemos, lleva adelante el Serviu. En la misiva se da cuenta además de algunas características que se encuentran trabajando el Serviu en este diseño, como por ejemplo la ampliación de los accesos por Caupolicán y Rengo, la incorporación de un bulevar con la ampliación de las veredas, eliminación de las bahías de estacionamiento y la generación de plazas y áreas de descanso. El alcalde de Concepción, Héctor Muñoz, se refirió a la aprobación por parte del Consejo de Monumentos. Sin embargo, le restó relevancia mientras el mercado mantenga la categoría de monumento nacional, ya que la considera poco flexible para la realización del proyecto.
2: Y ese anteproyecto se aprobó en el Consejo de Monumentos Nacionales, si bien se puede ver como una buena noticia, pero estamos sujetos a que cualquier modificación, cualquier otro tipo de proyecto o cualquier iniciativa tiene que pasar por monumentos nacionales. Por eso nosotros como municipio de Concepción no estamos de acuerdo con esa declaratoria de monumentos nacionales.
0: El jefe comunal agregó que el municipio ya trabaja en solicitar al Consejo de Monumentos que el mercado salga de esta categoría.
2: Nosotros estamos trabajando en quitar esa declaratoria, creo que no corresponde, creo que se hizo entre gallo y medianoche, después que fue incendiado este mercado, se produce la tragedia y se declara monumento nacional. Creo que el ministro Bodúgel fue claro, también está apoyando esta lógica.
0: También se plantea una nueva fachada por calle Rengo, la integración de un subterráneo y un segundo nivel, además de la construcción de una galería central con infraestructura verde, terrazas habitables y áreas con vegetación. Desde el Consejo agregaron que esperan seguir siendo un aporte en el proyecto, ya que consideran que es compatible el desarrollo de esta iniciativa en su calidad de monumento nacional.
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0: Vuelve la lluvia durante la madrugada en forma de chubascos y en la mañana ya directamente con lluvia, vientos de hasta 60 kilómetros por hora toda la jornada para Concepción, con una mínima de 10 y una máxima de 13 grados. Ojo que las lluvias van a ser más fuertes el domingo que el sábado. Para la ciudad de Lebu el pronóstico es parecido, con chubascos en la mañana, luego aumenta el viento hasta los 60 kilómetros por hora y también las lluvias, 9 y 12 grados todo el día, cubierto con lluvia para la ciudad de Lebu. Para Los Ángeles, nublado con chubascos aislados en la madrugada, luego cubierto y lluvia débil para el resto de la jornada, 9 y 13 grados las extremas.
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0: Antes de fin de año estaría habilitado el viaducto que une el puente Bicentenario con la avenida Chacabuco en Concepción. Un hombre en situación de calle amenazó con un arma blanca a peatones a las afueras del Instituto de Humanidades de Concepción esta mañana. Aumentaron los robos violentos en viviendas habitadas y no habitadas en San Pedro. A casi 2 años de la muerte de la pequeña Maite en la urgencia del hospital regional, su familia pide celeridad a la investigación que mantiene a los médicos involucrados como imputados por cuasi delito de homicidio. Un nuevo sistema frontal ingresará a la región. Se esperan precipitaciones de hasta 80 milímetros en la cordillera y vientos que bordearán los 80 kilómetros por hora. Son las 20 horas con 32 minutos. Gracias por informarse con la radio. Buenas noches.
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5: Hola, ¿cómo están? Buenas noches. Liga de Primera, fecha 16 y estamos atentos a lo que va a ocurrir en el Estadio Monumental entre Colo-Colo y Deportes Limache, que van a abrir esta fecha del fútbol nacional, la 16ª. Vamos a estar muy, muy atentos, como decíamos. En cualquier momento comienza este partido. A propósito de Colo-Colo, una noticia que hoy generó bastante alegría en la hinchada alba y tiene que ver con la confirmación que hizo Aníbal Moza de que el portero de Cabo Verde, Bocinha, va a llegar en los próximos días para reforzar al club albo. Escuchemos a Moza.
6: Hemos llegado a un acuerdo con el jugador para que Bocinha se pueda integrar los próximos días al equipo más grande del país. Están afinando los últimos detalles, pero ya tenemos la confirmación de su entorno y de su representante llegando a un acuerdo con una propuesta que nosotros hemos hecho llegar.
5: Bueno, recordemos que Bocinha, a sus 40 años, un arquero muy experimentado, hizo noticia en el Mundial de Fútbol porque debutaba y le tocó contra España y se mandó una cantidad de tapadas impresionante. De hecho, España, el flamante y muy merecido campeón del mundo de fútbol, al único equipo que no le pudo ganar fue a Cabo Verde, precisamente en la fase de grupos, donde Bocinha tuvo una actuación realmente magistral. Ah, una cosa, recordemos que Colo-Colo quería al arquero uruguayo Santiago Mele, que terminó yéndose a Independiente de Argentina. Pero bueno, Bocinha viene a vestir la camiseta de los albos. Mañana van a jugar Huachipato y Cobresal a las 5:30 de la tarde en el Estadio CAP. Recordemos que hay una acción legal, una orden, o sea, se está pidiendo una orden de no innovar a la Corte de Apelaciones para que no se juegue el partido o para que los hinchas, en este caso, mejor dicho, los hinchas de Huachipato, que fueron castigados por el Tribunal de Disciplina de la ANFP por una cuestión que ocurrió, lamentable episodio, en mayo de este año frente a La Calera, cuando algunos hinchas lanzaron proyectiles a la cancha, uno de ellos le pegó al árbitro, el árbitro hizo un informe, el tribunal, como no se pudo identificar a la persona que lanzó el proyectil o quienes lanzaron el proyectil, fueron pocas personas, que hizo el tribunal, castigó a los más de 1000 hinchas que estaban en la galería norte del estadio CAP y se les bloqueó la posibilidad de comprar entradas. Entonces, un abogado, Luciano Gómez, que es hincha además de de Huachipato interpuso una acción legal, una orden de no innovar, para que se les permita poder comprar entradas para poder asistir a este compromiso, cosa que fue rechazada por la Corte de Apelaciones, pero el abogado insiste, interpuso otra, y en el transcurso de esta noche debería haber una respuesta al respecto. Vamos a estar atentos. De momento sí, todo fluye, ¿eh? El partido se juega mañana en el Estadio Cap a las 5:30 de la tarde, Huachipato Cobresal. Y la Católica, que va a recibir a La Serena a las 20 horas en el Claro Arena. El domingo será el turno de Deportes Concepción ante O'Higgins en el Estadio Municipal de Collao a las 20:30. Recuerden ustedes que también ahí estaba en duda si se iba a jugar el partido en Collao, considerando el estado de la cancha, que había sido sometida a un mantenimiento, pero había llovido mucho, estaba blanda la cancha. Finalmente se determinó que sí se va a jugar para este Deportes Concepción, que hoy anunció la nacionalización chilena de Joaquín Larribey, que permite liberar un cupo extranjero en el club. Y una noticia que es lamentable, lo del portero César Dutra, que no fue inscrito para lo que queda de torneo. Dio una explicación ahí el Nano Díaz, Fernando Díaz, el técnico de Deportes Concepción, diciendo que había sido una decisión, él se involucraba en la decisión de la dirigencia del club, que con los arqueros que tenían, los arqueros nacionales, podían perfectamente cubrir ese cupo en la valla y de esa manera dejar la posibilidad de que llegaran más extranjeros al equipo. De hecho, hay 5 nuevas incorporaciones, no todos son extranjeros, sí. Para el segundo semestre está Joaquín Montesinos, que llega del Limache, Cristian Riquelme, este lateral izquierdo que se dio Colo-Colo, Fernando Martínez, el paraguayo mediocampista que llega desde Rubio Ñu, Diego Acosta, otro delantero paraguayo joven, 23 años, ex 2 de mayo, y Fernando Romero, otro atacante de Paraguay, para potenciar el arco rival. Bueno, ahí están, ¿no?, los jugadores que llegan, y la noticia que obviamente entristeció mucho a la hinchada de Deportes Concepción, esta no inscripción de César Dutra, del portero brasileño, de aquí a fin de año. En la Liga del Ascenso, fecha 17, Iquique juega a esta hora contra Temuco, 9 minutos de primer tiempo, están empatados a 0. Empezó ya el partido Colo-Colo-Limache, ya van empatados a 0 también en 6 minutos. Vamos a estar atentos. Liga Femenina, fecha 19, el domingo, la Universidad de Concepción va a recibir a Wonders a las 11 de la mañana en el estadio de la Universidad de Concepción. Por el ascenso femenino, fecha 20, hoy jugó Deportes Concepción y ganó. ¡Qué racha buena llevan las chicas del Deporte Concepción! Ahora le ganaron a Ñublense por 1-0 en el Estadio Municipal de Coihueco. En la tercera A, fecha 16, mañana Naval va a recibir a Puente Alto, a Municipal Puente Alto a las 3 de la tarde en el Estadio El Morro. Por la tercera B, Grupo Sur, mañana República Independiente de Hualqui será local ante Vicente Pérez a las 3 de la tarde en el Estadio Municipal de Hualqui, y a las 6 Iberia va a recibir a Inter Concepción en el Municipal de Los Ángeles. El día domingo será el turno de Arturo Fernández Vial ante el Aja Histórico. Ese partido promete, a las 3 de la tarde. Viene en racha Fernández Vial, 6 partidos ya al hilo, ganando, está con una campaña realmente impecable. Frente al Aja Histórico en el Morro a las 3 de la tarde el domingo, y a las 3 y media en el Estadio de las Golondrinas, Deportes Hualpén irá por su primer triunfo en el torneo ante Buenos Aires de Parral. En cuanto a los motores, este fin de semana se va a correr el Gran Premio de Fórmula 1 de Hungría en el circuito de Hungaroring. Hoy hubo 2 prácticas libres, el mejor tiempo lo marcó el piloto de Ferrari, Charles Leclerc, en la primera. En la segunda, otro, su compañero, su coequipo en Ferrari, Lewis Hamilton, fue el mejor tiempo. Mañana a las 6:30 de la mañana, hora nuestra, la tercera práctica libre, la quali se va a correr a las 10 de la mañana, y no olviden que el domingo a las 9, hora de Chile, largará la carrera en este siempre apasionante campeonato de Fórmula 1 que de momento lidera el piloto italiano Kimi Antonelli de Mercedes. En el remo, en el Mundial Sub-23 de Duisburgo, en Alemania, en semifinales el 4 Cinti Monelli, integrado por Rodrigo Paz, Pedro Labatut, Benjamín Mengiva y Martín Arcos, lamentablemente terminaron cuartos, así que van a correr la final B, que no va por medalla, lo van a hacer mañana desde las 3:30 de la mañana. Australia, Estados Unidos y Sudáfrica fueron los 3 primeros y pasaron a la final por las medallas. En cuanto a la esgrima, en un ratito más, Leopoldo Alarcón, 49 del ranking mundial, va a competir en florete. Estamos hablando del Mundial de Hong Kong. En la fase de los 64 mejores se va a medir con Adam Jakubowski, el polaco. Vamos a estar atentos. Polaco 144 del mundo. Tiene varias y serias opciones de seguir avanzando el chileno Alarcón en este torneo. En el voleibol se juega el Sudamericano Femenino de Lima. En Perú, Chile cayó hoy ante Brasil en 3 sets, pero había superado a Perú y a Bolivia, por lo tanto avanzan en el grupo A Chile y Brasil. Recordemos que el torneo este clasifica 4 países para el Sudamericano de Río de Janeiro, así que están listos ya, como son el semifinalista Brasil y Chile, ya clasifica al Sudamericano de Río de Janeiro. En Brasil, el campeón de ese torneo, ojalá fuera Chile, ¿no? Está difícil, obtendrá el primer boleto de Sudamérica para los Juegos Olímpicos de Los Ángeles 2028. Y respecto de la selección chilena masculina de voleibol, va a disputar la Copa Sudamericana entre el 5 y el 9 de agosto en Cochabamba. El equipo nacional que va a integrar el grupo A junto a Argentina, Perú y Bolivia. Este torneo que entrega cupos para el Mundial del próximo año, para los Juegos Parasuramericanos y para el Preolímpico también. Estamos hablando de una Copa Sudamericana grande, bastante, podríamos decir, llena de premios, ¿no? Y de clasificaciones para los equipos que vayan a competir en sus respectivas categorías, ¿no? En el rugby, en el torneo interregional Centro-Sur, ya hay un semifinalista que es Rucamanque de Temuco, el rival a vencer siempre, que derrotó a Austral de Valdivia y está esperando rival. Austral, que digámoslo, había dejado en el camino a Toros Biobío acá en la cancha de la Universidad del Biobío. Mañana, Nómades de Talca va a enfrentar a Traucos de Castro a las 3 de la tarde. El ganador va a jugar la final con Rucamanque el sábado 1 de agosto en el Estadio Fiscal de Linares. En cuanto al básquetbol, aquellos que siguen la NBA seguramente hoy se sorprendieron porque LeBron James cambió de equipo después de 8 años en Los Ángeles Lakers. Y no se sorprendieron precisamente porque se vaya a Los Ángeles Lakers, sino que la noticia era que se iba a Miami Heat, pero va a defender a los Philadelphia 76ers. Y firmó por $8 millones, un contrato por 2 temporadas que tiene opción de extenderse por una más. En la Liga Nacional de Básquetbol, torneo de clausura, está jugando a esta hora en la Casa del Deporte la Universidad de Concepción contra Español de Talca. Y vamos a ver cómo va la cosa, están en el descanso. De momento, paliza del equipo universitario, 74-31 está ganando el Campanil. Y fueron al descanso, todavía faltan 2 cuartos para que termine el partido arriba la Universidad de Concepción. Por la Liga 2, que se juegan semifinales, al mejor de 3 partidos, quiero decir, mañana Sergio Chepi de la Región Metropolitana va a recibir a Sportiva Italiana de Valparaíso a las 6 de la tarde. Está 1-0 arriba Sportiva Italiana, y el domingo será el turno del Club Deportivo Omega, que va a recibir a Huachipato, ambos clubes de la zona, 6 de la tarde también. En la ida, que se jugó en el Gimnasio A del Club Deportivo Huachipato, ganó Omega, así que está 1-0 arriba en la cuenta. Reiteramos, la serie es al mejor de 3. Nos quedamos atentos a lo que está pasando con el fútbol. Liga de Primera, Colo Colo sigue empatando 5 goles con Limache en 10 minutos, y en la Liga del Ascenso, Iquique 0, Temuco 0, 15 minutos de la primera fracción. 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

Hola, hola, ¿cómo están? Un gusto, como es de costumbre, tremendo de poderlos saludar, de poder estar junto a todos ustedes en una jornada más del Carbón Deportes aquí en la Radio con Historia. En esta jornada de día viernes 24 de julio, como siempre, tenemos buena música, información, pero lo más importante es su compañía de cara a lo que se viene. Se aproximan lluvias también acá en la intercomuna de Loti Coronel. Momentáneamente hay 9 grados, con una humedad relativa del aire de un 95%, y se prevén tenues lluvias en los próximos minutos acá en la zona del Carbón, pero se aproxima, lo anunciaban a través de meteorología, un frente de mal tiempo este fin de semana, así que hay que estar tranquilos, con calma nada más, y esperar que nada mal ocurra entre el sábado y el domingo. ¿Cómo está nuestra gente de San Pedro de la Paz? ¿Cómo están nuestros amigos de Lomas Coloradas? La gente de Escuadrón Sur, de Jorge Alessandri, de Lagunillas, de todos los sectores del vecino puerto. Los amigos de Lota Bajo, Lota Alto, los de la provincia de Arauco, que se escucha a través de todo el Golfo, a través del 94.1. La gente de Carampangue, San José Colico, gracias por estar con nosotros también. Y cómo no, la gente que está a través de nuestra señal internacional, el carbón.cl, incluso en el Facebook, nos pueden encontrar ahí y escucharnos también, distintas plataformas para interactuar con ustedes. De antemano, ya están disponibles nuestras plataformas, el teléfono 2876-387, también el más 569-622-73110. Como no, para todos ustedes, esta es la portada musical en el día de hoy. Ella es Jennifer López y comenzamos. Quiero bailar.

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1: Ahí estaba Jennifer López acompañándonos. Quiero bailar con ese tema. A esta hora, ¿quién no quiere bailar? Cuando está haciendo un poco de frío. Los abrigamos con la información y, por cierto, la compañía que hacemos todos los lunes y los viernes aquí en El Carbón. ¿Dónde nos está escuchando usted? La gente que viene conduciendo a través de la ruta 160. Precaución, tranquilidad. Más vale llegar un poco tarde que no llegar. Y los que están trabajando, cumpliendo horarios también, mucha fuerza, ya queda poco para el turno. Los que vienen recién entrando, mucho ánimo también. Es mejor tener problemas en el trabajo que tener problemas no teniendo. Un mensaje para la gente que sí lo posee, en medio y en respeto a quienes no tienen una fuente laboral hoy por hoy. Somos El Carbón Deportes, más 569-622-73110, es nuestro WhatsApp. Más 569-622-73110 es nuestro número de WhatsApp y nuestro teléfono disponible 2876-387 para que usted interactúe con nosotros.

El 2025, Franco Veloso dirigió y ganó con Juventudes de América la Serie Honor de la Liga de Barrio Norte, lo que este año lo llevó a decir presente en Copa de Campeones y que además lo hizo entrar en una carrera en que terminó venciendo la del DT del seleccionado adulto de la agrupación, con la que desde el 5 y 6 de septiembre tomará parte en el campeonato regional, en el marco del grupo 3, con la asociación de Lota como rival de primera ronda. Veloso es además presidente de su club y lleva un par de entrenamientos con el seleccionado. Seguimos todas las asociaciones, las cuales van a participar en este torneo. En juvenil, que es la otra categoría, estará en disputa esta temporada en el campeonato regional. La designación del encargado de equipo recayó en Alejandro Ramírez, de Unión Palomares. Los técnicos de ambos equipos citaron de manera directa a los seleccionados. No hubo un periodo de pruebas masivas, señaló el timonel de la liga, Yuri Aguayo. El personero detalló que el representativo Honor ha realizado dos entrenamientos en el complejo deportivo Unión Arenas Montt. Este lunes tenía una nueva práctica allí, pero a causa de las malas condiciones del tiempo, lo postergamos para efectuarlo durante la semana en un gimnasio. Del seleccionado juvenil comentó que aún no ha hecho ningún entrenamiento formal, estamos a la espera de que el municipio haga entrega de la renovación del complejo deportivo Aníbal Pinto, pero como al parecer ello ocurrirá a mediados de agosto, buscamos un lugar para que el plantel comience a entrenar desde la semana venidera. Aguayo adicionó que espera que en los próximos días ambos estrategas hagan llegar los nombres y funciones de los integrantes de sus cuerpos técnicos. Y en la provincia de Arauco, 7 jugadores que defendieron sus colores obtuvieron el segundo lugar anterior en el Campeonato Regional de Selecciones Adultos disputado el año 2023, integran el representativo de la Asociación de Pilpilco, que se prepara para participar también en la presente versión del torneo ya mencionado, y en la que tendrá como rival a la Liga de Lebu en el duelo válido por el Grupo 2. De los 7, 4 pertenecen a los registros de Unión Obrero. Se trata del volante Alex Rivera, el mediocampista Henry Bocas y los hermanos Carlos, Nicolás Astete, que juegan de puntero y volante defensa respectivamente. 2 son del Lord Cochrane, los delanteros Bastián Ginelli y Sebastián Parra. El séptimo, el volante Carlos Mardones, está inscrito también en Alianza Temuco Chico. Además, Claudio Salgado, que era el PF del seleccionado 2023, ahora es el DT, y con Manuel Bastías como ayudantes, ambos son del Lord. Y a esos 7 sobrevivientes del representativo 2023, la liga le hizo un reconocimiento en amistoso jugado ante el seleccionado de Cabecuri, disputado el domingo 28 de junio en el estadio de Cerro Alto. Cada uno recibió medallas y la camiseta y un short que usó en la final regional. Quedaron muy contentos, tanto que algunos van a enmarcar la camiseta, señaló el presidente de la agrupación, Cristian Rivera. Por cierto, Salgado también reconoció la medalla de reconocimiento de la juvenil al técnico, es don Jonathan Beltrán, del club Antiguala. Lo acompañan el ayudante técnico José Rodríguez y el PF Jorge Silva de Vinter Obrero. La adulta entrena desde el 3 de junio y la juvenil a contar de mediados de mayo. Llevan tiempo, ¿eh? Los técnicos citaron a los jugadores, no hubo convocatoria abierta. Y este domingo se preparan la gente de Pilpilco para jugar un amistoso frente a sus vecinos de Los Álamos.

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Entre el domingo 10 y el sábado 16 de enero se va a desarrollar en la región de Aysén el Campeonato Regional Zona Sur Adulto de Clubes Campeones, que reunirá a los representantes de la región del Maule hasta la de Magallanes. Así lo confirmó el tesorero de ANFA Nacional, Osvaldo Yarzo. Por la región del Biobío tomará parte la Asociación de Los Ángeles, que en mayo le ganó la final, muy disputada en el Estadio Federico Schwager de Coronel, al conjunto de 21 de mayo de la Liga Coronelina. Si bien desde ANFA Nacional no se ha oficializado la sede, lo más seguro es que sea la capital regional, Coyhaique. De haber subsede, la primera opción es Puerto Aysén. Además de América, para la cita ya clasificó Yungay en representación de la región de Magallanes. Esto será entre el 10 y el 16 del verano 2027. Y definidas se encuentran las regiones y las ciudades en las que se desarrolla el verano 2027 los campeonatos nacionales de categorías adulta y juveniles. Una tendrá una implicancia adicional. Será la última vez, al menos hasta el 2030, que se disputen torneos de este tipo en un mismo año, pues a contar del 2028 esta cifra se reducirá a uno, tal como lo anunciaron en notas publicadas semanas anteriores. El Campeonato Nacional Juvenil se jugará en la región de Antofagasta, con la ciudad homónima como sede y Mejillones como subsede. El Nacional Adulto se escenificará en la región de Los Ríos, con Río Bueno como sede y La Unión como subsede. Hasta ahora, ninguno de ambos nacionales ha oficializado su fecha de inicio y término. Los organizadores del Nacional Juvenil, eso sí, han adelantado que tienen la intención de realizarlo en febrero. La región del Biobío iniciará el sábado 5 y domingo 6 de septiembre la disputa del Campeonato Regional de Selecciones de las detalladas categorías. Así que, unos para Antofagasta, otros para Río Bueno. Sale trabajo en el fútbol amateur. ¿Quién lo diría? ¿Quién lo diría? A veces, el ser campeón, más que premio, es casi un suplicio para los amigos del fútbol de barrio. Son las 21 horas exactas en esta jornada de día viernes 24 de julio. Les acompañamos con toda la información de las distintas disciplinas que se practican en la región, Chile, América y el mundo. Además de lo que pasa en nuestra zona con el fútbol amateur. Y por cierto, con la compañía de buena música para toda nuestra gente.

Siguiendo el carbón, también están llegando amigos de esta casa radial con los cuales vamos a conversar en unos instantes más. Apareció el calendario de Lota Chuagra, que ya tiene fecha, solamente le falta el rival. Al único equipo que le falta el rival, ya vamos a hablar de aquello, para esta liguilla de la permanencia. También se juega el fútbol nuestro de cada día, pues hay noticias alentadoras para el pueblo colocolino, ¿ah? Bocinha estaría siendo el nuevo portero de Colo Colo, sí, el mismo arquero que con Cabo Verde sumó más de 28 millones de amigos, seguidores en sus redes, después de que no tenía más de 1000, estaría llegando un acuerdo, o ya llegó un acuerdo con el conjunto popular, así que nos alegramos un montón que llegue alguien de jerarquía. No sabemos cómo le va a ir, viene de otra idiosincrasia, de un país de no más de 500.000 habitantes, pero es un elemento llamativo para nuestro alicaído fútbol. Bocinha, nuevo portero de Colo-Colo.

0: Y en las próximas horas se viene un pequeño sistema frontal, reitero, pero con calma. No va a ser peor que el que hubo la semana anterior, pero hay que mantener los resguardos. Y la gente también se puede contactar con nosotros al 2876387. La semana anterior hubo un programa especial donde hubo mucha gente sin suministro eléctrico, ¿eh? Y hay que agradecer a la gente de Frontel en Lota, por lo menos, que estuvieron muy atentos para solucionarle el problema a la gente de Cousiño al Cerro, en ese momento que nos llamaba cada rato a la radio, la gente de Idahue. Esperemos que en Coronel estén todos los suministros también funcionando como corresponden. En Santa Juana no lo han pasado bien, gente que lleva hasta 4 días sin luz, sin energía eléctrica. Tenemos un contacto. Aló, buenas noches.
1: Aló, muy buenas noches.
0: Oh, de la casa, Patricia Mendoza, ¿cómo está desde el Cerro Merquín con amor?
1: ¿Cómo está usted?
0: Bien, gracias a Dios, acompañándolos a ustedes y grato escucharla siempre. Pati, ¿cómo está usted?
1: Yo muy bien, gracias a Dios, junto a toda mi familia, esperando a usted que llegue el día lunes. Bueno, el lunes pasado me quedé dormida, pero ahora estoy despertita esperándolo para escuchar de deporte, para saber qué es lo que va a pasar con nuestro Lotita Schwager, ¿ah? Porque claro, si no sea. Lo escuchamos, no sabemos.
0: Oiga, Lotita ya tiene fecha para comenzar a jugar. Lo que le falta es el rival, y le vamos a explicar por qué, porque todos los equipos tienen rivales, pero Lotita Schwager en el primer partido tiene que esperar, me adelanto la pauta con usted y se lo voy a contar, al ganador de General Velázquez contra Sandino. El que pierda de esos dos va a jugar con Lotita Schwager. El que gane va a jugar la liguilla de arriba. Lota parte de local la semana del 7 y el 8 de agosto, así que vamos a tener que asegurar los 3 puntos acá en casa, ganarle ya sea a General Velázquez o a Trasandino, cualquiera de los dos, porque para mantener...
1: Pero hay que ganarle.
0: Sí, ¿sabe por qué? Porque para mantener la categoría hay que ganar como dueño de casa. Es la única tónica. Ganando todos los partidos de local, Lota se salva, y después pinchar uno por aquí, por allá, de visita donde no lo hace mal, y pasar un añito tranquilo, pues, Patricia, después de tanto sufrimiento.
1: Claro, pues yo ojalá que lo escuchen y lo hagan efecto, pues.
0: Claro que sí.
1: Sí, pues que escuchen todo, el entrenador, los jugadores, todo, la directiva, y que hagan efecto, porque aquí en casa el Lota tiene su gente, tiene su apoyo, pues.
0: Claro que sí, claro que sí.
1: Y aquí en casa, como se dice, mandamos los dueños de casa, pues.
0: Tiene que ser así,
1: porque si no... No, porque mucha gente, bueno, yo por lo menos era una de las primeras que critiqué y estaba enojado.
0: Claro, es que con razón, pues, sí. La gente que apoya si uno... tiene derecho a emitir opinión.
1: Claro, pues le gusta a quien le guste, pero yo digo las cosas al pan pan, vino.
0: Claro que sí.
1: Oiga, qué rico escucharlo, saber que todo esperando, a Dios gracias, que estamos todos con salud y vida, los auditores del deporte los viernes y los lunes, que hayamos pasado, porque ya Dios gracias, pasamos el primer temporal.
0: Claro que sí.
1: Y fue demasiado fuerte, 2-3 días sin luz, sin radio. Entonces, estamos igual que para el terremoto, sin luz. Por lo menos estábamos con agua, teníamos agua.
0: Por eso, querida amiga, y esto, nosotros que chacoteamos de repente, pero hacer el llamado y en serio a la gente, tener un bolsito, una mochila con implementos de seguridad.
1: Justamente.
0: Un radio.
1: Y tener a la mano la linterna.
0: Eso es lo que
1: la vela, los fósforos.
0: Un radito que nunca está de más. Los
1: de
0: fósforos.
1: Todo un poquito, unos bidoncitos con agua.
0: Claro,
1: principalmente la radio con pila.
0: Oiga, y para los.

0: Incrédulo para los agoreros que decían que este invierno iba a ser seco, ¿eh? Nos queda todavía más de dos meses de invierno.
1: Y andamos nadando a cada rato en agua.
0: Oiga, y sin el afán de asustar a nadie, según el pronóstico del tiempo, que ese se va actualizando cada dos horas, vamos a tener lluvia hasta el 5 de agosto, salvo el 28 de julio, que va a haber una ventanita. Los demás días van a haber precipitación, a lo mejor fuerte, despacio en algunos días, pero hasta el 5 de agosto. O sea, vamos a tener como 15 días, contabilizando los que han habido, con lluvia acá en nuestra zona.
1: Ya. Además, no podemos alegar nada porque estamos en invierno.
0: Oiga, y aquí voy a pelear con usted, lo tiene que ver con deporte, ¿eh?
1: Ya, ¿a quién vamos a pelar? Pelemos nomás.
0: A los comerciantes.
1: Yo le ayudo.
0: A los comerciantes, oiga, mire, la semana anterior, ¿ya? La semana anterior al temporal, el saco de papa estaba a 10.000. A los días después, se aproximaron frente a mal tiempo, subió a 13. Hasta ayer estaba a 15. Y ahora están pidiendo 16, son las mismas papas que
1: venden. ¿Sabe qué lo voy a decir? Y discúlpeme, don David Elías.
0: A ver.
1: ¿Cómo lo voy a decir? Que me disculpen, pero yo con mi casero, yo tengo un casero que llevo casi 20 años comprándole a él la papa.
0: Ya.
1: Un cañetino. Y me dijo, no, que la papa subió, que aquí... Me va a disculpar, le dije, pero ustedes son hartos sinvergüenza, le dije. Porque ya la cosecha de papa ya fue, ya, pues. Yeah. No, que han venido en el norte y han ofrecido más papas. Claro, y los giles pagamos el pato.
0: Claro que sí, pues.
1: Porque primero yo había encargado papa, el saco ese millón estaba a 6.000 pesos. Porque a mí me gusta la papa chica y la papa grande.
0: Ya.
1: Y el otro saco estaba a 10.000 pesos. Ya le dije yo, cuando cante Gardel, me guarda 4 sacos de ese millón y grande. Ya, pues después lo llamo, me dice, no, cuando me dice a 10.000, el semillón y a 16.000 el grande. Y ahí le dije que eran unos descriteriados y unos sinvergüenza aprovechadores.
0: Hay colusión hasta con los pequeños comerciantes, agricultores,
1: no, con
0: es
1: todo,
0: lamentable.
1: Con todo.
0: Y en vez de unirnos todos, ¿eh?, en este país donde no se está pasando bien las cosas en el norte, donde ya hay problemas, y es más, ya, mire, estamos alejándonos del tema, pero el otro día escuchaba una periodista, lo ya que me valió subirlo incluso en mi estado de WhatsApp, que se reía cuando el gobernador de Coquimbo decía que necesitaba a los militares en Coquimbo, y ella, grosera y burlescamente, le decía, pero si van los militares no va a parar de llover. Y resulta que los militares se requieren como mano de obra en estos momentos, en esa zona del país. Pero bueno, oiga, y allá en esa zona hasta el equipo de Coquimbo anda metido en el barro ayudando a la gente, mi amigo Alejandro
1: Camargo.
0: Ayudando
1: Camargo a la gente, sí, he visto noticias, escucho. Es que a mí, en cuanto... Don David Lía, en cuanto a noticias, tele, a mí me gusta ser bien metida. Y sí, espero que no se tome a mal, pero a este gobierno, discúlpeme, que le están faltando harto pantalones. Igual que los diputados, los senadores. Ah, porque hay senadores que se mueven y otros que quedan sentados, ¿no? Mira, los lindos con las dietas parlamentarias, la semana de... que les tocan los distritos, se van para el extranjero,
0: no, sí.
1: Para eso están los giles, para que le den la plata, toda la cuestión, po.
0: Chile es un país rico, pero la distribución de ingresos
1: no
0: marca la diferencia.
1: No, la distribución de ingresos. Los políticos son los más aprovechadores, sí, que están.
0: Y de izquierda y de derecha, querida Patria.
1: No, ahora que... no se salva ni el de la izquierda ni el de la derecha.
0: Y más
1: y
0: encima...
1: algunos prometen y nunca cumplen.
0: Y más encima algunos andan duros, ¿eh? Como el que le pidieron la renuncia hace poco al ministro por dar positivo también en un test de droga. Sí. Y si usted me pregunta a mí, a todos los funcionarios públicos del país,
1: ¿y
0: ya
1: este
0: sea...
1: presidente quiere parecerse al Trump?
0: Oiga, amiga mía, a todos los funcionarios públicos del país, de la entidad que sea, municipal, regional, presidencial, se le debiese hacer un test antes de ingresar como cualquier chileno cuando ingresa en una empresa, ¿eh? Porque
1: no,
0: deben ser ejemplo. Pero bueno, Patita, no lo alejemos del tema. ¿Y qué espera de Lota Schwager en esta liguilla que se nos viene?
1: Yo voy a ser tan sincera. Espero de Lota, espero garra, espero fuerza y espero pasión. Y pónganse la camiseta, pero llévenla de corazón.
0: Claro,
1: porque
0: sí.
1: Puta, entramos por la ventana y ¿por dónde vamos a salir si es que se pierde?
0: Claro que sí.
1: No, y hay que decírselo al y especialmente a ese entrenador, que no le tengo nada de fea, porque altanero, agrandado, no saludan a nadie en el centro, oiga.
0: Oh, chuta, ahí le vamos a tirar la aleta. Oiga, porque el hombre está cambiado, debo reconocer que está cambiado, ¿eh? Está más humilde y... O sea, no sé si no lo era, pero tenía una actitud que no era...
1: La Viviana que el otro día pasó,
0: ¿ya?
1: La Viviana y el Ismael vivían en la tienda minera. camiseta que aparecía y aparecían a comprarla, gorro que salía, llavero, ellos compraban para todo, a mí me traían de regalo. Pero vivían en la tienda minera, pero ahora el encargado de la Otazuaga ni aparece por la tienda minera, para que la tienda minera tiene sana, po.
0: Bueno, pero esperemos que nos salvemos, que es lo más importante, Patricia. No, le envío un abrazo.
1: Esperemos que lo salvemos y que se pongan las pilas y con amor a la camiseta. Ojalá que las pilas sean Duracell de la buena, po.
0: Claro que sí. Patricia, que esté muy bien. Dígame.
1: Saludar a todo, especialmente un saludo para Talcahuano, para Talca, a todos los que escuchamos su deporte. Que Dios los cuide, los proteja y los bendiga. Oiga, y especialmente a toda su familia y especial a su hijo. Chao.
0: Oiga, Pati, antes que se me vaya, me voy a sumar un saludo. Hoy está de cumpleaños mi hermana Norma Carolina, así que le mando un beso grande también. Ella está escuchando el programa, siempre me sigue en todos los medios que hemos estado.
1: Oiga, pero está si junto a su familia. Su familia los siglos apoya. Bueno, sí, que tengo un lindo cumpleaños, que Dios la cuide, la proteja, la bendiga y le traiga mucha vida y salud, que es lo más importante.
0: Claro que sí. Un abrazo, Pati, muchas gracias, buenas noches.
1: Listo, chao, chao.
0: Ahí estaba Patricia Mendoza conversando con nosotros. Pongámonos alegres con la música. Hay que estar alegres, hay que estar optimistas con lo que se viene. Al mal tiempo, buena cara, muchachos. Y ahora, saludamos a Rosalinda.

0: El saludo para todas las rosas, rosas lindas, rosas hermosas. Tiene nombre de flor, pues con los Vázquez nos acompañamos a esta hora. Gracias a todos los que nos están siguiendo el programa. Hay otra legión de auditores. Hay otro grupo de auditores que siempre está con nosotros, que son mis grandes amigos de adolescencia, pues. Fuimos amigos, compañeros, desde el año 93 hasta el año 96. Esa generación egresada del Liceo Politécnico A46 de Lota, actual Rosauro Santana Ríos, ex Escuela Industrial de la Especialidad de Mantención Mecánica. Un abrazo para todos ellos que escuchan el programa a través del carbón.cl. Están esparcidos por todo el país. Todos los años nos juntamos, aunque sea una vez, para estar juntos compartiendo y conversando de la vida, pues. Abrazos, queridos amigos. Saludos también nuevamente para Carolina, que nos está escuchando en su feliz cumpleaños. Ya llegará el momento de saludarla, de darle un beso y un abrazo, mi hermana, por ese año más que está cumpliendo. Y saludar también a la gente del WhatsApp, pues, como es de costumbre, desde Talca. Buenas noches, nos dice, como siempre, escuchando el Carbón Deportes. Gracias por ser nuestra alegría en todo tiempo, Radio El Carbón, nos dice nuestro amigo Jorge Valencia, que Víctor Valencia, perdón, Víctor Valencia Cisterna, que allá desde la región del Maule está presente junto a nosotros. Y acá yo le decíamos, tenemos lindos invitados, porque siempre decimos Radio El Carbón es la radio de toda la cuenca, que une dos pueblos hermanos. Y a veces, entre auditores, nos identificamos, pues, si la persona que está acá es hombre de fútbol, estuvo en las divisiones inferiores de Lota Schwager, fue campeón amateur en Lota, campeón amateur en Coronel, campeón regional, campeón nacional también, de una vasta trayectoria por la banda izquierda. Yo lo vi jugar cuando él no me conocía, yo era un niño, no es que me haga el joven, ¿eh? Estaba en la enseñanza media, me recuerdo esa final, Estrella de Mar, Lota Green, aquí en cancha Neptuno, cuando ni siquiera tenía cerco la cancha. Y padre también de un destacado, de dos destacados futbolistas de la zona, Matías y el otro chico, no recuerdo el nombre, de Lucas, buen jugador también, que anduvo en Quillón, que hizo inferiores también. Matías, que anduvo por allá por la Unión jugando en Ranco, en Valdivia, vistió la camiseta de Lota Schwager, estuvo en Osorno. Hablamos de Renato Jerez, que está con nosotros. Renato, ¿cómo estás? Gusto saludarlo, buenas noches.
1: Hola, David, feliz y contento de estar en tu programa. Y ¿qué te puedo decir? Orgulloso de estar aquí, porque igual, como tú dices, este programa lo escucha mucha gente aquí en la Cuenca del Carbón, y recién estás ahí nombrando gente de Talca, gente de Temuco, gente de Arica, gente de Tocopilla, la gente de la Cuenca del Carbón, Lebu, Cañete, Curanilahue, San Pedro, Hualqui, donde jugó mi hijo Matías, en fin, es un programa de mucho prestigio, y feliz y contento por esta invitación.
0: Oiga, partamos por lo deportivo. Se ha sufrido con Lota Schwager esta temporada, se ha sufrido bastante.
1: Sí, se ha sufrido mucho, y bueno, Lota no tiene mal equipo, tiene buenos jugadores. De hecho, yo estuve con ellos ahí un día, porque igual se portaron súper bien conmigo. Yo tengo una hermana que se llama Angélica, que está con un cáncer. ¿Y qué pasó? De que un caballero que se llama Jaime Gutiérrez, que él trabaja allá en Iti, Chile, el dueño del casino de Alto Chef, que lleva 3 años trabajando con nosotros, me regaló la camiseta de Lota. Me regaló 40.000 pesos, y bueno, le puse el número de Seba Torres, el 21, y ese día fui, y el Seba habló con todos los jugadores, me la firmaron, y después el Seba Torres fue al bingo y se subastó en 65.000 pesos. Así que contento y feliz de los jugadores y el cuerpo
0: técnico. Un jugador de la zona que tomó la batuta, como Seba Torres.
1: Sí, pues Seba Torres, así que bien, pues yo les dije a ellos que tenían buen equipo, hay buenos nombres, buenos jugadores, pero no sé qué ha pasado, falta un poquito más, no sé si de repente hemos perdido el último minuto, lo han empatado, pero bueno, el fútbol es así, y bueno, en estos 7 partidos que vienen ahora, las dos ruedas, ¿cierto? Yo creo que los muchachos tendrán que jugar con el alma, con el corazón y dejar el equipo donde tiene que estar, en segunda profesional.
0: ¿Qué mensaje le daría el plantel, cuerpo técnico, usted como hincha y como hombre que supo vestir esa camiseta cuando a lo mejor no estuvo en el primer equipo porque en aquel entonces no llegaba cualquiera? Pues, o sea, usted compartió con Luis Ceballos, por ejemplo, que fue un jugador internacional, tremendo, seleccionado chileno, un poco más arriba está el Pagani Riquelme, era un Arturo Vidal para la época, no estamos exagerando, de las mismas características, jugadores talentosos, el Pato Sala, los arqueros que eran tremendos también, en aquel plantel de primera edición que subió el 86, los dos arqueros eran de la zona, para que se hicieran una idea. ¿Qué mensaje le daría a los jugadores y el cuerpo técnico para lo que se viene?
1: Bueno, primero que nada, de tener mucha fe en Dios, tener la humildad, tener los pies bien puestos sobre la tierra y nada, pues solamente crece el cuento. Como de repente uno ve a los argentinos, vamos carajo que se puede, y ¿por qué no Lota no va a poder? Si hay buenos jugadores, yo lo he visto jugar y Lota puede. Está solamente en que Renato Ramos insista, le ponga más pasión, más amor, y que los cabros mojen la camiseta como era en esos tiempos, cuando... Tú dices David Elías en esa época de Pagani Riquelme, Pedro Jaque, Luis Ceballos. Era difícil jugar en Lota Schwager, especialmente los cadetes, llegaba mucha gente. Y yo tuve la suerte de jugar 7 años en cadete. Llegué a los...
0: ¿Qué lo dirigió en esos instantes?
1: Yo llegué el año 79, me dirigió Gonzalito.
0: Víctor Manuel González, el arma secreta.
1: Y después Harold Urrinsen, y después
0: formador por excelencia, el profe.
1: Tuve hasta el año 86 con el profe Quiroga, que en paz descanse.
0: También.
1: Y ahí Lota sube primera división.
0: Que fue parte del Ballet Azul, ¿eh? A principios de los 60, él antes de llegar a la zona, fue parte del plantel de Ballet Azul, a lo mejor sin participar mucho, pero era en ese entonces el mejor equipo del país.
1: Sí, y bueno, como tú dices, no pude jugar porque igual eran buenos jugadores y estuve ese año cuando Lota sube, pero feliz y contento porque la vuelta a la vida, a mí me llevó Carlos Martínez a trabajar a Lota Green y trabajé 15 años ahí. Donde formé mi futuro.
0: Y tenían un equipo que no tenía nada que enviar al fútbol profesional tampoco, con el Chucho Cartes, con Tati, con usted por la banda.
1: Sí, el Monito Jara, tremendo, Callarro.
0: Sí.
1: Después llegó Máximo Fernández, Ercito Free, jugadores que habían jugado Lota Schwager, Pedro Manrique, el Chino Olivares, el Chucho Cartes, que
0: tremendo,
1: el Chucho siempre lo nombro porque era como un papá para todos nosotros. El Chucho siempre me aconsejaba. Me hablaba, Grillo, tenés que hacer esto, esto, otro, y en el trabajo igual, porque aparte yo de jugar, tenía que trabajar.
0: Ya que usted nombra a mi amigo, yo siempre digo, aquí sufrimos de argentinismo, de extranjerismo, y no se trata de tener envidia cuando se reconoce el talento. Aquí han pasado arqueros extranjeros en Lota, un par de arqueros, bueno, eximo a Limensa, que es para mí el mejor que ha pasado desde la refundación del 2001, hacia adelante, para atrás se puede debatir, pero aquí en la zona tuvimos un Daniel Montes, un Miguel Espinosa, que fueron campeones de primera B y jugaron en primera división. Y tuvimos un Guillermo Cartes, que fue titular, salió desde la mina a jugar a primera división el año 74, 75, y el 77 pierde el puesto con Julio Rodríguez, por el mismo Julio lo dice, por una pataleta que le hizo el técnico, porque él venía de Colo-Colo, lo pusieron a él, y desgraciadamente para Guillermo, él tuvo el récord nacional de imbatibilidad en aquel entonces, Julio Rodríguez, pero Cartes fue un tremendo arquero. Pero aquí viene cualquiera que habla, anda, ven, y que no fueron muy buenos, se lo digo muy responsablemente, y poco menos falta que le coloquen alfombra. Y los de acá fueron mucho mejores, y uno no lo dice por corazón, sino lo dice por argumento. Porque después Chucho Cartes fue el mejor arquero del ascenso jugando por Malleco, fue figura en Arica, donde fue campeón, terminó su carrera en Huachipato el 84, jugó también en Iberia, en San Felipe. O sea, hay que de repente valorar más lo nuestro y sin el afán de menoscabar a lo de afuera, pero cuando lo de acá es mejor, también hay que reconocerlo y hay que inculcárselo a la juventud para que no le vendan humo los de afuera, por Renata.
1: Y también mencionar al Monito Jara, que fue mi entrenador en Lota Green, y el Monito fue uno de los jugadores que más años jugó en Lota Schwager, del año 70. Claro, Juan, sí. Jara, me acuerdo de él. Y tú hablas de Julio Rodríguez. El año 77 yo fui a Santiago, tenía 12 años, 11 años. Me lleva mi primo. Juega Lota con Unión Española y Julio Rodríguez lleva 10 fechas invicto. Y Jorge Peredo le hace el gol de cabeza, 1-0. Y Mario Baezo empata 1. Centro el Hippie Jiménez. Y de fondo, 80.000 personas, Colo-Colo, con la U. 5-4 ganó Colo-Colo.
0: Imagínense qué recuerdos, pues. Y eso era Lota Schwager. Llega a emocionar esto. Ahora voy a hablar un poquito de usted, pues. Usted siempre lo ha dicho, es un lotino que vive en Coronel. Se fue jovencito acá a los 20 años, me dijo usted la otra vez, ¿no?
1: No, me fui el año 80 con 15 años.
0: Ah, más joven todavía. Hizo gran parte de su vida acá en la comuna. Ahora, usted ya lleva más de 30 años viviendo en Coronel, Dos Pueblos Hermanos, pero sigue vinculado Lota a una bella institución que es una de las más antiguas también de la zona, la cual va a estar de aniversario. Nos gustaría que nos hablara de eso un poquito.
1: Es la Sociedad de Artesanos y Obreros de Lota, que estamos de aniversario esta semana, cumplimos ahora el 21 de este mes, 125 años de vida aquí en Lota. Y un día se hizo la romería y estuvieron los viejos ahí jugando la final de brica y escoba. Y ayer jugaron la rayuela. Entonces, igual es algo bonito para mí que esto me lo dejó mi papá en el año 2000, que yo me hice socio. Y la sociedad cumplió 100 años el año 2001.
0: Su padre, que también fue un destacado jugador de los regionales. Oiga, aquí vamos a hablar de historia pura, porque su papá y su tío, figuras de ese campeonato que fueron subcampeones regionales por Minas Lota, cuando se jugaba con 10.000 personas en la década del 50 acá en la comuna, con el Niñato España, con Adolfo González, y que después, gracias a esa efervescencia que había de Minas Lota y Federico Schwager, se creó Lota Schwager, pues. Donde también hay un mito donde se dice que los jugadores de Minas Lota no lo agarraron mucho, y es una verdad, pero ¿cuánta historia de fútbol tiene usted acá entre Lota y Coronel?
1: Sí, pues como te dice David, mi papi Estanislao Jerez y Jorge Jerez, que dicen que fue el mejor 6 de Chile, según lo dice Oscar Roberto Aguín. Los dos hicieron la fusión el 10 de mayo del año 66 con Lota Schwager. Sí. Y después jugó mi primo Jorge Jerez el año 93-94.
0: Buen jugador también.
1: Cuando Lota desaparece, y después Matías vuelve el año 2021. Así que hay una historia que liga a nuestro corazón, en nuestra sangre, que Lota Schwager. Eso yo siempre lo he dicho, porque ojalá, se lo digo a Renato Ramos, a Cefe Jordan, que ojalá busquen jugadores aquí en la zona, ir a ver los partidos en Coronel, aquí en Lota, en la cancha de la playa, ir a ver los partidos a Lagunilla. Hay tantos cabros buenos que han salido aquí, tú los nombraste, Pedro Jaque, Pagani, Luis Ceballos, Monroy, eso, Claudio Mora, tantos jugadores que hemos tenido aquí en la zona.
0: Oiga, y al recordar todas esas cosas y estar acá en la radio, Renato, me imagino que igual hay un dejo de emoción por todas las vivencias familiares, deportivas, y también por el arraigo minero que hay, pues, de Lota y Coronel, donde a usted lo conoce todo el mundo en las dos comunas, pues. A ver, y vamos a ser sinceros, nadie lo conocen por Renato, pero más lo conocen por el Grillo, que es su apodo futbolístico que he tenido desde siempre, pues.
1: Sí, pues eso me lo puse el Ñato Villagra, cabrón, que jugó Lota, yo jugó en el plantel, subió con Lota y después jugó un año en el plantel. Ya. El Villagra, siempre me encuentro con él y él me puso el Grillo. Y bueno, contento, feliz, porque igual a uno lo conoce mucha gente, de repente ando en Concepción, en el mall, o gente que se acerca, me dice, usted era el Grillo, el que jugaba con las Lycra negras, sí. Yo lo iba a ver cuando era chico, iba a la cancha de la playa, cuando habían 2.000, 3.000 personas, a la cancha de Estuno.
0: ¿Cuál fue su primer club, el Lota de infancia? Pedro Barnes.
1: Pedro Barnes.
0: Mire, el mismo mío, de los 9 hasta los 15 años estuvimos, sí, ahí.
1: Pues, hay un saludo a la familia de Tomás García, que se fue. Sí. Que igual, la vida es así, pues se lo fue harta gente que con historia que hemos tenido en Lota. Pues. Claro, se lo fue este caballero Poblete, igual, hincha.
0: Gran aporte.
1: Acérrimo del Che y al Mar, y también el de la radio acá, pues,
0: mi colega Marcos Peña. 13 años trabajando con él. Así como usted está sentado ahí, yo me sentaba ahí, él se sentaba acá. Para ir concluyendo esta linda conversación, que podría haber mucho más, Renato, me imagino que hay gente que nombrar en esta linda institución a la cual usted pertenece, Sociedad Artesanos y Obreros.
1: Sí, pues nombrar, por ejemplo, a la gente antigua, como fue don Manuel Maldonado, Rudecindo Vergara, Manuel Maldonado, Santos Simón Olave, el papá de don Carlos Olave, y ahora don Carlos Olave, el presidente, y Mauricio Luna, el secretario. Y nombrar igual a todos los socios, saludarlos, ¿cierto? Porque igual siempre hemos estado ahí. Nosotros antiguamente éramos cerca de 100 personas, ahora ya quedamos la mitad, 50.
0: ¿Cuántos años cumple la Sociedad Artesana?
1: 125 años.
0: Imagínese, más de un siglo.
1: Sí, pues.
0: Y arraigada Lota. Que,
1: igual, mis pésame a la familia Arriba, que se lo fue el socio la semana pasada, pues. Y igual así tantos socios que se lo han ido, pero bueno, queda el recuerdo, David. Y también quiero nombrar a Hugo Rodríguez y Eduardo Carte. Hugo Rodríguez se lo fue hace un año. Y el Lalo Carte todavía está, el artesano.
0: Sí, lo conocí.
1: Y tanta gente que sería... Bueno, me perdonan si no puedo nombrar a todos, sí, pero la sociedad está en la familia Jerez, está en nuestra historia, y ese fue el legado que lo dejó mi papá, porque está Estanislao Jerez Leal.
0: Renato, queremos agradecer esta conversación emotiva, emocionante, linda, llena de recuerdos, y le dejo los micrófonos también para que, por favor, termine saludando, me imagino, también a quienes usted quiere mucho, que son su familia, sus hijos, su esposa y toda su gente cercana. Estamos en directo, Renato, lo entiendo.
1: No, saludar a mis cuatro hijos, Lucas, Matías, Constanza y Marcelo, y también a mi nieta Laí, y a Cristina, que hoy día está de onomástico, que ella es la que ella me ha sabido llevar por este camino, 40 años juntos. Claro que sí. Así que un abrazo para ella, el amor de mi vida, y también saludar a mi pueblo de Coronel, Lota, y un cariño, un fuerte abrazo también a la gente donde yo trabajo, que es la IT Chile, que hoy día justamente estoy cumpliendo 23 años trabajando ahí. Así que doble satisfacción de estar aquí en la radio, porque...
0: 23 años en IT, ¿cuántos años Lotagrín?
1: Lotagrín fueron 15 años.
0: Imagínense, 40 años casi en dos empresas. Un buen trabajador lo demuestra la cantidad de tiempo que tiene en un lugar, ¿eh?
1: Así que eso, pues saludo a mi pueblo lotino, que lo amo, lo quiero. Y como siempre he dicho, Lota, historia de minero. Gracias, David, por tu invitación.
0: Linda conversación con Renato Jerez, acá un hombre del fútbol, del deporte, de una familia de deportistas, celebrando y recordando también reminiscencias de la Sociedad Artesano y Obreros, de deportes y algo más. Hablamos hasta ahora en El Carbón. Vamos con la música, 21:35, somos El Carbón Deportes.

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2: Ahí estaba, ¿de qué personaje? Ojitos Rojos nos acompañaba con ese tema musical. Saludos a don Marcelo Rachú, que nos escribe al WhatsApp, +569-622-73110. Lo dije muy rápido, +569-622-73110. Y como lo anunciábamos en los titulares, ya hay calendario. Y aunque suene contradictorio, solo falta rival. Lota Schwager va a partir su competencia en la liguilla por la permanencia en la semana del 8 de agosto, pues, muchachos. Y su rival sale entre el perdedor, entre el cuadro de General Velázquez y Trasandino, que van a jugar este domingo. Y la semana del 9 de agosto parte la liguilla, no sé si el terror, pero la liguilla Los Valientes. En estos momentos el equipo está haciendo una intertemporada, trabajando físico, técnico, táctico, psicológico, que es muy importante. Y para hablar de aquello, el gerente deportivo Siegfried Jordan está con nosotros. Siegfried, ¿cómo está? Muy, pero muy buenas noches.
3: Hola, don David. Muy buenas noches. Bueno, encantado de estar con ustedes y con su público siempre a disposición, como usted lo sabe.
2: Muchas gracias, Siegfried. Y nosotros también, es un agrado recibirlo acá. Son semanas de reflexión, también semanas de preparación, y donde hay que generar la concientización física, futbolística y psicológica para enfrentar el semestre más importante como institución, deportivamente hablando, en los últimos años, que es la permanencia de la categoría.
3: Correcto, así como usted dice, don David, ha sido ya dos semanas arduas de trabajo. Partimos con una temporada de carga, con unas sesiones externas hasta casi dos de la tarde, desde 10 de la mañana, con conversaciones entre medio, semanas completamente de ganancia, digámoslo así, en la parte física. Hoy día terminamos una semana de descargas con dos partidos entre medio, con Naval de Talcahuano, de la Concepción, y ya la próxima es competencia.
2: Me imagino que dentro de la preparación también va de la mano con el estudio de los rivales. Hoy, gracias a la tecnología y a la globalización comunicacional, uno puede estudiar el rival, cómo se mueve, cuáles son los principales nombres, cuál es el esquema táctico, y tener también una referencia para comenzar también a mostrar nuestras propias credenciales. Digo propias, nos embarcamos todos en lo que serán los partidos que van a ser de vida y muerte.
3: Correcto, así como usted lo dice, nos embarcamos todos, porque no empujamos a este carro. Estábamos en tercer de club, pasó lo que le pasó y volvió a tercera edición. Entonces, todos somos parte de este proyecto de los Tigres, así que muy bien lo hizo usted. Todos compaginados en la misma línea, que es defender estos colores a muerte, con un grupo de jugadores que cada vez más conoce la interna y lo dificultoso que es esta hermosa, a la par de ser grande, genera una estabilidad, como usted sabe, así que creo que todo el plantel y cuerpo técnico están en la sintonía que mantener la categoría hoy, y ya después, más adelante, veremos cómo la situación, pero hoy el objetivo principal es la categoría.
2: Claro que sí. ¿Tenemos algún inconveniente, al parecer, de señal, Siegfried, si se nos puede mover por otro sector? Pero aquí va una pregunta media incómoda. Si tuviese que elegir entre General Velázquez y Trasandino, ¿con quién se queda para debutar?
3: Hoy día, don David.
2: Perfecto, lo
3: escucho. Por el tema de... ¿Se escucha bien?
2: Sí, ahora perfecto.
3: Yo creo que hoy día, por el tema de la información que tenemos, un rival que conocemos, podría ser General Velázquez, pero la verdad, don David, creo que si queremos salvar la categoría, tenemos que ganar la Colo-Colo también, así que la verdad que en estos momentos creo que el rival no importa mucho. Estas tres semanas nos han servido para nosotros fijarnos solamente en nuestros errores, qué hicimos bien, qué hicimos mal, una introspección completa de parte de todos los que trabajamos en el club, y tratar de tomar las mejores decisiones con respecto a todo. Así que, don David,
1: como usted lo dice, si lo vemos en el ámbito deportivo, conocemos un poco más a General Velázquez, pero viendo la realidad del club hoy, el que venga, tenemos que pasarle por encima, así que esa es hoy día la realidad.
2: Yo sé que los partidos hay que jugarlos, ¿sabes? Pero la proyección de las primeras tres fechas se ve medianamente alentadora. La primera porque se debuta de local, siempre es importante, todavía no está la incógnita con quién se juega. La segunda se va a ir a Rengo, donde Lota Schwager hizo uno de sus mejores partidos en calidad de visita a pesar de haber empatado. Y la tercera se enfrenta a Santiago Morning en calidad local, equipo con el cual Lota no supo de triunfos, pero tampoco fue derrotado ni en Santiago ni acá. Por lo tanto, hay por lo menos argumentos para las primeras tres fechas de tener un buen cometido, o sea, de 9 puntos sumar 7 no sería descabellado, ¿eh?
1: Como usted lo dice, o sea, esto es fútbol, la verdad que en este tipo de instancias todos los equipos son peligrosos en esta división, no hay equipo fácil ni puntos fáciles. Creo que para nosotros todos los partidos han sido demasiado complejos, hemos pagado el noviciado de entrar a la división a última hora, pero independiente de eso creo que hemos logrado sacar adelante distintas situaciones complejas que se nos han presentado. Entonces, bajo la misma línea de análisis que tiene usted, creo que podría ser yo un poco más cauto, confiando totalmente en las condiciones del equipo y en la preparación del cuerpo técnico, pero soy un poquito más cauto en el tema de los resultados. Podemos jugar muy bien y perder, y podemos jugar muy mal y ganar. Entonces, los resultados son adversos en este tipo de categorías que son complejas.
2: Sí, me imagino que por un tema de estado financiero no se pudo traer otro jugador para afrontar la liguilla, ¿cierto?
1: La verdad, don David, que es un tema de análisis. El día de hoy no hemos traído jugadores, pero tenemos hasta la cuarta fecha de la segunda rueda para traerlo, por lo que dice el reglamento. Pero hoy nuestra confianza está en plena en fortalecer nuestro grupo, en ver cómo nosotros podemos, de la parte administrativa, seguir fomentando este gran grupo que se formó. Lamentablemente los resultados no han estado de la mano, pero creo que confiamos plenamente en nuestros jugadores, en el trabajo que hace el cuerpo técnico, así que hoy estamos abocados a eso. Nosotros como dirigentes, ¿cómo podemos potenciar lo que se mostró las dos primeras fechas? Porque lo que vimos las dos primeras fechas fue algo que nos sorprendió a mucho por la premura que se armó el equipo, pero teníamos confianza que podíamos lograr algo más. Hoy nos toca esta dificultosa parte del campeonato, que es la liguilla del descenso o la liguilla de la permanencia, pero creo que hoy estamos abocados nosotros como dirigentes en poder entregar las mejores armas para que nuestros jugadores puedan afrontar de mejor manera esta parte del campeonato.
2: Sí, la zona norte es una incógnita con los equipos que, reitero, si bien se deben tener argumentos audiovisuales para analizarlos, pero el no haberlos enfrentado en la primera parte del campeonato también transforman esto como en una desventaja en relación a los equipos con los que ya jugaron.
1: La verdad, lo que dice usted es súper cierto. Nosotros contamos hoy día con una persona especializada en eso, que es el análisis y todo lo que es audiovisual de los equipos rivales. La verdad que hoy día con los avances tecnológicos podemos ver a todos los equipos, los minutajes, los jugadores que le hacen los minutos, los jugadores clave, los minutos en los que hacen los goles, entonces la información es harta. Ahora traspasar esa información al juego es complejo porque usted sabe que planificaciones se caen de la línea para adentro. Entonces creo que la información está, se trabaja en base a eso mismo, en cómo se paran los jugadores que más utilizaron, la cantidad de minutos que han jugado, y con eso mismo uno puede armar un esquema o un plan de juego. Pero la verdad es que creo personalmente que hoy día tenemos muchas más armas a diferencia de años anteriores, porque la división se visualiza mucho más.
2: Sí, la gente se pregunta, ¿qué pasa con este chico, el morenito que llegó de Deportes Concepción, el colombiano, que es parte del plantel, está inscrito? Claro, llama la atención a lo mejor por su color de piel a la óptica del hincha, pero razones tendrá el técnico para no haberlo incluido en algunos partidos.
1: Sí, la verdad que él es parte de los juveniles que nosotros tenemos 8 para inscribir. Él llegó a préstamo de Deportes Concepción. Es un joven, año 2006, está recién haciendo sus armas, así que creo que hoy las decisiones del minutaje tienen que ser súper específicas totalmente por las condicionantes que se nos dio en el juego. Creo que el Incopán, que es quien nos ha hecho los minutos, el Chico Ñate, lo han hecho muy bien, entonces hay jugadores de acá de Coronel que pertenecen a la Universidad de Concepción, como es Mijael Muñoz, que lo ha hecho muy bien, pero nuestra línea defensiva ha andado parejita. Entonces creo que todos los jugadores jóvenes que están hoy día con nosotros tienen las mismas posibilidades, pero hay algunos que por la necesidad y por lo que te ofrece el rival tienen más posibilidades de tomar los minutos.
2: ¿Cómo está la planificación para la próxima semana, Siegfried?
1: Bueno, la próxima semana ya es semana de competencia. La idea es formar una curva ascendente el día miércoles con algún partido, o terminar el día sábado también la semana con un partido amistoso. Así que, bueno, el equipo de ánimo está muy bien, lo usamos para poder limar ciertas asperezas y decirnos las cosas que teníamos que decir, ¿no? Del área directiva, el cuerpo técnico, los jugadores en sí han hecho un mea culpa, todos nosotros hemos pasado por un proceso que ha sido complejo, duro, pero la verdad es que siento que el grupo y el equipo está preparado y está preparándose para lo mejor posible para poder afrontar este desafío que es tremendamente difícil, lo sabemos en esta categoría.
2: Bueno, esperando que se tomen las mejores determinaciones en estos días que quedan para sacar cosas en limpio y poder sumar puntos en calidad local, que es imperioso en esta liguilla. Siegfried, le queremos agradecer este contacto y me imagino que vamos a seguir conversando en el transcurso de la liguilla, pues cuando comentemos ahora en el antes, después en el durante y en el después, cuando todos descansemos y digamos que Lota Schwager sigue en el fútbol profesional.
1: Muchas gracias, don David. Nosotros, bueno, sabemos siempre sus parabienes y del público que es fiel seguidor suyo, sabemos que contamos con todo eso y con todo ello, y el llamado es para la gente que se sume, que este proyecto, la verdad que es un proyecto lindo, que si bien los resultados que ellos esperan nos han dado, que nosotros esperábamos, que el cuerpo técnico y que los mismos jugadores esperaban, nos han dado, pero Lota Schwager se caracteriza por otra cosa, por el empuje, porque cuando las cosas están mal aparecemos, y es lo que necesitamos hoy, de la gente que siga yendo al estadio, de quien quiera abonarse, de toda la gente es necesario hoy día en este carro. Bueno, lo hemos dicho un montón de veces, el esfuerzo de la familia Castro es enorme y la verdad, como usted lo sabe, pues siempre dispuesto aquí para hablar en las buenas y en las malas, somos parte de esto, así que con usted, bueno, agradecido siempre de la familia que está atrás de uno, mi esposa, mis hijos, poniéndole el pecho como siempre, pues, donde hay.
2: Muchas gracias, buenas noches, Siegfried.
1: Buenas noches, don David. Un abrazo, que esté muy bien.
2: Bien, bien. Ahí estaba el gerente deportivo Lota Schwager, Siegfried Jordan, hablando de la proyección de lo que se viene en esta liguilla.
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2: Solo 21 con 52 minutos. Muchas gracias por todos los saludos. Cómo no, pues, amigo Marcelo Rachú, un agrado saber que desde Temuco nos sigue, así como nuestro amigo también desde Talca, que siempre está atento, Víctor Valencia. Son fieles auditores nuestros, como Juan Carlos Estrada, como Luis Carvajal, tanta gente que está ligada también a nuestra emisora. ¿Me permite la tribuna nuevamente, por favor? Tengo entendido que recién llegó a la casa. Nobleza obliga, pues, reitero, uno de los grandes puntales comunicacionales que he tenido en mis 28 años de carrera en distintos medios. Ella, pues, Norma Carolina, que está cumpliendo un año más de vida, reitero. A través de estos micrófonos le envío un beso grande y que cumpla muchos, muchos años más. Y ya sabe, la edad es un número, pues. Y a pesar de los 44 que está cumpliendo, se ve de 35. Así que Dios la bendiga y que haya tenido un lindo día, mi nana, pues. Un abrazo y un beso para ella. Dicho eso, vamos con la música y volvemos con el último bloque aquí en la radio con historia. Partimos con Jennifer López al inicio, Ahora Quebrar Caderas, ella es Shakira.

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1: Se pasa rico soltera. ¿Será tan cierto? La verdad es que yo escucho a Shakira y me acuerdo del chiste de Sergio Freire, que parece que después de los 25 la cadera se apropió de la vida de Shakira. Shakira no sabe para dónde va, sino que sigue su cadera, pero bueno, canta bien. Y es un orgullo como mujer latina y como artista por lo demás. Junto a la otra morena que se escuchó al principio también, deben ser las más grandes exponentes del pop y la música rítmica latinoamericana. Juegan por la liguilla Provincial Ovalle con Real San Joaquín. A ver, esto es después. Esto es en la otra fecha. En la primera fecha van a jugar. Se lo decimos inmediatamente, señores.

0: Aquí sí ya está el calendario, pues. En la primera fecha, Colina va a enfrentar a Deportes Rengo. El 9 de agosto parte esta jornada. Real San Joaquín a Santiago Morning. Y Lota Schwager con el perdedor, que van a jugar el domingo, entre Trasandino y General Velázquez. En la segunda fecha, Lota Schwager va a jugar a Rengo el 16 de agosto. En la tercera, el 23 de agosto, Lota Schwager juega con Santiago Morning acá en Coronel. Y en la cuarta, va al Claro Arenas, allá va a jugar, en San Carlos de Apoquindo, frente al conjunto de Colina. En la quinta, va a quedar libre Lota Schwager, que es la penúltima fecha de la primera rueda. Por eso es importantísimo sumar puntos. Y en la séptima, va a jugar frente a Provincial Ovalle en calidad de local. Luego todo parte de cero. Lota Schwager en la primera fecha va de visita. En la segunda juega, en la segunda rueda, en la segunda fecha, valga la redundancia, juega de local. Y así sucesivamente se están dando los encuentros. La primera rueda está medianamente generosa para el equipo de la Lamparita. Así que hay que asegurar, muchachos. Vamos a seguir analizando el campeonato y los partidos en los próximos programas. Y que todo este aguante que está haciendo la gente desde ya se trasunte también en el plantel, en el cuerpo técnico, en los jugadores, en la dirigencia, para que hagan un muy, pero muy buen cometido. Nosotros nos vamos, como es de costumbre. Para las señoras un beso, para los caballeros un abrazo. Nos reencontramos el lunes. A cuidarse del clima, a abrigarse, a no salir de casa. Si van a salir, háganlo por algo puntual nada más. A tener el kit de seguridad, mochila con la linterna, con fósforos, con vela, un radio para escuchar el carbón y así informarse. Buen fin de semana para todos. Chau, chau.
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2: ¿Cómo están? Bienvenidos al Informador de las 23 horas. La alcaldesa de La Serena, Daniela Norambuena, llamó al gobierno a mantener su despliegue en la zona afectada por el sistema frontal y advirtió que la prioridad ahora es la recuperación para garantizar un retorno seguro a clases. Montserrat Tapia con los detalles.
3: La alcaldesa de La Serena, Daniela Norambuena, valoró la presencia del gobierno en la comuna tras los graves daños provocados por el sistema frontal, aunque advirtió que el principal desafío ahora será avanzar en la recuperación para retomar la normalidad en las próximas semanas. La jefa comunal destacó la visita del subsecretario de Obras Públicas, Nicolás Balmaceda, a la zona afectada y sostuvo que es clave mantener el despliegue de las autoridades en terreno para coordinar obras y atender las necesidades más urgentes de la comuna. Además, planteó que la preocupación está puesta en el regreso de los estudiantes a clases y en las condiciones en las que se encontrarán los establecimientos y sus accesos. En ese contexto, la alcaldesa llamó a fortalecer el trabajo conjunto entre el gobierno, el municipio y otras instituciones para acelerar la recuperación de los servicios y la infraestructura dañada, con el objetivo de que La Serena pueda recuperar gradualmente su funcionamiento habitual tras la emergencia. 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
2: Vecinos de Playa Ancha alertaron falta de transporte público luego del socavón provocado en el borde costero, en la principal arteria que une el plan de la ciudad con dicho sector. Fabián Corrotea desde Radio Bio Bio en Valparaíso con la información.
4: Vecinos del sector desde Playa Ancha alertaron a la radio en Valparaíso la falta de frecuencia de microbuses del servicio público de las líneas 501, 510 y 612. Todo esto en el marco de los cambios en los trazados por el socavón que se ha generado en el borde costero, específicamente en Avenida Altamirano, principal vía que une el plan de la ciudad de Valparaíso con el sector alto de Playa Ancha. Justamente fue este viernes en donde vecinos enviaron su reclamo a la radio dando cuenta de que los tres recorridos no estaban pasando por el camino que se había anunciado por parte de la Seremi. Esto tiene que ver con la calle Avenida Gran Bretaña. Sin embargo, según explicó la autoridad, el GPS de estas máquinas arrojaron que los conductores están tomando vías alternativas sin previo aviso a la comunidad. Una cuestión que ha provocado entonces la alerta de los vecinos, quienes han denunciado esta falta de servicio público en medio de los sistemas frontales y también posteriormente a él, lo que tiene que ver entonces con este socavón, justamente que se ha generado en Avenida Altamirano, la principal vía que une el plan de la ciudad con la parte alta de Playa Ancha. En la región de Valparaíso, Bio Bio, la radio.
2: En noticias del exterior, la presidenta encargada de Venezuela, Delcy Rodríguez, aseguró este viernes que su gobierno trabaja en un plan maestro para la reconstrucción del país al cumplirse un mes del doble terremoto de magnitud 7.2 y 7.5 que ha dejado más de 5.500 fallecidos. Ustedes saben que estamos trabajando en un plan maestro para Venezuela, para La Guaira, que permita la recuperación integral en infraestructura, en viviendas, señaló la mandataria en una cadena de oración desde La Guaira, el estado más afectado por los terremotos, transmitido por el canal estatal VTV. Asimismo, dijo que la reconstrucción tiene que ir también por el lado humano, en educación y en trabajo, al tiempo que pidió a los venezolanos no perder la fe. De acuerdo al balance oficial de este viernes, tras el doble terremoto de hace un mes que afectó la zona norte de Venezuela, han fallecido 5.546 personas.

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3: Información del momento, se ha registrado el derrumbe de la ladera de un cerro en la ruta Lorosco hacia Santiago, interrumpiendo el tránsito. Fabián Corrotea nos tiene los detalles de esta información. Fabián.
11: Sí, esa información es del minuto en la ruta Lorosco, la cual une la comuna de Quilpué con la ruta 68 a la altura del límite comunal con la comuna de Casablanca, en donde se ha derrumbado parte de la ladera del cerro en la cuesta posterior al sector de Coyihuay. Una situación que ha generado el corte total del tránsito en dirección.

0: hacia la ruta 68. Esto tiene que ver con la caída justamente de tierra y árboles en dicho punto. Una situación que ha sido alertada a las autoridades y que mantiene entonces el tránsito totalmente interrumpido a esta hora por el derrumbe de esta ladera. Al momento no se registran vehículos dañados ni personas lesionadas a raíz de esta situación. Sin embargo, es importante el corte de tránsito a esta hora en la ruta al Orozco después de la cuesta del sector de Coyihuay, esto en dirección hacia Casablanca. 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

0: Esta música lo dice todo. Ítalo Sangüesa in the house. Nuestro querido periodista que nos trae los panoramas del deporte, no del fútbol necesariamente, para el fin de semana. ¿Cómo estás?
1: Así es, Claudia, muchas gracias. Así es, porque llegan panoramas en juego con todos los panoramas deportivos y empezamos con todo, porque se viene la tercera semana de clausura de la Liga Nacional de Básquetbol, que comenzó este miércoles, ya se está disputando, en una semana que tuvo el clásico, por supuesto, el clásico chilote entre Ancud y Castro, pero que también tendrán grandes encuentros este sábado y domingo y que prometen intensas emociones a largo de todo el país. Mañana se juegan las Ánimas contra Español de Osorno en el Coliseo Municipal, además del partido que tendremos entre Puente Alto enfrentando al Básquet UC. Y cerrando la jornada, Puerto Varas recibe al Club Deportivo Valdivia en el Gimnasio Fiscal de Puerto Varas. En tanto, el domingo también tendremos apasionantes partidos a lo largo de todo el país. Si tú no te quieres perder ningún partido y quieres saber la programación, puedes revisarla en @ChileLNB de Chile Liga Nacional de Básquetbol en Instagram. Y por supuesto, las entradas disponibles en TicketPlus.cl. Así que no te lo pierdas. Partidos increíbles, Claudia. Increíble. El básquetbol siempre está dando mucho que hablar.
0: Sí, entrete el básquetbol.
1: Sí, muy bacán. Y bueno, empezamos el segundo panorama también, ¿ya? Que se trata del cuadrangular internacional de voleibol en Copiapó. Así es, mucha atención Copiapó, porque este domingo 26 y lunes 27 de julio la ciudad será sede del cuadrangular internacional femenino de voleibol sub-17, el cual reunirá las selecciones de Chile, Argentina, Brasil y Japón, un evento de alto nivel en el gimnasio Orlando Guaita Bota de Copiapó, en la antesala del Mundial. Toda la programación en @febochi, la cuenta oficial de la Federación de Voleibol de Chile. Un panorama completamente imperdible, además que es completamente gratuita las entradas. Pero eso sí, los tickets es con previa descarga en ticketpro.cl. Así que no se lo pueden perder, va a estar muy interesante.
0: O sea, hay que avivarse igual. Eso, es barato, avivarse. Pero hay que meterse a la página.
1: No, es totalmente gratis.
0: Sí, por eso. Sí, es totalmente gratis, pero
1: hay que meterse a la página. Exacto. Y asegurar el cubo. Sí. Me imagino que por el tema de aforo también.
0: Sí, pues yo también creo que al final no puede llegar todo el mundo. Así que
1: no, pero se va a llenar. No hay duda de que se va a llenar. Así que no se lo pierdan. Y mucha atención, Claudia. Vámonos a otro sector un poco más entretenido, porque les traigo... ¿Quieres disfrutar de tus vacaciones de invierno, pero no sabes dónde?
0: ¡Sí!
1: Atención, porque en el Cerro San Cristóbal tienes el panorama ideal, el cual combina deporte, naturaleza y mucha entretención para disfrutar de las mejores atracciones, que pueden ser teleférico, funicular, parque aventura outdoor, que tiene muro de escalada, por supuesto, canopy, entre otras actividades, y el parque aventura kids y mini golf, con actividades para todas las edades. Pero es bastante entretenido porque hay de todo y uno puede ir con la familia, con amigos. Mira, están caminando ahí arriba del...
0: Oye, Pepe, yo no tenía idea que existía esto como tipo Cerrolandia. ¿Es solo por las vacaciones?
1: Me parece que es solo por las vacaciones.
0: Pero está muy pro.
1: Pero lo pusieron hace muy poco, pero tiene canopy, ¿sí? De verdad que tiene muro de escalada, tiene de todo. Ahora, con la lluvia, puede que cierren alguna actividad.
0: Sí,
1: pero las que están como techadas, que creo que el mini golf está techado, ese se pueden seguir ocupando. Así que no se lo pueden perder. Tus entradas disponibles en parqueaventura.cl. Oye, pero está muy bacán. Yo de verdad quiero ir. No he ido, quiero ir.
0: Se ve muy entrete. Oye, ¿cuánto vale?
1: Hay que verlo, pero la verdad no tengo los precios.
0: Yo lo voy a buscar, tú tranquilo más.
1: No, pero actividades de escalada, canopy, ahí los que están sintonizando Bio TV pueden ver que es bastante entretenido. También tiene el teleférico, el funicular, que ya es tradicional en el Cerro San Cristóbal. Y este Parque Aventura Outdoor. ¿Tienes la información, Claudia?
0: Parque Aventura Kids cuesta 5.900 por 20 minutos, 7.900 por 30 minutos y 9.900 por 40 minutos, mientras que el ticket full Aventura ronda los 15.900.
1: Ah, Claudia, ahí tienes como el pack completo de los juegos, el full.
0: Sí.
1: Ah, bastante bien para disfrutar de hartas actividades. Así que ya lo saben, no se lo pueden perder ahí para que vayan con la familia, con los amigos. Muchas gracias, Claudia, por el dato extra.
0: Para eso estamos, tu trabajo en equipo.
1: Y bueno, empezamos y nos vamos al cuarto panorama de esta tarde, que es el Nacional Master de Invierno de Natación Clásica. Ayer comenzó este torneo nacional Master y Pre-Master de invierno de natación clásica en el Centro Acuático Crystal Cobridge, que se seguirá disputando hasta el domingo, el cual reúne a los mejores nadadores Master y Pre-Master de distintas regiones en una de las competencias más importantes del calendario nacional. Entradas gratuitas también, por supuesto, aquí en Panoramas en Juego. Traemos diferentes panoramas que la mayoría son gratis, así que no hay excusa, no hay excusa. Entradas gratis, y si quieres saber la programación en detalle y toda la información, en @fechida.cl en Instagram.
0: ¿Sabes qué me pasa? Que para los Juegos Olímpicos todo el mundo se motiva con este tipo de deporte, sí, y todos los vemos en la tele, pero el resto del año también tenemos este tipo de...
1: Se descuida mucho en el año y son bastante tenidas.
0: Exacto, sí. Y también las podemos ir a ver.
1: Sí,
0: no, y eso motiva bien también a los niños de repente para practicar algún deporte.
1: Distintos deportes, que siempre se habla de fútbol, del tenis, casi siempre, pero estos deportes también hay que visibilizarlo y son bastante entretenidos por lo demás.
0: De acuerdo.
1: Y hoy las actividades comenzaron a las 8 de la mañana y sábado y domingo serán desde las 9 de la mañana. Así que ya lo saben. Y por último llegamos a un panorama deportivo, pero también que es de entretención. Se trata del Parque Aventura en Los Dominicos. Mucha atención, porque este parque inmersivo está ubicado en el tercer piso del Mall Plaza Los Dominicos, el cual te invita a vivir una experiencia inspirada en los videojuegos, donde tendrás que correr, saltar, esquivar obstáculos, obtener puntaje y competir con los amigos, con las personas con las que vayas acompañado, y sumar puntos XP para competir por increíbles premios, como bien digo. Ideal para ir con amigos o en familia, en una actividad contemplada para todas las edades. Ya lo saben, el Mall Plaza Los Dominicos, en el tercer piso, abierto todos los días desde las 10:30 de la mañana, y las entradas corren desde los 7.900 pesos y se compran de forma presencial. Esto es bastante entretenido, me recuerda al, no sé si te acuerdas, Claudia, el programa que aparecía en la tele, Hombre al Agua, parece que se llama.
0: Ah,
1: donde como que se le ganan, porque hay un juego que como que te pegan así.
0: Que te pegan y tú te estás saltando, sí, y se te pega ahí en el coso,
1: se
0: va
1: volando te caes,
0: y
1: te caes
0: al agua. Sí,
1: hay un juego que es muy parecido a ese. Así que nada, no, bastante entretenido, hay muchas actividades. Y este también es más accesible en cuanto al precio también. Así que bastante bien.
0: Sí.
1: En Plaza Los Dominicos, en el tercer piso. Y llegamos al final de los panoramas deportivos.
0: Sí, todavía, yo encuentro que, porque hay colegios que todavía están en vacaciones de invierno.
1: Sí,
0: de hecho, mi sobrino todavía le queda como una semana entera.
1: Pero
0: ¿sabes qué? Además, encuentro que deberíamos tener panoramas para niños todo el año. Y como incentivar iniciativas que, bueno, hay niños que tienen tiempo a la tarde porque salen temprano del colegio o del jardín, los fines de semana, hacer que Santiago sea más entretenido siempre.
1: Sí, de todas maneras, durante el año se descuidan estas cosas, pero ahora, vacaciones de invierno, tenemos algunos panoramas deportivos, así que vamos con todo, Claudia.
0: Eso. ¿Nos vemos la próxima semana?
1: Nos vemos la próxima, si es que todo sale bien.
0: Si que estamos vivos, básicamente. Sí, no sabemos.
1: ¿Empezó a llover ya? ¿Ahora empezó a llover ya? ¿De a poquito está lloviendo afuera?
0: Sí, no, pero va a llover piola. Sí. No es como que se vaya a suspender tu sección porque vamos a estar muy... Ah, pues, prometo que no.
1: Yo soy de Temuco, en Temuco allá debe estar lluvia torrencial.
0: Ah, o sea, tú eres lo que dicen, santiaguinos llorones.
1: Así mismo.
0: Ya, pero tú que eres del sur y que ahora estás en Santiago, tienes que dar fe de que nosotros no somos exagerados. Lo que pasa es que esta ciudad mal hecha se inunda.
1: Sí, no. Está preparada para la lluvia, eso sí.
0: Exactamente. Ítalo Sangüesa con los panoramas en juego.
1: ¿Me puedo permitir un saludito pequeñito para mi querida madre que está de cumpleaños hoy día?
0: ¿Cómo se llama tu mamá?
1: Verónica Susana.
0: Suegro, no, mentira. Tía, Vero, feliz cumpleaños.
1: Ah, sí, feliz cumpleaños. Y no voy a decir la edad porque por ahí no le gusta que diga la edad, no sé por qué, pero es jovencita. Igual me ha dicho que es muy admiradora tuya.
0: Dile que la queremos. Oye, sí. ¿Le regalaste algo? ¿La vas a regalonear?
1: Sí, o sea, no le pude regalar nada, pero me gustaría ir para allá los próximos días.
0: Ah, ¿verdad que dice allá? Po?
1: Sí, para allá.
0: Ya, pero la llamaste, videollamada.
1: Sí, en la mañana.
0: Manda los regalitos, ahora que están todas estas cuestiones de reparto. Po.
1: Sí.
0: Bueno, besitos a tu mamá. Nos vemos la próxima semana. Que tengas un muy buen fin de...
1: Gracias, muchas gracias, Claudia, igualmente.
0: 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Y nos vamos a la música. Escuchamos a We Are The Grand. Arráncame. 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
12: 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Son las 23:33 y... música del Área 51, por favor. Prepárense para mandar sus historias, porque oyen, ¿por qué le tememos a la oscuridad? Vamos a hablar del fenómeno OVNI. ¿Con quién? Con Gonzalo López Pardo, más buenas conocido noches. Como G. López Pardo en Instagram. ¿Cómo estás?
13: Buenas noches, bien, muchas gracias, Claudia.
12: Gracias por recibirnos.
13: Gracias por la invitación.
12: O sea, por recibirnos. Yo, de nada por recibirte. No, gracias por visitarnos, quise decir. Y vamos a hablar de este fenómeno, pero sobre todo de las historias, que no sé por qué, pero yo encuentro que últimamente hay mucha gente que ha dicen, visto o escuchado sobre reportes de ovnis. Y por otro lado, tenemos que además esto se agranda con esto de las desclasificaciones por parte de Estados Unidos respecto a cierta evidencia que hay.
13: Sí. A ver, voy a partir diciendo y explicando de inmediato que yo no soy un divulgador del tema. A mí lo que me interesa son las historias, pero obviamente algo sé, obviamente algo he leído. Y una de las cosas que sé es que Chile es un lugar especialmente importante en el mundo ufológico. Es decir, es un lugar donde hay mucho avistamiento. El norte de Chile, el desierto de Atacama, es uno de los puntos importantes. El Cajón del Maipo es un punto importante.
12: ¿Y por qué en esos puntos?
13: No hay explicación.
12: Yo sé que en partes del norte es porque, claro, de noche, o sea, primero se ven las estrellas, entonces quizás es más fácil apreciar algún fenómeno. Pero hay otros lugares, como más cerca de zonas urbanas, donde también hay más avistamientos, y uno se pregunta por qué hay.
13: El Cajón del Maipo, hay harta teoría al respecto.
12: ¿Como alguna cosa magnética quizás de la montaña?
13: Mira,
12: que ver.
13: Se dice, por ejemplo, que recolectan agua. Se dice también que recolectan ciertos tipos de minerales. Entonces hay alguna asociación entre estos lugares específicos, el Cajón del Maipo, por ejemplo. Ahí hay minerales, harto, hay minas, de hecho. El desierto, para qué decir, en Magallanes, hay un lugar específico que se conoce como el kilómetro 50.
12: ¿Ya?
13: Entre Puerto Natales y Punta Arenas, donde se ve mucho. De hecho, la historia que traigo ocurrió en el kilómetro 50 entre Punta Arenas y Puerto Natales hace un tiempo.
12: Queremos todos los detalles.
13: Los detalles.
12: Esta historia de ovnis.
13: Mira, primero que te cuento, son dos historias muy similares.
12: ¿Ya?
13: Una se que ocurrió en 1960 y algo, y la otra, que es la que yo conozco de primera fuente, es la que me contaron. Me la contó, de hecho, uno de los protagonistas, ocurrió en los años 80. Si no me equivoco, 1983 u 84. Como te decía, el kilómetro 50 es un lugar donde hay mucho avistamiento. En mi Instagram, Gel López Pardo, hay un video que fue tomado en 2025 de un avistamiento en el kilómetro 50, por si acaso alguien quiere visitarlo. A ver, esta era una familia que vivía en Punta Arenas, pero parte de la familia vivía en Puerto Natales. Entonces tuvieron una actividad, un cumpleaños, algo por el estilo, y estuvieron 2 días. O sea, partieron un viernes, volvieron un sábado. Y cuando volvieron 2 autos. Un matrimonio, a mí la persona que me contó la historia es el marido, digamos, ¿no? Uh-huh. En un matrimonio que iba en una camioneta detrás de un auto un poco más grande, una van, donde iban 4 personas. Entonces, bueno, muy simple, ellos se devolvían desde Puerto Natales hacia Punta Arenas y primero cada uno llegaba a su casa y luego se iban a juntar en una de las casas a tomar once o a cenar.
12: A tomar once.
13: A tomar once. En Punta Arenas siempre se dice, en Magallanes se dice tomar café, no importa lo que tú tomes.
12: Ah, ya. O si le pones malicia, da lo mismo.
13: Da lo mismo, claro, allá además se llama con punta, el café con malicia. Bueno, se iban a juntar, ¿ok? Era un sábado, digamos, después del mediodía, por lo tanto había harto movimiento en la carretera, y la van iba adelante y la camioneta de la persona que me contó, el testigo, iba detrás, y la van se adelantó harto, ¿no? Pero se veían a los parientes. Llegan al kilómetro 50 más o menos, y lo que ve este caballero, o sea, lo que ve el matrimonio, es que El cielo estaba nublado, gris. Allá, bueno, eso es muy común en todo caso, pero muy nublado, muy gris. Ven a sus parientes a 30 metros, baja unas de luz del cielo, toma el auto y se lo lleva. Subió.
12: ¿Llevó el auto? Es como cuando se chupan las vacas. ¿Has visto ese, como esa...?
14: Como en los Simpsons.
13: ¿Sí? Como en los Simpsons.
12: Ah, por si acá, como... porque ya escucharon su dulce voz, fanática y experta en temas de ufología.
14: Buenas noches.
12: Fran Pérez in the house. La más Buenas tierna noches. De la radio.
13: Así parece. Junto con el... ¿Cómo se llama el gatito?
12: Gastón Miauchati.
14: Así bebé. De tierno
12: soy. Hoy día no estaba porque anda de parranda, para variar, po.
13: Es muy lindo.
14: Sí, sí, los días viernes le gusta salir.
12: Sí.
14: Él no sale... O sea, nosotros no salimos, pero él puede salir.
12: Exacto. Sí. Bueno, entonces se chupó un auto.
13: Entonces, van digamos los familiares, o sea, dos en dos autos. El que va atrás ve que baja un haz de luz, toma el auto y se lo lleva. Evidentemente, cuando él me dice, cuando vimos esto, pasaron segundos sin comprender qué había pasado, qué es lo que habían visto. Y no se convencieron de lo que habían visto, entonces empezaron a adelantar buscando el auto, ¿no? Había mucho tránsito, entonces ellos empezaron a adelantar, no los encontraban, no había caso, anduvieron varios kilómetros, 10 o 20 kilómetros sin encontrarlo, y de repente ven que baja un haz de luz y el auto de sus parientes aparece un poco más allá, tan lejos que no los pudieron alcanzar. Estas personas, en vez de, porque como les comentaba, ellos llegaban a Punta Arenas, cada uno se iba a su casa y luego se juntaban en la casa de los de la van, ¿no? Pero los que iban atrás no fueron a su casa, fueron directo a la casa de los de la van. Se estacionan detrás del auto y el que me contó la historia, que era el marido, era el hermano del que iba manejando adelante. Entonces se metió súper rápido a la casa, tocó la puerta, qué sé yo, le abrieron, la señora de él se quedó detrás y le pregunta cómo están, y los parientes estaban bien.
14: Ya. ¿No se dieron cuenta?
13: O sea, nada. Él empezó a interrogar, ¿qué pasó acá? Bla, bla, bla, bla, bla. ¿Están seguros? ¿Qué sé yo? ¿No pasó nada? Ajá. No pasó nada, qué sé yo. No sintieron que habían perdido tiempo, porque no sé si lo saben, pero cuando hay gente, digamos, que vive este tipo de fenómenos, normalmente es posible que a veces pierda momentos de se les borre, digamos, cierto.
15: Sí,
13: cierto,
15: sí, como que ahí memoria. Se generan como lapsus.
14: Claro. Como la isla Friendship que contaban las personas que iban y no recordaban.
13: O hay gente que le ha pasado también, que ha tenido avistamientos en el desierto de Atacama y que han tenido estos como brechas, ¿no? Uh-huh. En sus tiempos de vida. Ellos nada, la verdad que no. Y le preguntan, bueno, ¿por qué? ¿Por qué tanta pregunta? Uh-huh. Y en eso aparece la señora. La señora de la persona que me estaba contando el cuento, la historia, entra a la casa y les pide a todos que vayan a ver el auto. Y el auto había cambiado el color de la pintura del auto y estaba o quemado u oxidado. Digamos, el auto sí tenía algún tipo de...
14: Claro, una intervención.
13: Algún tipo de intervención, uh-huh. Sí. ¿Qué fue lo que ocurrió? Nadie lo sabe. Lo que sí sé es que este caso, el que ocurrió en 1980, se está investigando. Y se está investigando no solo aquí, sino que se están haciendo investigaciones afuera sobre esta historia, ¿no?
15: Ya.
13: Yo no la incluí en mi libro. Yo escribí un libro que se llama ¿Por qué le tememos a la oscuridad?, que en este minuto está en las librerías de su librería amiga de Chile, digamos. Y no la incluí porque solo pude conseguir un testimonio, porque los otros testimonios se los estaban entregando a investigadores ufológicos.
15: Ah.
13: Entonces a mí me pusieron una barrera, no me dejaron saber más. ¿Okay? Así es que, como les cuento, esto se está investigando y no sé si lo saben, pero los investigadores más serios...
15: Cuando hablamos de investigadores, como ¿quiénes son? Porque en Chile no es como que exista ufología.
13: Sí, en Chile existe.
14: Sí, hay un departamento.
15: Como, sí, como objeto,
13: ese,
15: ya, sí.
13: Eso que estamos viendo ahora es el video que está en mi...
15: Pero es una cosa como militar, pero...
13: En Chile entiendo que en algún momento estuvo aeronáutica civil incluido.
15: Sí, aeronáutica sí.
13: Sí.
15: Ah, ¿y ellos son los que hacen entonces la investigación?
13: No, en este caso es privada, en Chile. Ah.
14: Sí,
13: en
14: Chile. Chile hay...
13: Sí. Sé que es un investigador magallánico y ¿cómo se llama? Que fue de hecho quien me contactó y me dijo, mira, no te podemos contar más. Hasta aquí nomás.
15: ¿Hay mucha gente que te escribe para contarte cosas?
13: Sí, ya me escribieron y me escribieron para contarme, para enviarme historias.
15: Sí, además que acá los auditores también, pues, siempre te quieren contar cosas y cuando no alcanzamos, la idea es que te escriban por Instagram.
14: No, y acá ya están empezando a escribir. Hay un auditor que dice, por ejemplo, a propósito de los lugares donde hay apariciones o avistamientos, perdón. Uh-huh, uh-huh. ¿Será que en el cajón cambian la figura a las parvularias de los...? No.
13: Bueno, no, sí, ahora...
15: Personas... Oye, espérate, ¿cacharon qué? Porque por plata. Yo ayer dije, si les pagan van a hablar. ¿Hablaron todos?
13: Sí. Sí.
15: Hablo el chino. Ahora una de las pololas, o sea, una de las amigas del chino también.
14: Bueno, capaz que luego salgan diciendo que algún...
13: Que hubo un secuestro.
14: Claro, las...
13: Sí, era como lo que uno pensaba, ¿no? O iba por un lado o iba por el otro, ¿no? Uh-huh. Sí. Bueno, en el cajón del Maipo sí, hay harta historia. Ahora, a mí me pasó algo, y me pasó en Ñuñoa.
14: ¿En Ñuñoa?
13: Que es donde yo vivo.
14: Con estos cielos nublados de Santiago.
13: Pero me pasó hace como, hace unos 7 u 8 años, más o menos.
15: ¿Ya?
13: Yo saco la basura a las 4 o 5 de la mañana. Ajá. Porque si no...
15: Te la revisan y te
13: desordenan todo. Hay un visitante ingrato que deja la embarrada en la cuadra, ¿no? Entonces yo salgo temprano, 4:30, 5 de la mañana, y voto la... Me levanto a meditar a esa hora, entonces...
15: ¿Me puedo morir? ¿Tener que poner despertador para hacer eso?
13: Me estoy acostumbrado ahora, me levanto.
14: ¿Es del club de los de las 3 a.m.?
15: Claro.
13: Un poquito más tarde. Bueno, la cosa es que saco el bote de basura... Estoy cerrando mi reja y de repente delante mío, en la otra cuadra, comienza a aparecer lo que yo describo como una nave. Era de haber medido, un par de metros de largo y no emitía ruido, nada. Pasó por encima de las casas.
15: Ah, o sea, a una altura más o menos baja.
13: Sí.
15: ¿Ya?
13: Pero por encima de los techos.
15: Sí, pues.
13: De las casas de... Y imagínate, 5 de la mañana, estaba levantado yo nomás, digamos, no había ni gato. No sé si saben, pero a esa hora los gatos no andan.
15: ¿Por qué?
13: No sé. Entre 4:30 y 5 no hay ningún gato en la calle.
14: Mira.
13: Te lo digo porque he salido a caminar y no hay gato. Descansan, los he encontrado como meditando,
14: acostaditos,
13: digamos. Pero no. Mira. Bueno. Y... quedé paralizado, por supuesto, mirando esto que se movía como en cámara lenta por encima de los techos de mis vecinos. A todo esto, si me están escuchando algunos vecinos, porque sé que me escuchan, esto no se los había contado.
15: ¿Okay? ¿Y de qué forma era esta nave?
13: Digamos que era una nave, ¿no? Era larga y era entre gris, metálico y negro.
15: Sin forma de platillo volador.
14: Sí, es que no. Hay diferentes formatos. Ahora estábamos viendo en imágenes de BioBio TV algunas de las imágenes que fueron desclasificadas por la NASA hace poquito, hace unas 2 o 3 semanas. Y hay unos videos en particular, a ver si los chicos de BioBio TV nos pueden ayudar, de como uno en forma de estrella.
15: Yo solo he visto unos alargados
14: que estrella de 6 puntas. Entonces, sí. En el fondo, los registros igual también las toman de forma tan apresurada, con teléfonos o cámaras que no son tan apropiadas, que se ven de diferentes formas. Y hay formas muy curiosas. Como ese que se ve.
13: Sí.
14: Ese es como una estrella.
15: Es como un copo de nieve.
14: Sí. Ese fue en 2025, un registro del Comando Indo-Pacífico de Estados Unidos, que vio una especie de estrella negra. Y esto fue un avistamiento desde la Tierra. Entonces ahí estos archivos que desclasificó a Estados Unidos estaban bien interesantes.
13: Bueno, el asunto es que este aparato empezó a moverse hacia la cordillera. Muy lento, muy muy lento. Y yo volví a abrir la puerta, pero como entre la reja, ¿no? Pero como entre abrir. Y de repente me hablan por mi oreja derecha. Y me dicen, ¿lo viste? Y yo quedé parado arriba del auto, por supuesto, porque no esperaba que me hablaran. Y había un tipo vestido con un polerón rojo con negro, tipo con barba, así gordito, y él estaba grabando. Y me dijo, se lo voy a enviar a Rodrigo Fuensalida, que me parece que ustedes lo ubican, ¿no? Él es un divulgador del tema, OVNI
14: en
13: Chile.
14: Sí, íbamos a hablar con él hace unas semanas, pero hablaron con él en otro programa.
13: Entonces. Él es bien
15: entonces
13: serio.
15: Nos quitaron el entrevista.
13: Ahora podemos hablar con él, es bien serio, es muy simpático.
14: Pensamos en hacer una especie de panel.
15: Un panel, vamos a hacer un panel y los vamos a tener a los dos invitados.
13: No, él además es simpaticísimo, es bien amigo mío. La cosa es que me dice, se lo voy a enviar a Fuensalida, y me dice, esto está pasando constantemente acá. Tengo varios registros y qué sé yo. Este aparato siguió moviéndose y un poco más, no voy a decir dónde vivo, ¿eh? Pero como a media cuadra donde vivo, hay un edificio que debe tener unos 4 pisos, no es grande. Se paró este aparato sobre el edificio y tiró unas blancos. Y estuvo ahí unos segundos, lo apagó y siguió moviéndose hacia la cordillera. Ahora, lo que yo no puedo atestiguar, okay, el fenómeno OVNI es extraño porque tú no puedes decir que es una máquina extraterrestre.
15: No puedo.
13: Lo único que puedo decir es que era una...
15: Puede ser espía, como de acá.
13: Claro, yo después me enteré porque cuando me pasó esto empecé a buscar información, yo me enteré, yo creía que todos los drones suenan, creía que los drones como que uno ve en la calle.
15: Sí, tienen suena, como una vibración, como
13: un... Suenan como un abejorro mecánico, sí. Digamos, ¿no? Sí. No, pero hay algunos que son silenciosos.
15: Yo... Espérate, Poli, es que se me olvidó algo. Esta como nave, comillas, que tú dijiste al principio, tenía como, además de, antes de tirar como este rayo de luz, ¿tenía además lucecitas?
13: Sí, tenía luces, sí. Ay. Tenía luces intermitentes, casi todas eran rojas.
15: Como un avión, así como para que no lo choquen.
13: Era muy piola, sí. Mm. Y lo, bueno, ahora cuando tiró el haz de luz, digamos, sobre el edificio, no, es que se llevara un vecino.
15: No, se lleva a nadie, claro.
13: Yo creo que estaba escaneando. Tengo la impresión de que ha habido muchos avistamientos que se han confundido. O sea, hay divulgadores muy serios que creen que este asunto no es extraterrestre, que el fenómeno OVNI, que lo que estamos viendo ahí es en realidad un fenómeno de alta tecnología, ¿no? Tecnología que no conocemos, de sociedades que no conocemos, como la China, por ejemplo. La rusa, por ejemplo. Las coreanas, sobre todo la norcoreana. Bueno, vaya uno a saber, pero lo que me ocurrió a mí ocurrió en Ñuñoa.
15: ¿Qué año fue esto?
13: De haber sido hace un... mi hijo tiene 11, hace 9 años,
15: yeah.
13: 8 años, más o menos,
15: sí. ¿Y te dio susto o te da lo mismo?
13: Es que no es lo... A ver, cuando yo empecé a investigar para escribir este libro, empezaron a pasarme muchas cosas. Entonces esto se sumó, ¿no? A cosas que vi, que no tengo explicación, cosas que me ocurrieron, que no tengo explicación. Entonces, me fui como acostumbrando a que me pasaran cosas. Me habían dicho, ¿eh? En todo caso, me dijeron, si tú te acercas a este tipo de cosas, te van a pasar cosas. ¿Sí? Entonces, bueno, fue una más.
15: Sí.
13: Sí, no sé, ¿hay algún comentario?
14: Sí, mira, estamos quedándonos medio cortitos porque hay hartas personas que nos dicen que tienen historias,
13: ¿ya?
14: Pero que son un poco extensas, como de situaciones que vivieron con sus familiares, ¿no? Nos dice un auditor. También hay comentarios como los ovnis son sondas de exploración y como más explicativos de lo que piensan que pueden ser los ovnis. Y yo creo que es bueno que invitemos a los auditores.
15: Sé que de hecho te iba a decirte con la solución para eso. Sí. Ya que estamos faltos de tiempo, tienen que escribirle sus historias a Gonzalo directamente a su Instagram, que es Glopez Pardo, Glopez Pardo.
13: Una persona se comunicó la semana pasada conmigo y me mandó un audio. Yo creo que eso también puede ser como...
14: Eso puede ser eso. Como... Exacto.
13: Se mandó un audio largo, yo no tengo ningún problema, me encanta escucharlo. Así es que
14: porque nos está mandando hartos audios y estamos un poco con dificultades técnicas para transmitirlo, entonces que te manden los audios a ti.
13: Sí,
15: López Pardo en Instagram, G. López Pardo. Gonzalo, muchas gracias por visitarnos como siempre con tus tremendas historias.
13: Muchas gracias, Claudia. Muchas gracias, Fran.
15: 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Vamos a una pausa y ya volvemos. 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
15: 11 de la noche con 55 minutos. Atención a lo siguiente. Temu, Shein y AliExpress. Dedecon detecta doble cobro de IVA y pide cambios por fallas en aduanas. La Defensoría del Contribuyente alertó sobre estos dobles cobros del IVA en compras internacionales. La normativa actual no evita que algunos consumidores paguen dos veces este impuesto al importar productos debido a fallos en la coordinación entre plataformas digitales extranjeras y aduana. La ley buscaba simplificar el proceso eximiendo del IVA a compras menores a $500 ya grabadas, pero el sistema presenta deficiencias en la transmisión de información. La Defensoría propuso medidas para corregir estas fallas y proteger los derechos de los contribuyentes y formulan una serie de recomendaciones al respecto. Si quieren todos los detalles, pueden revisar la nota de Néstor Aburto en biobiochile.cl. Momento de despedirnos, deseándoles que tengan un tremendo fin de semana. Gracias por habernos acompañado también durante esta semana hoy en la radio y nos reencontramos el lunes a las 8:30 de la noche. Que estén muy bien.

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2: Buenos días, comenzamos un nuevo día con nuestra música chilena junto a Patricio Mans, el andariego.

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2: Gremios arremetieron contra las organizaciones chilenas que declararon en Estados Unidos contra el país, responsabilizándolas del nuevo arancel del 12,5%. El ministro de Hacienda, Jorge Quirós, calificó como un tremendo profesional a Juan Pablo Rodríguez y lamentó su renuncia como subsecretario de Hacienda luego de que diera positivo en un test de drogas. El gobierno sigue realizando gestiones para reunir los 26 votos que necesita en el Senado y aprobar el informe de la Comisión Mixta del Proyecto de Reconstrucción. En medio de la crisis del mercado laboral, la SOFOFA llamó a poner el foco en el más de 1 millón de personas que dejaron de buscar empleo. Los más de 4 años que la exalcaldesa de Antofagasta, Karen Rojo, permaneció detenida en Países Bajos serán descontados de la condena que deberá cumplir en Chile. Carlos Cancino, conocido como El Rana, quedó en prisión preventiva tras ser formalizado por el homicidio del carabinero Marcos Cosmes. Aguas del Valle informó que el 60% del suministro de agua potable ya fue restablecido en las comunas de La Serena y Coquimbo. En el plano internacional, el balance de muertos por el doble terremoto en Venezuela ascendió a 5.546. La Unión Europea reiteró su firme condena a la represión sistémica ejercida por las autoridades de Nicaragua, al tiempo que reclamó la celebración de elecciones transparentes, inclusivas y creíbles. En el deporte, Colo-Colo confirmó la contratación del arquero Yosimar José Évora Díaz Bociña como primer refuerzo para la segunda parte del año. Los salvos comenzaron la segunda rueda del torneo derrotando por 3-1 a Deportes Limache. Y en conversación con Bío la radio, el ex vicepresidente de la Federación de Tenis de Chile, Iván Navarro, aseguró que, pese a la ausencia de directiva de este organismo, confía en que el choque de Copa Davis entre Chile y España se desarrolle de manera normal.
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3: Doce de la noche, 5 minutos.
2: ¿Cómo están ustedes? Muy buenos días, qué gusto de saludarles, bienvenidos y bienvenidas a Radiograma en esta edición de medianoche que hacemos a través de las 43 estaciones de Bío la radio desde Arica a Punta Arenas. El saludo cordial también para quienes nos escuchan y nos ven por la televisión digital a través de Bío TV y además en biobiochile.cl, y saludamos a quienes nos escuchan y nos ven por la aplicación de radio Bío. WhatsApp Bío más 569-9200-7888. Estamos a esta hora atentos sus mensajes para que se comuniquen con nosotros y formen parte de esta entrega informativa. Así como también está disponible nuestra línea telefónica 800-810-810. 800-810-810. Llamada gratuita, completamente gratuita.

0: dijo a la radio que utilizaron un mecanismo institucional abierto y transparente para exponer denuncias que han sido planteadas durante años sin ninguna respuesta.
1: Lo que nosotros hicimos fue utilizar un mecanismo institucional existente, transparente y público para dar a conocer situaciones gravísimas de vulneración de derechos laborales que sindicatos, agrupaciones de trabajadores y la sociedad civil llevamos décadas denunciando.
0: La presidenta del Consejo del Salmón, Loreto Seguel, acusó a las fundaciones de utilizar información falsa para desprestigiar y dañar la imagen internacional de Chile.
2: Llevar información falsa o distorsionada ante autoridades extranjeras, eso es perjudicar a trabajadores, trabajadoras, a nuestras exportaciones y también a nuestra imagen internacional.
0: Paralelamente, esperan que las negociaciones con Estados Unidos se mantengan y la tasa arancelaria llegue finalmente a cero. Para eso se fijaron un plazo aproximado de 2 meses.
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4: Con calculadora en mano, el gobierno sigue en la búsqueda de los 26 votos para terminar la tramitación del Plan de Reconstrucción Nacional con un flanco abierto para sumar a Atacama y Coquimbo al fondo de emergencia. Cristóbal López nos cuenta más.
5: El gobierno sigue con calculadora en la mano para sumar los apoyos al informe de la Comisión Mixta en el Senado, el último paso para despachar a ley el Plan de Reconstrucción Nacional. Las presiones para sumar las regiones de Atacama y Coquimbo al fondo tras las lluvias e inundaciones aumentan. Originalmente, los senadores habían postulado que ingresar los fondos en la ley de presupuesto del 2027 era una opción viable. Sin embargo, el tono ha cambiado en los últimos días y la solución se centra en una única posibilidad: ingresar un veto aditivo. El senador de Demócratas Matías Walker ha endurecido el tono de su propuesta y esta vez aseguró que no puede existir este proyecto sin sumar a las zonas afectadas, condicionando su voto al ingreso del veto por parte del gobierno.
6: No puede haber ley de reconstrucción nacional sin garantizar los recursos para la reconstrucción de la región de Coquimbo y la provincia del Huasco.
5: En tanto, desde el oficialismo valoran el anuncio del veto supresivo a la prohibición del anatocismo y que si las normas son perjudiciales para las pymes, el gobierno debe actuar. Es justamente este ingreso de vetos supresivos en el que se respaldan los senadores que piden un veto aditivo, considerando que sí o sí van a tener que ocupar el plazo de tramitación de la medida.
7: 12 de la noche, 9 minutos.
4: ¿Cómo reactivar el empleo en Chile? Esa fue la pregunta que marcó un seminario de la Universidad Católica, donde expertos y parlamentarios coincidieron en acelerar la sala cuna universal, pero marcaron diferencias en las medidas de flexibilidad para impulsar la creación de trabajo. Los detalles los tiene Vanessa Gajardo.
8: El Ejecutivo ya está haciendo correr 3 proyectos de su agenda en el Congreso. La sala cuna universal, el contrato por hora y la modificación en el periodo de cálculo de las 40 horas. Aunque el debate está concentrado sobre todo en el desempleo femenino y la necesidad de apurar la sala cuna en el Congreso, un acuerdo transversal, no así ocurre con los temas de flexibilidad. Claudia Martínez, directora del Instituto de Economía de la Universidad Católica y miembro de la Mesa por el Desempleo, apuntó a la reducción de la jornada laboral y el aumento en los salarios como costos en la contratación, considerando, dijo, el contexto actual. Mientras la presidenta de la SOFOFA, Rosario Navarro, apuntó a otro problema que dice no está siendo debidamente abordado.
9: Cuando las disminuciones de horas no se acompañan de medidas de flexibilidad o de disminuciones de salario, que en el fondo no te cambie el costo por hora, eso genera desempleo.
10: Pero hay 1.600.000 personas que dejaron de buscar empleo porque ya tiraron la esponja.
8: Al mismo tiempo, expertos advierten que esta crisis todavía no considera los efectos del impacto tecnológico y que por eso hay que mejorar los indicadores antes de que esa realidad nos golpee.
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4: El gobierno buscó dejar atrás la polémica por la salida del ex subsecretario de Hacienda, Juan Pablo Rodríguez, quien dejó el cargo, recordemos, tras dar positivo a un test de drogas. Los detalles con Francisca Cárez.
11: El gobierno intenta contener el nuevo flanco político que dejó la salida del ex subsecretario de Hacienda, Juan Pablo Rodríguez, luego de dar positivo un test de drogas. Según pudo conocer la radio, en Palacio concluyeron que mantener a Rodríguez en el cargo mientras esperaba ese resultado era inviable, pese a que creen en su versión de que no consume drogas. Antes de solicitar su renuncia, se evaluaron distintas alternativas, entre ellas una suspensión temporal, pero finalmente se optó por su salida considerando la responsabilidad del cargo y que el resultado del examen terminaría haciéndose público. Un tono distinto tuvo el ministro de Hacienda, Jorge Quirós, jefe directo de Rodríguez. Sin cuestionar la decisión adoptada por el Ejecutivo, lamentó la salida de quien calificó como un tremendo profesional, destacando además el trabajo que realizó durante

0: meses al frente de la cartera.
1: Quiero decir que él ha sido un tremendo aporte en el ministerio. Muchas cosas que hemos hecho no habían sido posibles sin su colaboración, desde luego. Yo creo que en esa materia mejor es siempre esperar a que el proceso termine.
0: Con la salida de Juan Pablo Rodríguez, ya son 32 las autoridades que han dejado este gobierno. Por ahora, el Ejecutivo trabaja arduamente en modificaciones a la normativa que regula estos controles, la que actualmente obliga a realizar 12 exámenes de droga al año, tanto a ministros como a los subsecretarios.
2: El Frente Amplio respondió a las críticas del histórico dirigente del PPD, Guido Girardi, y rechazó la idea de una supuesta subordinación al Partido Comunista, defendiendo la autonomía política de la colectividad. Gabriela Piña nos cuenta más.
3: Molestia generaron en el Frente Amplio las declaraciones del histórico dirigente del PPD, Guido Girardi, quien afirmó que la colectividad requeriría una certificación del Partido Comunista. En entrevista con La Tercera, el ex senador dijo que el socialismo democrático debe replantear su proyecto político frente a desafíos como la inteligencia artificial y el nuevo escenario geopolítico. Bajo ese contexto, cuestionó la posición del Partido Comunista, que a su juicio mantiene una lógica ideológica que difícilmente se va a adaptar a esos cambios. Consultado por el caso del Frente Amplio, Girardi afirmó que dicha colectividad requeriría la certificación del PC para concretar cambios. Palabras que fueron respondidas por las diputadas frenteamplistas Tatiana Urrutia y Gael Yomans, quienes defendieron la autonomía política de su colectividad.
4: Es contradictorio que llame a construir horizontes comunes a la política y al mismo tiempo confunda esa búsqueda con una supuesta subordinación a otro partido.
5: Hablar de certificaciones es de una política que debemos dejar atrás. Mejor enfoquémonos en construir unidad.
3: La declaración de Girardi generó molestia en el Frente Amplio, especialmente en un momento en que la oposición busca fortalecer su coordinación y dejar atrás las disputas internas para enfrentar la agenda del gobierno.
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6: 12 de la noche, 13 minutos.
2: Nos trasladamos al norte chico de nuestro país porque tras el paso del sistema frontal por la zona en el centro norte del país, el alcalde de Coquimbo, Ali Manucheri, manifestó sus reparos a la gestión del gobierno y sostuvo que no estuvo a la altura de la emergencia. Por su parte, Aguas del Valle comunicó que el servicio de agua potable ya fue restablecido en un 60% en las comunas de La Serena y Coquimbo. Tenemos los detalles con Monserrat Tapia.
8: Comienza el restablecimiento de los servicios básicos de las regiones de Coquimbo y Atacama tras el sistema frontal que dejó miles de damnificados, viviendas afectadas, cortes de agua potable y electricidad, además de daños en infraestructura y caminos interrumpidos. En la conurbación La Serena-Coquimbo, Aguas del Valle informó que logró reponer cerca del 60% del suministro de agua potable luego de jornadas de trabajo para recuperar un sistema gravemente afectado por el temporal. El alcalde de Coquimbo, Ali Manucheri, cuestionó la respuesta del gobierno ante la emergencia y pidió mayor despliegue en terreno, especialmente en las zonas más afectadas.
9: Por supuesto que tenemos una pésima evaluación. Los primeros 3 días de emergencia, que eran los más necesarios, el gobierno no estuvo a la altura. A los ministros decirle que vengan acá, recorran los lugares más afectados y se van a dar cuenta de la catástrofe.
8: Tras los avances en la reposición del suministro, Aguas del Valle indicó que mantiene medidas de apoyo como camiones aljibe y estanques de abastecimiento para los sectores que aún permanecen sin agua, mientras continúan los trabajos para alcanzar la normalización total del servicio. Con la emergencia entrando en una nueva etapa, el foco estará puesto en completar la reposición de los servicios básicos, acelerar la entrega de ayudas y avanzar en la reconstrucción de los territorios afectados.
2: Preocupación genera la llegada de nuevas precipitaciones a la región de Valparaíso. La elevada isoterma provocará que llueva en zonas con nieve, lo que podría generar la activación de quebradas. La información la tiene Constanza Peña desde Radio Bio Bio en la región de Valparaíso.
10: Tras 2 eventos que dejaron hasta 500 milímetros de agua caída en algunos sectores, este fin de semana vuelven las lluvias a la región de Valparaíso. Las precipitaciones se concentrarán este sábado y el mayor riesgo no apunta esta vez a las marejadas ni a los fuertes vientos. La elevación del isoterma hará que llueva en zonas que presentan una alta cantidad de nieve. El director regional del SENAPRED, Cristian Cardemil, confirmó el monitoreo permanente del comportamiento de las quebradas.
11: Esa nieve va a tender a derretirse, ¿no? cierto? Y es esperable que se produzca, ¿no es cierto?, un aumento de los caudales y que en alguna medida también se puedan activar quebradas.
10: Mientras, el delegado presidencial regional Manuel Millones se refirió al estado del paso fronterizo Los Libertadores, cerrado desde el pasado martes.
12: Estamos a 6 metros de altura de la nieve, eso nos genera una complicación adicional. 10 días más deberíamos tener cerrada la frontera para, una vez que paralice la nieve, poder dar el tránsito.
10: Las autoridades llamaron a la calma, detallando que ya se ejecutaron las coordinaciones pertinentes con los delegados presidenciales de la zona y representantes de la cartera de obras públicas. Una vez culminado el fin de semana, el lunes podrían volver las lluvias a la región, aunque esta vez más orientadas a la costa. En la región de Valparaíso, Bío Bío, la radio.
13: 12 de la noche, 17 minutos.
2: Nos trasladamos a la provincia del Bío Bío porque organismos de emergencia llamaron a la población a no acceder durante el fin de semana a sectores cordilleranos debido a intensas precipitaciones que podrían derretir la nieve acumulada y provocar el aumento de cauces. La información la tiene Mario Tapia desde Radio Bío Bío en Los Ángeles.
14: Existe la alta posibilidad de que los casi 70 centímetros de nieve sean desplazados cordillera abajo y se registren considerables crecidas de cauces de ríos y esteros. Lo anterior originó que Senapred, Bío Bío, a través del director regional Alejandro Sandoval, hiciera un llamado a la prevención a no desplazarse a áreas cordilleranas durante el fin de semana, como Laguna Benlaje, Reserva Forestal, recintos que fueron y se mantendrán cerrados el fin de semana por precaución.
15: Alrededor de 80 milímetros caigan en ese sector de la región, pero como les dije, es un sistema frontal con isoterma alta, por lo tanto esto nos hace suponer un aumento del caudal de los ríos que nacen en la precordillera, algún evento de remoción en masa, no descartamos alguna pérdida de conectividad, principalmente en los sectores de los cajones de la comuna de Alto Biobío, quizás también algún evento en la comuna de Antuco.
14: En tanto, la Dirección General de Aguas de GA, Biobío, se indicó que efectivamente la alta cordillera se almacena una importante cantidad que llega a los casi 70 centímetros de nieve, como lo señaló el director de este servicio, Matías Mendoza. Se estima que las precipitaciones comenzarían a intensificarse desde la madrugada del domingo hasta la madrugada del lunes, para luego pasar a una inestabilidad postfrontal en la zona de Bío Bío. En Los Ángeles, Bío Bío, la radio.
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2: En otras informaciones, la proporcionalidad o racionalidad de la fuerza, la introducción del concepto de peligro latente y hasta el fantasma de la justicia militar serán temas que comenzarán su debate en la Comisión Mixta de Reglas de Uso de la Fuerza tras 15 meses sin tramitación. Los detalles con Gonzalo Olguín.
16: El miércoles 5 de agosto será el día en que, después de 15 meses sin conformarse, inicien los trabajos de la comisión mixta que buscará resolver las diferencias entre ambas cámaras por el proyecto de reglas de uso de la fuerza. Son muchos temas los que la mixta debe tratar, pero uno que está ausente y que el oficialismo podría buscar incorporar es el controversial rol de la justicia militar. El diputado republicano Luis Fernando Sánchez insistió en que sean jueces especializados los que eventualmente juzguen las actuaciones de los efectivos en el control del orden público.
17: La participación de la justicia militar sin duda es algo relevante. El control debiese pasar por jueces que tengan conocimiento respecto de la materia, y claramente un juez de garantía, un juez penal, no tiene mayor conocimiento respecto del Código de Justicia Militar.
16: El jefe de bancada del Partido Socialista en el Senado, Juan Luis Castro, refrenda que no darán espacio a una discusión que no tenga a la justicia civil.
18: Carabineros, como también de eventualmente militares que colaboren en el control de orden público. Esto es muy importante que se mantenga como está en la justicia civil y que no vayan a haber voces que pretendan volver al régimen antiguo y quieran que todo esto lo hubiera la justicia militar.
16: El Ejecutivo presentará un paquete de indicaciones para resolver las diferencias específicas de esta iniciativa, que además debe elegir presidente de la instancia, siendo las principales opciones Karim Bianchi y el DC Francisco Huanchumilla.
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13: 12 de la noche, 20 minutos.
2: En prisión preventiva quedaron dos comuneros mapuche que estarían vinculados a la agrupación radical Resistencia Mapuche Mayeco, investigados por su participación en ataques incendiarios en la ruta Victoria-Curacautín. Desde Radio Bío Bío en Temuco nos informa Carlos Martínez.
19: Efectivos policiales y militares allanaron viviendas de la comunidad mapuche Coyamapu del sector Selva Oscura en la comuna de Victoria, logrando la detención de Juan Villanao Huiquillán y Jorge Huanchuyán Villanao, quienes eran buscados por hechos de violencia rural ocurridos en la ruta Victoria Curacautín en septiembre del año 2021 y abril del 2022. Una de las primeras reacciones la entregó Sebastián Naveillán, presidente de la Asociación de Agricultores de Malleco, quien precisó que ambos detenidos integrarían la resistencia mapuche malleco.
20: Fueron detenidos dos integrantes de la RMM, personas que han causado daño, terror a toda la población del mundo rural en la provincia de Malleco.
19: Tras ser presentados al juzgado de garantía de Victoria, Juan Villanao Huiquillán entró a cumplir la cautelar de prisión preventiva que en 2022 le dictó la Corte de Apelaciones de Temuco en una investigación por un ataque registrado en septiembre de 2021 en la ruta Victoria Curacautín. Jorge Huanchuyán Villanao, en tanto, también quedó en prisión preventiva por dos investigaciones en la Araucanía. 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
13: 12 de la noche, 22 minutos.
2: El balance de muertos por el doble terremoto de magnitud 7,2 y 7,5 ocurrido hace un mes en la zona norte de Venezuela ascendió a 5,546, después de que las autoridades sumaran 148 personas fallecidas, informó el presidente de la Asamblea Nacional Venezolana, Jorge Rodríguez. La Unión Europea reiteró su firme condena a la represión sistémica ejercida por las autoridades de Nicaragua al tiempo que reclamó a las autoridades del país la celebración de elecciones transparentes, inclusivas y creíbles conforme a las normas internacionales. En un comunicado de la alta representante de nombre de la Unión Europea difundido por el Ministerio de Asuntos Exteriores de España, el bloque comunitario reclamó la apertura de un diálogo entre el régimen y la oposición que permita acordar las reformas electorales necesarias para impulsar una solución democrática, pacífica y negociada a la actual crisis política. El comunicado subraya que la Unión Europea seguirá apoyando al pueblo de Nicaragua en su legítima aspiración a la democracia, al respeto de los derechos humanos y al Estado de Derecho.
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2: El presidente de Blanco y Negro, Aníbal Mosa, confirmó la contratación del arquero Yosimar José Évora Díaz Bociña como nuevo jugador de Colo-Colo. El cabo verdiano, de 40 años, se transformó de esta manera en el primer refuerzo de los albos para la segunda parte del año. El cacique comenzó la disputa de la segunda rueda del torneo venciendo por 3-1 a Deportes Limache en el Estadio Monumental. En otros temas y en conversación con Bio Bio Deportes, el ex vicepresidente de la Federación de Tenis de Chile, Iván Navarro, aseguró que pese a que por ahora no existe directiva de este organismo, confía en que el partido de Copa Davis entre Chile y España, programado para septiembre próximo en el Court Central Anita Lizana del Parque Estadio Nacional, se desarrolle con absoluta normalidad. Los detalles del deporte con Felipe Espina.
22: El presidente de Blanco y Negro, Aníbal Mosa, confirmó el total acuerdo con el arquero de Cabo Verde, Yosimar José Évora Díaz Bociña, que se convertirá en nuevo golero de los albos. El caboverdiano de 40 años, que saltó a la fama luego de su gran actuación con su selección en la Copa del Mundo, llegará en los próximos días a nuestro país.
23: Hemos llegado a un acuerdo con el jugador para que Bociña se pueda integrar los próximos días al equipo más grande del país. Están afinando los últimos detalles, pero ya tenemos la confirmación de su entorno y de su representante llegando a un acuerdo con una propuesta que nosotros hemos hecho llegar.
22: Los albos comenzaron este viernes en la disputa de la segunda rueda del torneo en el Estadio Monumental, venciendo por 3-1 a Deportes Limache. La fecha continúa hoy con dos partidos desde las 17:30 horas en el CAP. Huachipato recibe a Cobresal y desde las 8:30 Universidad Católica será local en el Claro Arena ante Deportes La Serena. El DT de los Cruzados, Daniel Garnero, aseguró que confía en acortar la distancia con el líder del torneo, que es Colo-Colo.
0: Son muchos puntos, pero esto es fútbol. He pasado por distintas situaciones en mi carrera de entrenador. He estado 10 puntos arriba. He estado, vi torneos donde equipos con 10 puntos abajo logran salir campeón. Pasa, pero obviamente que estamos con un rival muy fuerte.
22: En otros temas y en conversación con Bio Bio Deportes, el ex vicepresidente de la Federación de Tenis, Iván Navarro, aseguró que está esperanzado en que, pese a que por ahora no existe nueva directiva en este organismo, la realización del partido por Copa Davis entre Chile y España, programado para los días 19 y 20 de septiembre en el Court Central Anita Lizana del Parque Estadio Nacional, se desarrolle con normalidad.
1: Nosotros estamos tranquilos. La Copa Davis es en septiembre, 19 de septiembre. A esa fecha estamos seguros de que ya va a estar todo ya normalizado. Y la ITF confía en que eso va a ser así. Por supuesto que siempre existe algún riesgo. Nunca las cosas son 100% seguras.
22: En la Fórmula 1, hoy desde las 9 de la mañana, se disputa la clasificación del Gran Premio de Hungría, undécima fecha de la temporada. El piloto español de Aston Martin, Fernando Alonso, valoró las mejoras que trae su escudería para la carrera en Budapest.
4: Seguro, fue mucho mejor. El coche se siente más pegado al suelo y más fácil de conducir. Es volver a tener el agarre en las curvas, un auto más predecible, pero aún nos queda camino por recorrer. Es el primer paso, pero debemos mejorar el rendimiento tanto del chasis como del motor. Vamos paso a paso, pero definitivamente estamos en la dirección correcta.
22: El Gran Premio Húngaro está programado para el domingo a partir de las 10 de la mañana en el circuito de Hungaroring.
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2: Gremios arremetieron contra las organizaciones chilenas que declararon en Estados Unidos contra el país, responsabilizándolas del nuevo arancel de 12,5%. El ministro de Hacienda, Jorge Quirós, calificó como un tremendo profesional a Juan Pablo Rodríguez y lamentó su renuncia como subsecretario de Hacienda luego de que diera positivo en un test de drogas. El gobierno sigue realizando gestiones para reunir los 26 votos que necesita en el Senado y aprobar el informe de la comisión mixta del proyecto de reconstrucción. En medio de la crisis del mercado laboral, la SOFOFA llamó a poner el foco en el más de 1 millón de personas que dejaron de buscar empleo. Los más de 4 años que la exalcaldesa de Antofagasta, Karen Rojo, permaneció detenida en Países Bajos serán descontados de la condena que deberá cumplir en Chile. Carlos Cancino, conocido como El Rana, quedó en prisión preventiva tras ser formalizado por el homicidio del carabinero Marcos Cosmes. Y Aguas del Valle informó que el 60% del suministro de agua potable ya fue restablecido en las comunas de La Serena y Coquimbo.
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2: Temperatura del momento en Concepción a esta hora 13 grados, cielo nublado, humedad del 88%. Para hoy se prevé cielo cubierto y lluvia con viento entre 25 y 40 kilómetros por hora y ráfagas de viento de hasta 60 kilómetros por hora con extremas de 10 y 13 grados centígrados. Viña del Mar y Valparaíso a esta hora presentan 12 grados con cielo despejado, humedad del 88%. Para hoy se prevé cielo cubierto durante todo el día con extremas de 11 y 14 grados centígrados, mientras que a esta hora en Santiago conocemos inmediatamente el 12,1 grados, el cielo se encuentra nublado con algunas precipitaciones a esta hora de la madrugada y una humedad que alcanza al 92%. 10 grados la mínima, 15 grados la máxima, se espera también cielo cubierto y chubascos que se van a mantener durante la madrugada y también parte de la mañana y de la tarde. De esta manera concluyen las noticias en esta presente edición de Radio Grama. Sigan en nuestra sintonía porque ya en los próximos minutos comienza el trasnoche de la radio. Compañía hasta las 6 de la mañana. Más información en biobiochile.cl y cada una hora en el informador. Por su atención, gracias, tengan muy buenos días.
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1: Así como nos fuimos hace un mes atrás, hoy volvemos. Usted sabe que todo comienzo tiene un final, ¿cierto? Me refiero a las vacaciones. Pero el comienzo es mejor que nunca. Señoras y señores, ¿cómo están ustedes? Muy, pero muy buenos días. Bienvenidos, bienvenidas al Trasnoche de la Radio de Verdad. Lo eché muchísimo de menos a cada uno de ustedes. Gracias por acompañarnos. Ya nos vamos a ver acá a esta hora a través de la cámara de Bio Bio TV. Por ahí estamos con esta vista hermosa, panorámica de la ciudad de Las Condes, de la comuna de Las Condes, ya en este caso, del Parque Araucano. Y aquí estamos para ustedes, para todo el país a través de Bio Bio TV y también por nuestras 43 estaciones. Claro, y a través de la televisión digital. Estamos reunidos para poder hacer este trasnoche que comienza a partir de este instante. Qué gusto estar nuevamente con ustedes. Les decía, gracias por acompañarnos. De verdad es que fue bastante tiempo, bastante tiempo en que no estábamos juntos. Estábamos ahí un poquito desconectados, pero es parte de lo que son las vacaciones, obviamente. ¿Ah? Hay que desconectarse de todo, del trabajo. De repente uno le cuesta un poquito desconectarse de las noticias. Sí, es verdad. Es verdad también. Sí, bueno, como buen periodista uno no se desconecta de las noticias, más aún que el país lo pasó mal producto de estos temporales que afectaron principalmente a las regiones de Coquimbo, parte de la región de Copiapó. Bueno, para todos aquellos que lo pasaron mal durante este tiempo, les mando un abrazo gigante y espero que el trasnoche haya servido también como ese puente de conexión que es necesario para poder solicitar ayuda, para atender las dudas, para poder simplemente entregarles un granito de compañía para quienes lo están pasando mal. Y para los que no, y para los que están hasta ahora bien, y los que nos han seguido, por supuesto, en el trasnoche, bueno, gracias infinitas a cada uno de ustedes por seguirnos acompañando. Y también agradecer a quienes estuvieron durante estos días mientras este servidor estuvo ahí de vacación en Curazao. No alcanzó el presupuesto de Curazao, pero bueno, imaginariamente sí. Pero sí quiero agradecer, por supuesto, a don Mario Álvarez, que se está recuperando ahí, está pasando unos días un poquito enfermo, pero vuelve la próxima semana. Así que muchas gracias por el aguante, por el apaño de don Mario Álvarez. Y también agradecer, sobre todo, a don Vicente Aguilar, nuestra unidad móvil, que se lució en el trasnoche durante estos días, sobre todo en esta hora en que los acompañó. Así que, de verdad, muchas gracias a ambos, a Vicente, a Mario, por estar ahí al pie del cañón y, como siempre, y acompañándonos el trasnoche. Pero a partir de este momento, señores y señores, vuelve la normalidad. Sábado, domingo y festivos, este servidor lo va a estar acompañando aquí en el trasnoche de la radio. Y también, por supuesto, procedo a saludar a quienes están a esta hora con nosotros en la sala máster de sonido, que si bien, claro, sí, la cámara, me dijeron que no estaba activa la cámara del trasnoche, pero los vamos a saludar de manera telemática, de manera virtual, porque el control está manejado en estos momentos por partida doble. Señoras y señores, saludamos afectuosamente a Ángel de Dios y a Rodrigo de la Rosa, la dupla ganadora que va a estar con nosotros en esta madrugada de día sábado 25 de julio de 2026. Bienvenidos, muchachos, y bueno, desde ya bienvenidos aquí al Trasnoche de la Radio. Y parece que tenemos público, ¿ah? ¿Cierto, mi querido Rodrigo? ¿Cierto, Ángel? Sí, estamos con público, estamos con audiencia. Claro, pues, ¿ah? Así que, oye, bueno, no lo tenemos ahí enfocado en la cámara, pero por supuesto lo queremos saludar. Mire, tenemos a don Sebastián Puckett, que lo vi por acá. ¿Ah? Oye, ¿están penando acá en la radio? Sí, no, mentira. Está Sebastián Puckett, lo está acompañando su señora, ¿cierto? Muy bien, pues sí. También tenemos a Lalito Uber, ¿ves? Oye, si tenés, este es un programa con audiencia, un programa con un público, como en los tiempos de antaño cuando había platea, cuando había gente en la radio, ¿cierto? Así que, bueno, gracias por acompañarnos en este regreso al trasnoche, de verdad. Estoy muy, muy emocionado y además a la vez estoy muy feliz de poder volver con reencontrarme con ustedes. Y para que ese reencuentro sea mucho más efectivo, si podemos llamarlo de alguna otra manera, el WhatsApp está disponible. +569 9207888. Es una de las cosas que uno no se olvida, ¿eh? El WhatsApp, +569 9207888. Y también está disponible el 800-810-810, nuestra línea tradicional, telefónica, completamente gratuita, llamada sin costo alguno. A la vuelta de nuestra portada musical, señoras y señores, vamos a estar atendiendo sus mensajes, vamos a estar atendiendo sus llamados al 800-810-810. Y además, este día sábado tome lápiz y papel. ¿Por qué? Porque vamos a tener al chef Enrique Araya para conversar con sabor y algunas recetas por ahí que podrían ser incluso útiles para estas bajas temperaturas que se aproximan. Bueno, y en general para el fin de semana, ¿eh? Para la gente que todavía no sabe qué cocinar el fin de semana, bueno, vamos a tener, por supuesto, al experto, a don Enrique Araya, que estuvo saliendo por ahí de un evento solidario, del cual le va a contar con más detalles cuando tengamos el contacto directo con él. Señoras y señores, y hace mucho tiempo que no les digo esto, abróchense en este momento el cinturón, porque este vuelo comienza a partir de este momento a emprender su viaje y surcar, y que surca por el cielo de Chile y también por el cielo de todo el mundo. El trasnoche comienza a partir de este momento, señoras y señores, hasta las 6 de la mañana, por nuestras 43 estaciones, por Bio Bio TV, por Bio Bio Chile y en nuestra aplicación de radio Bio Bio. Señoras y señores, emprendemos vuelo a partir de este momento. Todos seguros, todos listos, todos dispuestos. Bienvenidos al programa de hoy. Y así comenzamos. Con Earth, Wind and Fire, de nuestra portada musical, para comenzar el trasnoche de la radio. No, ya. Vamos con... ¿Con qué nos vamos? Con los Pettinellis. No hables tanto aquí en la radio.

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1: Y empezamos con partida doble. Claro, primero con los Petrinés y después ahí con Earth, Wind and Fire. Va a ponerle ritmo, por supuesto, a esta noche ya madrugada de día sábado, pues ya a través de Bio Bio la radio, a través de Bio Bio TV, bueno, ya también aprovechar ahí el ratito para poder conversar, por supuesto, ahí con Lalo Uber, con Sebastián Pocket, que está a estar junto a su pareja, por supuesto, y también con ahí con Ángel de Dios y con Rodrigo La Rosa, que son nuestra dupla en este día sábado, así que, bueno, nos quedamos a la espera de que en un ratito más estemos ahí en contacto con el chef Enrique Araya, pero además también queremos abrir líneas con ustedes, bueno, 800-810-810, que es nuestra tradicional línea, y el WhatsApp de la radio, el +569-9200-7888, que en esta ocasión, para que ustedes presten mucha atención, va a tener una dinámica especial, porque estamos con ahí algunos pequeños problemas con Don WhatsApp, ahí con el tío Meta, el tío Meta como que no quiere portarse bien con nosotros, ¿ya? ¿Y qué pasó? El tío Meta no quiere que pongamos mensajes de voz y tampoco quiere recibir videos, así que bueno, va a ser en vano que ustedes no van a sacar nada, por lo menos en esta ocasión, que nos manden videos. O sea, los podemos ver nosotros de manera interna, pero no reproducirlos a través de Bio Bio TV. Los mensajes de voz tampoco los podemos difundir, así que solamente por esta ocasión y por culpa del tío Meta vamos a tener solamente mensajes de texto, ya, solo mensajes de texto en esta ocasión, hasta que se solucione la situación a través del +569-9200-7888, ya. Esto es un problema que es ajeno a nuestra emisora, así que para que ustedes también tengan comprensión y nos ayuden a solamente comunicarnos por mensajes de texto, solo mensajes de texto a través del +569-9200-7888, como el caso de María Eugenia, que está a esta hora con nosotros acompañándonos y que nos manda ahí sus saludos, esperándonos ahí para que volviéramos a hacer el trasnoche de la radio. Muchas gracias, María Eugenia, por estar ahí con nosotros. A Aarón Valenzuela desde Parral también, que nos escucha como siempre ahí desde la fosforera de turno a esta hora, también a través de nuestro WhatsApp. Aquí tenemos también a Carmencita, dice, qué alegría escucharte, Nicolai, dice, bienvenido, saludos a todos los trasnochadores. Omar de Maipú presente también a través de nuestro WhatsApp. ¿A quién tenemos en estos momentos también con ustedes en el WhatsApp? Recuerden, solo mensaje de texto, no estamos recibiendo mensaje de voz, solamente mensaje de texto en el +569-9200-7888. Saludamos a don Pedro Azócar desde Lebu, saludamos a don Pedro Azócar allá, de que nos está escuchando desde Lebu, allá en la región del Bío Bío, el tío de Rodrigo La Rosa, ¿cierto? Sí, pues, saludos para toda la gente de Lebu, donde también tenemos señal de Bío Bío la radio. ¿Cuál es la frecuencia? ¿Usted se la sabe, Rodrigo? La 103.5 la señal de Bio Bio la radio allá en Lebu, ¿cierto? Muy bien, pues qué bueno tenerte de vuelta por acá, José Arqueros, a través del WhatsApp. Carlos dice, qué bueno escucharte, te echamos de menos, pero estuviste muy bien reemplazado. Saludos de parte de Carlos Flores de San Miguel. Sí, pues se pasó a Vicente Aguilera, así que muy, muy buen trabajo realizado por nuestra actual unidad móvil. Desde Antofagasta, por acá, Alex también nos acompaña a través de nuestro WhatsApp de la radio. Recuerden, solo mensajes de texto, solamente mensajes de texto a través del WhatsApp de la radio. Bueno, por razones ajenas no podemos reproducir sus mensajes de voz, pero sí podemos leer sus mensajes a través del +569-9200-7888. Miriam de Maipú nos acompaña. Aplausos, que tengan muy buena noche. Gracias, Miriam. Cariños para ti y para toda la gente que nos escucha en el sector poniente de nuestra capital. Luis Acevedo de Viña, buenos días, Nico. Bienvenido de nuevo al trasnoche. Espero que haya solicitado un buen descanso. Y es muy cierto, un excelente descanso con todas las pilas puestas. Así que ya estamos aquí disponibles para acompañarles durante de aquí a los próximos fines de semana, y aquí no paramos, ¿ya? No paramos en los próximos fines de semana y festivos. Por acá, Marco Aurelio, que tengan un gran programa como siempre. Y claro, nada es para siempre, exactamente, por las vacaciones. Tal cual, claro, todo comienzo tiene un final. Aquí no hemos visto acá en la radio a Gastón. ¿Dónde está Gastón, querido Rubén? Ah, está durmiendo. Ya, entonces no lo despertemos, pues. Dejémoslo ahí tranquilo, nuestro querido Gastón Miauchati, ¿ya? No, Lorenzo, no andaba en el cajón de... No, sí, andaba en el cajón del Maipo, pero gracias a la inteligencia artificial. El que estuvo en la inteligencia natural, en la realidad, era mi otro compadre. Ay, ay, ay. Saludamos a Ana Margot, que está a esta hora en el Cerro Monja de Valparaíso, también escuchándonos. Un saludo desde Mari Maura. Esto es la comuna de San Javier. Nos escribe por acá Carola, San Javier Linares, por ahí. Saludamos a Carola, que está a esta hora con nosotros desde los Andes, a esta hora con un cabernet, el señor Alexandra. Muy bien, ¿ah? ¿Eh? Para disfrutar el programa con un tintito. Y más aún que está, sí, está baja la temperatura en estos momentos. Bienvenido, Nico querido, que sea una excelente vuelta. Muchas gracias. Nos manda por acá Cata. Buena energía y buena onda para ti y tus compañeros. Mira bien bajo la silla del escritorio, veo la sombra de un serrucho, dice. No, si Vicente también tiene nuestro respeto. Sí, no, sí, lo estaba molestando una vez en el trasnoche que andaba ahí con el serrucho. Ya, no, pero afortunadamente nuestro querido Vicente ya lo guardó para otra oportunidad. Sí, pues saludos y cariños para Mario también, dice por acá Cata desde Los Ángeles. Gracias ahí por el cariño, ¿eh? Son muchos los mensajes que a esta hora nos llegan a través del más 569-9207888. Hola, buen programa por acá, Mariano, para esta noche. Yo también comienzo mi turno, dice, como guardia del cementerio acá en Maipú. Ya está realizando su primera ronda, mira. Así que saludamos a Mariano, que está comenzando su turno, su primera ronda en el cementerio ya de Maipú. Saludos para ti, Mariano, y gracias por acompañarnos, ¿eh? Gracias por preferir el trasnoche como tu compañía en vivo, sí, completamente en vivo, directo, 0:54 minutos, una hora más, en las regiones de Aysén y Magallanes. Por acá, Rodrigo, Nico de Coenco también está a esta hora acompañándonos con su cafecito, su perrito Tomito, y adivine qué, haciendo balances. Muy bien, pues, ¿eh? No para nunca, un imparable por ahí, Nico de Coenco, haciendo balances. Se le extrañaba, muchas gracias. Espero que hubiese sido un tiempo para recuperar energías. Tal cual, pues. Saludos desde El Monte, El Quijote, el guardián del patrimonio, está a esta hora con nosotros en sintonía. Desde Yumbel, nos están viendo por BioBio TV, Carlos León. Cariños a Yumbel, allá en la región del Biobío, desde Peyúgue, región del Maule. Por acá, Ernesto. Saludos, Ernesto, también. A esta hora también tenemos saludos de parte de Angélica, o más conocida como Angie. Dice por acá, hola Nico, te extrañamos. Me puedes mandar un saludo, pero por supuesto, y más especial porque hoy 25 Angie está de cumpleaños. Así que muchas felicidades para Angie en el día de su cumpleaños. Felicidades, Angie, y gracias por acompañarnos aquí en el trasnoche. En lluvia, yonda y lluvia en estos momentos. En Valdivia, desde ayer, sin pausa. Ahora se mantiene todo mojado por acá, nos dice Lalo. Ah, la característica de Valdivia, por supuesto, es la lluvia. Juan Pedro desde Isla de Pascua. A ver, ¿qué pasa, Juan Pedro, que está a esta hora en la sintonía? Saludos a las auxiliares. A ver, ahí está. Juan Pedro, Isla de Pascua por acá. Saludos a las auxiliares de enfermería y auxiliares de vuelo. Feliz fin de semana. Bienvenido, maestro. Muchas gracias, Juan Pedro. ¿Quién más en este momento? A través del WhatsApp de la radio. Qué bueno que regresaste, dice por acá Jimena. Tu voz es única, muchas gracias. Oh. No te mueras nunca, dice desde la Unión. No,
2: gracias a ti.
1: Con mucha lluvia, pero con el trasnoche nos vamos volando. Esta noche por acá, Jimenita, que nos acompaña también desde la Unión. Otra Jimena, pero con Sergio, nos acompaña por acá. Bienvenido al programa y que hayas tenido unas lindas vacaciones. Muchas gracias, Jimena. Y por acá, último mensaje, ya los vamos a seguir leyendo, por supuesto, porque tenemos, perdón, una cantidad bastante considerable de mensajes, si no vamos a llegar hasta las 6 de la mañana con sus saludos, así que lo vamos a estar dosificando. Tranquilidad. Buenas noches, les podría pedir un favor, pero claro, pues, que me saluden a mi amiga Marcela de Casablanca, que es una loquilla, que la quiero mucho. Es su fiel auditora y está solita mi vieja, dice por acá, Marcela de Casablanca, mi amiga Marcela Casablanca. Pero ¿cómo se llama la amiga de perdón, de Marcela? ¿Cómo se llama? ¿Cuál es su nombre, pues? ¿Ah? Para que saludemos de manera completa, ¿ya? Así que bueno, en fin, ahí están ustedes a través del más 569-9207888. Ya vamos a seguir saludando. Tenemos muchos, muchos mensajes. Así que tengan paciencia, ahora vamos a seguir leyendo. Algunos se nos pueden escapar, naturalmente, pero aquí estamos, al servicio de ustedes. 0:57 minutos. Y para todos ustedes y a los que quedaron ahí en el tintero con los saludos, la música, ¿eh? ¿Se acuerdan de Adrenalina? ¿Se acuerdan de J Billy? ¿Se acuerdan de la Katy Winter? Sol Azul, Atrévete a Amar, suena aquí en la radio.

0: 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La una de la mañana.
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2: Por homicidio consumado y frustrado, además de porte ilegal de armas de fuego, fue formalizado el imputado por el crimen del suboficial mayor Marcos Cosme, que ocurrió en un operativo policial en la costa de Valdivia. Nos informa Nicolás Silva, de Radio Biobío, en esa ciudad.
3: Carlos Cancino fue formalizado por homicidio consumado y frustrado, además de porte ilegal de armas de fuego y municiones. El juzgado de garantía de Valdivia decretó la prisión preventiva del imputado al considerar que su libertad constituye un peligro para la seguridad de la sociedad. Así lo indicó el magistrado Carlos Flores, afirmando que hay pruebas e indicios de la peligrosidad de Cancino.
4: Y el tribunal decidió conceder la prisión preventiva porque estima que se cumplieron todos los presupuestos legales, están acreditados los delitos en este estadio procesal. Hay también elementos para determinar que él es el autor y numerosos indicios de peligrosidad atendido a causas anteriores.
3: El abogado de la cónyuge de Marcos Cosme y de los demás carabineros heridos, Christian Ellenberg, pidió cadena perpetua para el imputado.
5: Eso se va a ver a raíz de cómo se desarrolla el proceso, ¿ya? Pero nosotros aspiramos a la máxima pena que establece el ordenamiento jurídico, el artículo 416 de Justicia Militar, que es cadena perpetua calificada.
3: Durante la formalización, la Fiscalía dio a conocer que se encontró un banano verde que contenía municiones correspondiente a un fusil de guerra similar al que se utilizó en el crimen del suboficial Eugenio Naín.
2: Karen Rojo abonó más de 4 años de su condena tras lograr que la justicia reconociera como parte de la pena el tiempo que permaneció detenida en Países Bajos durante el proceso de extradición. Ahora, la defensa buscará que el saldo restante se cumpla bajo una modalidad alternativa. Los detalles con Marcela Rojas.
6: Los más de 4 años que Karen Rojo estuvo detenida en Países Bajos fueron abonados a la condena que deberá cumplir en nuestro país. El juzgado de garantía de Antofagasta acogió la solicitud de la defensa de la exalcaldesa y reconoció como abono 1.463 días de la pena de 5 años y 1 día de Karen Rojo por el delito de fraude al fisco. Para el Ministerio Público, el reconocimiento de ese periodo no solo responde a lo que establece la legislación chilena respecto al cómputo de las penas, sino también a los compromisos asumidos por el Estado de Chile durante el proceso de extradición. Tras la audiencia, el abogado defensor Fidel Castro valoró la decisión y aseguró que el fallo despeja cualquier duda respecto del tiempo que debía ser abonado a la condena. Además, confirmó que el siguiente paso será solicitar un cumplimiento alternativo para el tiempo que resta de la pena.
7: Que en algún momento se empezó como a cuestionar o poner en duda por parte de los otros intervinientes. Entonces, para los efectos de poder dar certeza y que este asunto quedara dilucidado, era necesario que requiriera al juzgado de garantía, en este caso el Antofagasta, se debatiera este asunto puntualmente y se pudiera resolver.
6: Será el tribunal el que deberá resolver la solicitud en una próxima audiencia, instancia en la que se va a definir si Karen Rojo continúa cumpliendo la condena en un recinto penitenciario o si se accede a alguna de las modalidades alternativas que contempla la legislación chilena.
2: En noticias del mundo les contamos que el presidente de Estados Unidos, Donald Trump, confirmó que las conversaciones con Irán continúan a pesar de los ataques cruzados tras la ruptura de la tregua, aunque afirmó que no cree que Teherán esté listo aún para llegar a un acuerdo de paz definitivo. Estamos totalmente preparados y listos para actuar, pero estamos hablando con ellos, dijo Trump a reporteros en el despacho Oval. El mandatario insistió en que los iraníes a veces no quieren admitir que quieren llegar a una resolución del conflicto, que ha escalado en las últimas 2 semanas con continuos ataques. Que es la reimposición del bloqueo estadounidense a las costas iraníes y la interrupción del tráfico por el estrecho de Hormuz. Quienes quieren hacerlo duros, pero sí quieren llegar a un acuerdo. Estamos hablando con ellos en este preciso momento, agregó. Trump agregó, o mejor dicho, advirtió que, en su opinión, los negociadores persas estén mostrando una seriedad muy superior a la que se había visto antes. Pero eso no significa que vayamos a lograrlo. Veremos qué sucede. Pero siempre prefiero esa alternativa, indicó el mandatario, que ha amenazado con destruir, además, puentes e instalaciones eléctricas en todo el país, incluida la capital Teherán, si la Guardia Revolucionaria iraní sigue atacando petroleros en el estrecho de Hormuz. Una de la madrugada con 5 minutos, una hora más en las regiones de Aysén y Magallanes. A esta hora Santiago presenta una temperatura de 12 grados, el cielo se encuentra nublado en nuestra capital, la humedad alcanza al 93%. Valdivia registra a esta hora 9 grados de temperatura con cielo cubierto en la capital de los ríos, la humedad alcanza al 100%.
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1: Si algo que había que retomar es justamente la conversación relacionada a la buena mesa, ¿cierto? Bueno, señoras y señores, así como también vuelve este pechito, también regresa el micrófono de la radio. Bueno, pero igual lo acompaña no solamente en la radio, sino que también a través de la pantalla de BioBio TV con el Yo Invito, que este fin de semana tengo entendido que hoy viene, va en horario.

0: Nocturno a partir de las 20:30 y el domingo por la mañana, lo Carlos Caselli, ¿cierto, mi querido Enrique? ¿Cómo está? Bienvenido a su trasnoche, qué gusto saludarlo.
1: Nicolás, qué gusto saludarte a ti y a todos los auditores de Bio Bio, oye.
0: Sí, feliz. Pues, qué bueno, igual, feliz.
1: Aquí estamos.
0: Aquí también felices de reencontrarnos con el público del trasnoche, que la verdad se ha manifestado y se ha traducido, ¿sabes cuánto? En tantos mensajes de WhatsApp, que lo vamos a estar leyendo, obviamente, a medida que pase el camino, porque ¿sabes por qué? Porque de repente hay gente que se siente, que no los leemos, no decimos, es que hay una cantidad que, yo te digo, o sea, si los leemos todos vamos a terminar, no sé si vamos a llegar a radiograma incluso. A ese nivel estamos.
1: Bueno. Podemos cocinar toda la noche hasta mañana al mediodía.
0: Claro, sí. Claro, lo que podría durar, por ejemplo, y de hecho yo me acuerdo que lo habían conversado durante la semana Mario y Vicente, un cordero al palo, a pesar que el cordero al palo se demora como 4 horas más o menos en la estaca.
1: Y más diría yo, un poquito más, te digo, claro. Porque lo ideal que el cordero al palo no lo tienes que apurar, no lo tienes que poner directo al fuego ni a las brasas, ni nada, hay que ponerlo lo más lejos posible, entonces se va cocinando. Uno generalmente cuando hace un cordero al palo, lo va haciendo, no sé, por 4 de la mañana, 5 de la mañana, lo tienes que colocar solo. Lo que pasa es que se va cocinando solo con la temperatura que tiene la brasa, el fuego que tú enciendes, así que no, tiene su cuento el cordero, sí, al palo, te
0: bueno,
1: digo.
0: Y además, bueno, según lo que también lo contaba también Mario a través del trasnoche, como es un hombre de allá de la zona, allá de Punta Arenas, el factor viento también es fundamental para la cocción del cordero, porque allá el viento es fuerte, para nosotros es viento fuerte, pero para ellos es brisa, ¿ah? Así que bueno.
1: Claro. Hay una brisa, exacto.
0: Claro, entonces tiene su técnica, sí, naturalmente, así que bueno, eso es lo que se podría demorar quizás la lectura de mensajes de WhatsApp, pero tranquilo, ya siempre va a haber espacio, por supuesto, para poder atenderlos a ustedes. Si no es hoy día, puede ser mañana, si usted no se va a caer el mundo, el tren no se va a ir, así que siempre los tenemos ahí en nuestras mentes.
1: Un cordero al palo, de repente, no sé, por un costillar, a lo mejor a la miel ahí doradito al sartén o al horno.
0: Qué rico.
1: Una pulpa a lo mejor con algunos tomatitos arriba y un trocito de queso y un poquito pasta de ajo. O sea, hay hartas preparaciones que hacemos. Mira, yo voy camino, les cuento un poquito a todos los auditores de Bio Bio, y voy camino a mi casa,
0: ¿ya?,
1: con mi familia, Constanza, mi hija, Andrea, Vicente, la mamá de Vicente, con el corazón, pero te digo, de verdad, inflamado así como va, ¿ah?
0: Claro.
1: Te digo, hinchadito. Y tú sabes por qué, porque hoy día teníamos la cena de los calzoncillos largos,
0: ah,
1: que
0: sí,
1: son, claro,
0: sí,
1: así
0: sí,
1: que
0: sí,
1: calzoncillos y frazadas que le compramos a la gente que duerme en la calle, y hoy día me pasó algo súper, y lo quiero compartir y contárselo un poquito a todos los auditores de Bio Bio. Salimos Nicolai a repartir, a hacer la ruta esta que hacemos aquí en torno a la chimenea, aquí en Santiago Centro.
0: Ajá, y con Jorge de compañía.
1: Sí, exacto, y había mucha gente que estaba ahí durmiendo, que está ahí. Llegamos con una sopa mar y tierra que hicimos para la gente y el evento. Y todos felices, contentos y todo, pero llegamos a un lugar que uno queda como impactado, y todavía tengo un nudo en la garganta, te digo, porque habían 4 o 5 niños de 2, 3, 4 años, no sé, 6 años, otros de 8 años, y la mamá de Vicente, ¿cómo se llama la mamá de Vicente? Que está... Estela estaba ahí preguntándole, y te juro que uno queda impactado, y con lluvia, y que estaban ahí recogiendo sus cosas, y nosotros le llevamos un plato de sopa. Te juro que todavía tengo un
0: nudo en la garganta.
1: Claro. Un nudo en la garganta, sí.
0: No, y me imagino, o sea, sí, me imagino que al momento en que ustedes le entregan esa sopita reconfortante, porque no, una sopita, una sopota, ¿ah?, digámoslo así, porque
1: sí,
0: es una sopa que tiene mucho sabor, que tiene mucha enjundia, y
1: por marisco, un poquito de trocitos de carne, claro, tenía cerdo, longaniza,
0: o sea,
1: que era tipo una como un pulmay,
0: claro,
1: o se puede decir un poquito, una sopa mar y tierra, te juro que
0: claro, no, o sea, pero bueno, yo me imagino la cara de esa familia, de esos niños al ver ese plato caliente de sopa, y más aún cuando cuando las temperaturas bajan y ahí están muchas veces sobreviviendo a temperaturas que para nosotros, claro, para nosotros son terribles, porque claro, nosotros tenemos techo, tenemos abrigo, pero hay gente que lamentablemente está invisibilizada, pasa desapercibido, y no nos damos cuenta de que, claro, somos tan privilegiados del hecho de tener techo, de tener abrigo, de tener calefacción, de tener comida, y hay gente que lamentablemente, incluso muy pequeños, no lo tienen.
1: Yo conversaba un poquito con mucha gente. Mira, estábamos en el evento aquí, Nicolás, y contarles un poquito a la gente, porque la gente tiene que sensibilizarse un poquito de esto, porque a veces uno vive el entorno y uno se acuesta calentito y tiene un plato de comida, un plato de sopa en la casa o un trozo de pan, pero esta gente de repente no tiene esas cosas, entonces, y esto es lo bonito de esto. Entonces a mí me dicen, ay, Enrique, que tienes un buen corazón, pero sí, pero tenemos que utilizarlo en este tipo de cosas, Nicolás, y yo invito a toda la gente que quiera, yo tengo mi Instagram, Enrique Rayachef, lo publiqué ahí donde íbamos a hacer un evento, y te juro que estaba lleno, o sea, no teníamos mesas para aceptar a la gente, y eso me pone muy contento de que la gente, claro, colabora y se arriesgue un poquito a lo que uno hace. Yo feliz, te juro que voy camino a mi casa y mañana y sabes lo más importante de esto, Nicolás, que gente que matrimonio se me abrazaron y me decían, Enrique, te queremos dar las gracias. Pero ¿por qué me dan las gracias? Le digo, no, porque mira, nos hiciste como aterrizar un poquito de la vida, aterrizar un poco lo que estamos viviendo, y la esposa del señor que me decía eso se pone a llorar, y yo le decía, pero ¿de por qué lloras? Pero es que lloro de felicidad, porque mira, no, te juro que, y yo impactado, así que, y eso, transmitirle a la gente. Yo soy un tipo muy alegre, soy un tipo que me gusta la cocina, pero todavía te juro, Nicolás, y te lo comento de verdad, compartiendo con Julio fue hoy día mi amigo Julio, que es amigo tuyo también, y es un conductor de radio y televisión. Julito estuvo ahí hasta este momento, estaba con nosotros aquí.
0: Qué bueno.
1: Julio Sánchez, así que tremendo, y estuvimos conversando de ti, conversando de la vida, conversando de mil cosas, y él me acompañó y todo, así que, y eso te digo, me voy, y te juro que mañana cuando me levante me voy a levantar con otro ánimo.
0: Por supuesto.
1: Yo siempre le digo a la familia, se van a levantar con otro corazón, con otro ánimo y el corazón inflamado.
0: Eso es,
1: amigo. Ah, sí,
0: o sea,
1: claro.
0: Si bien, claro, no necesariamente uno dice guatita llena, corazón contento. La guatita de pensar que tienen, que esos niños que están en la calle, esas familias que están en la calle, se van a ir esta noche a dormir con la guatita llena. Y usted, amigo, con el corazón contento.
1: Te juro que no diga eso, porque había muchas personas que salimos a hacer la ruta y se acercaron a los niños y me decían, Enrique, es como que se estuviera preparado de que estuvieran esos niños ahí sentaditos esperando que le llegáramos el platito de comida, y era, no, le decía, no, aquí no hay nada preparado, es todo cuando uno sale a hacer la ruta y te encuentras con esto. Y yo hablaba con su mamá, que eran dos mamás que estaban, y me decía que eran siempre, estaba lloviendo, si te digo, estaban cayendo gotitas de agua, y ellos ahí sentaditos. No, ni te cuento, amigo, de verdad que quiero compartirlo contigo, y esto es tan lindo. De repente no quiero, quiero que la gente se sensibilice también un poquito, que hay mucha gente que está con nosotros, que esto, que vive el día a día y que no le importa lo que sucede al alrededor, y yo creo que esas cosas son las lindas de esto. Si uno tiene un corazón, el corazón hay que utilizarlo en este tipo de cosas, así que feliz con eso.
0: Sí, por supuesto, uno termina feliz con este tipo de cosas. Bueno, yo sé que igual hay gente que opina de manera distinta, que comparte obviamente nuestro diagnóstico, comparte este tipo de actos de solidaridad. O sea, todos estamos, muchos de nosotros estamos de acuerdo de que, por ejemplo, ya, sí, el Estado tiene que hacerse cargo de las personas que están
1: imagínate,
0: eso no cabe ninguna duda, pero de todas maneras, mientras, claro, claro, el Estado no llega a esa gente que no tiene, tiene recursos, está el corazón de la gente, está la solidaridad
1: nada
0: de todos.
1: Nada más, yo sé que tú también tienes un tremendo corazón, yo sé que ayudas mucho a la gente, eres un tremendo periodista, un comunicador de los que son de verdad, te juro, hoy día, y no quiero decirlo solamente del micrófono o del teléfono hacia ti, pero yo te escucho y la gente también te respeta y te quiere mucho. Mira, habían grandes personas, Nicolai, estaba Renato Buster animando conmigo, estaba un poco el Charolín contando sus chistes. Claro, fue el Fucho donde estaba, no sé, el indio de Mauricio Medina compartiendo con... No, así que toda la gente ahí feliz sacándose fotos con ellos, y eso es lo lindo de esto. Te juro que uno tiene... Pero bueno, podemos conversar de esto toda la noche, pero no, tampoco queremos aburrir a nuestros amigos y todo. Así que, no, yo feliz, te digo, feliz de hacer recetas y preparar cositas para ustedes, hacer un rico puré, un buen costillar. Viene la fiesta del cerdo el próximo fin de semana.
0: Y vio la radio, me imagino que va a estar allá, ¿no?
1: Sí, está con las transmisiones desde Talca, así que...
0: En la Plaza de Armas, ¿cierto? Porque yo me acuerdo un tiempo que esto se hacía en la Alameda de Talca, ¿no?
1: Claro, en la Alameda hoy día no se hace el entorno a la plaza, y yo hablaba con la gente de Coesca, con Edgardo, que es el señor de... que es el gerente de uno de los gerentes de Coesca, y me decía, Enrique, ¿tú sabes cuántas toneladas podemos utilizar nosotros? Yo le decía, claro, me encantaría saber 40 toneladas de cerdo.
0: 40 toneladas de puro chancho.
1: Toneladas. Entre todos los, sí, claro.
0: Creo que casi todos los cortes, ¿o no? Más allá de los costillares.
1: Porque hay alrededor de 10, 12 chefs que hacen preparaciones diferentes. Uno hace, no sé, por un risotto de pulpa de cerdo, el otro hace brochea, el otro hace una degustación, el otro, y así sucesivamente. Todas las preparaciones son en base al cerdo, que hoy día igual yo creo que, Nicolai, comemos bastante más cerdo, porque antes era como que no sé si te recuerdas que el cerdo lo comíamos solo en el invierno, en el verano, sí, no. Pues.
0: Claro,
1: claro, mira, hoy día no, la idea es comerlo todo el año.
0: Claro, mira, bueno, la idea primero es comerlo todo el año, bueno, así como todas las cosas hay que comerlas con moderación, si eso se entiende. El cerdo tiene lo suyo también, se puede comer igual casi todos los días, todo dependiendo también de quienes estén preparados o tengan alguna enfermedad, pero en fin, el cerdo se puede disfrutar, lo pueden disfrutar todos, se puede comer todo el año, y además claro, se rompe un poquito el tema de los mitos relacionados al cerdo, de que siempre hay que tomárselo. Exacto, con una copita, claro, de vino. Porque siempre dicen,
1: no.
0: Si no se va a enfermar de la guata.
1: No, no puede tomar agua.
0: Claro.
1: Que le va a dar un enfriamiento. Es como, sí, el cordero, ¿te acuerdas? Que siempre, sí, uno decía, no, y el cordero, el cerdo es tan sano que hoy día no te hace daño en el estómago, puedes hacer infinidades. Mira, uno corta uno compra esos lomitos largos de cerdo, claro, uno los corta en medallones delgaditos, tú los sellas en un sartén solo con un poquito de mantequilla, lo das vuelta por ambos lados y después le agregas arriba unas lonjas de tomate, un poquito de queso, orégano, un poquito de orégano y un poquito de aceite de ajo. Y ese te queda como un tipo lomito a la piazzola, que es una preparación italiana, pero en base a los productos nuestros, entonces te queda espectacular. Y ese lo podemos acompañar de repente con unos medallones de papa, con un poquito de arroz con verdura, que no podemos, e incluso hasta con un poquito pebre, pero de cochayuyo, que queda tan rico. Entonces, hay recetas que son nuestras y que las podemos hacer. O sea, todo depende de que uno tenga la creatividad de repente de hacer una receta rica, entretenida y que la pueda degustar. Y degustar a lo mejor con toda la familia, porque a veces uno da recetas y chuta. Claro, a lo mejor le gusta a la mamá o al papá, pero lo ideal es hacer una receta que les guste a todos. Yo sé que de repente los niños, yo siempre hablo un poquito de los niños porque a mí me gusta que mis recetas la prueben y que los niños puedan comer. Nuestras recetas, las que damos aquí en la radio, las que damos yo, usted sabe que yo tengo un programa en Yo Invito, se llama por YouTube, estamos Yo Invito TV por YouTube. Y estamos también, Yo Invito por Bio Bio TV los sábados y los domingos, y ahí damos todo este tipo de recetas, el costillar, las pulpas, ahora que estamos hablando del cerdo, de repente hay muchas preparaciones que podemos hacer en base de cerdo. Mira, uno hace este tipo de los pinchos, estos que hay, ¿ya? Que uno envuelve un poquito los trocitos de cerdo en un poquito de tocino, con un poquito de ciruela, estas ciruelas secas que uno tiene, que uno las saltea un poquito y las vas colocando en la brocheta, entonces van como adornando un poquito pimentón rojo, pimentón verde, pimentón amarillo, un trocito de cerdo, y después las sellas tú arriba de la parrilla o arriba de una plancha, y después encimita le agregamos un poquito de aceite de ajo y un poquito de miel derretida. La miel derretida, yo siempre hablo, el cerdo es muy amigo de hacer una preparación como tipo agridulce, que queda muy rica, sabrosa y es gusto masivo, así que atrévanse un poquito, amigos que escuchan la Biobío, y de verdad que no se van a arrepentir.
0: Mira, y a propósito, antes de irnos a la pausa, Enrique, tengo una duda relacionada al tradicional costillar de chancho. La verdad, ¿cómo se prepara? Algunos me dicen que queda más rico el horno, otros dicen que mejora la parrilla, otros le dicen que con harto ají, con harta pulpa de ají, algunos le dicen, incluso hasta lo hacen hasta con harina tostada. ¿Cuál crees tú que es la mejor receta? ¿O hay alguna manera
1: una para receta casera, dice
0: claro,
1: tú.
0: Claro, o
1: algo. Pero que vamos, después del tema musical, o vamos al tiro.
0: ¿Sabes qué? Dejemos la sorpresa para a la vuelta de la pausa, y para que la gente aprenda a cómo hacer el costillar de chancho, que es tan rico, ¿cierto? Muy, muy, muy rico. Así que con Enrique Araya, nuestro querido chef, vamos a irnos primero a la pausa. Vamos a dejar ahí en la incógnita.
1: Y que vayas a la cocina a hacer un trocito de costilla.
0: Eso mismo, y sobre todo para este fin de semana, sobre todo está bueno para poder hacer un costillar de chancho ahí. Si usted no tiene parrilla, no se preocupe, usted puede utilizar el horno también, así que se puede hacer de distintas maneras, pero de eso vamos a conversar un ratito más con el chef Enrique Araya. Antes de irnos a la pausa, amigos y amigas que están hasta ahora en la sintonía del Trasnoche a través de la radio y también por Bio Bio TV, quiero contarles lo siguiente. 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Estamos con ellos a esta hora aquí en el Trasnoche de la Radio. 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Vamos a la pausa y ya volvemos con más de nuestro Trasnoche de la Radio. No se vaya, ya volvemos.
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1: Volvemos con ustedes para poder seguir conversando con sabor con nuestro chef Enrique Araya. Estábamos escuchando la otra fe, el grupo Agrupación Nacional, con esta versión del clásico de Ana Gabriel, ¿Quién como tú? Y ¿quién como ustedes? A través del WhatsApp de la radio, más 569-9207888. Quiero destacar un mensaje, Enrique, auditores, de parte de, bueno, en el fondo un amigo de la casa, un colega que... colabora, por supuesto, acá en la radio, un conocido y querido periodista de espectáculos, don Carlos Tejo, está a esta hora en la sintonía, Enrique, y me cuenta que estuvo conmovido con el relato, nos había mandado un audio. Bueno, le voy a contar que no estamos recibiendo audio a esta hora debido a que hay unos pequeños problemas ahí con el WhatsApp. Sí, eso sí, lo podemos leer, su mensaje de texto, pero sí estuvimos escuchando por interno lo que nos contaba y la verdad que está realmente conmovido y te felicita y te manda muchos saludos nuestro querido Carlos Tejos, quien estuvo ahí atento a lo que tú nos contabas respecto a esta situación vivida con estos niños, niñas, familias completas que muchas veces no visualizamos y que están ahí en situación de calle. Así que un abrazo grande para Carlos, para Carlitos, que está en la sintonía.
2: Carlitos Tejo, un abrazo, ¿no? Lo que pasa, Nicolai, que uno no dimensiona mucho.
1: Es verdad.
2: Porque
1: eso
2: también, ¿sabes por qué? Porque uno está prácticamente alrededor de la moneda, o sea...
1: Sí, pues.
2: Uno dice, estamos justo en el... En el edificio de la moneda, se supone, claro, que alrededor de la moneda entra como que no puede suceder nada, o sea, está todo lleno de carabineros, lleno de esto, pero hay gente durmiendo, mira, en torno a la moneda, por tu bajas por moneda, un poquito más abajo de la moneda, hay una parte que es como un corredor que tiene que donde funcionaba, parece que antes el registro civil. Deben haber, no sé, 20 personas durmiendo ahí,
1: claro,
2: y 20 personas que son matrimonio, había mujeres, hombres, y están con sus hijos, y de verdad que uno a veces se conmueve en esto, y chuta, y me da lata seguir con esto, te digo, pero igual me llena el corazón, y todavía tengo un nudo en la garganta, de verdad te lo digo, Nicolai, tengo un nudo en la garganta.
1: Claro.
2: ¿Por qué razón? Porque no es gente que uno a veces la gente, mira, uno sabe lo que pasa, mi amigo, que uno cree que la gente que duerme en la calle es drogadicta o son gente que son alcohólicos, y no es,
1: claro,
2: así. Es mucha gente que no tiene dónde vivir.
1: Exactamente.
2: Así es de duro. No tiene dónde quedarse en la noche y se van a quedar cerca de la moneda porque claro, hay carabineros cerca, hay control por todos lados, entonces prácticamente, entre comillas, tienen bastante seguridad.
1: Exacto,
2: entonces
1: ya se sienten protegidos al estar ahí.
2: Exacto, sí, mi amigo. Sí. Pero sí, bueno, es la realidad de nuestra vida.
1: Como tú dices, más aún que son familias, familias completas, ¿no? No estamos hablando de gente, notamos de gente de manera individual. Que gente individual que vive,
2: claro,
1: que viven rucos, que claro, muchos de ellos, claro,
2: exacto,
1: quizás tienen problemas con el tema de las drogas, consumo de alcohol, pero
2: exacto,
1: no todos son así. Son familias normales, pero el destino, lamentablemente, los tiene sin techo,
2: claro,
1: en estos momentos.
2: Eso es.
1: Sin techo, sin abrigo,
2: sin
1: comer.
2: Claro, pero te juro que...
1: Este me suena.
2: No, sí, te juro que me pone
1: conmovedor.
2: Sí, claro, porque hicimos una sopa que era una sopa marinera con tipo, yo le puse sopa mar y tierra porque tenía trocitos de carne, de pollo, de tenía chorito, almeja y caldito y todo. Y me decía, ¿sabes qué? Hace 2 días que no comía. Entonces, esas cosas te abren el corazón,
1: sí,
2: y decir, claro, pero... Claro, porque uno a veces se acuesta y llega a su casa y estamos con buena temperatura y que esté calentita tu cama y que hay una sopa caliente en la mesa o hay un trozo de pan, y de verdad ellos no lo tienen. Entonces mucha gente de la que había aquí, se llenó en el restaurante y todo ese dinero es para comprar frazada y calzoncillos largos. Y te decían, oh, Enrique, que tienes un tremendo corazón. Sí, le decía yo, tenemos un tremendo corazón y usted también lo tiene. Y usted, pero lo utilizamos en este tipo de cosas. No sacamos nada con tener un corazón tan lindo y grande si no lo utilizamos. Solamente, claro, yo sé que hay mucha gente que tiene responsabilidades con la familia, con los hijos, con esto, pero también se puede hacer un granito de arena y sensibilizar un poquito y hacer esto que se hace. Te juro que, claro, que de repente, yo los invito de repente a participar un poquito y que se den una vuelta de repente después de las 10, 11 de la noche por el centro de Santiago y van a ver mucha gente durmiendo y no es gente que te quiere hacer daño, todo lo contrario, me dan la mano, me abrazaban, me decían, oh, y muchas gracias porque salimos, uno sale a hacer esa ruta y andamos. Yo saqué varios matrimonios de los que estaban participando ahí. Sí. Te juro, uno vuelve y te podía hablar, Nicolás, de verdad, toda la noche de esto, pero no es la idea de...
1: Mira, lo importante
2: es contarte un poquito.
1: Sí, puedes contar, sí. Y también es hacer un llamado también a la conciencia, sí, a muchos de nosotros también, a los auditores. O sea, esto es independiente a que si el Estado tiene que hacerse cargo o no de esas personas, que debería hacerlo, sí, sí. Por supuesto, estamos completamente de acuerdo de que hay un Estado y un gobierno que tiene que hacerse cargo de esa gente que vive en la calle, sí, que está invisibilizada prácticamente. Pero mientras tanto... está el corazón tuyo, está el corazón de María Eugenia, de Luis, de Rodrigo, qué sé yo, de Ángel, de claro, todos los que estamos a esta hora sí, presente, y créame, por lo menos una vez al año o participando de esta instancia, por ejemplo, del tema de la cena de los calzoncillos largos, lo que van a hacer, lo que ustedes hacen, por ejemplo, con el tema de los útiles escolares, con el tema de Navidad, sí, también. Todo eso,
2: bueno,
1: vale.
2: Nosotros lo hacemos con el tema de los calzoncillos largos, claro. El tema de ahora hacemos dos más que vienen, que es para comprarle juguete a los niños también que están en la calle. Porque, claro, viene el Día del Niño. Entonces yo los invito y escríbanme a mi Instagram y si quieren mandarme cositas, de verdad que yo trabajo en el Regal Pacific, señores, de verdad, toda la gente que escucha, yo sé que la radio Bío Bío para mí es la radio número uno, no existe, yo siempre digo, yo no existe otra radio mejor que la Bío Bío, a mí me ha acogido hace muchos años y siempre he tenido muy buenos resultados, he tenido muy buenos amigos como tú, como muchos conductores que son tremendo de radio y televisión. Yo soy un simple cocinero que trato un poquito y que tengo la oportunidad y el orgullo de que Bío Bío siempre me dé la posibilidad de poder comentar estas cosas porque claro, hay mucha gente que lo ve, o hay gente también que trabaja en esto y que no lo puede hacer y no tiene la oportunidad, y como yo que lo puedo hacer a través de los micrófonos de Bío Bío, para mí, te digo, es un orgullo. Nunca pensé en mi vida, te digo, yo siempre pensaba estudiar cocina y todo, pero poder llegar a Radio Bío Bío y poder sensibilizar un poquito a la gente y que me colaboren. Te juro que hoy día, Nicolás, yo entraba a ese salón lleno de gente en el restaurante, había más de 100, 120 personas que todos me decían, Enrique, gracias, Enrique, esto, mira, yo quiero colaborar con esto, yo quiero colaborar, mira, ¿sabes qué? Yo tengo... ropa en mi casa y te la quiero traer. Yo le decía, pero por favor, que nada, se lo agradezco. Mira, el año pasado me acuerdo que salimos a hacer la ruta y yo dejé mis zapatillas porque vi a unos señores que estaban sin zapatillas. Y porque no porque uno quiere dejarlas, es porque te dan ganas del corazón,
1: sí,
2: de dejarlas. Así que eso es. Yo te invito a ti, te juro, hoy día salió Julio a hacer la ruta conmigo, Julio Sánchez, que fue al evento y lo vio. No, y había mucha gente relacionada al tema de radio y televisión. Oye, y salieron y quedaron todos impactados.
1: No, y muy, tengo muy también bueno, a muchas, sí, auditoras, por ejemplo, aquí, no sé, pues te menciona María Inés por acá, dice, un ejemplo a seguir, don Enrique Araya, dice que hermoso encontrar personas que no son indiferentes, sí, al dolor ajeno. Por acá María Eugenia también dice, felicitaciones al chef, dice, qué lindo, emocionante la conversación con el chef, porque obviamente, claro, vamos más allá de todo lo que son las recetas, sino que también la solidaridad, sí, en este sentido. María Adriana también está ahí con saludos. Oiga, puras flores.
2: Te juro que tengo un tremendo, pero tremendo nudo en la garganta. Es una cosa que
1: indescriptible.
2: Que no sé cómo describirla, te juro. Y de repente uno, claro, hace tantas cosas que en esto y... Pero te juro que tengo un nudo aquí, porque vi unos niños chiquititos que yo decía, ¿cómo están ellos aquí? Yo, todo el mundo aspira a salir. Deben haber salido, no sé, de la gente que estaba participando, deben haber salido como unos 20 matrimonios de que yo los voy y le digo, mire, usted acompáñeme, usted con su esposo acompañe. Y te abrazan y se ponen a llorar y todo, y porque no lo creen. Mira, sacamos unos niños que viene en esto de la gastronomía. Uno conoce gente de muy buena situación económica, como también de todo ámbito.
1: Exacto.
2: Y llevamos un papá que andaba con sus dos hijos y ellos no lo podían creer. Pero le decían, papá, mira, aquí estamos en pleno centro, está la moneda aquí. No, te juro que estoy súper emocionado y te doy las gracias a ti, Nicolás, y le doy las gracias a Radio Bio Bio por sensibilizar esto. Y esto es lo lindo, esto es nuestro país, esto es nuestro Chile, y ojalá que mañana o pasado sean muchos de Enrique Araya y que, bueno, te juro que estoy súper conmovido, sí, y pues, gracias, te juro a ti, te lo agradezco y de verdad que cuesta hablar un poquito, sí, pero bueno, mira,
1: es que había un impacto que genera ese momento cuando uno se acerca con aquellas personas. Pero también, ¿sabes qué, Enrique? También queremos extender este llamado a solidaridad de colaboración a la gente del Norte Chico, de nuestro país, que lo ha pasado tan mal con el tema de los temporales, La Serena, Coquimbo, Huasco, qué sé yo, Valle. Ojalá se repongan pronto, que se levanten de nuevo, porque usted sabe que la sangre del chileno se caracteriza por levantarse a pesar de todas las tragedias. Somos un país de terremotos, somos un país de temporales que ahora no los tenemos que mirar así a huevo.
2: Amigo, hay gente para el norte que ni siquiera tiene agua hace mucho tiempo, agua, que no tiene. Claro, yo me acuerdo hoy día, me llamaron de una radio temprano. No sé si la puedo nombrar, pero El Conquistador, no la puedo. Y yo le decía que hicimos cuando se hizo el incendio tremendo en Valparaíso y llegamos.
1: Ah, claro.
2: Yo fui a hacer una olla común. Y le llevábamos a la gente espagueti, le llevábamos de regalo esto y todo. Pero no sacábamos nada, Nicolás. ¿Y por qué? Porque no tenían en qué cocinar. Como se les había quemado todo, no tenían. Entonces hicimos una campaña de cocinillas con unos balones estos chiquititos de gas, y ahí, claro. Y esas son las cosas que a la gente no se le olvida, porque, claro, ellos de repente, y hay gente que no le gusta pedir, hay gente que no le gusta que le regalen todo, hay gente que le gusta ganarse las cosas.
1: No,
2: como también hay otros que, claro. Pero yo creo que en nuestro país a la gente no le gusta, le gusta trabajar y le gusta como todo. El chileno es así.
1: Ganarse las cosas con el suelo de la frente. Ganarse las cosas.
2: Exacto, sí, mi amigo.
1: Partiéndose el lomo. Sí. Eso es ganarse las cosas, ganarse las cosas de la vida. Claro, porque uno llega un momento en que uno nunca sabe, incluso nosotros, podemos estar, claro, un día en nuestras casas, tranquilos, calentitos, pero vaya a saber qué pueda pasar el día de mañana, vaya usted a saber qué pueda pasar en los próximos días, que nos pide un terremoto, que nos pide alguna inundación, y nos quedamos.
2: No sabemos.
1: No sabemos en qué momento vamos a estar. Pero, pero siempre tenemos tener la conciencia de que sabemos de que sí. A pesar de todo, igual hay gente que no es mala, hay gente que tiene todavía ese corazón disponible poder ayudar a quien perdió prácticamente todo. Entonces, atentos, ¿eh? Hay que siempre ahí estar atentos ocurra el llamado a la solidaridad. Y por supuesto que la radio Bio Bio está disponible para estos asuntos. Lo hizo, obviamente, lo hemos hecho durante estos días, luego de las intensas lluvias. Lo vamos a seguir haciendo porque queremos que la gente se vuelva a levantar, que se vuelvan a reconstruir los accesos que están en estos momentos suspendidos, que la gente vuelva a tener agua potable también. Y
2: claro, claro.
1: Y que todo esto nos enseñe no solamente a ser solidarios, porque eso ya lo sabemos, pero sí nos enseñe a ser precavidos y a tener todas las providencias del caso, porque ahora, créame que el tema del cambio climático no es una cuestión para tomarlo como broma, porque llegó para quedarse, las lluvias están intensas y no hay que mirar a huevo nada que ocurra respecto a temas de temporales, porque hay gente que dice, oye, que somos exagerados ya en la radio. No, esto es para prevenir. Para prevenir y para que no se vuelvan a repetir tragedias como la que han pasado muchas familias hoy día en el centro norte de nuestro país. Así que el abrazo también extendido y apretado para ellos.
2: Sí. Oye, amigo, te juro, me están mandando N mensajes,
1: no,
2: amigos.
1: Imagínate,
2: de,
1: acá.
2: Yo sé que hoy día, cantidad, mira,
1: no, llegué, acá en el WhatsApp, olvídate.
2: Pero sí, y te juro que se me pone la piel de gallina, y sí, muchas gracias, porque uno no hace, ya, uno de verdad, te lo digo con el corazón, a ti, a todos los auditores que nos escuchan, yo no hago esto para que me llamen y me feliciten y me digan, no, todo lo contrario. Lo único que quiero es sensibilizar a la gente y a nuestros amigos, a los grandes chefs que hay hoy día, que muchos de ellos pudieran hacer hoy día un equipo. Yo juego en un equipo que se llama Real Amistad, y hoy día estaban todos, yo los miraba y estaban todos con su esposa, y todos ellos salieron a hacer la ruta con nosotros ahí a entregarla, y todos sorprendidos, porque ellos, claro, hay muchos que tienen muy buena situación económica. Estaba la gente del Fuk Chow, que yo juego los domingos por el Fuk Chow, estaba el Indio, estaba Seba Enoche, estaba el Charolín, estaba Renato Muster, o sea, grandes personalidades, grandes actores, grandes de la televisión de este país, y todos sorprendidos. Entonces eso me llena de orgullo de poder participar. Y uno, como simple cocinero, uno, claro, yo tengo un equipo, hicimos la comida que era Mar y Tierra, un fondo gigante que era para 150, más o menos 150, 180 personas, y te juro, todos fascinados me llamaban, me decían, Enrique, la comida espectacular, el postre riquísimo, que hicimos una degustación de esa, bueno, te juro que se me pone la piel de gallina y contarte esto a ti y poder llegar a través de ti a todos los auditores. Y cualquier duda que tengan, Enrique Araya Chef en mi Instagram, y si mañana quieren hacer algún aporte, alguna cosa, yo los invito, pero los invito a ellos a participar. A mí no me gusta que de repente, amigo mío, que me manden una, a mí no, le digo, ¿sabe qué? Lo invito a usted a participar, usted, que vaya conmigo y participe conmigo para que se empape de todo lo que está pasando,
1: claro,
2: porque esto es nuestro Chile,
1: no es una iniciativa solamente tuya, es una iniciativa colectiva, en
2: claro,
1: el fondo. O sea, aquí hay un colectivo, aquí hay un grupo, sí, de gente que está dispuesta a ayudar, o sea, que no se atribuya solamente a uno, sino que a varias personas, porque al fin y al cabo,
2: así es,
1: todos nos necesitamos, entre todos.
2: Así, y entre más sabemos, más podemos ayudar, te juro que de repente uno tiene en su casa a lo mejor un par de zapatillas que no las utiliza, otro tiene, no sé, un buzo que a lo mejor no lo utiliza, y eso se lo podemos llevar a la gente,
1: claro,
2: y
1: entregárselo. Pero siempre en buenas condiciones, sí, porque hay gente que lamentablemente,
2: exacto, sí,
1: dona ropa en, sí, muy mal estado, y al final, sí, eso no es colaborar.
2: No,
1: cuando uno tiene que colaborar con la gente damnificada, con la gente que más necesita, tiene que ser ropa en buen estado, porque uno le entrega dignidad, uno le entrega cariño a esas personas, no es llegar al closet, sacar lo que uno, lo que está feo, lo que está manchado, lo que está roto, y dejarlo en una bolsa y llevarlo a un centro de acopio, no, eso no sirve.
2: Mira, lo único,
1: ojalá sea ropa nueva, por ejemplo.
2: Claro, a lo mejor que esté en buen estado, de verdad que de repente está en buen estado, porque uno se pone un blue jean y después no se lo deja de colocar y está en buen estado. Mira, lo único que te puedo decir, que toda la gente que participó hoy día en la fiesta de los calzoncillos largos, que deben haber sido 100, 120, 150 personas, mañana, te lo juro, te lo firmo y se me pone la piel de gallina, se van a levantar, porque ellos me lo decían y se acercaban. Mañana, acuérdense, se van a levantar al desayuno y van a comentar esto y se van a levantar con otro corazón.
1: Exacto.
2: De verdad, y eso es lo que pudiésemos ir a, eran 150 personas que había, pero yo creo que tenemos que sensibilizar a muchos más.
1: Exactamente. Así, mira, es, como amigo, por ejemplo, mucha gente que hoy día sigue trabajando para poder levantar a lugares que fueron, bueno, volviendo al caso, el tema del temporal, que gente que todavía sigue trabajando a esta hora, acompañándose de la radio, y también, al igual que tú, haciendo una labor altruista que cuyo objetivo es justamente recuperar la normalidad de aquellos habitantes. Por ejemplo, Max está a esta hora conectado a través del WhatsApp, nos escribe desde Canela a esta hora, en la región de Coquimbo. Saludos al chef, dice, estamos trabajando para llegar a lugares que aún no hay conectividad, dice. Está Bombero de Canela junto a Carabineros y personal de gestión riesgo y desastres, y el alcalde de la municipalidad full trabajando desde el día de hoy, dice. Un abrazo por tu lindo corazón, amigo, dice por acá Max, allá desde Canela, allá en la región de Coquimbo. Oye, pero es que hay muchos mensajes de felicidad, es que sabe que es tanto lo que tú nos cuentas, que de hecho el tema del costilla de chancho lo vamos a dejar para la otra semana, ¿ya? Porque obviamente es un día especial, es un día importante, es un día de ponerse con la mano en el corazón, más que nada, más que en el bolsillo, con el corazón. Y siempre por ahí alguien, más de alguno, va a necesitar obviamente un rico plato de comida para poder dormir tranquilo, para poder dormir en paz.
2: Me encantaría traspasarte, sí, Nicolás, y a ti. Mira, no, traspasarte a ti cuando tú le entregabas ese mira, me ha escrito mucha gente y me sigue escribiendo, tú lo sientes. Y era nosotros colocamos en estas cajitas de plumaví, uno pone toda la sopita ahí, el trocito de pollo, el trozo de carne, el trozo, y se lo entregamos. Y te miraban así con una felicidad, decías, ¿sabes qué? Hace un día que no comemos un platito caliente, muchas gracias. ¿Usted lo cocinó? Sí, yo lo cocinábamos con un equipo del Hotel Regal Pacífico, mis cocineros y todo. Está tan rico, está tan esto. Yo le decía, disfrútelo, comas. Oh, te juro que. Tremendo. Que como que lo veo. Y eso quiero traspasártelo a ti y a través de ti. Yo sé que a todos los auditores les puede llegar un poquito de todo esto. Mira, así que, feliz.
1: Un auditor que hace lo mismo, allá, dice por acá, en Placilla de Peñuela, dice, lo estoy viendo y quería decirle que nosotros somos de EPE y desde hace un tiempo, ahí nos tiene que decir que lo que es EPE para que estemos ahí, más o menos, no sabemos todas las iniciales, pero lo importante es que desde hace un tiempo dice que están saliendo todos los viernes a entregar un vaso de consomé con un pedacito para nuestros hermanos que están en situación de calle en Placilla de Peñuelas. Hay mucha gente que está en situación de calle, que agradece tanto el hecho de entregar algo calentito, pero sobre todo, escucharlos, porque la gente no es empática. Y a veces con un saludo, y es muy cierto, podemos hacer feliz a una persona. Ah, y cuando nos sobra consomé, nos vamos al sapo de Placilla y se lo entregamos a las personas que han pasado horas esperando atención. O sea, hablamos no solamente de la gente en situación de calle, a la gente que está esperando en el servicio de salud, en los sapos, desde altas horas de la madrugada, incluso pasando hambre, esperando que lo atiendan, a que de una buena vez lo atiendan a alguien, y están ahí esperando. Prácticamente muchos sin comer nada, y esperando a que los atiendan.
2: Exacto, Yo conversaba con los niños pequeños que estaban ahí y me decían, y le decía a la mamá, ¿por qué estos niños? Le decía yo, ¿por qué? No, me decía, son mis hijos y somos de La Pintana y salimos a recorrer todo acá al centro porque juntamos tapas y botellas y cositas. Pero decía,
1: encuentro, el EPE es el Encuentro de Padres en Espíritu Santo, una obra de la Iglesia Católica, uno de los grupos del grupo EPE, y ahora me acordé que hacen esta actividad ahí en Placilla de Peñuela, allá en Valparaíso.
2: Mira, sí, claro. Y yo creo que, por eso te digo, yo no quiero como decir uno, no, todo lo contrario, si mañana, y me ofrezco, te digo, me ofrezco a través de los micrófonos de Bio Bio, que soy, yo me considero la camiseta, tener puesta la camiseta tremenda de la radio Bio Bio toda la vida, y cada vez que donde voy le digo, mire, es esto, y la Bio Bio, una radio que te da muchas cosas, y yo creo que la gente también le encanta. Estábamos transmitiendo la fiesta de los Caldos el otro día y la gente me veía el micrófono y decía, Bio Bio la radio, y todos decían, una señora, yo me levanto con la Bio Bio, me acuesto con la Bio Bio, o escucho la noticia, la Bio Bio, lo escucho. Entonces todo esto, claro, y poder ayudar, y si mañana o pasado hace usted una olla común en cualquier lugar, yo feliz, te juro que soy el feliz, que me llamen y que me escriban, y a medida que uno tenga el tiempo y todo, o si no puedo ir, le puedo colaborar con lo que sea. Hacíamos las ollas comunes, Nicolás, ahí en el terminal pesquero, me llaman un día del récord Guinness, porque ahí hice la paella más grande de Sudamérica, que fueron 5.200 raciones de paella, y nunca quise, yo no quise récord Guinness ni nada, pero es que me decía, es que la más grande que se ha hecho en Sudamérica, no importa, yo le decía, lo único que yo quiero es poder llegar a las casas donde está la gente con apetito y comerse una rica paella, que esté, y yo decía, los mariscos limpiecitos, el pollo que esté bien cocinado, o sea, un buen plato. Eso nada más, decía, yo no quiero que me hagan un honor y que esto, no, de verdad, y te lo digo a ti, se lo digo a todos los auditores, de verdad, no, para esas cosas no quise, y no fue así. Después hicimos la paella, te juro, hicimos la paella más grande de 5.000 5.200 raciones, o sea, te puedes imaginar, para varias ollas comunes en el terminal pesquero, en Los Espejos, para todas las ollas comunes, y le entregábamos a todos los lugares. Así que, y contento, yo soy el tipo más feliz, y si mañana o pasado cualquier persona, te digo, yo ofrezco en este micrófono de Bio Bio que quiera hacer algo en algún lugar y que realmente necesiten un apoyo o una ayuda o un consejo para el tema de la cocción, no sé, de los espagueti, cualquier cosa, que me escriban en mi Instagram, Enrique Araya Chef, y yo les voy a ayudar. Encantadísimo. Te juro que encantado.
1: Arroba Enrique Araya Chef, porque me estaban preguntando ahí sobre él. Arroba Enrique Araya Chef. Así es. Arroba Enrique Araya Chef.
2: Nada más.
1: Para que puedan comunicarse con Enrique y puedan también ahí colaborar. Bueno, mi querido Enrique, un abrazo grande, a la distancia, apretado. Muchas gracias por compartir tu testimonio. Y bueno, nos estaremos reencontrando la próxima semana, ¿te parece?
2: Me dejaste como... Sí, quedé con los pelos de punta. Te mando un abrazo a ti y a todos los auditores con mucho respeto y cariño para todos ellos. Así que te mando un abrazo, amigo.
1: Y acá los abrazos y los cariños en el WhatsApp son realmente prácticamente infinitos. Ya se nos explotó el WhatsApp de tanto cariño, de verdad. Así que, cariño Enrique, un abrazo.
2: Esto es el amor a la cocina, el amor al micrófono, el amor a la radio y la radio que es tan tremenda. Te juro que poder llegar es, de verdad, te digo, me siento tan orgulloso de que me des la posibilidad y que me entregues tú tu espacio, Nicolás. Yo sé que tú eres el conductor de esto y que me entregues tu espacio. Yo soy el tipo más feliz y poder llegar a la gente que más lo necesita. Así que un besito para ti, bendiciones y que te siga yendo extraordinario a ti y a toda la gente que te escucha, y sé que es mucha en todo nuestro país y fuera en el mundo también, porque en el mundo afuera también hay gente que son muchos chilenos y que nos escuchan a través de Virgo. Así que te mando un beso, muchas gracias y muchas bendiciones para todos.
1: Abrazo y beso para ti, Enrique. Bendiciones, muchas gracias.
2: Gracias, amigo.
1: Nos encontramos. Que estén muy bien. Abrazo, chao, chao. Y por supuesto, ustedes pueden también verlo a través de... Yo invito por las pantallas de Bio Bio TV los sábados a las 20:30 hoy día. A las 20:30, si usted quiere planificar ahí alguna receta para este fin de semana, está nuestro querido chef solidario, con un tremendo, tremendo corazón. 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Con Melipaz, nos vamos a la pausa, a las noticias del informador y a la vuelta. Seguimos con ustedes, con sus mensajes. Aquí en el Trasnoche hay una sorpresita para nuestros auditores. Atención, Así que no se vaya, no se despegue el Trasnoche. Ya volvemos.
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1: Gremios exportadores cuestionaron a fundaciones chilenas que declararon en contra de nuestro país en la investigación por trabajo forzoso que realizó los Estados Unidos. Daniel Ormeño, con más detalles.
5: Mientras el gobierno defendía ante Estados Unidos los mecanismos de Chile para prevenir el trabajo forzoso, la Fundación Libera y el Centro Ecoceanos cuestionaron esa evaluación y denunciaron casos de explotación laboral. La presidenta de la Fundación Libera, Carolina Rudnick, dijo a la radio que utilizaron un mecanismo institucional abierto y transparente para exponer denuncias que han sido planteadas durante años sin ninguna respuesta.
6: Lo que nosotros hicimos fue utilizar un mecanismo institucional existente, transparente y público, para dar a conocer situaciones gravísimas de vulneración de derechos laborales que sindicatos, agrupaciones de trabajadores y la sociedad civil llevamos décadas denunciando.
5: La presidenta del Consejo del Salmón, Loreto Seguel, acusó a las fundaciones de utilizar información falsa para desprestigiar y dañar la imagen internacional de Chile.
7: Llevar información falsa o distorsionada ante autoridades extranjeras, eso es perjudicar a trabajadores, trabajadoras, a nuestras exportaciones y también a nuestra imagen internacional.
5: Paralelamente, esperan que las negociaciones con Estados Unidos se mantengan y la tasa arancelaria llegue finalmente a cero. Para eso se fijaron un plazo aproximado de 2 meses.
1: Seguimos con más información y les contamos a esta hora respecto a bueno, lo que ocurre con el plan de reconstrucción nacional, porque con calculadora en mano, el gobierno sigue en busca de los 26 votos para terminar la tramitación de la llamada mega reforma, con un flanco directo para sumar a Atacama y Coquimbo al fondo de emergencia. Nos cuenta Cristóbal López.
8: El gobierno sigue con calculadora en la mano para sumar los apoyos al informe de la Comisión Mixta en el Senado, el último paso para despachar a ley el Plan de Reconstrucción Nacional. Las presiones para sumar las regiones de Atacama y Coquimbo al fondo tras las lluvias e inundaciones aumentan. Originalmente, los senadores habían postulado que ingresar los fondos en la ley de presupuesto del 2027 era una opción viable. Sin embargo, el tono ha cambiado en los últimos días y la solución se centra en una única posibilidad: ingresar un veto aditivo. El senador de Demócratas Matías Walker ha endurecido el tono de su propuesta y esta vez aseguró que no puede existir este proyecto sin sumar a las zonas afectadas, condicionando su voto al ingreso del veto por parte del gobierno.
9: No puede haber ley de reconstrucción nacional sin garantizar los recursos para la reconstrucción de la región de Coquimbo y la provincia del Huasco.
8: En tanto, desde el oficialismo valoran el anuncio del veto supresivo a la prohibición del anatocismo y que si las normas son perjudiciales para las pymes, el gobierno debe actuar. Es justamente este ingreso de vetos supresivos en el que se respaldan los senadores que piden un veto aditivo, considerando que sí o sí van a tener que ocupar el plazo de tramitación de la medida.
1: En noticias de carácter internacional, varios ataques aéreos impactaron en la noche del viernes la ciudad portuaria yemení de Hudeida, en el Mar Rojo y bajo control de los rebeldes hutíes, coincidiendo con un segundo ataque contra un buque saudí tras el bloqueo impuesto por los insurgentes. La cadena de televisión Al Masira, portavoz de los hutíes, aseguró posteriormente que la agresión saudí tuvo como objetivo varias zonas de la provincia de Hudeida, pero no especificó si ha habido víctimas o el alcance de los daños. Además del puerto y la ciudad, el medio aseguró que también hubo una serie de ataques aéreos saudíes que tuvieron como objetivo instalaciones pertenecientes a la Corporación de Telecomunicaciones y contra la isla Camarán, a 60 kilómetros al noroeste de Hudeida. Posteriormente, la Autoridad General de Transportes de Arabia Saudí indicó en un comunicado que el buque NSC Massa, perteneciente a una empresa saudí, sufrió daños menores en su casco tras ser atacado mientras navegaba por el Mar Rojo, pero no dio detalles sobre el autor del ataque. Los ataques a Hudeida se producen en medio de una creciente tensión regional, después de que los hutíes, respaldados por Irán, anunciaran la semana pasada un bloqueo marítimo contra la navegación saudí. Desde entonces, los hutíes han lanzado ataques contra buques mercantes saudíes en el Mar Rojo, incluyendo barcos operados por Arabia Saudí el miércoles y el de este viernes.

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1: Ahí está, un clásico de los 80, Cyndi Lauper con Girls Just Want to Have Fun. Las chicas solo quieren divertirse, lo decía por ahí Cyndi Lauper hace ya un poquito más de 4 décadas. Y lo escuchamos aquí en el trasnoche de Bio Bio, la radio. Oye, antes de irnos a unas cositas que quiero entregarles a ustedes, por acá tengo el saludo de varios de nuestros auditores. Mire, por ejemplo, pura flor a Enrique. Por ejemplo, Davis, por acá, una tremenda persona, Enrique Araya.

0: también a quién más en este momento. Bueno, tengo varios acá en este instante. María Inés, que también. Usted tiene que seguir a su al Instagram, ¿ya? Dice que no le puede escribir María Inés. Yo lo sigo en Instagram, pero no él, ¿ya? Así que para voy a avisarle ahí a Enrique que siga nomás a María Inés a través de la cuenta de Instagram. Mira, acá Ricardo dice: usted no sabe cómo entiendo el chef. Yo soy bombero de muchos años y la esperanza de la gente nos motiva. Gracias a ustedes, ¿eh? Exactamente. Ese es el motor de cuando uno tiene un espíritu prácticamente altruista. Por acá, Cumpita, escuchándolo en camita de brigada, un besito para don Gastón y un cordero al palo con su buen vino, pero claro, pues, ¿eh? Siempre los chilenos nos apañamos entre todos por solidaridad. Nuestro querido Cristian Trujillo, que también está en la sintonía. Por acá tenemos a... comienza a llover en Mostazal, ¿eh? Nos cuenta por acá Roberto y Judah Smith, desde ahí, desde la región de Higgins. Comienza a llover en Mostazal. Muchas gracias por la bienvenida. Pues acá tengo a Pablo, que dice: muchos saludos desde Graneros, nos encanta la radio. Dice que no se informa, no tiene opinión. Saludos de parte de Pablo. Y acá nos agrega Kena: los chilenos somos resilientes. Y eso nos lleva a la diferencia al momento de enfrentar las tragedias, ¿cierto? Acá Jorge Patricio Aguilera dice: opino, dice que la carne de cerdo es para el invierno, aquí en el sur es más pesada para el verano. Ah, claro, debe ser eso, porque el cordero es de verano y el chanchito es para el invierno, dice por acá Pato Aguilera desde Chillán. Y ahí sí que saben muy bien comer chanchito, sobre todo cuando se va para las longanizas, ¿o no? Sí. Hola, Radio Bio Bio. Qué bueno que llegó Nicolás y lo extrañamos. Muchos saludos de parte de Julio de Independencia. Se me puso la piel de gallina de escuchar la buena voluntad del chef. Eso habla de un gran hombre de bien, que es por su noble corazón. No, sí, pues sí. Enrique, tremendo, un tipazo, un gran amigo y un hombre de muy, muy, muy buen corazón. Saludos a Luchito de Talcahuano, que ahí nos está también saludando y nos deseo que hayamos disfrutado de unas merecidas vacaciones, no en el Caribe, pero sí en las termas del patio. no había presupuesto para algo más. O sea, no había mentalidad de viaje, esa es la verdad. La verdad es que no había mentalidad de viaje, pero sí para poder descansar, para reflexionar, para hacer otras cosas más allá de la radio, que igual, ¿saben qué? La radio tira y uno echa de menos a los auditores, a la gente que trabaja acá en la radio. Así que bueno, desde aquí no paramos. Desde aquí no paramos hasta, bueno, el tiempo que sea necesario. En fin, bueno. Oye, tengo una primicia, porque tenemos acá a nuestro querido Lalo Uber. ¿Y se acuerdan ustedes que hace mucho tiempo atrás estuvimos promocionando un concurso de una cena de tres tiempos? Bueno, ¿sabe cuántos seguidores le falta a don Lalo Uber, llamado El Guatón Oficial, en su cuenta de YouTube? ¡Uno! O sea, llevamos 299 seguidores. Atención, si la cuenta del Guatón Oficial en YouTube llega a los 300, él va a sortear una cena de tres tiempos en el Lusitano. ¿El cuál de los dos Lusitanos, mi querido Lalito? Nuestros vecinos de Antonio Belé 345 Lusitano. Atención, si usted quiere participar, únase al canal de YouTube. Ojalá superemos los 300 seguidores, ojalá. Pero la meta es superar los 300 seguidores, porque ya a partir de tener esa cifra, 300 seguidores, va a promocionar una cena, o va a sortear, mejor dicho, una cena de tres tiempos. Usted se pregunta, ¿qué es una cena de tres tiempos? Los tiempos son la entrada, el plato principal y el postre. Pero usted se preguntará también, ¿qué es lo que tiene esa entrada? ¿Qué es lo que tiene ese plato principal? ¿Y cuál va a ser el postre? Preste mucha atención, porque si usted sale ganador de esta cena de tres tiempos, para dos personas, Lalito, ¿cierto? Para dos personas, atención. Si usted está en planes de aniversario de matrimonio, si está conociendo a alguien y quiere conquistarla, por ejemplo, oiga, esta cena de tres tiempos le cabe como anillo al dedo. ¿En qué consiste?
1: Está muy rico.
0: La entrada: un tartar de atún con palta, oye, exquisito, de la mano de Lalo. El tartar que la otra vez comimos estuvo espectacular y queremos que esa experiencia se repita. Tartar de atún con palta acompañado de un pisco sour. Qué buena entrada, ¿eh? Un pisquito sour de entrada. con un tartarcito de atún con palta, un buen pisco sour. El plato principal, lomo saltado, acompañado de una copa de Carmener. Qué rico, ¿eh? Un rico lomo saltado con sus papitas fritas, con arroz, exquisito, ¿eh? Y una copita Carmener. Eso mismo. Y el postre, atención, un bavarois de frutilla acompañado de una copa de Oporto, ese vinito dulce, rico, para poder acompañar ese postre. ¿Qué le parece? ¿Y sabe qué? Usted puede participar. ¿Cómo? Yendo a la cuenta de YouTube del Guatón Oficial. No a través del WhatsApp de la radio, no. La cuenta de YouTube de El Guatón Oficial, que a todo esto me cuentan que ya se superaron los 300 seguidores. Así que atentos a todos los que están hasta ahora suscritos al canal del Guatón Oficial. Ustedes tienen que suscribirse en YouTube y pinchar la campanita. ¿Por qué? Porque al momento de pinchar la campanita, me imagino que se va a hacer un sorteo en vivo ahí, ¿o no? Exactamente. Se va a hacer un streaming de un sorteo en vivo y donde usted podrá saber si usted es el ganador o ganadora de esta cena de tres tiempos. Solamente participan los que están suscritos en el canal de YouTube de El Guatón Oficial. Todavía. Y Lusitano. No sabemos cuál es la fecha. Va a ser del sorteo. Todavía no. Ya. Así que atentos a los que. Ya. Perfecto. Perfecto, entonces necesitamos que en el Guatón Oficial hayan 300 seguidores y en la cuenta de Lusitano de Instagram 25.000 seguidores, ¿cierto? Ya. A ver, ya. Tenemos los 300 seguidores del Guatón Oficial, faltan los 25.000 de Lusitano a través del Instagram. Y eso sería una segunda cena, entonces serían dos cenas. Una en la cuenta del Guatón Oficial en YouTube y la otra en la cuenta de Instagram de Lusitano Restaurar, ¿cierto?
1: Está muy rico.
0: Muy bien, qué rico, ¿eh? Así que bueno, participen solamente a través de la cuenta del Guatón Oficial en YouTube y el Instagram de Lusitano es @lusitano.cl y YouTube, ustedes buscan el Guatón Oficial y ahí les va a aparecer para que ustedes también participen de esta cena de tres tiempos para dos personas. Y además, la Luber se está regalón hoy día, porque no solamente estamos hablando de docena, o sea, no solamente Lalo, sino que también, por supuesto, nuestro amigo de Lusitano. ¿Sabe qué tengo acá en mi poder? Y ustedes pueden verlo en BioBio TV, la taza del Guatón Oficial. Vea, mire qué linda, ¿eh? Ahí está. Cocinando con el Guatón Oficial. Están las redes sociales ahí de YouTube, de TikTok, de Instagram. ¿Y saben qué vamos a hacer para nuestros amigos y amigas auditores del Trasnoche? Vamos a sortear dos tazones de El Guatón Oficial. ¿Cómo hacerlo? A través del WhatsApp de la radio, +569 9207888. Corre el tiempo a partir de este momento porque en un ratito más, 5 minutos para las 3, vamos a sortear dos tazones de El Guatón Oficial. ¿Ya? Dos tazones del Guatón Oficial. Así que, bueno, y los ganadores, por supuesto, ahí vamos a entregarle las coordenadas de cómo retirar el premio. Pero sí, se van dos tazones del Guatón Oficial a través del WhatsApp de la radio. +569 9207888. Este es para que el tecito o el cafecito esté más dulce en la mañana, ¿eh? Claro, junto con la marrejita crujiente, el café o el té esté mucho más dulce con este tazón de El Guatón Oficial. Así que tenemos dos para ustedes a través del +569 9207888. ¿Cómo participar? A través, pone nombre completo, Ruth, y también, ¿qué más? Su correo electrónico. Nada más. Nombre completo, Ruth, correo electrónico. Ah, ¿y dónde nos están escuchando? Pues, ¿eh? De Santiago, de regiones, y de Santiago, ¿en qué comuna? De regiones, ¿en qué ciudad? ¿En qué comuna? Ya, recuerden, nombre completo, Ruth. Y la ciudad donde ustedes nos están escuchando. No el correo electrónico, no, sino que ya teniendo el WhatsApp, nos podemos comunicar, por supuesto, con ustedes. Pero nombre completo, Ruth, y dónde nos están escuchando. Ya, en qué ciudad nos están escuchando. Ya para que ustedes dos auditores pueden ganarse estos tazones de El Guatón Oficial. ¿Les parece? A partir de este momento, entonces, a concursar. Tenemos, son las 2:22, 5 minutos para las 3, vamos a realizar el sorteo. Este es un sorteo completamente express. Ya lo saben, si quieren participar de la cena, el Guatón Oficial en YouTube, @lusitano.cl. Son dos cenas, ¿eh? Una por parte del Guatón Oficial y la otra por parte de Lusitano. ¿Cuál es el objetivo? Ya superar los 300 seguidores en la cuenta de YouTube del Guatón Oficial. Ahora hay que superar los 25.000 seguidores en la cuenta de @lusitano.cl, porque ahí se van a sortear dos cenas. Una por parte de el Guatón Oficial en la cuenta del Guatón Oficial de YouTube y la otra a través de la cuenta de Instagram de lusitano.cl. Y además sorteamos dos tazones con del Guatón Oficial. 5 minutos para las 3. Así que atención, crucen los dedos. A ver si una de esas ustedes pueden ser ganadores, porque algunos dicen, pucha, no me gano nada. Pero hay que decir, nunca digas nunca, porque en cualquier momento la suerte puede correr a la cuenta de uno, ¿cierto? Bueno, mientras esperamos sus mensajes, vamos a escuchar buena música a esta hora, 2:23. ¿Con qué nos vamos, mi querido ángel de Dios, que está a esta hora en el Sasalabastro de Sonidos? Vamos con Mon Laferte con Y Conociendo Rusia, que nos dicen que esto es amor.

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1: 2 de la madrugada con 28 minutos, más 569-9207-888. Ya están llegando varios mensajes. ¿Ah? Vamos a sortear 5 para la. Por ahí, entre 10 y 5 para las 3, vamos a sortear 2 tazones. Gentileza de El Guatón Oficial para nuestros auditores del trasnoche de la radio. Antes de irnos a la pausa, ¿hace cuánto tiempo que no sientes tranquilidad? 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Con ellos nos separamos un instante, seguimos con ustedes con sus mensajes, tenemos muchos mensajes para ustedes, así que bueno, tenemos para rato, sí, pues tenemos todo el fin de semana, tenemos todo el año para poder leerlos, tranquilos. Si no se acaba Rome, no se acaba el mundo. El tren no se va. Más 569-9207-888. Recuerden, estamos solamente con mensajes de texto porque nuestro tío, el tío Meta, bueno, para los que saben, no, el tío Meta no, escucha, no nos limitó nuevamente la mensajería de WhatsApp, así que no podemos escuchar sus audios, no podemos ver sus videos, solamente mensajes de texto. Bueno, yo creo que ojalá mañana no diga que tenemos que hacer que ustedes nos envíen señales de humo, ¿no? Porque, bueno, sería el fax también. El colmo los colmos. Bueno, en fin, vamos a la pausa y ya volvemos aquí en el trasnoche de la radio. No se vaya.
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1: Mark Ronson y Ray aquí en el trasnoche.

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1: Ya, para que nuestros auditores no se confundan, hay varios concursos. Bueno, uno de ellos es la cena para dos personas, que eso lo ve cuando usted se suscriba a la cuenta del Guatón Oficial en YouTube, ¿ya? Son dos cenas, ¿ya? Una por parte del Guatón Oficial, claro, en YouTube, que ya superó los 320 seguidores, ¿cierto? Y un poquito más, sí. Y faltarían los 25.000 seguidores de @lusitano.cl. Y una vez cumplido eso, se van a sortear esta cena para dos personas vía streaming. La fecha todavía no la sabemos, ya, eso por un lado. Por otro lado, quienes estamos acá en el trasnoche, vamos a sortear dos tazones del Guatón Oficial. Sí, dos tazones del Guatón Oficial con su nombre completo, su RUT y dónde nos está escuchando. Si está en Santiago, si está en Concepción, si está en Valparaíso, por ejemplo, si está en Santiago, si usted está en Maipú, está en Loprado, está en Puente Alto, en Providencia, en Las Condes, en fin, en Conchalí, bueno, en fin. Bueno, eso es para los tazones. Son dos tazones, uno para cada uno. Los vamos a sortear en un ratito más, ya cinco para las tres, para que crucen los dedos, señoras y señores. Mire, tenemos a Osvaldo Campos a esta hora en el WhatsApp de la radio. Hay gente que nos está, incluso está llamándonos. El WhatsApp no es para llamadas. Si nos quieren llamar, 800-810-810. Solamente estamos recibiendo textos a través del WhatsApp de la radio. Ojalá recuperemos los mensajes de voz, que son fundamentales, por supuesto, pues. Oye, por acá tengo atención. Quiero un tazón por acá de parte de Angélica Flores también, del Olivar. Cariños para toda la gente del Olivar de Viña del Mar. ¿Quién más en este momento? A ver, está en este momento en el WhatsApp. A ver, el concurso tazones por acá. Sergio Montoya también está participando. Víctor Manuel Umanzor, por acá desde la comuna de Recoleta. Mónica Padilla, que nos está escuchando a esta hora en Concepción. Bueno, muchos auditores que están a esta hora, en estos instantes, a través del WhatsApp +569 9200 7888. Marcelo por acá va por la Cuesta Esperanza. Atento, soy conductor y los voy escuchando en este momento. También quería un tazón del Guatón Oficial. A ver, ¿quién más en este momento a través del WhatsApp? Oscar Verdugo también quiere un tazón. Marcos Chaparro de Iquique, concurso tazón. Pero, a ver, Marquito, usted tiene que dar su nombre completo, su RUT y dónde nos está escuchando. A veces nos escriben su nombre nomás, a veces nos dicen su puro nombre y no nos dicen su nombre completo. Nos dicen nos cuentan todo, pero fallan el nombre de la comuna o no lo dicen, ¿ya? Así que sí, pues escuchen bien, atento ahí a la antenita de vinil, ¿eh? Sí, pues ya, por acá. Dice, quiero dos tazones. No, pues es uno por persona, no más. Mire, tenemos a Víctor Pino, tenemos a esta hora a, ¿quién más? A Marta Oñate, tenemos a esta hora a Iván, tenemos a Gonzalo Martínez, ¿no? Si tenemos una cantidad de gente, cualesquiera cantidad de personas que están a esta hora en el WhatsApp de la radio. Oye, gracias a ver, ¿qué dice por acá? ¿Quién tengo por acá? Anita dice. Anita Castro dice, linda noche, feliz de tu vuelta, muchas gracias. ¿Ah? Y me está ahí alabando mi camisa. ¿Ah? Se ve muy linda en pantalla. Muchas gracias, Anita, ahí por tu mensaje. Y estás participando también por uno de los. Son dos tazones. Uno por persona. Hay gente que quiere los dos tazones. No, es uno para cada persona. ¿Ya? +569 9200 7888, solamente a través del WhatsApp. Y la entrega, bueno, naturalmente, eso va a ser hacemos las coordenadas por interno, ¿ya? De hecho, por acá, oye, saludo a Abuelito, que está a esta hora en la sintonía. Don William Rebolledo, Lord William, que también está a esta hora con nosotros, me dice, ¿cuántos faltan para los 25.000 de Lusitano? Llevamos 24.000 y fracción, ¿cierto? Nos quedan, ¿sabe cuántos nos quedan? 300 seguidores. 300 seguidores y ya formamos los 25.000 para sortear estas cenas, dos cenas, para dos personas ahí en el Lusitano, junto a la mano del chef, el Guatón Oficial. 330 seguidores faltan. Así que para que se metan a la cuenta de Instagram, @lusitano.cl.
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1: Ya, llevamos 330 en el guatón oficial. Ah, muy bien. 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Bueno, y a propósito de información, vamos a revisar a esta hora biobiochile.cl. Y fíjense que en nuestra portada hay una información relacionada a un informe técnico en el que se detectó casos de personas que, escuchen bien esto, pagaron dos veces el IVA al importar productos comprados en plataformas internacionales. ¿A qué nos referimos? A Temu, a Chain, a AliExpress. O sea, se está informando de que hay casos donde se ha detectado, escuche bien esto, doble cobro de IVA y donde se pide cambios por las fallas en aduana. El organismo, que es la Defensoría del Contribuyente, detectó o incluyó que existen deficiencias en la coordinación entre plataformas digitales, operadores logísticos y el Servicio Nacional de Aduanas, situación que termina lamentablemente trasladando al consumidor la carga de acreditar un impuesto que ya fue pagado, por lo que formuló una serie de recomendaciones para corregir el sistema. Y bueno, ustedes saben que comprar en Amazon, en AliExpress, en Temu, en Chain, se ha convertido prácticamente en una práctica habitual para muchas personas que están conectadas a Internet. Pero resulta que hay un pago duplicado del impuesto al valor agregado, que es el IVA, al importar mercancías desde el extranjero. Mucha atención a esta información, que es de suma utilidad, porque hay una falla que se ha detectado frente a eso. Hay recomendaciones por parte de las aduanas. ¿Por qué es urgente? Porque hay miles de personas que realizan justamente compras a través de plataformas digitales. Y algunos, incluso nosotros, nos enfrentaríamos en algún momento un doble cobro del IVA producto de las fallas en la coordinación entre las plataformas. El informe está disponible a esta hora, está en portada en nuestra plataforma biobiochile.cl. Y atención, hoy sábado 25 hay alerta ambiental en la región metropolitana, lo destaca también nuestra página web biobiochile.cl. Alerta ambiental para hoy sábado 25 de julio de 2026. ¿Qué significa esto? No hay restricción vehicular por ser fin de semana, según lo establecido por el decreto. Esta es la única excepción dentro del paquete de las medidas anunciadas. Pero en cuanto a las actividades deportivas, la recomendación indica que se deben evitar esfuerzos de alta exigencia y, bueno, abordar aquellos objetivos que no requieran de un mayor consumo de oxígeno. Pero sí, o sea, a pesar de que han caído gotitas en nuestra capital, se ha decretado alerta ambiental para esta jornada de sábado 25 de julio. Esta y otras informaciones, y además, también la información que también habíamos dado a conocer oportunamente en la radio, el derrumbe de esta ladera de cerro y que ha cortado la ruta entre el Orozco, que conecta Quilpué y Casablanca. Información que también usted tiene que tomar en cuenta si usted se dirige a la ruta del Orozco, está cortada en estos momentos, es la ruta que une Quilpué con Casablanca, producto del derrumbe de la ladera de cerro. Esta información también la puede revisar a través de un solo lugar. Esta y otras noticias, como siempre, están disponibles en biobiochile.cl.
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1: Vamos a la música, ¿les parece? 2:43. Escuchamos a esta hora a Los Vázquez. Escuchamos a la chica del sur, ¿les parece? Cariños para toda la gente del sur y sobre todo a las chicas del sur que nos acompañan diariamente aquí en el Trasnoche.

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1: Bueno, no hay plazo que no se cumpla ni deuda que no se pague, ¿cierto? 10 minutos para las 3. Le dije, claro. Le dije, sí, no, le dije 5 para las 3. Pero vamos a darles en este momento, a las 2:51, 4 minutos para que sigan participando, ¿ya? Así que, para que tengan chance, porque usted nunca sabe qué puede pasar por ahí, ¿cierto? Como por ejemplo Ricardo, panificador desde Valparaíso. Muchas gracias, Ricardo, bienvenido acá a la sintonía del trasnoche. Patricia García, que nos está escribiendo desde Yumbel, la finca Los Pinitos. Dice, no queda nada, no falta nada, así que estamos dando chance. Quedan 4 minutitos más para que ustedes participen. Luis Chodimán quiere su tazoncito. No, ¿por qué está diciendo esa palabra? Tazoncito. Buenas noches, muy grata su compañía. Para mí todas las noches me informan y entretienen. A esta hora Marisol, bienvenida Marisol desde Madrid, hostias. Soy Pablo, os felicito por vuestro programa. Mucho calor por aquí, ¿ah? Temperaturas nunca vistas, uy sí, ¿ah? Ay, ¿qué pasó? Ah, ya, para el sorteo. Un hombre y una mujer para los tazones, ya vamos a seleccionar a una mujer y vamos a seleccionar a un hombre. Ya, ese es el requisito. Así que crucen los dedos. Saludamos a Pablo de Madrid. Me imagino que todavía celebrando al campeón del mundo, ¿cierto? España, que había España. Quiero un tazón por acá, Héctor Salas, desde Talca, que a todo esto la próxima semana es la fiesta del chancho muerto allá en la región del Maule, en la capital del Maule. Por acá, desde Peumo. Te saludamos, Beatriz y Raúl. Y no nos vamos aún viéndolos. Soy de Punta Arenas. Dice, si voy a buscar los tazones, gasto 100.000, mira. Ya, hay gente que está dispuesta a gastar plata para poder tener los tazones. Muy bien, ¿eh? De vuelta a la radio, sí, pues, amigo, pues, no creo que estabas con el chino. No, no, para nada. No, estaba de vacaciones nomás. No me subí a la nieve, ¿ya? Saludos, y qué bueno que estés por estos lares. Carlitos de Talca, y saludos para todo el panel del trasnoche, sí. Dice por acá que anda un serrucho. No, tranquilo. Sí, el serrucho ya se guardó. Tranquilo, pues, ¿ya? ¿Eh? Sí, tranquilo. Oye, por acá tengo a Lucila Sepúlveda. Dice que nos escribe desde Lo Barnechea. Y sabe que ayer fue a conocer la radio. Bueno, ¿a qué hora fue, Lucila? Y saludos también para la radio El Carbón de Lota, que también se une a nuestra cadena transmitiendo el trasnoche. María Elena Salum desde Cerrillos también quiere un tazón, así que ahí está participando. Tenemos a esta hora Alex de La Paz, El Quijote, que nos escribe desde El Monte. Por acá Andrés Aravena, el guardia del cementerio, por acá en la comuna Estación Central. Muy bien. ¿A quién más tenemos en este momento? Tenemos a Claudio Arenas desde Santiago Centro, a Marco Chaparro desde Iquique, que además nos cuenta que por acá está cumpliendo su turno en operaciones en la ruta CH, en la 15CH, que une Huara con Colchane, frontera con Bolivia, trabajando, ¿sabe a cuánto? A 4.000 metros a nivel del mar. Bueno, ya se está acostumbrado, ya está acostumbrado a la altura de nuestro amigo, ¿cierto? Sí, porque cualquier persona que usted lo saque y lo lleve a esa altura, obviamente se va a apurar, ¿eh? Saludos a Marquito Chaparro, que nos está acompañando a esta hora de la madrugada. A ver, ¿quién más? A esta hora en el WhatsApp. A ver. Sí, aquí tenemos varios auditores, que realmente sabe que se nos pega el WhatsApp, porque es tanta la cantidad de gente que quiere participar, mire. Tenemos, ya Lucila me dice que fue ayer a las 17 horas y conoció, ¿sabe quién? A Gastón. Gastón Meochetti, que está ahora está durmiendo, ya, así que no lo vayamos a despertar. Felipe Molina desde Casablanca también quiere un tazón, pero falta su RUT, nombre completo de RUT, amigo. Como por ejemplo lo hace Rodrigo Sotelo desde Conchalí, Luis Quintanilla de Cauquenes, que también requerimos de su RUT para estos fines. Un tazón para el vino navegado por acá, me dice Cristian desde Estación Central. Muy bien. Sí, pues ¿por qué no? Para el navegado. Puede ser buena. Bueno, para tomarse un navegadito cuando hace más frío, ¿cierto? Bueno, señores y señores. Las 2:55 minutos. A ver. Por cortesía, por protocolo, vamos a sortear un tazón para una auditora, ¿ya? Mujer, que va a tener. Se me quedó por ahí. Ah, se me quedó allá en el locutorio el tazón del guatón oficial para poder mostrárselo. Ah, ya. Aquí viene por acá. Aquí viene una manito por acá. Muchas gracias. Ahí está. Este es el tazón del guatón oficial a través del trasnoche. Este tazón puede ser suyo, amiga mía. Atención. Atención. A ver, ¿a quién vamos a felicitar en estos momentos? Recuerden, su nombre completo, su RUT, y de dónde nos están escribiendo a esta hora, en qué comuna, en qué ciudad nos están escribiendo, ¿de acuerdo? Atención, tenemos a una mujer, ¿cierto? A ver, vamos a revisar al tiro. Revisemos inmediatamente, porque esto, hay que ponerle suspenso a esto, pues sí, pues. Atención, amigas y amigos. El primer tazón se va para una mujer. Sí. Atención. Mucha atención. A ver. ¿Para quién se va? Ya. Aquí lo tengo. Muchas felicidades. ¿Sabe para quién? Para María Elena Salum Cuevas. Felicidades, María Elena Salum Cuevas. Te ganaste un tazón del Guatón Oficial. Por interno vamos a enviarle las coordenadas, ¿ya? Tanto a los que son de Santiago como también para los que son de regiones, ¿ya? Todo lo que son coordenadas, la entrega se hace por interno. Pero sí, saludamos a María Elena Salum, que nos está escuchando a esta hora y que recibe este tazón. Y ahora es el turno de los hombres, nuestros auditores, machos, recios. Ya sorteamos a nuestras bellezas de auditoras que tenemos en el trasnoche. Ahora les toca a los machos recios que quieren participar por este concurso. Atención. Vamos, que se puede. Atención. Hombres, solamente hombres. Machos recios. No, y también los otros también, por supuesto, se imagino. No discriminamos a nadie, ¿ya? Saludamos a Claudio Arenas Núñez, te ganaste un tazón del Guatón Oficial. Para María Elena Salum y para Claudio Arenas Núñez, las coordenadas para hacer válido este premio. Lo hacemos todo por interno. Así que felicidades para María Elena Salum y para Claudio Arenas Núñez, porque ustedes son los ganadores de dos tazones. O sea, uno para cada uno de El Guatón Oficial, para que el té, el café, para que la hierbita esté más grata, más dulce, más reconfortante, porque esta taza tiene magia. O el navegado quede más rico también, ¿cierto? Sí. Así que muchas felicidades para Claudio Arenas Núñez y para María Elena Salum. Nos vamos a comunicar inmediatamente con ustedes ya para poder hacer las coordenadas y entregarles este premio que nos envía El Guatón Oficial. Y ustedes participan de la cuenta de lusitano.cl. Hay que llegar a los 25.000 seguidores. Ya superamos los 300 seguidores de la cuenta de YouTube del Guatón Oficial. Así que se vienen dentro de los próximos días el sorteo de dos cenas de tres tiempos para dos personas en el Lusitano. Aquí cerquita en la radio, en Antonio Belet. Así que desde ya, gracias a todos los que han participado, ¿ya? Y a los que no consiguieron un premio, bueno, yo siempre les digo, siempre habrá una oportunidad para poder ganar, siempre. Así que no se desanime, van a venir siempre cositas acá en el trasnoche para que usted lo tenga en cuenta, ¿ya? Si no salió para esta, va a salir para la otra oportunidad, ¿ya? Y bueno, nos vamos a la pausa, pero antes, ¿hace cuánto tiempo que no sientes tranquilidad? 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Y con Melipaz nos vamos a la pausa con las noticias del Informor y a la vuelta. Seguimos con ustedes aquí en la madrugada de Chile, que es el trasnoche de la radio.
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1: ¿Cómo reactivar el empleo en Chile? Bueno, esa fue la pregunta que marcó un seminario de la Pontificia Universidad Católica, donde expertos y parlamentarios coincidieron en acelerar la sala cuna universal, pero marcaron diferencias en las medidas de flexibilidad para impulsar la creación de trabajo. Nos informa Vanessa Gajardo.
4: El Ejecutivo ya está haciendo correr tres proyectos de su agenda en el Congreso. La sala cuna universal, el contrato por hora y la modificación en el periodo de cálculo de las 40 horas. Aunque el debate está concentrado sobre todo en el desempleo femenino y la necesidad de apurar la sala cuna en el Congreso, un acuerdo transversal, no así ocurre con los temas de flexibilidad. Claudia Martínez, directora del Instituto de Economía de la Universidad Católica y miembro de la Mesa por el Desempleo, apuntó a la reducción de la jornada laboral y el aumento en los salarios como costos en la contratación, considerando, dijo, el contexto actual, mientras la presidenta de la SOFOFA, Rosario Navarro, apuntó a otro problema que dice no está siendo debidamente abordado.
5: Cuando las disminuciones de horas no se acompañan de medidas de flexibilidad o de disminuciones de salario, que en el fondo no te cambie el costo por hora, eso genera desempleo.
6: Pero hay 1.600.000 personas que dejaron de buscar empleo porque ya tiraron la esponja.
4: Al mismo tiempo, expertos advierten que esta crisis todavía no considera los efectos del impacto tecnológico y que por eso hay que mejorar los indicadores antes de que esa realidad nos golpee.
1: En otras informaciones les contamos a esta hora respecto a lo que ha acontecido con la polémica salida del ex subsecretario de Hacienda, Juan Pablo Rodríguez, donde el gobierno buscó dejar atrás esta polémica. Recordemos que Juan Pablo Rodríguez, quien tenía el cargo de subsecretario de Hacienda, es decir, el número 2 de esta cartera, dejó el cargo tras dar positivo a un test de drogas. Francisca Cárez nos cuenta más.
7: El gobierno intenta contener el nuevo flanco político que dejó la salida del ex subsecretario de Hacienda, Juan Pablo Rodríguez, luego de dar positivo un test de drogas. Según pudo conocer la radio, en Palacio concluyeron que mantener a Rodríguez en el cargo mientras esperaba ese resultado era inviable, pese a que creen en su versión de que no consume drogas. Antes de solicitar su renuncia, se evaluaron distintas alternativas, entre ellas una suspensión temporal, pero finalmente se optó por su salida considerando la responsabilidad del cargo y que el resultado del examen terminaría haciéndose público. Un tono distinto tuvo el ministro de Hacienda, Jorge Quirós, jefe directo de Rodríguez. Sin cuestionar la decisión adoptada por el Ejecutivo, lamentó la salida de quien calificó como un tremendo profesional, destacando además el trabajo que realizó durante estos meses al frente de la cartera.
8: Quiero decir que él ha sido un tremendo aporte del ministerio. Muchas cosas que hemos hecho no habrían sido posibles sin su colaboración, desde luego. Yo creo que en esa materia mejor es siempre esperar a que el proceso termine.
7: Con la salida de Juan Pablo Rodríguez, ya son 32 las autoridades que han dejado este gobierno. Por ahora, el Ejecutivo trabaja arduamente en modificaciones a la normativa que regula estos controles, la que actualmente obliga a realizar 2 exámenes de droga al año, tanto a ministros como a los subsecretarios.
1: En noticias del exterior, les contamos que el presidente de Estados Unidos, Donald Trump, afirmó que ni China ni Rusia están apoyando a Irán con la venta de armamento para la guerra, al tiempo que les advirtió que si lo hicieran sería muy malo para ambos países. En mi opinión, dos grandes países de los que a menudo se habla en relación con Irán no están participando. Si lo hicieran sería muy malo para ellos, claramente no iría en su mejor interés, expresó el republicano a través de su cuenta de Truth Social. Trump aseguró que su homólogo chino Xi Jinping le dijo durante su última reunión en mayo en Pekín que no daría ni vendería armas bajo ninguna circunstancia a la República Islámica de Irán y que esa promesa incluía a las empresas chinas. Trump aseguró que cree a su homólogo chino, dada la buena relación entre ambos y el hecho de que Estados Unidos también está haciendo grandes favores al gigante asiático. En cuanto al presidente ruso Vladimir Putin, el líder norteamericano aseguró que el líder del Kremlin, a pesar de la horrible guerra con Ucrania, también le dijo que no vendería armas a Irán. Ya son las 3 de la madrugada con 5 minutos, una hora más en las regiones de Aysén y Magallanes. Santiago a esta hora presenta 11,8 grados de temperatura con cielo nublado, la humedad alcanza al 93%. En Arica a esta hora hay una temperatura de 18 grados con cielo cubierto. En la capital regional, la humedad relativa en el ambiente alcanza al 73%.
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1: Ahí estaban los fabulosos Cadillacs con el satánico Dr. Cadillac, que a esta hora nos compartió su buena música. Bueno, más 569-9207-888. Gracias por acompañarnos primero que todo. Y también felicitar a los ganadores, por supuesto, a Claudio Arenas y a María Elena Salum por estos dos tazones, ¿eh? Son dos tazones que van Claudio Arenas Núñez, sí. Claudio Arenas Núñez y María Elena Salum. Ya nos contactamos con ellos, así que ya están listas las coordenadas para que ustedes puedan retirar o para retirar sus premios en caso de que hayan sido de Santiago, o enviárselos también a regiones. Y a cada uno de ustedes, gracias por haber participado con nosotros. Recuerden que van a haber más premios en el trasnoche. Esto no se acaba, así que bueno, en cualquier momento, cuando tengamos alarma de concurso, vamos a tener, por supuesto, siempre algo que compartir, siempre algo que regalar a nuestros queridos auditores y también auditoras del trasnoche. Como por ejemplo, Raúl Cuadra, a esta hora nos escucha desde Vallenar y dice que estuvo por allá, bueno, varias autoridades municipales, ¿eh? Y me cuenta que el alcalde de Puente Alto, que nos referimos a Matías Toledo, dijo que vino a Vallenar y trajo otras cosas, pellets para alimentar a los animales caprinos y el ganado que está en la alta cordillera en Alto del Carmen, llegando hasta la Junta de Valerino con sus camiones y entregando la ayuda personalmente con 2 metros de nieve. Así que ahí felicita al alcalde de Puente Alto por incluso ir personalmente allá al sector de Vallenar, sobre todo Alto del Carmen, que fue una de las zonas más afectadas por el reciente temporal. Saludos, pues, a toda la gente de Vallenar y también de Alto del Carmen, para que nuevamente que se levanten de una buena vez, ¿cierto? Bueno, saludamos a Juan Morales por acá, desde Toro Mazote, por acá nos escribe.

Juan Morales, bienvenido acá a la sintonía del trasnoche. Rodrigo Sotelo desde Conchalí también está a esta hora con nosotros. El profe Tongo Díaz, que también nos acompaña a esta hora desde Antofagasta, me pregunta si están llegando los mensajes. Llegan, por supuesto, los mensajes. Lo que pasa es que estamos con mucha demanda de mensajes. Y eso es lo que pasa de repente. La gente piensa que por mandar un mensaje a la radio creen que son ellos nomás, porque uno solo. Hay muchas personas que ustedes saben que el audio vivo se escucha en todos lados. Hay mucha gente que nos está escribiendo. Si hay gente que hasta no ha quedado ahí de se nos escapa de repente. Porque son mucho, es mucho el cariño. Y eso se agradece, de verdad. O sea, independiente de si se lea o no se lean los mensajes, siempre tenemos en cuenta el tremendo cariño que nos envía cada uno de ustedes, y sobre todo en horas de la madrugada, ¿cierto? Sobre todo en horas que el principal músculo productivo del país está descansando. Hay gente que, por supuesto, sigue trabajando, está desvelada, cumple sus funciones de noche, y aquí estamos nosotros trabajando para quienes están madrugando en nuestro país. Y bueno, para los que están a esta hora en la tarde, por ejemplo, en Asia, Oceanía, para los que están recién despertando en Europa, ¿cierto? Esta es su compañía. Así que desde ya, gracias a cada uno de ustedes por estar ahí con nosotros. Y a las 4 de la madrugada vamos a tener nuestro especial musical. Ya pasadito las noticias del informador, vamos a tener nuestro especial musical. Va a estar bueno, va a estar muy bueno, porque vamos a recordar a un músico, a un integrante de una banda fundamental de la música chilena que, bueno, falleció hace varios años atrás producto de un accidente de tránsito, pero aquí los vamos a recordar. Y de hecho su hija tomó la batuta, literalmente tomó las batutas y siguió con el legado de su padre. Yo sé que muchos ya adivinaron, sí, vamos a tener la música de los Jaivas en un ratito más aquí en el trasnoche de la radio. Saludamos al móvil Techito Amarillo Rauscher, el móvil 666 que está a esta hora todo al 100 por allá en San Bernardo, nos avisa a esta hora. No es Rodrigo por acá. Saludamos a... aquí está en estos momentos, no me dice su nombre, pero recuerden, chicos, siempre digan su nombre, coloquen su nombre y dónde nos están escribiendo, porque no tenemos los números guardados, ¿no? No están todos los números guardados de ustedes a través del WhatsApp, ¿ya? Pero sí queremos, por supuesto, saludarlo y de manera completa, con su nombre, de dónde nos están escribiendo, para también comprobar desde qué lugares nos están escuchando, ¿cierto? Bueno, saludo al equipo del trasnoche de la radio. Dice, hoy tuve un día muy bueno y mi traslado al primer piso de mi dúplex por estar hospitalizada a domicilio por dos caídas en mi casa. Ay, ay, ay. Tuve que ir al SAPU y posteriormente al UAP en la exposta central, claro. Estoy pronta a ser dada de alta, todo va mejor. Y dice, no puedo dormir sin dar las gracias al chef Enrique Araya y al trasnoche por compartir lo que es un gesto tan hermoso, y junto con ustedes también, con sus fila auditores y con quienes tenemos la suerte de verlos por el canal de televisión. El chef dijo que tenía un nudo en la garganta. Sí, lo escuchamos muy emocionadamente cuando nos relató ese momento en el que tuvo que solidarizar, por supuesto, con familias que lamentablemente pueden dormir, sí, pero no dormir dignamente, o comer dignamente, o estar en un techo. Así que, bueno, fue algo que quisimos hacer y que se necesitaba hacer, ¿eh?, para poder hacer este llamado a la conciencia y decir de que, de repente, claro, un momento de solidaridad no viene mal, entre tanto, en un mundo tan individual como el que vivimos, ¿cierto? Bueno, cariño entonces para usted, pues, amiga, no me dice su nombre, pero no importa. Igual, por supuesto, la leemos a través del WhatsApp. A Jacqueline de San Bernardo también está a esta hora con nosotros, siempre nos escucha. Mire, así como también hay gente que trabaja y gente que está desvelada, ¿cierto? Por ejemplo, Mariana por acá dice que está estudiando contabilidad acompañada con el trasnoche. Saludos al equipo, ¿sabe dónde? Desde Cañete, ahí nos están escuchando en estos momentos a través del WhatsApp. Rodolfo Garrido por acá desde Concepción, trabajando última noche, ya mañana a descansar. ¡Qué rico! Pues saludos, Rodolfo, y gracias por acompañarnos. Adolfo Patricio Conejeros, desde Valparaíso, también está a esta hora con nosotros acompañándonos. Desde Artificio La Calera, José por acá también dice presente a través de nuestro WhatsApp. Anita de Valparaíso dice
Que a todo esto, el domingo mañana está de santo por acá, está cubierto el cielo por allá en Valparaíso. ¿Quién más en este momento? Grande Biobío por acá, nos escribe Verónica desde Viña del Mar. Muchas gracias, muchas gracias. Rocío desde Santiago Centro quiere mandar un saludo también a María Elena Salum. María Elena Salum se llama, una de las ganadoras de las tazones del Guatón Oficial. Cariño Rocío, gracias por acompañarnos. ¿Quién más en este momento? Manuel Vergara desde San Joaquín también está en la sintonía. ¿Quién más en este instante? ¡Yo! ¿Quién yo? Ah, Marcelo Ketterer, que ya está a esta hora en camino en Victoria a esta hora, ¿no? Está en ruta en estos momentos, Marcelo, desde Victoria. Desde San Vicente, Tahuatahua, Fernando, espero alcanzar el concurso. Bueno, ya digo el concurso, pero bueno, gracias por participar. Pero sí, todavía quedan cositas. Bueno, Graciela Cabeza desde Huasco, recién con conexión. O sea, con conexión a internet, recién con conexión, pero lamentablemente todavía sin agua allá en Huasco. Espero que llegue pronto el agua allá a la zona. Saludamos a Víctor de Valparaíso. Espero que hayas tenido buenas vacaciones. Muchas gracias. Pero también me alegra escucharte nuevamente. Saludos a todos. Víctor Olivares desde Valparaíso también nos está acompañando aquí en el trasnoche. Yolanda Erices desde Santa Bárbara en la provincia del Biobío también dice presente aquí en el trasnoche. Leonardo desde Santiago Centro en turno en Toesca hasta la mañana. Leonardo, excelente programa. Trasnoche lo sigo desde que estaba el Rolo Han. O sea, hace muchos años atrás nos sigue siempre Leonardo. Raúl Elizalde desde Las Condes también presente en la sintonía. Abrazos al tremendo panel del trasnoche. Francisco Saldes desde Valparaíso. Además, Ana Ruiz también nos acompaña a esta hora desde Puerto Montt. Dice, qué gusto que estés de vuelta, bienvenido por acá desde Puerto Montt. Lloviendo, Ana Ruiz, desde la capital de los lagos. Con mi radio siempre lo sigo, grande la Biobío de parte de Jacob. Ahí están ustedes, 3:20, lo vamos a ir saludando por supuesto durante esta madrugada. Pero antes, música a esta hora, ¿les parece? Escuchemos a Daft Punk, aquí en el trasnoche de la radio. Get Lucky, suena a esta hora a las 3:21.

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1: Ahí estaba Get Lucky junto a Daft Punk. A esta hora, a las 3:25, seguimos avanzando en esta madrugada de día sábado 25 de julio. Somos el trasnoche de la radio de aquí hasta las 6 de la mañana. Por acá nos reportan que en Osorno ya llueve a cántaros. Nos escribe por acá Alejandro por el WhatsApp de la radio. Desde muy temprano, dice, estoy observando el cielo nublado, ¿eh? Acá en Mayúa está lloviendo, pero observo muchas luces, ¿eh? Como pequeñas estrellas que se mueven de un lado a otro, dice Monse. Si alguien más las ve, dice que mi hija las vio también. A lo mejor saben que deben ser los famosos, pueden ser por ahí los famosos satélites de Starlink, que también recorren ahí el cielo. Puede ser, entre tantas posibilidades. Desde Nanangua, Venezuela, nos llega para el saludo de parte de Iván. Espero que te encuentres bien. Un abrazo grande a ti, Iván, que nos escribe allá desde Naguanagua. Ahí está, Naguanagua, en Venezuela. También tenemos sintonía internacional, ¿eh? En Tomé, nos cuenta Miguel González que hay mucho viento a esta hora en la hermosa ciudad de Tomé. Nos reporta a esta hora Miguel a través de nuestro WhatsApp. Buen día, Nicolai, qué agrado saber que está de vuelta a vacaciones. Ah, excelente conducción, como siempre. Muchas gracias. Trasnochando con ustedes desde el Rolo y compañía. Un abrazo de parte de Claudio de Villa Galicia en Temuco. ¿Eh? Saludos, Claudio. Gracias por ahí por acompañarnos a través del más 569-9200-7888. Me dice, ya te extrañé muchísimo, dice por acá Nicolai Estañaro. Dice, aquí está de parte de Alonso, que nos acompaña hasta ahora también en nuestro WhatsApp. ¿Quién más tenemos a esta hora? Desde la ruina de una fortaleza y vikinga, dice por acá Héctor Muñoz, ¿eh? Héctor Muñoz, ahí está, no está desde una fortaleza vikinga, nos estaba mandando un par de fotos, pero el problema es que no podemos ver las fotos, no podemos ver los mensajes de voz, así que estamos ahí un poquito limitados, esa es la verdad. Así que solamente mensaje de texto a través del más 569-9200-7888. Acá dice, ¿puede saludar en su cumpleaños? Pero claro, pues, a mi amigo Iván Pereira Pizarro, entrenador de la Selección Nacional de Waterpolo. Mira, de parte de su gran amigo, el profe Tongo Díaz, atención, lo quiere grabar. Felicidades para don Iván Pereira Pizarro, entrenador de la Selección Nacional de Waterpolo, que hoy está de cumpleaños. ¿Y sabe quién lo saluda? Su amigo, el profe Tongo Díaz. Así que felicidades para don Iván, que es el entrenador, escúchame esto, entrenador de la Selección Nacional de Waterpolo. Hoy está de cumpleaños. Felicidades también de parte del equipo del Trasnoche de la Radio y también de su amigo, el profe Tongo Díaz, fiel auditor del Trasnoche, que nos escribe a esta hora. Así que muchas felicidades también para él y para todos nuestros amigos y amigas que están de cumpleaños, que están celebrando algún aniversario, algún acontecimiento, bautizo, en fin, matrimonio, bueno, lo que sea, siempre hay motivo para celebrar. Y además, estamos con, en este momento, con Sergio Manríquez por acá, que nos escucha desde Curicó, el 98.5. Dice que llueve copiosamente allá en la ciudad de Curicó, 13 grados. Un abrazo de parte de Sergio. Y también saludamos a nuestro amigo Luis Guerra, que también siempre nos acompaña en la sintonía. Luis Guerra Santelices dice nuevamente, perdón, nuevamente empezó a llover en Curicó. Por acá nos escribe Luis Guerra también, atento y fiel auditor de la radio. A ver, claro, dicen que eso no es bueno, porque recordemos que la Dirección Meteorológica de Chile ha anunciado de lluvias, pero que van a tener una isoterma alta, o sea, es decir, lugares donde llueve nieve, en el fondo, donde cae nieve, va a llover copiosamente y eso va a significar un aumento en el caudal de los ríos, va a haber un aumento en cuanto, va a haber una remoción de masa, así que bueno, vamos a estar atentos a sus reportes durante este fin de semana, durante estas horas, así que para eso la ayuda de ustedes es fundamental a través del más 569-9207-888. ¿Quién más en este momento? A ver, ¿quién está en este momento también? Saludos de parte de Iván. Ah, sí, ya lo habíamos saludado. Nicolai, te extrañé, dice por acá Sandra. Un abrazo grande para ti, Sandra. Gracias por estar ahí con nosotros y gracias por esperarme. Bueno, pero usted sabe que el trasnoche va a seguir por los siglos de los siglos. Estaremos o no estaremos nosotros, pero el trasnoche ojalá siga por siempre. Bueno, 3:30, es momento de irnos a la pausa. Sí, pues vamos a irnos a la pausa, pero antes, por supuesto, estamos, no solamente estamos con ustedes, sino que también estamos con quienes hacen posible este programa. ¿Hace cuánto tiempo no sientes tranquilidad? 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Nos separamos un instante y a la vuelta seguimos con ustedes, con sus mensajes, con música, con lo mejor de la radio, con contenidos, bueno, y con todo lo que usted quiere escuchar para pasar esta madrugada solo en el trasnoche, la madrugada de Chile, que vuelve después de una breve pausa.
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1: Bueno, las 3:36 minutos, la verdad es que como otras noches nos queríamos quedar exentos a, no sé si llamarlo polémica, Cawin o copucha del año, todo lo que ha pasado con el tema del chino. Del chino y las parvularias, ¿no? De este rescate que finalmente tuvo un giro tragicómico en cuanto a la historia. De hecho, creo que tengo entendido que el protagonista habló con un programa farándula, se llenó de disculpas, pero bueno, entre todas las disculpas le ofreció disculpas a las autoridades, bueno, el costo que significó también el rescate de este personaje, digámoslo así, porque claro, el tema es quiénes pagan las imprudencias ya de este tipo de situaciones en la montaña, que requiere una logística donde incluyen helicópteros, rescatistas, tecnologías. Cerca de más de 100 millones de pesos costó, no un rescate, sino que una imprudencia en el fondo. Eso es lo que costó, una imprudencia, una irresponsabilidad de parte de una persona que es en el que también se informó que las condiciones para poder subir al cajón del Maipo o llegar al cajón del Maipo no eran las correctas, sobre todo con la caída de nieve. Bueno, resulta que en el programa Hoy en la Radio, que conduce nuestra querida Claudia Salas, conversó con Claudio Prieto del Cuerpo de Socorro Andino respecto a este tema, a este rescate en el cajón del Maipo. Y de hecho, hay un proyecto de ley que incluso busca sancionar las imprudencias en las alturas. Escuchamos esta interesante conversación aquí en el trasnoche de la radio. Ya vamos a ir con Claudio Salas, por supuesto, con esa conversación, ya con esa entrevista a la gente del Cuerpo Socorro Andino, porque claro, la pregunta es ¿quién paga por todo esto? ¿Quién paga los platos rotos? ¿Quién paga el pato? ¿Quién paga el pato? De hecho, lo estamos tirando por interno a esta hora. Sí, lo estamos tirando, estamos haciendo ahí las pruebas correspondientes, porque bueno, es habitual que nosotros rescatemos algunas conversaciones que son de todas maneras necesarias. Ya, a la vuelta de la próxima canción vamos a prometerles, por supuesto, esta entrevista. Escuchamos a esta hora a Robbie Williams, Mixed Signals, que suena aquí en el trasnoche de la radio.

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0: Ahora sí, lo prometido es deuda. Vamos a directamente la conversación Claudia Salas en el OI en la radio. Estuvo conversando Claudio Prieto del Cuerpo Socorrandino. Y bueno, los costos, bueno, no solamente en cuanto a términos de dinero, sino también de infraestructura, de personas que estuvieron tras el rescate de este comentado grupo de personas, digámoslo así, y en donde de hecho hay un proyecto de ley que buscaría incluso sancionar este tipo de imprudencias. Así que bueno, escuchemos esta conversación que a esta hora les brindamos aquí en Bío Bío, la radio, sobre todo aquí en El Trasnoche.
1: 45 minutos, esto ya no solamente es noticia, es Cawin Nacional. Y revelaron el millonario costo que habría tenido el rescate del chino y sus dos amigas, las parvularias, en la alta montaña del Cajón del Maipo después de aproximadamente una semana extraviados. Qué bien musicalizado, Rodri.
2: Por favor.
1: En las últimas horas pudimos conocer a cuánto habría ascendido el costo de este tremendo despliegue para el rescate de estos tres amigos, que al principio se pensaba que eran desconocidos. Finalmente supimos que era básicamente un after. Fueron a carretear y terminaron subiendo la montaña, a pesar de que todo lo que indicaba era que era justamente lo que no había que hacer. Bueno, Felipe Armijo, director de Seguridad Pública de la Municipalidad de San José de Maipo, fue quien reveló cuánto pudo haber costado esto. Dijo que hay rescates anteriores que bordearon los 600 millones de pesos, casi los 1,000 millones de pesos. El de ayer dijo que no lo sabría cuantificar, pero que de todas maneras superó los 100 millones por ir a rescatar a estas tres personas que se encontraban en un refugio donde tenían ropa de abrigo, tenían alimentos, etcétera. Esto es un gasto que asume el Estado de Chile. Y por ende, hay un llamado a la responsabilidad a todas las personas. Se sabe que cuando se avecina un sistema frontal, no hay que subir a la alta montaña. Incluso para ir a los centros de esquí, existen horarios tope para subir como para descender nuevamente hacia el valle. Y esto además podría haber tenido un desenlace fatal, no solamente para los tres aventureros, pero también a quienes fueron a socorrerlos. Estamos hablando del ejército, PDI, socorro andino, carabineros, bomberos incluso. La idea es que todos podamos aprender de esta situación, lo mismo cuando van a hacer excursiones al cerro y se sabe que va a llover. Son momentos de extrema complejidad donde ponen en riesgo su vida, pero también eventualmente la de los rescatistas. Hasta las 12 de la tarde se sube a la montaña y a las 3 son los regresos. Y eso es información que todos deberíamos conocer, a pesar de que suele estar señalizado, porque si no se genera un atochamiento y un caos vehicular, que es lo que dicen va a pasar este fin de semana también para ir a los centros de esquí. De hecho, el alcalde de Lo Barnechea, Felipe Alessandri, dijo que hasta 5 horas de taco podrían agarrarse quienes suban a la nieve este fin de semana. También aclararon que no es que exista un refugio como tal en Termas, Valle de Colina, sino que en el lugar donde aparecieron extraviados se trata de la residencia de la familia Covarrubias, que por eso contaba con todos los suministros posibles para poder sortear la emergencia en la montaña. Bueno, vamos a conversar con Claudio Prieto, el integrante del Directorio Nacional del Cuerpo de Socorro Andino, respecto a este tema y el proyecto de ley que busca sancionar las imprudencias que requieran rescates. ¿Cómo estás? Muy buenas noches.
3: Hola, buenas noches, ¿cómo están?
1: Bien, gracias, un gusto saludarlo, muchas gracias por el contacto, porque, bueno, hoy todo el país está hablando de este rescate, bueno, por un poco los entretelones, ya la cosa un poco más rosa que hay entre medio, pero también porque genera indignación. Acá estamos hablando de un tremendo despliegue y un costo altísimo también para el Estado por un rescate que era evitable, ¿no?
3: Sí, a ver, acá hay varios puntos que tocar. Es una visión un tanto simplista la que se le está dando. Primero que nada, aclarar que no son montañistas, son tres personas que siguieron su fiesta, justamente tocó en ambiente de montaña, pero podrían haberlo terminado perfectamente en la playa, con un día con marejadas, y se les ocurrió subirse a un yate, un bote, y hayan terminado en medio del mar, y hubiésemos tenido que hacer el mismo despliegue para rescatarlo. Entonces, yo lo primero que quiero aclarar es eso, que no son montañistas, no son andinistas, no es gente de montaña, gente
1: que no está preparada para eso tampoco, ¿sí?
3: Sí, no está preparada para eso ni para nada. Entonces, sí, no respetó una petición por parte del Estado en tratar de mantenerse en sus hogares frente a lo que se venía, lo que requirió gran despliegue de fuerzas de rescate para poder sacar.
1: Sí, lo que uno se pregunta, es que no lo vamos a ver todavía, a ver si es que de repente dan alguna entrevista, es ¿qué les pasó por la cabeza para subir cuando el dueño, de hecho, de este, comillas, refugio, había bajado con toda su familia? Porque esa era la instrucción por parte de las autoridades. Todos sabíamos que se venía este tremendo sistema frontal.
3: Exactamente. La verdad es que eso quedará, será el gran secreto que nunca sabremos, porque después de nunca, cuando lo entrevisten, nunca van a decir la verdad, que van a inventar miles de excusas, pero básicamente yo lo único que creo es que siguieron la fiesta o querían seguir su fiesta allá arriba.
1: Sí. Al menos es mi opinión, que también se vio durante el sistema frontal a surfistas en el sector 5 de Reñaca que se metían al mar cuando había alerta de marejada y había una prohibición de acercarse al borde costero. Más allá de lo que ellos decidan hacer con su vida, si la ponen en riesgo o no, acá hay que recalcar que se está poniendo en riesgo a los rescatistas. Acá hubo un tremendo despliegue para poder dar con estos tres extraviados y podría haber terminado mal.
3: Sí, hubo un despliegue, básicamente, a ver, el costo más alto de este operativo fueron los helicópteros. Más allá de las horas hombres, hay varios, por eso digo que hay varios puntos a tocar. Uno es, Chile como tal se encuentra muy por debajo de la accidentabilidad, del promedio de accidentabilidad mundial en montaña. Tengo que aclarar y dejar súper claro eso, porque esta gente le hace un flaco favor al deporte de montaña, porque con esta cobertura gigantesca que se les está haciendo por medio del periodismo, por medio de muchas plataformas, deja la sensación de que somos muy irresponsables las personas en la montaña. Y déjame aclararte que estamos muy por fuera de eso. El promedio mundial está entre el 1 y el 1.5% de accidentabilidad en la montaña, y Chile, o por lo menos las estadísticas que yo estoy manejando, nos sitúan bajo el 0.02%. O sea, estamos hablando de nada. Te pongo un ejemplo claro: la región metropolitana, la cordillera visitada, pasa aproximadamente por 1 millón de personas. El Cuerpo de Socorro Andino tiene 66 intervenciones al año en esa zona. Sumémosle, nosotros somos la principal institución que hace rescates en montaña. Sumemos que bomberos y GOPE sumen la misma cantidad, que estoy siendo súper generoso, y que juntemos 200 intervenciones al año en la región metropolitana. 200 intervenciones al año sobre 1 millón de personas da un 0.02%. Entonces, por eso no es la realidad. Esta gente con esta espectacularidad y estos gastos que se generaron por este rescate no es la realidad país.
1: Sí.
3: Entonces, eso es importante recalcar.
1: Sí. Tú mencionabas que se ha dicho que esto podría rondar los 100 millones de pesos, el costo de la operación en total. Tú me hablabas ya del solo, de lo caro que es poner en vuelo estos helicópteros. ¿De cuánto estaríamos hablando en ese ítem nomás?
3: A ver, veamos lo del presupuesto. A mí me llegó eso a oídos. También es un número que habría que aclarar. Porque no sé de dónde sacó ese número la persona que hizo esa declaración, porque la hora helicóptero a nivel mundial, porque justo toca la casualidad que yo no estoy en Chile en este momento, estoy en Europa, me he encargado de, bueno, por lo mismo mío, de hacer contacto con otros grupos de rescate, porque quiero saber mucho de la relación justamente de lo que estamos hablando recién. Es el tema que me que más me preocupa. Y hablando con gente que se dedica al rescate en solamente con helicóptero, me llamó la atención que se mantiene el mismo precio a nivel mundial de la hora de helicóptero, que anda en torno a los $2,500. Cerrémoslo en 2,5 millones. Eso sería el costo hora. Entonces, tendríamos que haber tenido 40 horas de vuelo en helicóptero para llegar a la cifra que dijo esta persona.
1: Sí.
3: Entonces, eso me llama la atención. 40 horas de vuelo en helicóptero, para que te hagas una idea, de Santiago al punto que ellos estaban, son 20 minutos. Entonces, ida y vuelta serían 40 minutos. Y los helicópteros se desplegaron solamente el día que fueron encontrados. Uh-huh. Nosotros como institución filantrópica, porque somos eso, sí, somos una organización sin fines de lucro, si bien tenemos una ayuda del Estado para lo que son algunos equipos, básicamente somos una institución que el combustible lo pagamos de nuestro bolsillo, uh-huh, la alimentación, la ropa de nuestra gente, y es el aporte que le estamos haciendo a la ciudadanía y al Estado. La hora de un rescatista especializado, yo la tengo calculada en $40,000.
1: Yeah.
3: Y la hora de un rescatista recién recibido anda en torno a los $25,000, tomando en cuenta seguros personales.
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0: El Frente Amplio respondió a las críticas del histórico dirigente del PPD, Guido Girardi, y rechazó la idea de una supuesta subordinación al Partido Comunista, defendiendo la autonomía política de la colectividad. Nos informa Gabriela Piña.
6: Molestia generaron en el Frente Amplio las declaraciones del histórico dirigente del PPD, Guido Girardi, quien afirmó que la colectividad requeriría una certificación del Partido Comunista. En entrevista con La Tercera, el ex senador dijo que el socialismo democrático debe replantear su proyecto político frente a desafíos como la inteligencia artificial y el nuevo escenario geopolítico. Bajo ese contexto, cuestionó la posición del Partido Comunista, que, a su juicio, mantiene una lógica ideológica que difícilmente se va a adaptar a esos cambios. Consultado por el caso del Frente Amplio, Girardi afirmó que dicha colectividad requeriría la certificación del PC para concretar cambios. Palabras que fueron respondidas por las diputadas frenteamplistas Tatiana Urrutia y Gael Yomans, quienes defendieron la autonomía política de su colectividad.
7: Es contradictorio que llame a construir horizontes comunes a la política y al mismo tiempo confunda esa búsqueda con una supuesta subordinación a otro partido.
8: Hablar de certificaciones es de una política que debemos dejar atrás. Mejor enfoquémonos en construir unidad.
6: La declaración de Girardi generó molestia en el Frente Amplio, especialmente en un momento en que la oposición busca fortalecer su coordinación y dejar atrás las disputas internas para enfrentar la agenda del gobierno.
0: Tras el paso del sistema frontal por la zona centro-norte del país, el alcalde de Coquimbo, Ali Manucheri, manifestó sus reparos a la gestión del gobierno y sostuvo que no estuvo a la altura de la emergencia. Por su parte, Aguas del Valle comunicó que el servicio de agua potable fue restablecido en un 60% en las comunas de La Serena y Coquimbo. Monserrat Tapia con la información.
9: Comienza el restablecimiento de los servicios básicos de las regiones de Coquimbo y Atacama tras el sistema frontal que dejó miles de damnificados, viviendas afectadas, cortes de agua potable y electricidad, además de daños en infraestructura y caminos interrumpidos. En la conurbación La Serena-Coquimbo, Aguas del Valle informó que logró reponer cerca del 60% del suministro de agua potable luego de jornadas de trabajo para recuperar un sistema gravemente afectado por el temporal. El alcalde de Coquimbo, Ali Manucheri, cuestionó la respuesta del gobierno ante la emergencia y pidió mayor despliegue en terreno, especialmente en las zonas más afectadas.
10: Por supuesto que tenemos una pésima evaluación. Los primeros 3 días de emergencia, que eran los más necesarios, el gobierno no estuvo a la altura. A los ministros decirle que vengan acá, recorran los lugares más afectados y se van a dar cuenta de la catástrofe.
9: Tras los avances en la reposición del suministro, Aguas del Valle indicó que mantiene medidas de apoyo como camiones aljibe y estanques de abastecimiento para los sectores que aún permanecen sin agua, mientras continúan los trabajos para alcanzar la normalización total del servicio. Con la emergencia entrando en una nueva etapa, el foco estará puesto en completar la reposición de los servicios básicos, acelerar la entrega de ayudas y avanzar en la reconstrucción de los territorios afectados.
0: Y en el plano internacional, la Asamblea de los Estados partes de la Corte Penal Internacional destituyó al fiscal Karim Khan por presunta conducta sexual indebida en una decisión sin precedentes para el tribunal encargado de juzgar los crímenes internacionales más graves. La destitución fue aprobada por 82 votos a favor, 3 en contra y 15 abstenciones. Holgura, superando con holgura la mayoría absoluta de los 63 votos requerida para cesar al fiscal. La decisión fue adoptada al término de una sesión extraordinaria celebrada en la sede de Naciones Unidas en Nueva York, donde los 125 estados partes del Estatuto de Roma examinaron el procedimiento disciplinario abierto contra Khan. Khan, abogado británico de origen pakistaní que dirigía la fiscalía desde 2021, negó haber cometido conducta alguna que pudiera calificarse de inapropiada, no deseada o abusiva. Asimismo, Khan sostuvo que existía una campaña para apartarlo del cargo tras solicitar en mayo de 2024 órdenes de arresto contra el primer ministro israelí, Benjamin Netanyahu, y su entonces ministro de Defensa, Yoav Gallant. Khan aseguró que fue destituido mediante un procedimiento que vulneró sus derechos fundamentales y anunció que impugnará la decisión por todas las vías legales disponibles. Tras la votación, el equipo jurídico de Khan aseguró que la decisión no está respaldada por ninguna conclusión jurídica ni debidamente fundamentada que determine que el jurista británico incurrió en mala conducta o incumplió sus obligaciones como fiscal. 4:05 a.m, Santiago presenta 12,2 grados de temperatura, el cielo se encuentra nublado en nuestra capital, la humedad alcanza al 88%. El tiempo está ahora en La Serena y Coquimbo, 16 grados con cielo despejado y una humedad que alcanza al 72%. 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

4 de la madrugada con 10 minutos. Ya estamos de vuelta con ustedes aquí en el trasnoche de la radio para compartir este especial con la música de Los Jaivas. ¿Saben por qué? Porque en un día como hoy, 25 de julio de 1947, nace el baterista Gabriel Parra. 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Y ahora sí, vamos inmediatamente con la música de Los Jaivas y, por supuesto, con también su biografía. Como les decía, 25 de julio del año 1947 nace Gabriel Parra, ¿eh? Baterista de Los Jaivas, uno de los fundadores de esta banda, junto a sus hermanos Eduardo, Claudio Parra, por supuesto, Eduardo Gato Alquinta. Nació en Valparaíso, creció en Viña del Mar, en una familia donde la música formaba parte de la vida cotidiana. Su interés por la percusión comenzó desde muy temprano, incluso desde muy chico improvisaba instrumentos de percusión con objetos de la casa, y que durante su etapa en los Scouts tocó caja para acompañar marchas y redobles. La historia musical que terminaría convirtiéndose en Los Jaivas comenzó durante la adolescencia. Gabriel, sus hermanos Eduardo y Claudio, Mario Mutis y Eduardo Gato Alquinta se conocían desde los años escolares y compartían reuniones musicales en la casa de la familia Parra en Viña del Mar. El 15 de agosto de 1963, los cinco se presentaron juntos en un acto del Liceo Guillermo Rivera, realizado en el Teatro Municipal de Viña del Mar. Esa fecha fue adoptada posteriormente por el propio grupo como el inicio oficial de su historia. En aquellos años todavía no eran Los Jaivas, se llamaban The Hike and Bass, y tocaban principalmente en música para fiestas, como boleros, chachachas, rumbas y otros ritmos bailables. O sea, nada que ver a lo que hoy conocemos. Gabriel asumió la batería desde esa primera etapa. Con el paso de los años, el grupo dejó ese repertorio y comenzó una búsqueda musical distinta. Y ahí empezaría también a definirse el trabajo de Gabriel como baterista, percusionista y participante activo en la creación colectiva de la banda. Y aquí lo recordamos con esto que es Suban a ser conmigo, hermano, del disco Alturas de Machu Picchu, estas obras musicalizadas de los poemas de Pablo Neruda. Suban a ser conmigo, hermano, Los Jaivas, aquí en la radio.

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1: 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Durante la segunda mitad de los años 60, The Hive and Bass comenzó a abandonar progresivamente el formato de orquesta bailable. La improvisación, el rock y la incorporación de instrumentos y ritmos latinoamericanos fueron ocupando cada vez más espacio. En 1970 ya el grupo comenzó a utilizar el nombre de Los Jaivas. Según el sitio Memoria Chilena, una de sus primeras presentaciones con ese nombre fue en mayo de ese año en la Sala de la Reforma de la Facultad de Artes de la Universidad de Chile. En 1971 grabaron su primer larga duración conocido como El Volantín. Fue un trabajo independiente y basado en buena parte en la improvisación. Los créditos de esas sesiones muestran con claridad que Gabriel Parra hacía bastante más que tocar una batería convencional. Aparecen batería, congas, cultrún, caja, maracas, cacho, trutruca, voz y piano. En La Vaquita, por ejemplo, Gabriel asumió la voz principal. También participaba en la composición colectiva, método habitual de Los Jaivas durante buena parte de su trayectoria. Un año después llegó un cambio importante en la difusión del grupo. En 1972 grabaron el sencillo que incluía Ayer Caché y Todos Juntos, la que estamos escuchando hasta ahora de fondo. De hecho, esta canción alcanzó una difusión radial muy amplia y después fue incorporada al disco conocido popularmente como La Ventana. En esos primeros años ya estaba establecida una banda, una característica central de Los Jaivas. La batería de rock convivía con instrumentos de percusión y de viento procedentes de distintas tradiciones latinoamericanas. Gabriel desarrolló su trabajo dentro de ese sistema. No actuaba como músico de sesión ni como acompañante externo. Era parte de las decisiones musicales, de las improvisaciones y de los arreglos que el grupo construía de manera conjunta. Ahora los invitamos a escuchar Todos Juntos, prácticamente un himno. Para muchos, el segundo himno nacional. Los Jaivas suenan a esta hora en el trasnoche con Todos Juntos.

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1: A fines de 1973, los Jaivas dejaron Chile y se instalaron en Argentina. Primero vivieron en Zárate, a orillas del río Paraná. Allí entraron en contacto con nuevos músicos y repertorios y continuaron con la ampliación de esta mezcla de rock, improvisación y músicas latinoamericanas que venían desarrollando aquí en nuestro país. En 1974 grabaron Los Sueños de América junto al músico brasileño Manduca. En 1975 publicaron el disco Los Jaivas, conocido como El Indio, que incluye canciones como Pregón para Iluminarse, Guajira Cósmica, La Conquistada y Tarca y Ocarina. Gabriel Parra seguía siendo el baterista, pero su participación musical no terminaba ahí. Según lo que cuentan las diversas biografías que se han publicado de este grupo musical chileno, lo registran también como percusionista, cantante, compositor colectivo y con el tiempo intérprete de charango. Más allá, obviamente, de la batería, ha sido un multiinstrumentista. La etapa argentina se extendió hasta 1977. Ese año terminaron de grabar Canción del Sur y el 11 de marzo partieron rumbo a Europa junto a sus familias. Primero llegaron a Biarritz y posteriormente se establecieron en París. Desde Francia comenzaron a recorrer distintos escenarios europeos. Tocaron en Holanda, Alemania, países escandinavos, Inglaterra y Francia. Esa experiencia también puso el trabajo de Gabriel frente a públicos y medios especializados que hasta entonces conocían poco de la música chilena. En 1979, después de una presentación en Londres, la publicación británica Music Week destacó especialmente su trabajo en batería y su capacidad para sostener la métrica mientras desarrollaba solos. Para entonces, Gabriel llevaba más de 15 años tocando con los mismos compañeros. La banda había pasado de animar fiestas en Viña del Mar a trabajar profesionalmente entre Sudamérica y Europa, sin abandonar la composición colectiva que había definido su música desde comienzos de los años 70. Esto es Mambo de Machaguay junto a los Jaivas, recordando a Gabriel Parra en el día de su natalicio.

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1: En 1981, los Jaivas grabaron Alturas de Machu Picchu, trabajo basado en poemas de Pablo Neruda, incluidos en Canto General. El disco reunió nuevamente a la formación histórica y se convirtió en uno de los proyectos centrales de la etapa europea del grupo. Los créditos permiten observar con precisión el trabajo de Gabriel Parra. Además de la batería, aparece tocando bombo legüero, campanas, tubulares, timbales cromáticos, trutruca y tarca, además de participar con palmas y voz. Su voz también quedó registrada como solista en Final, que es la última pieza del disco. No era la primera vez que cantaba en los Jaivas. Anteriormente había interpretado La Vaquita y después asumiría la voz de el tema Desde un Barrial. Ese mismo año el grupo regresó a Sudamérica. En Perú grabó el conocido especial de televisión realizado en las ruinas de Machu Picchu, donde interpretó la obra basada en Neruda. El programa fue presentado por Mario Vargas Llosa. La actividad continuó con Aconcagua, publicado en 1982. Allí aparecen temas como Desde un Barrial, Mambo de Machaguay, que habíamos escuchado hace poco, y Corre que te pillo. En 1983, los Jaivas volvieron al Festival de Viña del Mar y también registraron un concierto en el Estadio Obras Sanitarias de Buenos Aires. En 1984 publicaron Obras de Violeta Parra, proyecto que el grupo había desarrollado durante varios años a partir de canciones de la compositora chilena. Gabriel participa también con voz hablada en algunas de esas grabaciones. En esta etapa se entiende mejor su aporte musical. Su trabajo combinaba batería, distintas percusiones, instrumentos latinoamericanos y participación vocal dentro de arreglos que podían cambiar de ritmo, duración e instrumentación dentro de una misma pieza. Ahora escuchamos a esta hora aquí en el trasnoche de la radio Pregón para iluminarse, la música de los Jaivas, recordando que en un día como hoy, 25 de julio de 1947, nació Gabriel Parra.

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1: Cuatro y 38 minutos. ¿Le gustó el especial de los Jaivas? Cuéntenos, coméntenos a través del más 569-9200-7888. En 1988, los Jaivas iniciaron una nueva etapa de acercamiento a Chile. Entre marzo y abril realizaron una gira nacional y cerraron ese recorrido con presentaciones en Santiago los días 9 y 10 de abril. Esos conciertos fueron registrados por Radio Tiempo y años después se publicaron como Los Jaivas en vivo, gira por Chile 1988. Ese registro tiene un valor documental particular porque contiene las últimas actuaciones de Gabriel Parra con el grupo. Incluye además un solo de batería dentro del repertorio. Después de esos conciertos, Gabriel viajó a Perú. Su intención era avanzar en la organización de una presentación de los Jaivas en Nazca. El 15 de abril de 1988, mientras viajaba por la carretera panamericana al sur de Lima, el automóvil en el que se trasladaba sufrió un accidente cerca de Palpa. Gabriel Parra murió a los 40 años. Los Jaivas continuaron su actividad después de su muerte. En 1989, publicaron Si tú no estás, disco realizado como homenaje a su compañero. Durante los años siguientes, el puesto de batería tuvo distintos cambios hasta que Juanita Parra, hija de Gabriel, terminó incorporándose de manera estable al grupo. Desde 2013, cada 25 de julio, se celebra en Chile el Día del Baterista y Percusionista Chileno, tomando como referencia la fecha de nacimiento de Gabriel Parra. Y por lo tanto, también nos unimos a esta conmemoración. El saludo cordial, afectuoso para los bateristas y percusionistas de nuestro país. Hombres y mujeres músicos que dan vida, por supuesto, a todo lo que tiene que ver con la percusión, con las baterías, con las cajas. Así que hoy, 25 de julio, es el Día del Baterista y del Percusionista en nuestro país, en modo homenaje a Gabriel Parra, que hoy nació en 1947. Habría cumplido 79 años de vida. Por eso su natalicio sigue teniendo una relación directa con la actividad musical chilena. Su trabajo puede revisarse en las grabaciones de los Jaivas realizadas entre comienzos de los años 70 y 1988. Discos de estudio, registros en vivo, presentaciones televisivas y conciertos en Chile, América Latina y Europa. 4:40. Así cerramos nuestro especial musical con la música de los Jaivas. Y lo cerramos con broche de oro, Violeta Ausente, en homenaje a Gabriel Parra.

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1: Ahí estaban las cosas de la vida junto a Eros Ramazzotti. Bueno, estábamos aquí leyendo sus mensajes, ¿eh? Sobre todo los que ya disfrutaron de la música de los Jaivas, ¿eh? A propósito de Jaivas, Viña del Mar, está cayendo lluvia tenue allá en la ciudad de Jardín, nos cuenta por acá Arturo Rodríguez. Ya está lloviendo hasta ahora en la ciudad de Jardín, me imagino que también en Valparaíso, por acá. Muy buena banda, dice por acá, y querida la número uno para mí. Muchos conciertos con ellos gratis y pagados. Gracias, Nicolás, y gracias, saludos. Gracias por la compañía, René Barraza, de turno nocturno en Huechuraba. Hola, amigos de Bio Bio, la banda chilena más antigua que conocemos. Claro que sí, pues Ivanovich, aquí a través del WhatsApp. Necesito de tu ayuda, dice por acá Aurora de Chile, dice Alejandro, que vive en la población Aurora de Chile, en Concepción. Estamos sin alumbrado público hace 6 días en calles Errázuriz, Electorio Ramírez y Bilbao. Dice que es Cueva de Lobos. Además es un sitio eriazo, nos cuenta por acá Alejandro, en el sector de Aurora de Chile, en Concepción, no hay alumbrado público. Hay energía eléctrica, sí, en las casas, pero lo que no hay es alumbrado público hace ya 6 días, ¿eh? En las calles Errázuriz, Eleuterio Ramírez y Bilbao, lo que nos cuenta por acá nuestro auditor desde la ciudad de Concepción. Así que mucha precaución para quienes circulan en ese sector, sobre todo, que no sé, que es una boca de lobo. Así que bueno, estamos ahí atentos a lo que nos cuentan nuestros auditores a través del WhatsApp, ¿ya? Bueno, obviamente hacemos entonces el llamado para quien corresponda en este caso a que solucionen este tema allí en la ciudad de Concepción, ya en la sector Aurora de Chile. Reiteramos, a ver, el sector donde ocurre esto. Sabemos que en el sector de Aurora de Chile, ya en Concepción, y esto es Errázuriz, Eleuterio Ramírez y Bilbao. No hay alumbrado público, hay un sitio eriazo, es un lugar peligroso para los vecinos de ese sector de Concepción. Muchas gracias, Alejandro, por contarnos a través de nuestro más 569-9207888. Por acá, Anita de Valparaíso, está lloviendo suave esta hora, nos cuenta también ahí, rectificando lo que nos dicen nuestros amigos de Viña del Mar. Felicitaciones, muy bueno el programa en conmemoración a los Jaivas, y Gabriel Parra, feliz día del baterista. Por acá también quiero saludar a mi hijo, a mi tío Gustavo Dinamarca, ex Rumba 8, Sonora Caravana, entre otras, y a mi abuelo Armando Dinamarca. Saludos al cielo de parte de Felipe Dinamarca, ¿eh? También ahí de músicos también, ¿eh? Así que también nos unimos a los saludos del día del baterista, del percusionista chileno que se conmemora hoy, recordando al gran y único Gabriel Parra. 4:54, escuchemos más canciones a esta hora en el trasnoche, ¿sí? Nos acercamos ya a las 5 de la mañana en todo el país. Estamos junto a Chamber Room, Good Luck Babe, suena aquí en el trasnoche de la radio.

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1: Que no se vaya a agotar la energía como esa, como ese tema. Bueno, ahí estábamos escuchando a Chapel Run, Good Luck Babe, aquí en el trasnoche de la radio. 4:58. Saludamos a Julita de Coquimbo, espero que se encuentre bien, ¿ah? ¿Eh? Sí, pues felicitaciones por su regreso, Nicolás. Es magnífico escucharlo nuevo. Muchas gracias, Julita. Gracias, Juli, espero que esté bien. ¿Por qué le digo? Obviamente por todo lo que pasó con el tema del temporal, ¿ya? Sí, pues ahí tenemos bastante preocupación con la gente de Coquimbo, La Serena, de la región de Coquimbo en general. ¿Está lloviendo en Curacaví? No, escribe por acá Yanni. Ya está lloviendo en Curacaví a esta hora. Dice, hola Nicolás, gusto saludarte aquí en Rancagua. Lloviendo moderadamente. Saludos de parte de Gabriel Valenzuela. Buen día, Nicolai. Buen regreso. Se le extrañaba. Muchas gracias. Desde Talca, lluvioso, le saluda a usted y personal de radio Carlos Díaz. Sí, ya en varios sectores, Valparaíso, Viña del Mar, Rancagua, Talca, Curicó, está lloviendo. Sobre todo en Talca, Curicó, está, nos dicen por acá, está lloviendo copiosamente. En Rancagua, moderadamente. En Santiago también lo mismo. También en Viña del Mar, Valparaíso, lluvia tenue a esta hora de la madrugada. Buenos días, Nicolai. Bienvenido y buen turno. Ya guardando almohada y preparando la apertura de la instalación, un cafecito y a ponerle el hombro con todo el power por acá, Vladimir de Loprado. Antes de irnos a la pausa, porque ya tenemos ya más noticias a través de El Informador, vamos a recordarle lo siguiente. ¿Hace cuánto tiempo que usted no siente tranquilidad? 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Un minuto para las 5. Vamos a las noticias del Informador y a la vuelta ya entramos en la recta final del trasnoche de la red. Recuerdo, hoy día hasta las 6. Mañana hasta las 8 por ser día domingo. Ya volvemos, no se vaya.
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1: Preocupación genera la llegada de nuevas precipitaciones a la región de Valparaíso. La elevada isoterma provocará que llueva en zonas con nieve, lo que podría generar la activación de quebradas. De esto nos informa Constanza Peña desde Radio Bio Bio en la región de Valparaíso.
4: Tras dos eventos que dejaron hasta 500 milímetros de agua caída en algunos sectores, este fin de semana vuelven las lluvias a la región de Valparaíso. Las precipitaciones se concentrarán este sábado y el mayor riesgo no apunta esta vez a las marejadas ni a los fuertes vientos. La elevación del isoterma hará que llueva en zonas que presentan una alta cantidad de nieve. El director regional del SENAPRED, Cristian Cardemil, confirmó el monitoreo permanente del comportamiento de las quebradas.
5: Esa nieve va a tender a derretirse, ¿no? ¿Cierto? Y es esperable que se produzca, ¿no es cierto?, un aumento de los caudales y que en alguna medida también se puedan activar quebradas.
4: Mientras, el delegado presidencial regional Manuel Millones se refirió al estado del paso fronterizo de los Libertadores, cerrado desde el pasado martes.
6: Estamos a 6 metros de altura de la nieve, ¿eh? Eso nos genera una complicación adicional. 10 días más deberíamos tener cerrada la frontera para, una vez que paralice la nieve, poder dar el tránsito.
4: Las autoridades llamaron a la calma, detallando que ya se ejecutaron las coordinaciones pertinentes con los delegados presidenciales de la zona y representantes de la cartera de obras públicas. Una vez culminado el fin de semana, el lunes podrían volver las lluvias a la región, aunque esta vez más orientadas a la costa. En la región de Valparaíso, Bio Bio, la radio.
1: En la provincia de Bio Bio, organismos de emergencia llamaron a la población a no acceder durante el fin de semana a sectores cordilleranos debido a las intensas precipitaciones que podrían derretir la nieve acumulada y provocar el aumento de caudales. Nos informa Mario Tapia desde Radio Bio Bio en Los Ángeles.
7: Existe la alta posibilidad de que los casi 70 centímetros de nieve sean desplazados cordillera abajo y se registren considerables crecidas de cauces de ríos y esteros. Lo anterior originó que SENAPRED, Bio Bio, a través del director regional Alejandro Sandoval, hiciera un llamado a la prevención a no desplazarse a áreas cordilleranas durante el fin de semana, como Laguna Benlaje, Reserva Forestal, recintos que fueron y se mantendrán cerrados el fin de semana por precaución.
8: Alrededor de 80 milímetros caigan en ese sector de la región, pero como les dije, es un sistema frontal con isoterma alta, por lo tanto esto nos hace suponer un aumento del caudal de los ríos que nacen en la precordillera, algún evento de remoción en masa, no descartamos alguna pérdida de conectividad, principalmente en los sectores de los cajones de la comuna de Alto Biobío, quizás también algún evento en la comuna de Antuco.
7: En tanto, la Dirección General de Aguas de GIA, Biobío, se indicó que efectivamente en la alta cordillera se almacena una importante cantidad que llega a los casi 70 centímetros de nieve, como lo señaló el director de este servicio, Matías Mendoza. Se estima que las precipitaciones comenzarían a intensificarse desde la madrugada del domingo hasta la madrugada del lunes, para luego pasar a una inestabilidad postfrontal en la zona de Biobío. En Los Ángeles, Biobío, la radio.
1: Vamos a noticias de carácter internacional y les contamos que Human Rights Watch alertó este sábado de que el aumento de la violencia de colonos israelíes amenaza con atrocidades masivas contra los palestinos, después de que la víspera se desatara una ola de ataques de radicales judíos en Cisjordania, ocupada tras un enfrentamiento armado que dejó 4 civiles palestinos y 2 soldados israelíes muertos. Se necesita una acción internacional urgente para poner fin al papel del gobierno israelí en la escalada de represalias, dijo Human Rights Watch en un comunicado donde criticó que funcionarios israelíes, como los ministros Bezalel Smotrich de Finanzas e Itamar Ben-Gvir de Seguridad Nacional, pidieran la destrucción de hogares y aldeas palestinas. Los gobiernos preocupados deberían actuar urgentemente para evitar más violencia y atrocidades de los colonos. Continúa la nota de la ONG internacional con sede en Nueva York. Asimismo, también hace hincapié en el que el gobierno israelí no impidió los ataques de los colonos a la aldea de Tel, donde se produjo el incidente, por lo que ahora necesita detener las represalias de los colonos y la escalada de acciones militares que empeorarán la situación, dijo Sara Sanbar, investigadora interina sobre Israel y Palestina de Human Rights Watch. Años de anarquía e impunidad por los ataques han convertido a Cisjordania en un polvorín a punto de explotar y se necesitan medidas decisivas con urgencia, añadió. Por su parte, el coordinador especial adjunto de la ONU para el proceso de Oriente Medio, Ramis Alakbarov, pidió a Israel tomar medidas inmediatas para prevenir la violencia de los colonos a través de un comunicado. Son las 5 de la mañana con 5 minutos, una hora más de diferencia en las regiones de Aysén y Magallanes. A esta hora Santiago presenta 11,6 grados de temperatura, cielo nublado, a esta hora humedad del 92%. Concepción registra en estos instantes 13 grados de temperatura con cielo cubierto en la capital regional, la humedad alcanza al 94%, mientras que Viña del Mar y Valparaíso presentan a esta hora nubosidad parcial con una temperatura de 13 grados y una humedad relativa en el aire que alcanza al 89%.
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10: 5 de la mañana, 8 minutos.

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1: 5 de la mañana, 11 minutos.
2: Gremios criticaron con dureza a las organizaciones chilenas que decretaron o que declararon contra nuestro país en Estados Unidos y que provocaron un nuevo arancel del 12,5%.
3: Llevar información falsa o distorsionada ante autoridades extranjeras no es defender al país.
4: Realmente lamentable, inesperado, injusto, una medida unilateral.
2: Calificándolo como un tremendo profesional, el ministro de Hacienda Jorge Quirós lamentó la renuncia del ahora ex subsecretario de Hacienda Juan Pablo Rodríguez, que, recordemos, dio positivo al test de drogas.
5: Quiero decir que ha sido un tremendo aporte del ministerio. Muchas cosas que hemos hecho no habían sido posibles sin su colaboración, desde luego. Yo creo que en esa materia mejor es siempre esperar.
2: Con la calculadora en mano, el gobierno continúa intentando reunir los 26 votos necesarios para despachar en el Senado el informe de la Comisión Mixta del Proyecto de Reconstrucción.
6: No vamos a aceptar que el ministro Quirós nos imponga reasignaciones y después nos pasan un tres chauchas.
7: Si un nuevo test de drogas arroja positivo, vicia completamente este proyecto de mega reforma.
2: En medio de la crisis laboral, la Sociedad de Fomento Fabril, la SOFOFA, instó a hablar del más de 1 millón de personas que desistieron de buscar trabajo.
8: Y hay un número que no sale en ninguna parte. Tenemos 1 millón de personas que está buscando activamente trabajo y no encuentra. Pero hay 1.600.000 personas que dejaron de buscar empleo porque ya tiraron la esponja.
2: El Frente Amplio defendió su autonomía política y descartó la tesis de Guido Girardi, quien aseguró que la tienda necesita una certificación del Partido Comunista para tomar decisiones.
9: Hablar de certificaciones es de una política que debemos dejar atrás. Mejor enfoquémonos en construir unidad.
10: Girardi es reconocido por su trayectoria y su mirada de futuro, pero es contradictorio.
2: La timonel del Partido de la Gente, Denise Catalán, aseguró que la denuncia que presentó el Servicio Electoral en Fiscalía contra la colectividad en realidad apunta al ex administrador de fondos.
11: El proceso se refiere a una denuncia hacia el señor Miguel Azar.
12: Seguimos trabajando en lo que es las observaciones del balance 2023 y entregando todos los antecedentes al Servicio Electoral.
2: Los más de 4 años que la exalcaldesa de Antofagasta, Karen Rojo, estuvo detenida en Países Bajos, fueron abonados a la condena que deberá cumplir en Chile.
13: Abonar no es liberar. La señora Karen Rojo, al día de hoy, se encuentra en el Estado de Chile cumpliendo su pena conforme a la ley chilena y le queda un plazo de pena por cumplir.
2: El tribunal autorizó la suspensión excepcional de arresto domiciliario nocturno que debe cumplir Daniel Jadue, por lo que podrá viajar a Iquique por 24 horas para presentar su libro.
14: La fiscalía se opuso, toda vez que no estaba debidamente justificada la actividad del acusado en la ciudad de Iquique.
15: Él se encuentra presentando uno de sus libros de su autoría.
2: El presidente José Antonio Kast firmó indicaciones para el proyecto que busca reforzar a Carabineros, triplicando el estipendio para alumnos e incorporando una gratuidad.

0: calificación especial de riesgo.
1: Nosotros aquí no venimos a plantear un bono, venimos a saldar una deuda que va mucho más allá de un bono.
0: A prisión fue enviado Carlos Cancino, apodado El Rana, luego de ser formalizado por el homicidio del carabinero Marcos Cosme y los homicidios frustrados de otros dos funcionarios policiales en Valdivia.
2: Hay también elementos para determinar que él es el autor.
3: Nosotros aspiramos a la máxima pena, que es cadena perpetua calificada.
0: Fueron capturados dos comuneros mapuche que estarían vinculados a la agrupación radical Resistencia Mapuche Mayeco y que habrían participado en ataques incendiarios en la macrozona sur.
4: Fueron detenidos dos integrantes de la RMM, personas que han causado daño, terror a toda la población del mundo rural en la provincia de Mayeco.
0: Aguas del Valle informó que ya fue restablecido el 60% del suministro de agua potable en las comunas de La Serena y Coquimbo.
5: Los primeros tres días de emergencia, que eran los más necesarios, el gobierno no estuvo a la altura. A los ministros decirle que vengan acá, recorran los lugares más afectados.
0: En noticias del ámbito internacional, el balance de muertos por el doble terremoto en Venezuela ascendió a 5.546. La Unión Europea reiteró su firme condena a la represión sistémica ejercida por las autoridades de Nicaragua, al tiempo que reclamó la celebración de elecciones transparentes, inclusivas y creíbles. En el plano deportivo, el presidente de Blanco y Negro, Aníbal Mosa, confirmó al arquero caboverdiano de 40 años, Bocinha, como el nuevo refuerzo de Colo-Colo para la segunda parte del año.
6: Hemos llegado a un acuerdo con el jugador para que Bocinha se pueda integrar los próximos días al equipo más grande del país.
0: Los Albos iniciaron anoche la segunda rueda del torneo venciendo 3-1 a Deportes Limache en el Estadio Monumental. Y en otros deportes, hoy desde las 9 de la mañana se disputa la clasificación del Gran Premio de Hungría, undécima fecha de la temporada de la Fórmula 1.
7: 5 de la mañana, 17 minutos.

0: 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De la mañana, 21 minutos.
1: Bueno, ustedes ven en varias de nuestras cámaras lo que ha acontecido. Bueno, ahí estamos multiplicando hasta ahora ahí las cámaras que ustedes ven habitualmente en distintas partes de nuestro país, entre ellas Santiago. Por ejemplo, usted ve en Biobío TV a su costado, a su lado derecho, el cuadro más grande. Esta es una cámara de la Unidad Operativa de Control de Tránsito que está en Apoquindo con Avenida Las Condes. El piso se encuentra resbaladizo, está lloviendo hasta ahora suavemente en nuestra capital, y abajo estamos con la visual de Punta Arenas, que tiene ahí algo de escarcha, de nieve. Recordemos que allá en Punta Arenas, en el extremo sur de nuestro país, se han registrado bajísimas temperaturas bajo cero, y ha generado ahí ciertas complicaciones en el suministro de agua, por ejemplo, la rotura de matrices de agua que se han quebrado producto del extremo frío que sigue en nuestro país. Bueno, ¿qué va a pasar en este día sábado 25 de julio? Bueno, preste mucha atención porque este es el tiempo para todo el territorio nacional. Atención, Arica, 17 grados de mínima, 20 grados de máxima. Estará cubierto el cielo en la capital regional, y en la tarde esto cambiará a cielo despejado con extremas de 17 y 20 grados centígrados. Iquique, cubierto por la mañana, nublado por la tarde. Temperaturas extremas probables para hoy: 17 grados la mínima y 19 grados la máxima. A esta hora, 18 grados en la capital de la región de Tarapacá. Nos movemos inmediatamente a Antofagasta, que tendrá cielo nublado, variando a despejado en la mañana, y en la tarde cielo despejado con extremas de 13 y 20 grados centígrados. En Calama, un grado de mínima, 24 grados de máxima, cielo despejado con viento entre 25 y 40 kilómetros por hora. Mire, y preste mucha atención a este dato, ¿eh? En Ollagüe, ¿sabe cuánto hay de temperatura bajo cero, o cuánto se pronostica de mínima en la ciudad de Ollagüe, que es limítrofe, por supuesto, con nuestro país? Sí, exactamente, ahí en el límite de nuestro territorio nacional, tengo entendido, con Bolivia, ¿cierto? Sí. 13 grados bajo cero de mínima, sí. Y esto cambia a 20 grados de máxima. Y atención que en Ollagüe habrán 14 grados bajo cero de mínima mañana y 19 de máxima. El cambio, la verdad, es que es muy, muy radical. 0 y 25 son las extremas para San Pedro de Atacama. El cielo se encontrará despejado. Región de Atacama, Chañaral, 14 grados la mínima, 17 grados la máxima, con cielo despejado, variando a cubierto y neblina, condición que cambiará en la tarde a nubosidad parcial, variando a nublado. 14 y 17 para Chañaral. Copiapó, 14 grados de mínima, 28 grados de máxima. Se espera cielo despejado durante todo el día. En Vallenar habrá nubosidad parcial toda la jornada, con extremas de 13 y 28 grados centígrados. La Serena y Coquimbo, les contamos que para hoy habrá cielo cubierto por la mañana y nublado por la tarde, con extremas de 12 y 18 grados. 15 grados la temperatura del momento en el coro urbano de La Serena y Coquimbo. Ovalle, cubierto en la mañana, y en la tarde cielo nublado con extremas de 11 y 20 grados centígrados. 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Eso es lo que se espera para Viña del Mar y Valparaíso, a pesar que está lloviendo suavemente allí en la costa. Donde sí va a llover es en San Felipe y los Andes, cubierto y chubascos por la mañana, y la tarde nublado y chubascos aislados con extremas de 8 y 16 grados. En el litoral central, cubierto y chubascos aislados es lo que se espera para Algarrobo, Cartagena, San Sebastián, San Antonio, el Tabo, el Quisco. Bueno, el litoral central, chubascos en la mañana, nublado por la tarde, extremas de 11 y 14 grados centígrados. Casablanca, habrá cielo cubierto y chubascos aislados por la mañana, y en la tarde cielo nublado con extremas de 10 y 16 grados. Región de O'Higgins, Rancagua, cubierto y chubascos aislados durante prácticamente toda la jornada, con extremas de 10 y 15 grados, lo mismo para la ciudad de Rengo. En San Fernando habrá cielo cubierto y chubascos aislados con extremas de 9 y 14 grados, mientras que Santa Cruz tendrá cielo cubierto y también chubascos aislados con extremas de 9 y 15 grados. Región del Maule, les contamos que Curicó a esta hora hay 13 grados de temperatura, se prevé cielo cubierto y chubascos aislados por la mañana, y en la tarde ya habrán chubascos aislados, cielo cubierto y además viento entre 25 y 40 kilómetros por hora, mientras que Talca presentará cielo cubierto y chubascos aislados, además de viento por la tarde entre 25 y 40 kilómetros por hora, sumado por supuesto a los chubascos aislados y al cielo cubierto en la capital del Maule. Se espera para hoy una mínima de 9 y una máxima de 14 grados centígrados. A propósito de Rancagua, por acá nuestros auditores nos reportan que en el sector poniente de Rancagua llueve a esta hora, y agradecemos el reporte de Ricardo a través del más 569-9200-7888. Constitución, cubierto y chubascos aislados con viento entre 25 y 40 kilómetros por hora, y en la tarde cielo cubierto y chubascos débiles con viento entre 25 y 40 kilómetros por hora. Misma condición que se va a repetir por lo menos en buena parte de esta jornada. 10 y 13 las extremas para hoy en Constitución, mientras que en Chillán habrá cielo cubierto y también chubascos débiles con viento entre 25 y 40 kilómetros por hora, y atención, ráfagas de viento que van a oscilar entre los 50 y 60 kilómetros por hora para Chillán en esta jornada. 9 y 13 las extremas para esta jornada de día sábado. Concepción tendrá cielo cubierto y lluvia con viento entre 25 y 40 kilómetros por hora y ráfagas de viento, perdón, que ya van a alcanzar los 60 kilómetros por hora. Extremas de 10 y 13 grados centígrados, mientras que Los Ángeles tendrá 9 grados de mínima y 13 grados de máxima, cielo cubierto y lluvia, con viento entre 25 y 40 kilómetros por hora y ráfagas de viento que pueden alcanzar los 60 kilómetros por hora. 9 y 13, las extremas para hoy, perdón, en la ciudad de Los Ángeles. Ahora nos vamos a Lebu, que tendrá 9 grados de mínima y 12 grados de máxima, cielo cubierto, lluvia, viento entre 25 y 40 kilómetros por hora y ráfagas de viento de hasta 60 kilómetros por hora. Estaremos atentos ahí por esos lares. 9 grados la mínima y 12 grados la máxima, mientras que la Araucanía, Angol, cubierto y lluvia débil con viento entre 25 y 40 kilómetros por hora y ráfagas de viento hasta 60 kilómetros por hora, los que se prevé para este sábado con extremas de 9 y 16 grados, mientras que Temuco tendrá cielo cubierto y lluvia por la mañana con viento entre 25 y 40 kilómetros por hora y ráfagas de viento de hasta 60 kilómetros por hora, extremas de 10 y 14 grados centígrados. Y la tarde, cubierto y lluvia débil para la capital de la Araucanía. En la zona lacustre, Pucón y Villarrica, cubierto y lluvia, con viento entre 25 y 40 kilómetros por hora, y ráfagas de viento que pueden alcanzar los 50 kilómetros por hora. 7 y 11, las extremas para esta jornada de sábado. Región de Los Ríos, les contamos que Valdivia amanecerá con cielo nublado, con chubascos y viento entre 40 y 60 kilómetros por hora, y donde se adicionarán ráfagas de viento que pueden alcanzar los 70 kilómetros por hora. Esto es parte naturalmente del sistema frontal que ya está empezando a afectar a la zona sur de nuestro país. 9 y 12 las extremas en la ciudad de Valdivia, mientras que Río Bueno y La Unión tendrá cielo cubierto, lluvia y probable tormenta eléctrica con viento entre 25 y 40 kilómetros por hora y con ráfagas de viento que pueden alcanzar los 50 kilómetros por hora, y esto cambiará en la tarde a cielo nublado. Extremas de 8 y 12 grados para La Unión y Río Bueno, mientras que la región de Los Lagos, vamos a Osorno, que tendrá cielo cubierto, lluvia y probable tormenta eléctrica variando a nublado, y en la tarde cielo nublado con extremas de 7 y 11 grados centígrados. Puerto Montt, cubierto y lluvia por la mañana, y en la tarde cielo nublado, extremas de 7 y 11 grados. En la isla de Grande de Chiloé, Ancud, nublado y chubascos débiles por la mañana para pasar a nubosidad parcial por la tarde, extremas de 6 y 11 grados centígrados. Castro, nublado y chubascos aislados hasta la noche, donde habrá nubosidad parcial con extremas de 5 y 9 grados, mientras que Quellón tendrá cielo nublado por la mañana y en la tarde nubosidad parcial con extremas de 4 y 9 grados centígrados. Ya vamos a la región de Aysén, donde a esta hora Se esperan temperaturas como en Coyhaique, que tendrá 2 grados bajo cero de mínima y 4 grados sobre cero de máxima. En la mañana, cielo cubierto, cielo nublado, quiero decir, y chubascos de nieve aislados, mientras que la tarde habrá cielo nublado y chubascos de agua nieve débiles. Eso es para la ciudad de Coyhaique, en la región de Aysén. La región de Magallanes, atención, Puerto Natales tendrá cielo nublado, neblina y escarcha matinal para pasar a cielo nublado. Extremas de 3 grados bajo cero de mínima y 1 grado de máxima. Punta Arenas, 1 grado bajo cero de mínima, 2 grados sobre cero de máxima. Habrá cielo cubierto, chubascos de agua nieve débiles y chubascos de nieve para esta jornada. 1 grado a esta hora en la ciudad de Punta Arenas, mientras que Puerto Williams tendrá 5 grados bajo cero de mínima y 1 grado de máxima, nublado y escarcha matinal, para pasar a cielo cubierto y chubascos de nieve débiles allí en la zona austral de nuestro país. La península Antártica, 5 grados bajo cero de mínima, 2 grados bajo cero de máxima, cielo cubierto, con viento entre 40 y 60 kilómetros por hora y ráfagas de viento que pueden alcanzar los 70 kilómetros por hora. Hasta 80 kilómetros pueden llegar en la Antártica chilena. Ya en la isla de Pascua, en territorio insular chileno, les contamos que habrá nubosidad parcial con viento entre 25 y 40 kilómetros por hora y en la tarde nubosidad parcial ocasionalmente nublado. 14 grados de mínima, 20 grados de máxima. El archipiélago Juan Fernández para hoy, según lo que nos indica a esta hora la Dirección Meteorológica de Chile, la condición para este rincón insular de nuestro país es el siguiente: cubierto, con viento entre 25 y 40 kilómetros por hora por la mañana, y en la tarde cubierto y chubascos, con viento entre 25 y 40 kilómetros por hora. 13 grados la mínima, 15 grados la máxima. Y a esta hora, antes de irnos a Santiago, saludamos a Cristian Parra por acá. Saludamos a Francisco Fuentes, que quiere saludar a Cristian Parra, un gran amigo y gran padre de las gemelas. Te queremos mucho, chaparrón. Desde Vero Arce y Pancho Fuentes, no cambies, Cristian Parra. Te quiero, Pancho Fuentes, por acá a esta hora en sintonía, saludando a su amigo. A su amigo Cristian Parra, por acá desde Graneros. Saludo a mi polola, a Mari del Campo, que estamos tomando desayuno de parte de Rafael Francisco. ¿Quién más en este momento? Buenos días, corte de energía eléctrica en Viña. ¿Alguna noticia del motivo? No sabemos en qué parte de Viña es, para que nos cuente por ahí en ese sentido. Juan Corbalán desde Argentina dice, están en vivo, pero por supuesto que estamos en vivo en estos momentos, exactamente. Así que ahí está entonces la el mensaje de ustedes, el contacto de ustedes a través de el más 569-9207-888. Y ahora sí, vamos a cerrar nuestro recorrido del tiempo para todo el país en nuestra capital. ¿Cómo estará Santiago en esta jornada de sábado? Atención, tendremos cielo cubierto y chubascos débiles por la mañana para pasar a chubascos aislados por la tarde. Esto cambiará a cielo cubierto ya por la noche. Extremas de 10 y 15 grados, registrándose 15 grados para Colina y Santiago Norte, también 15 grados para Santiago Oriente, Santiago Sur y Santiago Poniente, además de Curacaví. 11 grados para San José de Maipo y cerramos en Melipilla, donde durante toda la jornada aquí en la región metropolitana tendremos chubascos aislados con una temperatura de 14 grados. Así cerramos nuestro recorrido por todo el país a través del informe del tiempo preparado por la Dirección Meteorológica de Chile.

0: 5:38.
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3: El audio que ustedes escuchan es el de una grabación de unos camioneros españoles que vieron y grabaron cuando un Concorde francés despegó el 25 de julio del año 2000 y se estrelló despegando del aeropuerto de París. Era el aeropuerto Charles de Gaulle, de la capital francesa. El avión Concorde esperaba en la pista para despegar a Nueva York. La nave de Air France era la supersónica más famosa y segura del mundo y llevaba 109 personas a bordo. Antes de despegar, se le informó al capitán que había una falla en el motor 2 del ala izquierda, pero el personal de tierra lo reparó y el Concorde entonces se dirigió a la pista para despegar. Minutos después, el avión comenzó a acelerar por la pista. Todo parecía normal hasta que alcanzó los 325 kilómetros por hora. En ese momento, el ala izquierda se incendió. El capitán no alcanzó, no pudo ver las llamas, y lo único que supo en el momento crucial del despegue es que los motores 1 y 2 estaban perdiendo potencia. Segundo después, el controlador de la torre divisó fuego en una ala del avión y le informó al capitán que una ala se estaba incendiando. La pista donde estaba despegando el Concorde tiene 4 kilómetros de longitud. El avión no pudo abortar el despegue, ya que necesita 3 kilómetros para detenerse y solo le quedaban 2 kilómetros de pista. El avión entonces despegó con llamas en las alas y cruzó a baja altura la supercarretera vecina donde este camión con estos españoles estaban grabando ya la escena. El capitán pretendía tratar de aterrizar en el aeropuerto más cercano, el Le Bourget, pero el Concorde comenzó a perder altura y se fue directo a la comunidad parisina de Gonesse. El ala izquierda, con el calor, comenzó a fundirse y el avión inició un viraje que era un viraje de desplome. Pese a los esfuerzos, el vuelo se estrelló en un hotel de Gonesse. Las 109 personas a bordo murieron y también perecieron 4 personas del hotel. El avión alcanzó a volar durante 120 segundos antes de estrellarse. Aunque fue el único accidente ocurrido a un avión Concorde, también el récord de seguridad de esa nave se destruyó con este accidente, terminando con el impecable historial de la famosa aeronave supersónica. Y se descubrió, después de la investigación, que la causa no tuvo que ver con el Concorde. 5 minutos antes, un avión DC-10 de la Continental Airlines había despegado la misma pista. En el proceso, un trozo de metal de 43 centímetros de su motor izquierdo se desprendió y cayó sobre la pista. Cuando el Concorde aceleró, recordemos, hasta 325 kilómetros por hora, una de sus llantas, una de sus ruedas, golpeó ese trozo de metal. La llanta explotó y arrojó un pedazo de caucho, de hule, de 4,5 kilos que golpeó con la fuerza de una tonelada en el ala. Las alas del avión solo están diseñadas para resistir el golpe de un objeto de un kilo a 300 kilómetros por hora. Y ese trozo de goma provocó el accidente. Otro desecho de ese metal de ese otro avión cortó los cables del tren de aterrizaje izquierdo, trabándolo. Los cables fueron los que crearon chispas que encendieron el combustible, comenzando un incendio a más de 1000 grados Celsius de temperatura que provocó este accidente del avión Concorde el 25 de julio del año 2000.
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0: faltan 14 minutos para las 6 de la mañana.
1: El presidente de Blanco y Negro, Aníbal Mosa, confirmó la contratación. Sí, la contratación de Josimar José Évora Díaz Bociña como nuevo arquero de Colo-Colo. El experimentado guardameta caboverdiano, oriundo de Cabo Verde, de 40 años, llegará al Cacique para reforzar el arco de cara a la segunda rueda del campeonato nacional.
2: Hemos llegado a un acuerdo con el jugador para que Bociña se pueda integrar los próximos días al equipo más grande del país. Están afinando los últimos detalles, pero ya tenemos la confirmación de su entorno y de su representante, llegando a un acuerdo con una propuesta que nosotros hemos hecho llegar.
1: Los Albos comenzaron ayer la disputa de la primera fecha de la segunda rueda del torneo, venciendo por 3-1 a Deportes Limache, esto en el Estadio Monumental. La fecha 16 continúa con dos partidos. Hoy, a las 17:30 horas, Huachipato recibirá a Cobresal en Talcahuano, mientras que a las 20 horas, Universidad Católica enfrentará a Deportes La Serena en el Claro Arena. El técnico cruzado, Daniel Garnero, se refirió a si pueden remontar la distancia de puntos que hoy tienen con el líder del certamen, que es Colo-Colo.
3: Obviamente, me ilusiono y soy muy optimista y creo mucho en lo que podemos dar como plantel, conformar el mejor equipo posible dentro de un grupo de jugadores que lo está haciendo muy bien. Estamos muy ilusionados con que vamos a tener un semestre muy exigente, pero muy bueno también.
1: Por otra parte, Universidad de Chile juega mañana desde las 17:30 horas ante el Audax Italiano en la Florida. Partido para el que los azules podrán contar con los recuperados Charles Aránguiz y Eduardo Vargas. En la previa, el técnico Fernando Gago valoró el estado de ambos jugadores y la situación médica y física del defensor central Matías Saldivia.
4: Charles y Eduardo sí van a estar en consideración para estar convocados, y Matías está en el proceso final, ya le quedan los últimos días para tratar de terminar de soltarlo como queremos y ponerlo bien físicamente para que pueda sostener todos los partidos que vienen.
1: En otros deportes, la crisis dirigencial de la Federación de Tenis de Chile genera incertidumbre por la realización de la serie de la Copa Davis ante España, programada para los días 19 y 20 de septiembre en el Curso Central Anita Lizana del Parque Estadio Nacional. Esto luego de la impugnación de la elección de Milovan Kejevich como presidente del organismo rector del tenis chileno. Pese a la situación, el ex vicepresidente Iván Navarro confía en que la serie finalmente se podrá realizar con normalidad.
5: El problema es que necesitamos que la federación tenga gobernanza, o cuando ocurra Copa Davis, tiene que haber una autoridad, tiene que haber una cabeza. Y eso va a ser así. No tenemos duda que eso va a ser así, y que él se confía en lo que se está haciendo y en que se resuelva de buena manera este problema.
1: En la Fórmula 1, en tanto, hoy desde las 9 de la mañana se disputa la clasificación del Gran Premio de Hungría, undécima fecha de la temporada. La carrera en el circuito de Hungaroring está programada para el domingo a partir de las 10 horas.
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1: Faltan 6 minutos para las 6 de la mañana.
2: A esta hora la ruta 5 sur entre Buin y Río Claro nos informa de precipitaciones diferentes intensidades en la totalidad del tramo. En cuanto a trabajos, hay intervención de pista en el kilómetro 218,5 en dirección hacia el norte. Por su parte, el acceso sur a Santiago en el tramo Enlace Vespucio Paso Superior a Angostura es de cielo nublado y el tránsito se encuentra expedito.
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0: aranceles a la Unión Europea tras la nueva multa que Bruselas anunció contra Google por infringir la ley de mercados digitales del bloque comunitario. La Unión Europea pagará un precio muy alto por esta conducta ilegal y altamente antiética sobre la que les he advertido repetidamente, escribió Trump. El líder estadounidense anunció que su gobierno abrirá una investigación al amparo de la llamada sección 301 sobre la práctica de robar a las empresas estadounidenses y por ende al contribuyente estadounidense que, según el republicano, lleva a cabo Bruselas. Cientos de colonos israelíes quienes residen ilegalmente en territorio palestino perpetraron ataques contra diferentes aldeas palestinas en Cisjordania, ocupada tras la muerte de dos soldados, uno de ellos un líder colono, y de cuatro palestinos cerca de Nablus. Ayer en la mañana un grupo de colonos invadió la aldea palestina de Tel, cerca de Nablus. En algún momento un palestino le quitó el arma a un soldado israelí que también es el líder colono y le disparó. El incidente derivó en una balacera que terminó con cuatro palestinos muertos, además del soldado colono y otro militar israelí que murió poco después en un hospital. En los videos captados no se llega a establecer si el disparo del palestino fue una reacción, tras supuestamente ver cómo fuerzas israelíes disparaban antes a algunos de sus familiares, según la versión de las autoridades palestinas, o si fue él quien utilizó el arma primero. Tras el suceso, comenzó una ola de ataques de colonos contra las aldeas cercanas de Farata y Sarra. Además, el ejército israelí cercó la ciudad de Nablus y allanó el hospital especializado de Nablus, precisamente donde las tropas se llevaron a dos palestinos que estaban heridos. Desde Jerusalén nos informa la corresponsal de Radio Francia Internacional, Yanira Gómez.
1: Como pasa a diario en Cisjordania ocupada, un grupo de colonos armados asaltó el pueblo de Til, próximo a la ciudad de Nablus, y que bajo los acuerdos de Oslo se ubica en zona A, que está prohibida para los israelíes. Como es habitual, los residentes palestinos que no iban armados salieron a ahuyentarlos, pero la situación derivó en dos actos de violencia. Por un lado, uno de ellos agarró el rifle de un colono soldado que lo estaba apuntando y abrió fuego contra él y probablemente contra otro soldado fallecido. Según fuentes palestinas, solo se hizo con el arma cuando vio a familiares muertos en el suelo. Mientras que por otros vídeos sabemos que un soldado o un colono abrió fuego de forma indiscriminada contra los palestinos que estaban lejos y no les estaban atacando, de ahí las muertes de dos hermanos y de sus dos primos. ¿Cómo ha respondido la coalición de Netanyahu? Ha calificado el hecho de ataque terrorista y por esta razón ha iniciado una operación militar con redadas en la zona, ha cerrado todos los accesos a la ciudad de Nablus y otras localidades y ha decidido legalizar lo que se conocen como puestos agrícolas de avanzada que sirven de base para futuros asentamientos. El ejército israelí ya ha invadido con violencia el hospital de Nablus, mientras los colonos han atacado al menos 5 aldeas palestinas. Desde Jerusalén, para Radio Francia Internacional, Yanira Gómez Muñoz.
0: El presidente saliente de Colombia, Gustavo Petro, insistió en que no autorizará el uso de ninguna guarnición o instalación militar para la posesión de ningún funcionario del Poder Civil, en alusión a la ceremonia prevista para el 7 de agosto, cuando asumirá el presidente electo Abelardo de la Espriella. No doy permiso a ninguna guarnición o establecimiento militar para que se aliste para ninguna posesión de ningún funcionario del Poder Civil en Colombia, afirmó el mandatario durante el acto oficial en el que devolvió la espada del libertador Simón Bolívar a la Casa Museo Quinta de Bolívar en el centro de Bogotá. Antes de convertirse en presidente electo de Colombia, Abelardo de la Espriella prometió que su investidura se realizaría en un batallón militar de Popayán en un acto en el que busca rendir homenaje a las fuerzas militares. El gobierno indio pidió plazo hasta hoy para responder a la exigencia de dimisión del ministro de Educación Dharmendra Pradhan. Tras una reunión con el movimiento juvenil Cockroach Janata Party, conocido como las cucarachas, que lidera protestas por filtraciones e irregularidades en exámenes oficiales para ingresar a la universidad. La reunión tuvo lugar en el Constitution Club of India, en Nueva Delhi, una sede neutral solicitada por los manifestantes después de rechazar nuevos contactos en la residencia de un ministro. En el encuentro participaron por parte del gobierno el ministro de Salud y el ministro del despacho del primer ministro. El movimiento estudiantil juvenil estuvo representado por sus portavoces. El movimiento presentó al Ejecutivo tres demandas principales: la dimisión o destitución de Pradhan, compensaciones para las familias de aspirantes a la universidad que murieron por suicidio y la retirada de denuncias o causas legales contra estudiantes que participaron en las protestas. Nos informa Thea de Turquén, de Radio Francia Internacional.
2: Es el resultado de cinco

0: días de protestas en India. Los estudiantes del movimiento CJP, que se apodan las cucarachas, finalmente lograron conseguir una cita con el Consejo de Ministros del país, luego de ocupar desde el lunes la plaza central de la capital, New Delhi. Exigen dos cosas: que se acabe el fraude en los exámenes universitarios y que el ministro de la Educación dimite de su cargo. El primer ministro, Narendra Modi, va a examinar un proyecto de ley que implementaría procesos judiciales acelerados y sanciones rigurosas para los tramposos. Añadió que haría lo posible para que el Parlamento adopte la idea cuanto antes. Sarav Das, el portavoz del grupo de manifestantes, se alegra de la noticia y espera que el gobierno llegue con la mente abierta y que escuchará al pueblo indio. Los otros estudiantes del movimiento denuncian una decisión demasiado tardía y seguirán luchando hasta el fin del debate parlamentario. Sin embargo, si las protestas podrían resultar fructíferas, la represión de la policía hacia los manifestantes habrá causado al menos 180 heridos.
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2: Gremios criticaron con dureza a las organizaciones chilenas que declararon contra nuestro país en Estados Unidos y que provocaron un nuevo arancel del 12,5%.
3: Llevar información falsa o distorsionada ante autoridades extranjeras no es defender al país.
4: Realmente lamentable, inesperado, injusto, una medida unilateral.
2: Calificándolo como un tremendo profesional, el ministro de Hacienda, Jorge Quirós, lamentó la renuncia del ahora ex subsecretario de Hacienda, Juan Pablo Rodríguez, por dar positivo al test de drogas.
5: Quiero decir que ha sido un tremendo aporte del ministerio. Muchas cosas que hemos hecho no habían sido posibles sin su colaboración, desde luego. Yo creo que en esa materia mejor es siempre esperar.
2: Con calculadora en mano, el gobierno continúa intentando reunir los 26 votos necesarios para despachar en el Senado el informe de la Comisión Mixta del Proyecto de Reconstrucción.
6: No vamos a aceptar que el ministro Quirós nos imponga reasignaciones y después nos pasan un tres chauchas.
7: Si un nuevo test de drogas arroja positivo, vicia completamente este proyecto de mega reforma.
2: En medio de la crisis laboral, la Sociedad de Fomento Fabril, la SOFOFA, instó a hablar del más de un millón de personas que desistió buscar trabajo.
8: Y hay un número que no sale en ninguna parte. Tenemos un millón de personas que está buscando activamente trabajo y no encuentra. Pero hay 1.600.000 personas que dejaron de buscar empleo porque ya tiraron la esponja.
2: El Frente Amplio defendió su autonomía política y descartó la tesis de Guido Girardi, quien aseguró que la tienda necesita una certificación del Partido Comunista para tomar decisiones.
9: Hablar de certificaciones es de una política que debemos dejar atrás. Mejor enfoquémonos en construir unidad.
10: Girardi es reconocido por su trayectoria y su mirada de futuro, pero es contradictorio.
2: La timonel del Partido de la Gente, Denise Catalán, aseguró que la denuncia que presentó el Servicio Electoral en Fiscalía contra la colectividad en realidad apunta al exadministrador de fondos.
11: El proceso se refiere a una denuncia hacia el señor Miguel Azar.
12: Seguimos trabajando en lo que es las observaciones del balance 2023 y entregando todos los antecedentes al Servicio Electoral.
2: Los más de 4 años que la exalcaldesa de Antofagasta, Karen Rojo, estuvo detenida en Países Bajos fueron abonados a la condena que deberá cumplir en Chile.
13: Abonar no es liberar. La señora Karen Rojo, al día de hoy, se encuentra en el Estado de Chile cumpliendo su pena conforme a la ley chilena y le queda un plazo de pena por cumplir.
2: El tribunal autorizó la suspensión excepcional de arresto domiciliario nocturno que debe cumplir Daniel Jadue, por lo que podrá viajar a Iquique por 24 horas para presentar su libro.
14: La fiscalía se opuso, toda vez que no estaba debidamente justificada la actividad del acusado en la ciudad de Iquique.
15: Él se encuentra presentando uno de sus libros de su autoría.
2: El presidente Kast firmó indicaciones para el proyecto que busca reforzar a carabineros, triplicando el estipendio para alumnos e incorporando una gratificación especial de riesgo.
16: Nosotros aquí no venimos a plantear un bono, venimos a saldar una deuda, que va mucho más allá de un bono.
2: A prisión fue enviado Carlos Cancino, apodado El Rana, luego de ser formalizado por el homicidio del carabinero Marcos Cosme y los homicidios frustrados de otros dos funcionarios policiales en Valdivia.
17: Hay también elementos para determinar que él es el autor.
18: Nosotros aspiramos a la máxima pena, que es cadena perpetua calificada.
2: Fueron capturados 2 comuneros mapuche que estarían vinculados a la agrupación radical Resistencia Mapuche Mayeco y que habrían participado en ataques incendiarios en la macrozona sur.
19: fueron detenidos dos integrantes de la RMM, personas que han causado daño, terror a toda la población del mundo rural en la provincia de Malleco.
2: Aguas del Valle informó que ya fue restablecido el 60% del suministro de agua potable en las comunas de La Serena y Coquimbo.
20: Los primeros tres días de emergencia, que eran los más necesarios, el gobierno no estuvo a la altura. A los ministros decirle que vengan acá, recorran los lugares más afectados.
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2: Son las 7 de la mañana con 23 minutos. Tras el paso del sistema frontal por la zona centro-norte del país, el alcalde de Coquimbo, Lima Nucheri, manifestó sus reparos a la gestión del gobierno y sostuvo que no estuvo a la altura de la emergencia. Por su parte, Aguas del Valle comunicó que el servicio de agua potable ya fue restablecido, como decíamos en titulares, en un 60% en las comunas de La Serena y Coquimbo. Monserrat Tapia con la información.
24: Comienza el restablecimiento de los servicios básicos de las regiones de Coquimbo y Atacama tras el sistema frontal que dejó miles de damnificados, viviendas afectadas, cortes de agua potable y electricidad, además de daños en infraestructura y caminos interrumpidos. En la conurbación La Serena-Coquimbo, Aguas del Valle informó que logró reponer cerca del 60% del suministro de agua potable luego de jornadas de trabajo para recuperar un sistema gravemente afectado por el temporal. El alcalde de Coquimbo, Ali Manucheri, cuestionó la respuesta del gobierno ante la emergencia y pidió mayor despliegue en terreno, especialmente en las zonas más afectadas.
20: Por supuesto que tenemos una pésima evaluación. Los primeros tres días de emergencia, que eran los más necesarios, el gobierno no estuvo a la altura. A los ministros decirle que vengan acá, recorran los lugares más afectados y se van a dar cuenta de la catástrofe.
24: Tras los avances en la reposición del suministro, Aguas del Valle indicó que mantiene medidas de apoyo como camiones aljibe y estanques de abastecimiento para los sectores que aún permanecen sin agua, mientras continúan los trabajos para alcanzar la normalización total del servicio. Con la emergencia entrando en una nueva etapa, el foco estará puesto en completar la reposición de los servicios básicos, acelerar la entrega de ayudas y avanzar en la reconstrucción de los territorios afectados.
2: Y preocupación genera la llegada de nuevas precipitaciones a la región de Valparaíso. La elevada isoterma provocará que lluevan zonas con nieve, lo que podría generar la activación de quebradas. Desde la región de Valparaíso, información con Constanza Peña.
25: Tras dos eventos que dejaron hasta 500 milímetros de agua caída en algunos sectores, este fin de semana vuelven las lluvias a la región de Valparaíso. Las precipitaciones se concentrarán este sábado y el mayor riesgo no apunta esta vez a las marejadas ni a los fuertes vientos. La elevación del isoterma hará que llueva en zonas que presentan una alta cantidad de nieve. El director regional del SENAPRED, Cristian Cardemil, confirmó el monitoreo permanente del comportamiento de las quebradas.
26: Esa nieve va a tender a derretirse, ¿no? Cierto, y es esperable que se produzca, ¿no es cierto?, un aumento de los caudales y que en alguna medida también se puedan activar quebradas.
25: Mientras, el delegado presidencial regional Manuel Millones se refirió al estado del paso fronterizo Los Libertadores, cerrado desde el pasado martes.
27: Estamos a 6 metros de altura de la nieve, eso nos genera una complicación adicional. 10 días más deberíamos tener cerrada la frontera para, una vez que paralice la nieve, poder dar el tránsito.
25: Las autoridades llamaron a la calma, detallando que ya se ejecutaron las coordinaciones pertinentes con los delegados presidenciales de la zona y representantes de la cartera de obras públicas. Una vez culminado el fin de semana, el lunes podrían volver las lluvias a la región, aunque esta vez más orientadas a la costa. En la región de Valparaíso, Bio Bio, la radio.
2: En la provincia de Biobío, organismos de emergencia llamaron a la población a no acceder el fin de semana a sectores cordilleranos debido a intensas precipitaciones de alta isoterma que podrían derretir la nieve acumulada y provocar aumento de cauces. Se estima hasta 80 milímetros de agua los que podrían caer en menos de 48 horas hacia sectores de valle y cordillera también. Desde Radio Biobío de Los Ángeles, más información con Mario Tapia.
0: Las precipitaciones calculadas y pronosticadas a una isoterma de más de 2.800 metros ha provocado la natural preocupación de la comunidad en general, ya que si esto acontece en cantidad y tiempo de lluvias pronosticado, existe la alta posibilidad de que los casi 70 centímetros de nieve sean desplazados cordillera abajo y se registren considerables crecidas de cauces de ríos y esteros. Lo anterior originó que Senapred, Biobío, a través del director regional Alejandro Sandoval, hiciera un llamado a la prevención a no desplazarse a las áreas cordilleranas durante el fin de semana, como Laguna del Laje, Reserva Forestal, y se mantendrán cerrados el fin de semana por precaución.
3: Alrededor de 80 milímetros caigan en ese sector de la región, pero como les dije, es un sistema frontal con isoterma alta de alrededor de 2.200 metros sobre el nivel del mar. Eso implica que lloverá donde ya en la actualidad hay nieve. Los últimos días precipitó con una isoterma de alrededor de 1.500 metros. Por lo tanto, esto nos hace suponer un aumento del caudal de los ríos que nacen en la precordillera, algún evento de remoción en masa, no descartamos alguna pérdida de conectividad, principalmente en los sectores de los cajones de la comuna de Alto Biobío, quizás también algún evento en la comuna de Antuco.
0: En tanto, la Dirección General de Aguas de GA, Biobío, se indicó que efectivamente en la alta cordillera se almacena una importante cantidad que llega a los casi 70 centímetros de nieve, como lo señaló el director de este servicio, Matías Mendoza.
4: Al 24 de julio, las estaciones nivométricas de la Dirección General de Aguas presentan una mayor altura de nieve en comparación a igual fecha que el año anterior. Alto Mayines hoy tiene 72 centímetros de nieve frente a los 36 del año pasado, tras que Los Corralitos hoy alcanza 55 centímetros de nieve frente a los 16 que tenía el año anterior. Ambas estaciones que drenan su agua hacia la Laguna Laja se emplazan aproximadamente a los 1.700 metros.
0: Finalmente, los agricultores de la provincia de Biobío expresaron que podrían sufrir un importante daño si la nieve acumulada se derrite y ya va a los cursos de agua, debido a que, por un lado, ya no estará acumulada para el riego del verano, y por otro lado, posibles aumentos de cauces de ríos podrían perjudicar terrenos de cultivo y animales, según lo manifestó el presidente de Socavío, José Miguel Stenmayer. Se estima que las precipitaciones comenzarían a intensificarse desde la madrugada del domingo hasta la madrugada del lunes, para luego pasar a una inestabilidad postfrontal en la zona de Biobío. En Los Ángeles, Biobío, la radio.
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2: Claro, ya que estábamos hablando del tiempo, de las condiciones meteorológicas, les vamos a contar ahora que para Santiago hoy se espera lluvia en la mañana y va a ir declinando en el transcurso del día hasta quedar con una lluvia muy débil durante la tarde y la noche solamente nublado, una máxima de 15 grados. Para la región de Ñuble, hoy se espera viento y lluvia en toda la región. San Carlos, máxima de 13 grados, Cobquecura 13 también de máxima, Chillán una máxima de 14 grados. Estas precipitaciones van a continuar de acuerdo a lo que indica meteorología mañana domingo y se van a prolongar también hasta el día lunes. Las lluvias, las precipitaciones. Va a ir bajando el día martes ya con lluvia muy, muy débil. Seguimos revisando para la región del Biobío también lo que se espera para hoy. Es viento y precipitaciones con máximas de 13 en Los Ángeles, 12 en Lebu y 14 en Concepción, que tiene hasta ahora una temperatura de 13 grados. Y la situación es muy similar a lo que comentábamos para la región de Ñuble, con precipitaciones que van a durar hasta el día lunes y con viento de diferente intensidad que vamos a estar monitoreando naturalmente. En la provincia, o mejor dicho, en la región de la Araucanía, también se espera bastante lluvia durante la jornada. Fíjense que para Angol, por ejemplo, lluvia y el viento va a ir incrementando durante la tarde, máxima de 14. En Puerto Saavedra, viento y lluvia en la mañana, solo nublado en la tarde, máxima de 13. Y el pronóstico es similar en Temuco, que tiene 13 grados hasta ahora, máxima 13 también. Y para la mañana, viento y lluvia, en la tarde únicamente cielo nublado. Solo viento en la tarde Villarrica y Pucón, pero en la mañana va a estar con viento y lluvia, 11 de máxima. Para los próximos días también, es lo que se espera, precipitaciones hasta por lo menos el día martes en la región de la Araucanía. En los ríos también se espera para hoy y hasta el día, estamos revisando acá, martes, hasta el miércoles en la madrugada, va a ir declinando con leves chubascos el día miércoles en la mañana, viento y lluvia en la región de los ríos, máxima de 11 grados en Panguipulli. Para Valdivia, que tiene 8, a esta hora se espera una máxima de 12. La Unión con probabilidad de tormenta eléctrica en la mañana, al igual que Río Bueno y también Lago Ranco, máxima de 12. La Unión y Río Bueno, 11 grados de máxima en Lago Ranco. En la región de Los Lagos se espera para hoy en Osorno algunas tormentas eléctricas durante la mañana y lluvia, solo nublado en la tarde, 6 grados a esta hora, 11 de máxima. Para hoy, Puerto Montt, 6 grados también, con lluvia en la mañana, en la tarde, escasa nubosidad, 11 de máxima. Para Cochamó, nublado en la tarde, pero lluvia en la mañana, 10 de máxima. Estamos hablando de lugares donde va a haber precipitaciones también, pero no con tanto viento, en el caso de Puerto Montt, hasta el día martes en la tarde. Y algo muy, muy similar, con un poquito más de viento, mañana domingo en Osorno. Y lluvia en Cochamó hasta el miércoles en la mañana. Para Chaitén, lluvia durante todo el día, máxima de 9 grados. En Futaleufú, lluvia solo en la mañana. Bueno, la tarde un poco, ¿eh? Dice con lluvia muy débil. 2 grados a esta hora en Futaleufú, que espera una máxima de 4 grados para hoy. Saltamos a la isla grande del archipiélago de Chiloé, con chubascos durante la mañana y en la tarde escasa nubosidad en Ancud, 10 grados de máxima. Castro con una leve lluvia en la mañana, algunos chubascos muy, muy espaciados. En la tarde, nubosidad parcial, 9 de máxima. Quellón tiene 4 grados a esta hora, se espera una máxima de 9, con cielo nublado en la mañana. En la tarde, con escasas precipitaciones. Hablando de escasas precipitaciones, va a continuar así, ¿eh? Bien inestable y con bajas temperaturas matinales en la isla grande del archipiélago de Chiloé durante el fin de semana y también al menos hasta el lunes.
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2: Faltan 26 minutos para que sean las 8 de la mañana. Los más de 4 años que Karen Rojo estuvo detenida en Países Bajos fueron abonados a la condena que deberá cumplir en Chile. El juzgado de garantía de Antofagasta acogió la solicitud de la defensa de la exalcaldesa y reconoció como abono 1.463 días de la pena de 5 años y un día de Rojo por el delito de fraude al fisco. Los detalles con Marcela Rojas.
9: Los más de 4 años que Karen Rojo estuvo detenida en Países Bajos fueron abonados a la condena que deberá cumplir en nuestro país. El juzgado de garantía de Antofagasta acogió la solicitud de la defensa de la exalcaldesa y reconoció como abono 1.463 días de la pena de 5 años y un día de Karen Rojo por el delito de fraude al fisco. La resolución se adoptó luego de que el tribunal recibiera antecedentes del Ministerio de Relaciones Exteriores y la Interpol que acreditaron el periodo en que Rojo permaneció privada de libertad mientras se tramitaba su extradición. Durante la audiencia, tanto la Fiscalía como el Consejo de Defensa del Estado coincidieron en que ese tiempo debía ser descontado de la condena, aunque el Consejo planteó inicialmente esperar la documentación oficial de Cancillería. Para el Ministerio Público, el reconocimiento de ese periodo no solo responde a lo que establece la legislación chilena respecto al cómputo de las penas, sino también a los compromisos asumidos por el Estado de Chile durante el proceso de extradición. Según explicó el fiscal regional de Antofagasta, Juan Castro Vecchios, el país está obligado a reconocer esos días como parte de la condena para dar cumplimiento las garantías ofrecidas al Reino de los Países Bajos. Eso sí, el persecutor fue enfático en aclarar que el abono del tiempo de detención no implica que Karen Rojo recupere su libertad.
10: Pero no hay que confundirse. Abonar no es liberar. La señora Karen Rojo, al día de hoy, se encuentra en el Estado de Chile cumpliendo su pena conforme a la ley chilena y le queda un plazo de pena por cumplir, que tiene que cumplirlo conforme a la ley chilena, que es lo que está ocurriendo ahora en un centro de privación de libertad de Gendarmería de Chile.
9: Tras la audiencia, el abogado defensor Fidel Castro valoró la decisión y aseguró que el fallo despeja cualquier duda respecto del tiempo que debía ser abonado a la condena. Además, confirmó que el siguiente paso será solicitar un cumplimiento alternativo para el tiempo que resta de la pena.
11: Y que en algún momento se empezó como a cuestionar o poner en duda por parte de los otros intervinientes. Entonces, para los efectos de poder dar certeza y que este asunto quedara dilucidado, era necesario que requiriera el juzgado de garantía, en este caso de Antofagasta, se debatiera este asunto puntualmente y se pudiera resolver.
9: Será el tribunal el que deberá resolver la solicitud en una próxima audiencia, instancia en la que se va a definir si Karen Rojo continúa cumpliendo la condena en un recinto penitenciario o si se accede a alguna de las modalidades alternativas que contempla la legislación chilena.
2: Veintitrés minutos para las 8 de la mañana. Daniel Jaude podrá salir por un día de su arresto domiciliario nocturno para viajar a Iquique y presentar uno de sus libros. El tercer juzgado de garantía de Santiago autorizó la suspensión excepcional de la medida cautelar para el próximo 8 de agosto, pese a la oposición de la Fiscalía, que cuestionó que la actividad estuviera debidamente justificada. La solicitud fue presentada por la defensa del exalcalde de Recoleta, que argumentó que el viaje forma parte de sus actividades laborales como autor del libro Recoleta, un rojo amanecer. El permiso permitirá a Jaude trasladarse hasta el aeropuerto, viajar a la región de Tarapacá y regresar a Santiago, suspendiendo únicamente por 24 horas el cumplimiento del arresto domiciliario nocturno. Así lo sostuvo el defensor penal público, Matías Mardones.
12: A efecto de que mi representado pueda materializar un viaje a la ciudad de Iquique, toda vez que él se encuentra presentando uno de sus libros de su autoría, que está dentro, en este caso, de su actividad laboral. A efectos de flexibilizar esa situación, solicitamos la suspensión únicamente por ese día, ante lo cual el tribunal accedió.
2: Durante la audiencia, la Fiscalía Centro Norte se opuso a la petición al estimar que los antecedentes presentados por la defensa no justificaban la suspensión de la cautelar. Sin embargo, el tribunal acogió la solicitud y autorizó el viaje. El fiscal Álvaro Núñez explicó que la decisión solo tendrá efecto durante la jornada del 8 de agosto.
13: La Fiscalía se opuso, toda vez que no estaba debidamente justificada la actividad del acusado en la ciudad de Iquique. No obstante aquello, el tribunal autorizó la suspensión de la medida cautelar, autorizando, digamos, al acusado Jaude a salir o viajar a Iquique el 8 de agosto, solo por 24 horas.
2: En la misma audiencia, el tribunal rechazó la solicitud presentada por la defensa del coimputado José Muñoz para sustituir su arresto domiciliario total por uno nocturno, manteniendo la medida cautelar vigente. La causa, en tanto, continuará avanzando el 24 de agosto, cuando está fijada la audiencia de preparación de juicio oral, instancia en la que se debatirá la admisibilidad de las pruebas que presentarán tanto la Fiscalía como las defensas. Veintiún minutos para las 8 de la mañana. Mientras la Fiscalía de los Lagos intentó confirmar el cohecho que acusan en el caso Convenios, en la arista contra la Corporación Kimun, una de las acusadas reconoció responsabilidades en conversación con la radio. Todo esto en la segunda jornada del juicio oral. Tenemos detalles con Damaris Subiabre, de Radio Bio Bio de Puerto Montt.
14: 6 son los imputados por el caso Convenios en la región de Los Lagos, donde el Ministerio Público acusa cohecho, soborno, lavado de activos, fraude al fisco y estafa, tras la entrega de 1.200 millones de pesos desde el gobierno regional a la Corporación Kimun, los que después se habrían desviado con otros fines. Inició sus declaraciones el presidente de Kimun, Jaime Wincahue, acusado de estafa, lavado de activos y cohecho, quien relató su versión. Pero fue en las preguntas de Fiscalía que reconoció que sabía que parte del pago a la lobista Viviana Guzmán sería entregado a funcionarios del GORE. Aunque se desmarcó después, indicando que no tenía certeza de que se haya realizado y que se enteró de eso después de haber obtenido el convenio, consultada a Viviana Guzmán, reconoció responsabilidades.
15: Yo voy a colaborar con la investigación con todo lo que se requiera.
14: ¿Y respecto de lo que se le imputa?
15: Y Y respecto de lo que se me imputa, se va a ir clarificando en la medida que vayan transcurriendo las jornadas.
14: ¿Asume alguna responsabilidad o se declara inocente?
15: Sí. Yo voy a asumir mis responsabilidades.
14: ¿Cuáles serían estas?
15: Como dije, se va a ir clarificando.
14: Desde Fiscalía valoraron la segunda jornada señalando que cuentan con la documentación para aprobar lo indicado por los acusados en la etapa probatoria, dado que evidenciaron un cambio en el testimonio que entregó Wincahue en el juicio respecto de lo que había informado antes. En Puerto Montt, Bio Bio, La Radio.
2: La investigación por presuntas estafas a comités de vivienda de Nogales y Cabildo tuvo un nuevo avance judicial luego de que el juzgado de garantía de La Ligua acogiera una salida alternativa para la exalcaldesa Margarita Osorio. La suspensión condicional del procedimiento tendrá una duración de 2 años e incluye la firma mensual ante el Ministerio Público, mantener domicilio actualizado y el pago de una indemnización de 8 millones de pesos, monto que será distribuido entre cerca de 120 víctimas. Desde Valparaíso, Gloria Bahamondes con los detalles.
1: El juzgado de garantía de La Ligua aprobó la suspensión condicional del procedimiento luego de que se estimara que se cumplían los requisitos legales para acceder a esta salida alternativa. La investigación apuntaba a presuntas estafas vinculadas a comités de viviendas de Nogales y Cabildo, con un perjuicio económico estimado en cerca de 173 millones de pesos. La resolución estableció que Margarita Osorio deberá firmar mensualmente durante 2 años ante la Fiscalía, informar cualquier cambio de domicilio y pagar una indemnización de 8 millones de pesos en un plazo de 30 días. Ese monto será prorroteado entre las cerca de 120 víctimas incluidas en la investigación una vez definido el listado definitivo de beneficiarios. Marcia Rivas, fiscal de la Unidad Regional Anticorrupción, explicó que la suspensión condicional contempla esas condiciones y precisó que la salida alternativa fue informada previamente a las víctimas, quienes a través de sus directivas y de su abogado querellante manifestaron su conformidad.
16: Se arribó una salida alternativa de suspensión condicional del procedimiento respecto a la diputada doña Margarita Osorio Pizarro. Esta se acordó por el plazo de 2 años y consiste en firma mensual ante el Ministerio Público por el mismo plazo, el pago de una suma de dinero a título de indemnización, 8 millones de pesos, cantidad que se debe prorratear entre las distintas víctimas indicadas en la formalización de la investigación.
1: La defensa sostuvo que la decisión respondió a una evaluación práctica del proceso y descartó que la aceptación de esta salida alternativa implica un reconocimiento de responsabilidad por parte de la exalcaldesa. María Fernanda Ríos, abogada de Margarita Osorio, afirmó que su representada estaba dispuesta a enfrentar un juicio oral, pero optó por cerrar una investigación que se extendió por más de 4 años.
17: La representada finalmente decide aceptar la propuesta del Ministerio Público, básicamente para cerrar un capítulo y una etapa. Efectivamente, el monto de 8 millones es un monto que propuso el Ministerio Público. Entiendo que el perjuicio demandado por las víctimas es muy superior a esta cifra.
1: La causa también involucra al arquitecto Mauricio Torres Benzi y a la ex concejala de Cabildo, Juana Zamora, quienes fueron formalizados junto a Margarita Osorio. Respecto de Zamora, la Fiscalía comunicó su decisión de no perseverar en la investigación, mientras que la situación de Torres Benzi será revisada el próximo 18 de agosto, tras suspenderse esa parte de la audiencia por problemas de conexión. Desde la región de Valparaíso, Bio Bio, La Radio.
2: 16 minutos faltan para las 8 de la mañana. A más de una década del estallido del FIFA Gate o FIFA Gate, la justicia chilena deberá decidir si la investigación contra el expresidente de la ANFP, Sergio Jadue, puede seguir adelante o, por el contrario, debe cerrarse por prescripción. La resolución quedó fijada para el próximo martes tras una audiencia que la Fiscalía y la Defensa expusieron posturas contrapuestas sobre el plazo para perseguir los delitos. Lo que se discutió no fue la responsabilidad penal de Sergio Jadue, sino si el Estado de Chile todavía tiene la posibilidad de perseguir los delitos que se le imputan en el marco del denominado caso FIFA Gate o FIFA Gate. La defensa solicitó el sobreseimiento definitivo de la causa, argumentando que ya transcurrió el plazo legal para ejercer la acción penal. La Fiscalía Metropolitana Oriente, en cambio, sostuvo que ese plazo todavía no vence, ya que la investigación contempla delitos cuya pena corresponde a la categoría de crimen, lo que extiende la prescripción a 10 años. Según el fiscal Marco Antonio Paredes, el cómputo debe iniciarse desde enero del año 2017, cuando la Corte de Apelaciones de Santiago autorizó la solicitud de extradición de Jadwe desde Estados Unidos, y no desde el año 2015, como sostiene la defensa. El persecutor también respondió a los cuestionamientos de la defensa respecto de la falta de diligencias recientes en la causa. Explicó que la investigación permanece condicionada al proceso de extradición, ya que Sergio Jadwe continúa residiendo en Estados Unidos y corresponde a las autoridades de ese país resolver la solicitud presentada por Chile. Además, recordó que la legislación chilena contempla reglas especiales para el cómputo de la prescripción cuando un imputado permanece fuera del territorio nacional, situación que, a juicio de la Fiscalía, también debe ser considerada por el tribunal.
18: Y la legislación establece en nuestro país que los crímenes prescriben en 10 años la acción penal. Y en consecuencia, como consideramos que la última resolución aquí activa en nuestra parte fue cuando se formalizó en ausencia para poder solicitar la extradición a Estados Unidos, ese cómputo comenzaría a contarse el día 26 de enero de 2017.
2: La causa se remonta al escándalo internacional, el famoso FIFA Gate, investigación que reveló una red de pagos ilícitos y sobornos en el fútbol sudamericano. En Chile, Sergio Jadwe fue formalizado por presuntos delitos tributarios, lavado de activos y administración desleal, mientras en Estados Unidos colaboró con la justicia tras declararse culpable en la investigación que encabezaron las autoridades de ese país. Ahora será el tribunal el que el próximo martes 28 determine si la acción penal continúa vigente o si corresponde decretar el sobreseimiento definitivo solicitado por la defensa.
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22: El gobierno buscó dejar atrás la polémica por la salida del ahora ex subsecretario de Hacienda, Juan Pablo Rodríguez, que dejó el cargo tras dar positivo a un test de drogas. El ministro de Hacienda, Jorge Quiroz, lamentó la partida de quien fuera su principal colaborador, destacó que se trata de un tremendo profesional y deslizó que deberían haber esperado la contramuestra. El informe de Francisca Cárez.
23: El gobierno intenta contener el nuevo flanco político que dejó la salida del ex subsecretario de Hacienda Juan Pablo Rodríguez luego de dar positivo a un test de drogas. Según pudo conocer la radio, en Palacio concluyeron que mantener a Rodríguez en el cargo mientras esperaba ese resultado era inviable, pese a que creen en su versión de que no consume drogas. Antes de solicitar su renuncia, se evaluaron distintas alternativas, entre ellas una suspensión temporal, pero finalmente se optó por su salida considerando la responsabilidad del cargo y que el resultado del examen terminaría haciéndose público. Consultado por la polémica, el ministro de Seguridad, Martín Arrau, evitó referirse al caso en particular, pero defendió el estándar que aplica el gobierno, asegurando que todas las autoridades deben someterse a este tipo de controles.
26: Todos los funcionarios públicos, y este gobierno ha sido muy enfático en eso, estamos efectivamente expuestos a este escrutinio. Si es que se hacen contramuestras, está muy bien. Tenemos que ser muy estrictos del consumo de droga, de la narcodependencia.
23: Un tono distinto tuvo el ministro de Hacienda, Jorge Quiroz, jefe directo de Rodríguez. Sin cuestionar la decisión adoptada por el Ejecutivo, lamentó la salida de quien calificó como un tremendo profesional, destacando además el trabajo que realizó durante estos meses al frente de la cartera.
27: Quiero decir que él ha sido un tremendo aporte del Ministerio. Muchas cosas que hemos hecho no habrían sido posibles sin su colaboración, desde luego. Yo creo que en esa materia mejor es siempre esperar a que el proceso termine.
23: En la oposición han sido sumamente críticos al respecto. El diputado del Frente Amplio, Jorge Brito, anunció que oficiará al Ejecutivo para conocer si parte de los seremis que han dejado manejado el gobierno, también lo hicieron tras obtener un resultado positivo en esos controles. En el oficialismo, en cambio, el senador independiente Rojo Edwards respaldó la decisión de La Moneda, aunque destacó el aporte profesional del ex subsecretario.
0: Una nueva autoridad no apta para el cargo se suma a esta ola de renuncias en el gobierno del presidente Kast. Oficiaremos para saber cuáles de la veintena de seremis renunciados también fue por dar positivo en el test de droga.
3: Es una gran persona, hizo una gran labor, pero también creo que la decisión del gobierno fue la decisión correcta. Y si hubiese existido un test positivo, ¿cómo iba a explicarlo?
23: Con la salida de Juan Pablo Rodríguez, ya son 32 las autoridades que han dejado este gobierno. Por ahora, el Ejecutivo trabaja arduamente en modificaciones a la normativa que regula estos controles, la que actualmente obliga a realizar 2 exámenes de droga al año, tanto a ministros como a los subsecretarios.
22: A ver qué pasó en este tema. Las versiones coinciden, ¿no? Llegó el informe con esta muestra positiva, lo supo el miércoles pasado el propio Rodríguez, Juan Pablo Rodríguez, y también el subsecretario del Interior, Max Pavés, ya que su repartición estaba a cargo del procedimiento. Inmediatamente el abogado puso su cargo a disposición. Durante el miércoles y jueves, el círculo cercano al presidente José Antonio Kast, lo cuenta hoy día el diario El Mercurio, estuvo en constante comunicación con Rodríguez, porque había que ser cuidadosos cómo abordar el tema, por las consecuencias mediáticas, pero también lo que puede significar para el futuro de la carrera de Rodríguez. ¿Qué dijo el círculo cercano? Bueno, recordaron que ya había una advertencia por parte del presidente de la República, que había señalado, incluso antes que se iniciara el gobierno, que cualquier resultado positivo, inmediatamente quien sufriera o tuviera un resultado positivo en un test de droga tenía que renunciar al cargo, inmediatamente. Y por lo tanto la decisión fue no esperar la contramuestra. La definición se tomó en una reunión de emergencia entre el viceministro del Interior y la CGGOV, Claudio Alvarado, el director de Contenido y Comunicaciones, Cristian Valenzuela, y el presidente José Antonio Kast. Fue una decisión que se tomó como gobierno. Ese es el mensaje que se quiere transmitir. Voces discordantes. Por ejemplo, el ministro de Hacienda, Jorge Quirós, que era partidario de esperar, lo comentábamos hace un rato, de esperar la contramuestra antes de tomar una decisión, porque efectivamente, ¿qué es lo que dice Rodríguez? Que él es inocente. Hubo una primera muestra que dio negativo, una segunda que dio positivo. Rodríguez dice que él es inocente, que no ha consumido droga, y por lo tanto ahora se espera otra contramuestra. La pregunta es qué va a ocurrir si esa contramuestra da negativo. Bueno, habrá que, no sé, decir que no es consumidor de drogas, pero también hay que entender que esto es una señal política que quiere dar el Ejecutivo, porque recordemos que el propio José Antonio Kast construyó parte de su discurso en la campaña presidencial hablando de la incompatibilidad entre el consumo de drogas y el ejercicio de cargos públicos. Además, y esto lo cuenta el diario La Tercera, flotaba en el aire, a la hora de tomar la decisión, varias cosas. Uno, y en particular, el caso Monsalve, y cómo la anterior administración, la de Gabriel Boric, manejó mal esa situación, esperó y esperó, fundándose en la presunción de inocencia, y finalmente sacó al entonces subsecretario del Interior, cuando ya esto fue publicado en el diario La Segunda. ¿Se acuerdan ustedes? El diario La Segunda publicó que había una denuncia contra Manuel Monsalve por abuso sexual, y recién ahí el gobierno reaccionó. Pues bien, el gobierno de José Antonio Kast quiso evitar aquello, quiso evitar tomar una decisión una vez que se conociera públicamente, y por lo tanto se adelantó al conocimiento mediático de este test de drogas, pidió la renuncia. Bueno, ya había renunciado aparentemente Rodríguez. Había renunciado inmediatamente Juan Pablo Rodríguez apenas apareció el test. Pero en todo caso, insistimos, él ha sacado una declaración, insiste que es inocente y ahora había una contramuestra. Claro, la contramuestra puede que diga que efectivamente el test tenía un error. Pero la decisión es política. Y la decisión es política, ¿por qué? Porque el propio José Antonio Kast, durante la campaña electoral, fue muy claro al señalar que había incompatibilidad entre apenas apareciera un test de drogas con cualquier ejercicio en la función pública.
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2: La agenda pro empleo del gobierno avanza en el Congreso con tres proyectos a la cuna universal, contratos por hora y cambios al cálculo de la jornada laboral. Iniciativa que ha generado debate pese a que el Ejecutivo descartó jornadas de 52 horas semanales. Los expertos sostienen que el desafío es compatibilizar la creación de empleo con los derechos laborales, poniendo el foco en los costos de contratación, la capacitación y el desempleo de grupos específicos. El informe es de Vanessa Gajardo.
4: Ya hay tres proyectos en el Congreso que tienen que ver con la agenda pro-empleo del gobierno. Sala cuna universal, contrato por hora y modificaciones al periodo de cálculo de las 40 horas. Sobre este último ha sido muy polémico, sobre todo en el debate político. Si bien el Ejecutivo descartó que se vayan a trabajar 52 horas semanales, como se trató de instalar, la ley sí establece que se puede trabajar un máximo de 45 horas ordinarias por semana. ¿Por qué? Si la ley ya está en 42 horas. Es la gran pregunta. Esto lo explica Jorge Arredondo, socio del estudio jurídico Albaglis Aliasnik.
5: Efectivamente, una semana en particular puede ser que un trabajador pues, trabaje 45 horas, pero obviamente la semana siguiente va a trabajar menos de 40, porque lo que se establece es que el promedio en general en el ciclo completo sea un promedio de 40 horas.
4: Claudia Martínez, directora del Instituto de Economía de la Universidad Católica y miembro de la Mesa por el Desempleo, apuntó a la reducción de la jornada laboral y el aumento en los salarios como costos a la contratación, considerando el contexto actual.
6: Y las referencias que tenemos de otros países sí dan cuenta que cuando las disminuciones de horas no se acompañan de medidas de flexibilidad o de disminuciones de salario, que en el fondo no te cambie el costo por hora, eso genera desempleo.
4: La líder de la SOFOFA, por su parte, Rosario Navarro, apuntó a la capacitación, el desempleo juvenil como otros temas a fortalecer, pero también a otro problema dice que no está siendo abordado.
7: Y hay un número que no sale en ninguna parte. Tenemos 1 millón de personas que está buscando activamente trabajo y no encuentra, pero hay 1.600.000 personas que dejaron de buscar empleo porque ya tiraron la esponja. O sea, 2.5 millones de chilenos tienen ganas de trabajar y no pueden trabajar.
4: Expertos agregan además que lo primero es generar acuerdos en torno a las diferencias constantes entre empleo y derechos laborales.
2: Gremios exportadores criticaron a dos fundaciones chilenas por declarar ante los Estados Unidos en la investigación por trabajo forzoso, proceso que derivó en la imposición de un arancel del 12,5% aparte de las exportaciones nacionales. La subsecretaria de Relaciones Exteriores y Económicas Internacionales, Paula Esteves, confirmó que van a insistir en las negociaciones bilaterales con la administración de Donald Trump para intentar revertir la medida que comenzó a regir ayer. Daniel Ormeño con el informe.
8: Mientras el gobierno defendía ante Estados Unidos los mecanismos de Chile para prevenir el trabajo forzoso, la Fundación Libera y el Centro Ecoceanos cuestionaron esa evaluación y denunciaron casos de explotación laboral. La controversia coincidió con la imposición de un arancel de 12,5% aparte de las exportaciones chilenas, lo que fue rechazado de manera transversal por los distintos gremios afectados y el gobierno, que anunció a su vez que insistirá en las negociaciones bilaterales. La presidenta de la Fundación Libera, Carolina Rudnick, dijo a la radio que utilizaron un mecanismo institucional abierto y transparente para exponer denuncias que han sido planteadas durante años sin ninguna respuesta.
10: Lo que nosotros hicimos fue utilizar un mecanismo institucional existente, transparente y público para dar a conocer situaciones gravísimas de vulneración de derechos laborales que sindicatos, agrupaciones de trabajadores y la sociedad civil llevamos décadas denunciando.
8: Esta postura fue duramente cuestionada por la industria del agro y el salmón, quienes fueron apuntados directamente en la denuncia. La presidenta del Consejo del Salmón, Loreto Seguel, acusó a las fundaciones de utilizar información falsa para desprestigiar y dañar la imagen internacional de Chile.
24: Llevar información falsa o distorsionada ante autoridades extranjeras no es defender al país, ni menos contribuir a un debate serio. Eso es perjudicar a trabajadores, trabajadoras, a nuestras exportaciones y también a nuestra imagen internacional.
8: El presidente de Frutas de Chile, Iván Marambio, reafirmó la postura del gremio que a su juicio no compite con el mercado de Estados Unidos y además da garantías, dijo, de estricto respeto a las leyes laborales.
9: expusimos que nuestra oferta no compite con la producción estadounidense, sino que la complementa gracias a la producción en contraestación. Asimismo, destacamos que Chile cuenta con una sólida institucionalidad laboral.
8: En tanto, la subsecretaria Paula Esteves afirmó que el escenario está abierto, apelando ahora a las negociaciones bilaterales que siguen en desarrollo.
11: Ya estamos negociando. El objetivo es que nuestros principales productos que exportamos a Estados Unidos queden en arancel cero. Está el escenario abierto.
8: El gobierno detalló que el 2,5% de diferencia entre el antiguo impuesto y el que entró en vigor este viernes se traduce en $212 millones. Paralelamente, esperan que las negociaciones con Estados Unidos se mantengan y la tasa arancelaria llegue finalmente a cero. Para eso se fijaron un plazo aproximado de 2 meses.
2: Les contamos también que la Junta de Acreedores, que analizó la situación de la empresa Edice, dio el visto bueno para la reorganización judicial de más de 30.000 millones de pesos, lo que implica que la firma podrá seguir operando. Los trabajadores esperan que ahora se pueda ordenar la inversión y poner a resguardo la situación de los más de 350 empleos directos. Desde Radio Bio Bio de Concepción, los detalles con Oscar Valenzuela.
12: Tras mucha espera, hubo humo blanco para la empresa metalmecánica Edice y tras la reunión de acreedores se dio el visto bueno para la reorganización judicial por más de 30.000 millones de pesos.

0: Según dijo el presidente de la firma, Sergio Rocco, están preparados para producir más en los próximos años y también a la espera de nuevos proyectos de inversión.
1: De esta forma, estamos muy bien preparados para enfrentar el nuevo ciclo que viene en el año 2027, 28, 29, donde deberían reaparecer los proyectos mineros, industriales y continuar con los proyectos de infraestructura.
0: Los trabajadores, en voz del presidente del sindicato número uno, Luis Soto, esperan que ahora exista un reordenamiento que ayude a mejorar la carga de producción y con ello poner a resguardo los más de 350 empleos directos que dependen de EDICE.
2: Ahora en adelante viene una etapa bien importante, que es que la empresa adjudique proyectos, porque la verdad que nosotros también seguimos en el ojo, la empresa sigue en vigilancia, tenemos que conseguir lograr concretar proyectos, la empresa tiene que tener carga suficiente para también cubrir de aquí en adelante sus deudas y también sus obligaciones, digamos, con los trabajadores.
0: En la misma línea opinó el senador Gastón Saavedra, quien espera que la empresa no solo tenga la carga de trabajo suficiente, sino que también un control financiero.
3: La empresa tiene que tener la carga de trabajo suficiente, tiene que tener un control financiero adecuado y tiene que tener todo lo que significa un cuidado respecto de los vaivenes de los mercados, fundamentalmente, para que entonces se guarden todo lo que son los empleos que esta empresa genera.
0: La Seremi del Trabajo en el Biobío, Camila Álvarez, valoró la nueva condición de la empresa metalmecánica debido a la actual situación de desempleo en el Biobío, que se mantiene en un 9,8%.
4: Nosotros valoramos este tipo de acuerdos puesto que permiten iniciar una nueva etapa a empresas que hoy día enfrentan dificultades financieras pero que son viables operacionalmente.
0: Por el momento se espera que la empresa pueda concretar contratos y proyectos, sin embargo se mantienen también a la espera de la mejora de las condiciones económicas que suponen para los próximos años.
5: Y los precios internacionales del petróleo registraron fuertes caídas luego del marcado repunte de la jornada anterior, impulsado por la escalada del conflicto en Oriente Medio. El precio del Brent, que es el petróleo de referencia para Chile, cerró la sesión con una baja de 1,58%, cotizando en $85.60 el barril. Este es un retroceso considerable respecto de los movimientos que se registraron el jueves. El alza precisamente de ese día estuvo impulsada por el ataque de los rebeldes hutíes contra dos petroleros saudíes en el Mar Rojo, lo que volvió a encender las preocupaciones del mercado por una eventual interrupción en el suministro de crudo desde una de las principales zonas productoras del mundo. Víctor Silva, economista y académico de la USACH, dijo que el punto más relevante es no confiarse en la configuración del panorama de precios actual.
6: La tasa de política monetaria debería mantenerse más cauta de lo que el mercado esperaba hace un mes, porque bajarla en medio de un shock de oferta energética sería prematuro. Mi consejo para las pymes y empresas: no asumir que los precios de combustibles de hoy son el nuevo precio estable.
5: En las últimas horas, Estados Unidos completó su 13ª noche consecutiva de ataques contra Irán dirigidos contra centros de mando militar, instalaciones de almacenamiento de drones, redes de comunicación, sitios de vigilancia costera y capacidades marítimas. De acuerdo con el Comando Central de Estados Unidos, la ofensiva buscó disminuir aún más la amenaza que Irán representa para los marineros civiles y los buques comerciales que transitan por el Estrecho de Hormuz, uno de los principales corredores para el transporte mundial de petróleo.
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5: Ocho de la mañana con 6 minutos. Dentro del huracán que se le desató al gobierno en el Congreso.

0: Por eso aparece un rayo de luz. El Tribunal Constitucional ordenó suspender la causa penal en contra del senador Miguel Ángel Calisto. Y es que el voto del representante de la región de Aysén es importante e incluso actuó como definitorio dentro de diversas votaciones del Plan de Reconstrucción Nacional en su segundo trámite legislativo. La orden del tribunal llega luego de que el Ministerio Público solicitara la reapertura de la investigación por fraude al fisco contra el parlamentario, la que se iba a discutir en una audiencia el próximo lunes en el Juzgado de Garantía de Coyhaique y ya fue cancelada. El recurso fue interpuesto por la defensa, acusando que la reapertura fue solicitada fuera del plazo de investigación y, por lo tanto, sería inconstitucional. El Tribunal Constitucional todavía no se refiere a la legalidad del proceso, pero decidió suspender para evitar que la acción que se está impugnando se lleve a cabo. Así lo explicó el abogado de Calisto, César Ramos.
1: Si es que no se suspendía el procedimiento, perdía total eficacia nuestro requerimiento, porque ya habría sido aplicada la disposición legal que estamos pidiendo que no se aplique por tener efectos inconstitucionales.
0: En tanto, el abogado penalista Silvio Cúneo respaldó el proceder por parte del Tribunal Constitucional, afirmando que se trata del conducto regular.
2: Usualmente cuando uno presenta un requerimiento al Tribunal Constitucional, lo que pide es que se suspenda el procedimiento porque precisamente se espera que el Tribunal Constitucional se pronuncie sobre una materia que puede ser inconstitucional.
0: Tan solo días atrás, el Juzgado de Garantía de Coyhaique había dispuesto la reapertura por 60 días del plazo de investigación. Cabe recordar que con anterioridad la Fiscalía había formulado una acusación en contra del senador pidiendo 12 años de cárcel por fraude superior a 100 millones de pesos. Con la suspensión de la causa penal también se frena un eventual desafuero que significaría la pérdida de un voto clave para el gobierno en el Senado. Ocho de la mañana con 8 minutos, el gobierno sigue sin tener seguro los 26 votos para aprobar el informe de la Comisión Mixta en el Senado, el último paso para que el Plan de Reconstrucción Nacional se vaya a ley. Senadores de Coquimbo subieron el tono y exigen un voto aditivo para sumar a la zona afectada por las lluvias al Fondo de Reconstrucción. Vamos a conocer el informe de Cristóbal López.
3: En medio de las tratativas del gobierno para poder sumar los 26 votos que requieren para terminar la tramitación del Plan de Reconstrucción Nacional, el flanco para sumar las regiones de Coquimbo y la provincia del Huasco en Atacama se acrecenta cada vez más. Originalmente, los senadores habían postulado que ingresar los fondos en la Ley de Presupuesto del 2027 era una opción viable. Sin embargo, el tono ha cambiado en los últimos días y la solución se centra en una única posibilidad: ingresar un veto aditivo. El senador de Demócratas Matías Walker ha endurecido el tono de su propuesta y esta vez aseguró que no puede existir este proyecto sin sumar a las zonas afectadas, condicionando su voto al ingreso del veto por parte del gobierno.
4: No puede haber ley de reconstrucción nacional sin garantizar los recursos para la reconstrucción de la región de Coquimbo y la provincia del Huasco. Exige al ministro de Hacienda incorporar mediante un veto aditivo estos recursos.
3: El voto del senador del Partido Comunista, Daniel Núñez, nunca ha estado considerado dentro de las cuentas del gobierno, aunque forma parte de los parlamentarios que extendieron la solicitud. Núñez también ha endurecido el tono e hizo un llamado a que se dediquen fondos excepcionales y no reasignaciones.
5: Que este plan de reconstrucción contemple recursos extraordinarios. No vamos a aceptar que el ministro Quirós nos imponga reasignaciones y después nos pasan tres chauchas que no alcanzan para hacer una reconstrucción. Hemos considerado que a lo menos montos que bordean los 500 millones de dólares si consideramos a las dos regiones.
3: En tanto, desde el oficialismo valoran el anuncio del veto supresivo a la prohibición del anatocismo y que si las normas son perjudiciales para las pymes, el gobierno debe actuar. Así lo afirmó la diputada independiente por la UDI, Marlene Pérez.
6: Valoro que el gobierno esté evaluando un veto a normas que podrían terminar perjudicando a las pymes. Si una buena intención termina encareciendo el financiamiento o afectando su liquidez, es correcto revisarla antes de que entre en vigencia.
3: Es justamente este ingreso de vetos supresivos en el que se respaldan los senadores que piden un veto aditivo, considerando que sí o sí van a tener que ocupar el plazo de tramitación de la medida.
0: 8 de la mañana, 11 minutos. La proporcionalidad o racionalidad de la fuerza, la introducción del concepto de peligro latente y hasta el fantasma de la justicia militar serán temas que van a comenzar su debate en la Comisión Mixta de Reglas de Uso de la Fuerza tras 15

0: Mantienen dudas sobre el proyecto. La controversia entre la proporcionalidad o la racionalidad en el uso de la fuerza acompañó los dos años de trámite activo y ahora, según fuentes de la radio, la introducción del concepto de peligro latente por parte del Ejecutivo también podría volver a complicar el debate. Son muchos temas los que la mixta debe tratar, pero uno que está ausente y que el oficialismo podría buscar incorporar es el controversial rol de la justicia militar. El diputado republicano Luis Fernando Sánchez insistió en que sean jueces especializados los que eventualmente juzguen las actuaciones de los efectivos en el control del orden público.
1: La participación de la justicia militar sin duda es algo relevante. El control debiese pasar por jueces que tengan conocimiento respecto de la materia, y claramente un juez de garantía, un juez penal, no tiene mayor conocimiento respecto del Código de Justicia Militar.
0: El jefe de bancada del Partido Socialista en el Senado, Juan Luis Castro, refrenda que no darán espacio a una discusión que no tenga a la justicia civil.
2: Carabineros, como también de eventualmente militares que colaboren en el control de orden público. Esto es muy importante que se mantenga como está en la justicia civil y que no vayan a haber voces que pretendan volver al régimen antiguo y quieran que todo esto lo viera la justicia militar.
0: El senador independiente Karim Bianchi dice que la discusión de quién juzgará los actos de las policías y militares no es lo más importante. Lo urgente es dar protección legal a las policías.
3: La discusión sobre la justicia militar, la verdad que es un distractor y una pelea de trincheras. El tema central en las reglas del uso de la fuerza no es que tribunal juzga, sino darle a las policías la certeza y la protección legal que hoy no tienen.
0: La diputada del Frente Amplio, Lorena Fríes, dice que le preocupa que aunque no sea materia de la mixta, las derechas busquen introducir el tema en este o en otro proyecto de ley.
4: El tema de la justicia militar no quedó en el documento que se va a someter a la comisión mixta. Es un problema porque lo que quiere la derecha es tener un estatuto especial en materia de justicia militar.
0: El Ejecutivo presentará un paquete de indicaciones para resolver las diferencias específicas de esta iniciativa, que además debe elegir presidente de la instancia, siendo las principales opciones Karim Bianchi y el DC Francisco Huanchumilla.
5: Seguimos en materia política. El Frente Amplio respondió a las críticas del histórico dirigente del PPD, Guido Girardi, y rechazó la idea de una supuesta subordinación al Partido Comunista, defendiendo la autonomía política de la colectividad. En la tienda también hicieron un llamado a dejar atrás las disputas internas para concentrarse en la construcción de una alternativa política y en la unidad del progresismo. Detalles con Gabriela Piña.
6: Molestia generaron en el Frente Amplio las declaraciones del histórico dirigente del PPD, Guido Girardi, quien afirmó que la colectividad requería una certificación del Partido Comunista. En entrevista con La Tercera, el ex senador dijo que el socialismo democrático debe replantear su proyecto político frente a desafíos como la inteligencia artificial y el nuevo escenario geopolítico. Bajo ese contexto, cuestionó la posición del Partido Comunista, que a su juicio mantiene una lógica ideológica que difícilmente se adaptará a esos cambios. Consultado por el caso del Frente Amplio, Girardi afirmó que dicha colectividad requeriría la certificación del PC para concretar cambios. Sus palabras fueron respondidas por la jefa de la bancada de los diputados Frente Amplistas, Kael Yomans, quien sostuvo que el desafío de su tienda es dialogar y construir acuerdos.
7: Hablar de certificaciones es de una política que debemos dejar atrás. Mejor enfoquémonos en construir unidad. Necesitamos a toda la izquierda, centroizquierda y a la sociedad, con toda su organización unida para frenar los retrocesos del gobierno de Kast.
6: Los dichos de Girardi generaron molestia en el Frente Amplio, especialmente en un momento en que la oposición busca fortalecer su coordinación y dejar atrás las disputas internas para enfrentar la agenda del gobierno. En ese contexto, desde la colectividad optaron por reforzar el mensaje de unidad del bloque y defender su autonomía política, evitando profundizar el debate sobre su relación con el Partido Comunista. En esa línea, la diputada Tatiana Urrutia rechazó la tesis de que el Frente Amplio requiera la certificación de otro partido y llamó a centrar los esfuerzos en fortalecer la unidad del progresismo.
8: Girardi es reconocido por su trayectoria y su mirada de futuro, pero es contradictorio que llame a construir horizontes comunes a la política y al mismo tiempo confunda esa búsqueda con una supuesta subordinación a otro partido.
6: Las declaraciones de Girardi también apuntaron al socialismo democrático. El ex senador llamó a ese bloque a construir puentes de diálogo y a impulsar un proyecto colaborativo que permita alcanzar acuerdos en materias como crecimiento, inversión y desarrollo.
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6: Gremios criticaron con dureza a las organizaciones chilenas que declararon contra nuestro país en Estados Unidos y que provocaron un nuevo arancel del 12,5%.
7: Llevar información falsa o distorsionada ante autoridades extranjeras no es defender al país.
8: Realmente lamentable, inesperado, injusto, una medida unilateral.
6: Calificándolo como un tremendo profesional, el ministro de Hacienda, Jorge Quirós, lamentó la renuncia del ahora ex subsecretario de Hacienda, Juan Pablo Rodríguez, por dar positivo al test de drogas.
9: Quiero decir que él ha sido un tremendo aporte del ministerio. Muchas cosas que hemos hecho no habrían sido posibles sin su colaboración, desde luego. Yo creo que en esa materia mejor es siempre esperar.
6: Con la calculadora en mano, el gobierno continúa intentando reunir los 26 votos necesarios para despachar en el Senado el informe de la Comisión Mixta del Proyecto de Ley de Reconstrucción.
10: No vamos a aceptar que el ministro Quirós nos imponga reasignaciones y después nos pasan un chauchas.
11: Si un nuevo test de drogas arroja positivo, vicia completamente este proyecto de mega reforma.
6: En medio de la crisis laboral, la Sociedad de Fomento Fabril, la SOFOFA, instó a hablar más del millón de personas que desistió de buscar trabajo.
12: Y hay un número que no sale en ninguna parte. Tenemos 1 millón de personas que está buscando activamente trabajo y no encuentra. Pero hay 1.600.000 personas que dejaron de buscar empleo porque ya tiraron la esponja.
6: El Frente Amplio defendió su autonomía política y descartó la tesis de Guido Girardi, quien aseguró que esa colectividad necesita una certificación del Partido Comunista para tomar decisiones.
13: Hablar de certificaciones es de una política que debemos dejar atrás. Mejor enfoquémonos en construir unidad.
14: Girardi es reconocido por su trayectoria y su mirada de futuro, pero es contradictorio.
6: La timonel del Partido de la Gente, Denise Catalán, aseguró que la denuncia que presentó el Servicio Electoral en la Fiscalía contra la colectividad en realidad apunta al ex administrador de fondos.
15: El proceso se refiere a una denuncia hacia el señor Miguel Azar.
16: Seguimos trabajando en lo que es las observaciones del balance 2023 y entregando todos los antecedentes al Servicio Electoral.
6: Los más de 4 años de la exalcaldesa de Antofagasta, Karen Rojo, que estuvo detenida en Países Bajos, fueron abonados a la condena que deberá cumplir en nuestro país.
17: Abonar no es liberar. La señora Karen Rojo, al día de hoy, se encuentra en el Estado de Chile cumpliendo su pena conforme a la ley chilena y le queda un plazo de pena por cumplir.
6: El tribunal autorizó la suspensión excepcional del arresto domiciliario nocturno que debe cumplir Daniel Jadue, por lo que podrá viajar a Iquique por 24 horas para presentar su libro.
18: La fiscalía se opuso, toda vez que no estaba debidamente justificada la actividad del acusado en la ciudad de Iquique.
19: Él se encuentra presentando uno de sus libros de su autoría.
6: El presidente José Antonio Kast firmó indicaciones para el proyecto que busca reforzar a carabineros, triplicando el estipendio para alumnos e incorporando una gratificación especial de riesgo.
20: Nosotros aquí no venimos a plantear un bono, venimos a saldar una deuda que va mucho más allá de un bono.
6: A prisión fue enviado Carlos Cancino, apodado El Rana, luego de ser formalizado por el homicidio del carabinero Marcos Cosmes y los homicidios frustrados de otros dos funcionarios policiales en Valdivia.
0: Hay también elementos para determinar que él es el autor.
21: Nosotros aspiramos a la máxima pena, que es cadena perpetua calificada.
6: Fueron capturados dos comuneros mapuches que estarían vinculados a la agrupación radical Resistencia Mapuche Mayeco y que habrían participado en ataques incendiarios en la macrozona sur.
22: Fueron detenidos dos integrantes de la RMM, personas que han causado daño, terror a toda la población del mundo rural en la provincia de Mayeco.
6: La sanitaria Aguas del Valle informó que ya fue restablecido el 60% del suministro de agua potable en las comunas de La Serena y Coquimbo.
23: Los primeros tres días de emergencia, que eran los más necesarios, el gobierno no estuvo a la altura. A los ministros decirle que vengan acá, recorran los lugares más afectados.
6: En noticias del exterior, el balance de muertos por el doble terremoto en Venezuela ascendió a 5.546. Las autoridades francesas ordenaron la evacuación preventiva de 7 municipios próximos a Burdeos, mientras el gran incendio forestal de Gironda sigue avanzando hacia el suroeste francés. Y en el deporte, el presidente de Blanco y Negro, Aníbal Mosa, confirmó que el arquero caboverdiano de 40 años es un nuevo refuerzo de Colo-Colo para la segunda parte del año.
24: Hemos llegado a un acuerdo con el jugador para que Bosnia se pueda integrar los próximos días al equipo más grande del país.
6: Colo-Colo inició anoche la segunda rueda del torneo, ganando por 3-1 Deportes Limache en el Estadio Monumental. En otros deportes, hoy desde las 9 de la mañana se disputa la clasificación del Gran Premio de Hungría, que es la undécima fecha de la temporada de la Fórmula 1.
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26: Exactamente 8 de la mañana con 24 minutos.
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26: Seguimos revisando las informaciones, agradeciéndoles también a los auditores que se comunican con la radio hace rato ya que está lloviendo, precipitando en la región del Biobío, en el Gran Concepción, en la provincia de Concepción. Una situación que va a permanecer así de acuerdo a lo que indica meteorología y que no solamente se va a mantener durante esta jornada, vamos a tener lluvia por lo menos hasta el martes de distinta intensidad, tanto las precipitaciones que van a caer como también el viento que va a soplar en la región del Biobío. A propósito de situaciones que pasan aquí en nuestra zona, se comunica un auditor, nos dice: hola, buenos días, quiero informar que saliendo del paso bajo nivel del puente Juan Pablo II en San Pedro de la Paz, hay un vehículo que está detenido, está chocado el vehículo, dice, está en la pista izquierda hacia San Pedro, presenta un impacto frontal con activación de airbag. Y dice, no se encuentra con elementos de señalización ni luces de emergencia. Nos acaba de informar esto un auditor. Así que precaución, muchísima precaución a los conductores que van por el puente Juan Pablo II, porque se van a encontrar con esto a la salida del puente en San Pedro de la Paz. Esto es desde Concepción hacia San Pedro de la Paz. Muchísimas gracias por comunicarse con la radio. Antes de fin de año, estaría habilitado el viaducto que une el puente Bicentenario con la avenida Chacabuco de Concepción. Detalles en el informe de Valesca Belmar.
1: Un 91% de avance tiene el proyecto para unir el puente Bicentenario con la avenida Chacabuco de Concepción y el viaducto debería quedar habilitado para el tránsito durante el último trimestre de este año. El director regional de Vialidad, Cristian Delgado, señaló que actualmente están ejecutando la última etapa de la obra.
2: Tenemos proyecto eléctrico, colector agua lluvia, implementación del sistema monitoreo, que hay que poner énfasis especial también en ese punto, ya que es una tecnología muy importante que permitirá controlar permanentemente el comportamiento de la estructura, ¿cierto?, durante toda su vida útil. El objetivo, ¿cierto?, como les comentaba, es no cortar los trabajos se han mantenido constantemente con el objetivo de terminar las últimas obras que nos están quedando dentro de este proyecto.
1: El proyecto también incluye la conexión de la ciclovía de Avenida Costanera y la construcción del anfiteatro por el sector de San Pedro de la Paz, obras que también deberían terminar este año.
2: Se tiene considerado la eventualidad de dentro de este último trimestre tratar de poder incorporar otras alternativas, pero siempre el objetivo nuestro va a ser la prioridad dar la circulación del tránsito.
1: El proyecto ha registrado retrasos y durante las próximas semanas comenzaría la instalación de elementos definitivos de seguridad en el viaducto que une el puente Bicentenario con la avenida Chacabuco de Concepción.
26: Una situación que se vuelve cada vez más frecuente y es tremendamente preocupante. Un hombre en situación de calle amenazó con un arma blanca a transeúntes y esto ocurrió afuera del Instituto Humanidades de Concepción. Hay un colo-colo con Víctor Lamas. Desde la municipalidad indicaron que falta recursos para hacer internación no voluntaria de personas que tienen problemas de salud mental. Verónica Valenzuela con el informe.
3: El hecho ocurre a las afueras del Instituto de Humanidades de Concepción, mientras una gran cantidad de apoderados y alumnos transitaban por el sector. Tal como lo indican registros audiovisuales, el hombre en situación de calle se encontraba increpando y amenazando a los transeúntes con un arma cortopunzante. Así lo indicó Joana Aedo, apoderada del establecimiento.
4: Llegando al colegio de mi hijo, cerca de las 7:20, vi esta situación de esta persona que estaba, aparentemente había pernoctado ahí, en las afueras de esa iglesia, y amedrentaba a las personas que iban pasando, sobre todo niños, y al parecer en su mano mantenía un objeto, parece que era una tijera. Se acercaba a los vehículos y mostraba, intimidaba, perseguía a las personas igual cuando iban pasando.
3: ¿Con el arma?
4: Sí, con el arma.
3: El caso fue alertado desde el instituto a carabineros, según señaló el capitán Sergio Salas, de la primera comisaría de Concepción. Al llegar al lugar, no se encontró al sujeto.
5: Carabineros concurrió a dicho establecimiento por llamado respecto a una persona, a un hombre quien estaría agresivo y con un objeto contundente, dando recorridos por las inmediaciones del lugar, no encontrando a esta persona en el momento, luego de lo cual se va y se entrevista a personas, empleados, funcionarios del establecimiento, quienes realizando las consultas, en dicho momento no se presenta ninguna apoderado, ningún alumno o alguna otra persona denunciando algún tipo de agresión o amenaza probablemente tal.
3: Informó también que se entregarán los antecedentes al Ministerio Público. Consultado al municipio, el alcalde de Concepción, Héctor Muñoz, dijo que faltan recursos para hacer internación no voluntaria de personas en situación de calle con problemas de salud mental.
7: Son situaciones que obviamente se escapan a lo que podemos hacer nosotros como municipio cuando hay una persona muy agresiva. Nosotros hemos insistido que faltan recursos para poder hacer internación no voluntaria en el servicio de salud con la resolución que determina la autoridad sanitaria, porque hay muchas personas que a veces tienen problemas de salud mental, ya que agreden a los demás, y aquí lo que se necesita es la internación no voluntaria.
3: Recordemos que hace un poco más de un mes se registró un homicidio en el centro de Concepción, donde el autor fue un hombre en situación de calle. Con respecto a este nuevo caso, de acuerdo al relato de trabajadores del sector que rodea al Instituto de Humanidades, el sujeto duerme en ese punto y mantiene actitudes agresivas, golpeando puertas e insultando a transeúntes. Tanto carabineros como el municipio señalaron que se incrementaron inmediatamente los patrullajes para dar con su paradero.
26: Claro, el problema es que los patrullajes no pueden ser permanentes, o sea, no puede haber carabineros 24 horas, ¿no es cierto?, 24/7 al lado de esta persona para evitar que cometa un acto como el que hizo ahí en el Instituto de Humanidades afuera, ¿no? Entonces, obviamente que lo que se requiere es algo mayor, hay que aplicarse diferentes organismos, naturalmente, entre ellos la propia Municipalidad de Concepción, pero no solamente el único, para hacer algo al respecto. Porque no nos podemos quedar con la respuesta de que no hay recursos, porque ya ocurrió algo súper grave. También lo hablábamos ayer, mataron a una persona en la madrugada, un joven de 22 años, alguna semana en pleno centro de Concepción, en la calle Colo Colo, a una cuadra y media, dos cuadras de la Plaza de la Independencia. Por lo tanto, hay que ir mucho más allá del discurso de que no tenemos recursos para hacer. Hay que hacer algo al respecto, ¿no? Hay que sentarse y ojalá rápidamente encontrar la manera de que estas situaciones no vuelvan a ocurrir, porque se pone en peligro a toda la población. Esto es un caso puntual que ocurrió en Colo Colo con Víctor Lamas, pero ha ocurrido en otros puntos del Gran Concepción también. Por lo tanto, obviamente que se necesita hacer algo para que la gente sienta seguridad al salir a la calle. Robos violentos en viviendas habitadas y no habitadas aumentó en la comuna de San Pedro de la Paz. Las autoridades se refirieron a los delitos de violencia intrafamiliar y la detención de prófugos de la justicia. Camila Elso con la información.
8: Delitos de mayor connotación social se analizaron en el Consejo de Seguridad Municipal de San Pedro de la Paz, según las cifras de las policías. En 21 casos aumentó el robo con violencia en la comuna en comparación a la misma fecha del año anterior. El capitán Felipe Mardones, de la Sexta Comisaría Sanpedrina, indicó que pese a la cifra negativa de este delito, han aumentado la detención de sujetos vinculados a violentos robos.
9: De la cifra en este caso del año 2025 al 2026, lo que es el robo de violencia, tenemos 21 casos más. De esas 21 casos más, que casos, para que entienda, son denuncias, pero esas denuncias también van asociadas a que hemos tenido más detenidos. Se incrementó la cantidad de robos, efectivamente, pero también tenemos más detenidos por el mismo hecho. Entonces ahí se mantiene, para que entiendan, un equilibrio en el sentido de que sí se está deteniendo, sí estamos en este caso en la calle constantemente previniendo y tratando de evitar estas situaciones.
8: El director de Seguridad Pública de la Municipalidad, Rodrigo Medina, indicó que a raíz de la preocupación por el aumento de diferentes tipos de robos, han reforzado el patrullaje con 14 vehículos municipales.
10: Aquí quedó gráficamente demostrado de que nuestras camionetas están patrullando a través de los patrulleros que tenemos con el servicio 24/7 y a través de las camionetas que están con el programa OS-14, con el convenio que tenemos, patrulla mixta. Por lo tanto, donde no pueda llegar la policía porque le falta algún medio o le falta algún recurso logístico, nosotros le ponemos a disposición una camioneta, dos o tres camionetas, las que sean necesarias, para subir a un carabinero, ir en conjunto e ir a atender los requerimientos que tiene la comunidad.
8: El alcalde de San Pedro de la Paz, Juan Pablo Speller, indicó que el Consejo se basó en la afectación y respuesta por el sistema frontal, pero en el ámbito delictual señaló que aumentaron las denuncias por robo en varios sectores, esperando disminuir este hecho.
11: Denuncias importantes en el sector de La Villa y Andalúe hace como 3 meses y posteriormente en el sector de Junquillar, Francisco Coloani y en general en Lomas Colorado. Desde ahí lo que nosotros pudimos trabajar en esa ocasión fue una concentración de medios municipales y colaboración con carabineros, primero en el sector de La Villa y Andalúe, donde se logró capturar una banda muy violenta que estaba realizando robos en el lugar habitado en ese momento, donde las tres personas que conformaban esta banda, bien, dos se encuentran en prisión preventiva y uno en internación.
8: Durante la sesión del Consejo, Carabineros expuso que disminuyeron los delitos de violencia intrafamiliar, conocidas como VIF, y que se ha mejorado el acompañamiento a las víctimas, en su mayoría mujeres, a través de diversos programas. Así también que aumentaron la detención de sujetos prófugos de la justicia, incrementando a más de 150 casos en comparación a la misma fecha del año pasado.
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26: Faltan 22 minutos para que sean las 9 de la mañana. Desde la Corporación Chilena de la Madera lamentaron los nuevos aranceles impuestos por Estados Unidos a los productos forestales, que en este caso ascienden a 12,5%. Desde la Asociación de Contratistas Forestales esperan que el gobierno impulse la actividad forestal, mientras el senador Gastón Saavedra espera que se investigue si efectivamente hay trabajo forzoso, como denuncia la administración de Donald Trump. Óscar Valenzuela con la información.
15: Se trata de un nuevo golpe para el rubro forestal, que en la región del Biobío se encuentra en un momento en que se han registrado despidos y desvinculaciones entre empleos directos y contratistas. El presidente de la CORMA, Rodrigo O'Ryan, lamentó la decisión de Estados Unidos de subir los impuestos a este tipo de productos y aseguró que en el sector no existe trabajo forzoso.
16: Este arancel es sin duda una mala noticia para el sector forestal chileno y también para Estados Unidos. Quiero ser muy claro en esto. No existe evidencia de trabajo forzoso en el sector forestal chileno. Y así fue como lo acreditamos durante todo este proceso, con antecedentes técnicos y jurídicos muy claros. Nuestra industria cumple una estricta legislación laboral.
15: El senador del Partido Socialista, Gastón Saavedra, espera que el sector pueda mejorar, pero a la vez también dijo que el gobierno debe investigar si efectivamente existe trabajo forzoso o no, tal como lo denuncia el gobierno de Donald Trump, que es uno de los argumentos para subir los aranceles.
17: Un tema que debe preocupar, tiene que ver con el trabajo forzoso. Y eso hay que muy preciso en el tema, y al mismo tiempo, si esto existe, se tiene que sancionar también internamente y prohibir, porque eso va a afectarnos la imagen país, y no es aceptable que tengamos ese tipo de trabajo en nuestro país, y menos en nuestra región.
15: La diputada de la UDI, Flor Baice, también lamentó el alza de los impuestos y espera que el gobierno pueda trabajar para aminorar los problemas que esto pueda traer a este sector.
18: Y el Biobío concentra cerca del 40% de las exportaciones forestales del país, siendo el principal polo forestal nacional. Los nuevos aranceles de Estados Unidos representan un desafío, pero también una oportunidad para actuar con decisión. Estamos disponibles para colaborar en una agenda que fortalezca la competitividad.
15: La Asociación de Contratistas Forestales también se manifestó en contra de la decisión de Estados Unidos. No obstante, su gerente René Muñoz espera que se cumplan los compromisos del gobierno y se vuelva al menos a plantar.
19: Bueno, sin duda que volver a plantar es uno de los hitos que hay que cumplir. Se requiere volver a levantar, se requiere volver a generar un recurso para que nuevas industrias se puedan instalar y mejoremos nuestra oferta, pero eso esperamos que ocurra en este gobierno, porque ha sido así planteado por el ministro y por el presidente.
15: Una situación que llega para castigar aún más al rubro forestal, que se encuentra alicaído en la región del Biobío, con inversiones que se van a países como Brasil debido a las condiciones favorables para este negocio.
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26: A los auditores que hasta ahora se están integrando a la sintonía de la radio, van manejando, van atravesando el puente, el río Biobío, por el puente Juan Pablo II, les contamos que un auditor más temprano nos dijo que hay un vehículo que está chocado, que está, tiene un impacto en la parte delantera, con airbag activado y todo, por la vista izquierda, saliendo del puente Juan Pablo II en San Pedro de la Paz. Esto es desde Concepción hacia San Pedro de la Paz, así que se van a encontrar con este vehículo allí. Tengan muchísima precaución. Nuevamente les agradecemos a los auditores que se estén comunicando con nosotros para contarles también, informar al resto de lo que está pasando. Faltan 18 minutos para las 9 de la mañana. Un nuevo sistema frontal ingresó a nuestra región. Se espera que llueva 80 milímetros en el sector de la cordillera y vientos también que van a bordear los 70, podría llegar a los 80 kilómetros por hora, en todo caso más bajo. Ustedes saben que la semana pasada tuvimos rachas de viento sobre los 120 kilómetros. Las autoridades hicieron un llamado a evitar situaciones de riesgo por la posibilidad de la voladura de techumbres, trombas marinas también y el aumento en los cauces. Vamos a conocer los detalles en el informe de Camila Elso.
6: Las precipitaciones podrían ser intensas si alcanzar 80 milímetros de agua caída en el sector de la cordillera y precordillera en la provincia de Biobío, pero también lloverá en el litoral, el valle y la costa, acompañado de fuertes vientos. La nieve que cayó la semana pasada podría derretirse por la isoterma alta, lo que provocaría el aumento de los cauces y la posibilidad de remoción en masa en algunos sectores. El director regional de Senapred, Alejandro Sandoval, se refirió a los pronósticos, indicando que ingresará un nuevo sistema frontal a partir de este sábado.
20: Ingresar un nuevo sistema frontal que dejará lluvias en toda la región durante la tarde del sábado, el día domingo y parte del día lunes. Los montos que se pronostican no son tan importantes para el sector del litoral, cordillera de la costa y valle. No obstante, sí, nuestra preocupación está en el sector de precordillera y cordillera, porque la Dirección Meteorológica de Chile nos indica que la totalidad del evento podría dejar alrededor de 80 milímetros, pero con una isoterma alta.
6: El delegado presidencial del Biobío, Julio Nativia, comparó el frente climático de la semana pasada, que afectó a más de 6.000 personas y provocó daños en cerca de 1.500 casas. Señaló que se está evaluando la destinación de viviendas de emergencia en 73 casos.
21: Es similar, sin embargo, la cantidad de agua y viento no son tan intensos como lo que se registraron anteriormente. Sin embargo, nos preocupa por la acumulación de agua caída y que afecta a los suelos, que pueden tener eventuales desprendimientos, situación que vamos a estar monitoreando y desplegados en terrenos por esas posibles situaciones. Hay personas que fueron afectadas, viviendas también, se han aplicado fichas FIBE, se encuentran también en proceso algunas viviendas de emergencia.
6: El llamado es a evitar situaciones de riesgo y traslados innecesarios, ya que a raíz de las precipitaciones y rachas de viento que bordearían entre los 70 y 80 kilómetros por hora en algunas comunas, podría aumentar la posibilidad de voladura de techumbres, trombas marinas y tormentas eléctricas.
26: 16 minutos faltan para las 9 de la mañana. El proyecto Planta Elevadora de Aguas Lluvias para el sector Parque Central de Hualpén obtuvo la resolución satisfactoria por parte del Ministerio de Desarrollo Social. Vecinos del sector llevan más de 20 años esperando el proyecto para prevenir inundaciones. Verónica Valenzuela.
3: La lluvia se ha convertido en sinónimo de inundaciones para los vecinos de Parque Central en la comuna de Hualpén, al menos durante los últimos 20 años. Cada año se ven afectados por inundaciones y con ello con la pérdida de enseres. Tito Olmos, vecino del sector, señaló que calle Las Palomas es la más afectada. En el lugar se debe trabajar con motobomba para evacuar el agua.
22: Esto no es de ahora, ya muchos años que está pasando lo mismo. Siempre esta misma calle se inunda, no con mucha agua, que cae mucha agua, digamos, pero se inunda rápidamente. Entonces siempre están con motobomba sacando. Cortan el pasaje, la locomoción tiene que irse por otro lado.
3: La solución al problema es la planta elevadora de aguas lluvias, que se encontraba en etapa de reevaluación tras no terminar con buenos resultados su primer proceso de licitación. En su visita a la región de Biobío, el subsecretario de Evaluación Social, Gabriel Ugarte, anunció que el proyecto ya obtuvo la resolución satisfactoria para su ejecución.
23: Es importante estar acá, en este nuevo hito del proyecto del Parque Central, para hacerse cargo de una demanda sentida de los vecinos de acá, de muchos años. Ahora tenemos este nuevo hito en este proceso que todavía queda, pero es la recomendación satisfactoria de ejecución de este proyecto que tanto lo necesita esta comunidad.
3: El proyecto tendrá una inversión de alrededor de 1.800 millones de pesos. Desde el municipio señalaron que las siguientes etapas son esperar los recursos para ejecutar las obras y luego comenzar con el proceso de licitación.
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26: A casi 2 años de la muerte de la pequeña Maite en la urgencia del Hospital Regional, su familia pide celeridad en la investigación que mantiene a los médicos involucrados como imputados por cuasi delito de homicidio. Vamos a conocer los detalles con Valesca Belmar.
4: Han pasado 20 meses desde el fallecimiento de la pequeña Maite, la niña de 9 años que murió en la urgencia del Hospital Regional de Concepción y tras consultar previamente en el CEFAM de Lomas Coloradas de San Pedro de la Paz, donde incluso en una ocasión fue derivada a su casa. En ese entonces su estado empeoró y sus padres la llevaron a la urgencia del Hospital Regional, donde falleció la madrugada del 22 de noviembre de 2024. Según informaron desde el Ministerio Público, la investigación por cuasi delito de homicidio a causa de una eventual negligencia médica está en curso y la familia está informada de ello. Los médicos involucrados, tanto del hospital como del CEFAM, figuran como imputados en este caso. La mamá de la pequeña, Laura Barra, espera justicia.
5: Nosotros pedimos cárcel para los culpables, para todos aquellos, porque no es solo uno, son hartos imputados, incluyendo hasta el patólogo del hospital. Entonces, eso es lo que ha tardado mucho. Es la obstrucción a la justicia. Es que a nuestra hija la intoxicaron con medicamentos en ese hospital y fue un homicidio. Porque aparte de eso, Maite, cuando ella se puso mal, a ella tampoco la reanimaron. No existió la clave azul. El médico sabía hasta el tiempo de vida que le quedaba a ella. Él dijo que si no le encontramos cama UCI en 20 minutos a Maite, ella iba a fallecer.
4: Según el informe del Servicio Médico Legal, la causa de muerte es indeterminada en estudio. La mamá de la niña aseguró que tras el fallecimiento de la menor, en el hospital regional realizaron una autopsia que ella no autorizó. Hay la hipótesis de la causa de muerte apunta a una falla multiorgánica a causa de un shock séptico por neumonía bilateral bacteriana.
5: Cuando llega al cuerpo de Maite al Servicio Médico Legal, ella llega con parte de su cuerpo intervenido, llegó con parte de su, sin un pulmón, o sea, con un pulmón menos, sin parte de su hígado, le extrajeron el útero, los ovarios, y le drenaron todo su cuerpo para encubrir la muerte, porque Maite no falleció de esa bacteria, como ellos dicen, Maite la intoxicaron con medicamentos, y eso es lo que nosotros pensamos hasta el final.
4: Desde el hospital regional señalaron que la autopsia clínica realizada en el establecimiento se efectuó con el consentimiento de los tutores legales de Maite. Agregaron que el sumario iniciado por este caso se encuentra en su etapa final.
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26: Bueno, y a propósito de este vehículo que está a la salida del puente Juan Pablo II en San Pedro de la Paz, que está con el airbag o los airbags activados, ¿no?, y que tiene un impacto en la parte delantera, está Carabineros en el lugar. Está Carabineros en el lugar y aparentemente el conductor del vehículo también está en el lugar, para que sepan nuestros auditores. Está llevando a cabo un procedimiento ahí Carabineros. Así que atención con eso, ¿eh? La visibilidad, ustedes saben, está lloviendo, la visibilidad disminuye muchísimo y esto ocurre, el auto está por la vista izquierda saliendo del puente Juan Pablo II en San Pedro de la Paz. Precaución. Seguimos revisando las noticias, faltan 9 minutos para las 9 de la mañana. El Tribunal de Garantía de Coronel rechazó rebajar las cautelares para 3 adolescentes que están en internación provisoria por el robo de homicidio de una adulta mayor que ocurrió en mayo pasado. A su vez, los imputados van a acceder a la toma de muestras biológicas para el desarrollo de diligencias que solicitó la Fiscalía. José Manuel Lagos con la información.
9: A 2 meses de lo sucedido y a solicitud de la defensa, se procedió a la revisión de las medidas cautelares para los imputados en el robo con homicidio de Isabel Contreras Aguilera, de 65 años, quien, recordemos, recibió alrededor de 30 puñaladas durante la noche del 23 de mayo al interior de la casona Schweier, lugar donde su esposo de 72 sobrevivió al brutal ataque. En la audiencia se mantuvo la prisión preventiva para el colombiano Felipe Díaz Mármol, de 20 años, y para el chileno Francisco Cabrera Muñoz, de 18. A su vez, seguirán en internación provisoria los adolescentes de 14, 15 y 17 años y el arresto domiciliario total para un menor de 16. Este último, según los antecedentes de la investigación, fue uno de los adolescentes que hizo labores de vigía y que por lo tanto no habría ingresado a la casona donde se produjo el homicidio. La defensora penal pública juvenil Mercedes Moncada indicó que los adolescentes accederán voluntariamente a la toma de muestras biológicas para el desarrollo de peritajes.
0: Respecto de los imputados adolescentes que se encuentran en internación provisoria, la defensa solicitó arresto domiciliario total respecto de todos ellos. El juzgado de garantía de Coronel rechazó la solicitud de la defensa y mantuvo la internación provisoria de los imputados. En la misma audiencia, los imputados voluntariamente accedieron a la toma de muestras biológicas solicitadas por el Ministerio Público. Esta autorización fue voluntaria a fin de colaborar con la investigación y no fue necesaria la intervención judicial.
9: Ante el rechazo del juzgado para rebajar la intensidad de las medidas cautelares para 3 de los 4 menores en dicha causa, la abogada anunció que seguirá recabando antecedentes que permitan en futuras audiencias solicitar su revisión y con ello pedir arrestos domiciliarios.
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26: Faltan 6 minutos para que sean las 9 de la mañana. El Consejo de Monumentos Nacionales dio el visto bueno y emitió un pronunciamiento favorable al anteproyecto de reposición del Mercado Central de Concepción. Además, mantuvieron la meta de tener un diseño autorizado para el 2027. Según se informó en un comunicado de la sesión que tuvo esta semana, el Consejo hubo aprobación de este anteproyecto, ya que fue considerado por su enfoque integral, urbano, arquitectónico, comercial y de gestión. Iniciativa que, recordemos, lleva adelante el Servio de la región del Biobío. En la misiva se da cuenta, además, de algunas características que se encuentra trabajando el Servio en este diseño, como por ejemplo la ampliación de los accesos por Caupolicán y Rengo, la incorporación de un bulevar con la ampliación de las veredas, la eliminación de las bahías de estacionamiento y la generación de plazas y áreas de descanso. El alcalde de Concepción, Héctor Muñoz, se refirió a esta aprobación por parte del Consejo de Monumentos. Sin embargo, le restó relevancia mientras el mercado mantenga la categoría de monumento nacional, ya que la considera poco flexible para la realización del proyecto.
13: Y ese anteproyecto se aprobó en el Consejo de Monumentos Nacionales, si bien se puede ver como una buena noticia, pero estamos sujetos a que cualquier modificación, cualquier otro tipo de proyecto o cualquier iniciativa tiene que pasar por monumentos nacionales. Por eso nosotros como municipio de Concepción no estamos de acuerdo con esa declaratoria de monumentos nacionales.
26: El jefe comunal agregó que el municipio ya está trabajando en solicitar al Consejo de Monumentos que el mercado salga de esa categoría.
13: Nosotros estamos trabajando en quitar esa declaratoria, creo que no corresponde, creo que se hizo entre gallo y medianoche, después que fue incendiado este mercado, se produce la tragedia y se declara monumento nacional. Creo que el ministro Bodúgel fue claro, también está apoyando esta lógica.
26: También se plantea una nueva fachada por calle Rengo, la integración de un subterráneo y un segundo nivel, además la construcción de una galería central con infraestructura verde, terrazas habitables y áreas de vegetación. Desde el Consejo de Monumentos agregaron que esperan seguir siendo un aporte en este proyecto, ya que consideran que es compatible el desarrollo de esta iniciativa en su calidad de monumento nacional.
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26: Antes de fin de año estaría habilitado el viaducto que une el puente Bicentenario con la avenida Chacabuco de Concepción. Un hombre en situación de calle amenazó con un arma blanca a transeúntes a las afueras del Instituto Humanidades de Concepción. Aumentaron los robos violentos en viviendas habitadas y no habitadas en San Pedro de la Paz. A casi 2 años de la muerte de la pequeña Maite en la urgencia del Hospital Regional, su familia pide celeridad en la investigación que mantiene a los médicos involucrados como imputados por cuasi delito de homicidio. Un nuevo sistema frontal ingresó a la región del Biobío. Se espera precipitaciones de 80 milímetros en el sector cordillera y vientos de entre 70 y 80 kilómetros por hora. 2 minutos faltan para las 9 de la mañana. Terminan las noticias de Radiograma Matinal. Muchísimas gracias por informarse con nosotros. Ya viene el deporte.
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26: Continúa la acción en el Campeonato Nacional con la fecha 16, que tendrá 2 partidos esta jornada. Huachipato, que va a recibir a Cobresal, mientras la Católica se medirá con La Serena en el Claro Arena, San Carlos de Apoquindo. Y en el tenis nacional, la crisis dirigencial que atraviesa la federación genera incertidumbre en torno a la serie de Copa Davis que Chile va a disputar ante España en septiembre. El reporte es de Benjamín Rojas.
16: Continúa la fecha 16 del Campeonato Nacional y hoy se disputan 2 partidos. El primero será a las 17:30 horas en la región del Biobío, donde Huachipato enfrentará a Cobresal en el Estadio Capacero de Talcahuano. Y en el partido destacado de la jornada, a las 20 horas, en el Estadio Claro Arena, Universidad Católica recibirá a Deportes La Serena. Los cruzados necesitan ganar. Católica recibirá a Deportes La Serena. Los cruzados necesitan ganar para reducir la distancia con el líder Colo-Colo, mientras que los papayeros buscan sumar para alejarse de la parte baja de la tabla. En la previa del partido, el entrenador de la UC, Daniel Garnero, se refirió a si cree que pueden remontar los puntos que los separan de Colo-Colo.
17: Obviamente, me ilusiono y soy muy optimista y creo mucho en lo que podemos dar como plantel, conformar el mejor equipo posible dentro de un grupo de jugadores que lo está haciendo muy bien. Estamos muy ilusionados con que vamos a tener un semestre muy exigente, pero muy bueno también.
16: Por otra parte, Universidad de Chile juega mañana. Visitará desde las 17:30 horas a Audax Italiano en el Estadio Bicentenario de la Florida. Hay novedades en el equipo azul, ya que podrán contar con Charles Aránguiz y Eduardo Vargas, quienes estaban lesionados cuando finalizó la primera rueda del Campeonato Nacional. En la previa del encuentro, el entrenador de la U, Fernando Gago, se refirió a la situación de ambos jugadores y también al estado de Matías Saldivia.
6: Charles y Eduardo sí van a estar en consideración para estar convocados, y Matías está en el proceso final, ya le quedan los últimos días para tratar de terminar de soltarlo como queremos y ponerlo bien físicamente para que pueda sostener todos los partidos que vienen.
16: Y pasando ahora al tenis, la crisis dirigencial que atraviesa la Federación de Tenis de Chile mantiene en incertidumbre la realización de la serie de Copa Davis ante España, programada para septiembre en Santiago. Esto luego de que la elección de Milovan Kejevic como presidente fuera impugnada, dejando al organismo sin una directiva reconocida. Sin embargo, el ex vicepresidente Iván Navarro, quien fue elegido para integrar el nuevo directorio y luego renunció tras el triunfo de Kejevic, confía en que finalmente la serie se podrá realizar.
18: El problema es que necesitamos que la federación tenga gobernanza, o cuando ocurra Copa Davis, tiene que haber una autoridad, tiene que haber una cabeza. Y eso va a ser así. No tenemos duda que eso va a ser así, y que se confía en lo que se está haciendo y en que se resuelva de buena manera este problema.
16: Y en la Fórmula 1, desde las 10 de la mañana se disputará la clasificación del Gran Premio de Hungría en el circuito de Hungaroring. En tanto, la carrera se disputará el domingo a partir de las 9 de la mañana.
26: Sí, efectivamente, la tercera práctica libre antes de la quali de la Fórmula 1 del Gran Premio, como dice Benjamín, de Hungría. Lando Norris marcó el mejor tiempo, el piloto de McLaren, seguido del Ferrari de Lewis Hamilton, y tercero, el actual líder del año, de la temporada, lo que va de ella, que es el italiano Kimi Antonelli de Mercedes. Así que estamos atentos a los resultados que dé ahora que entregue la quali. También vamos a estar súper atentos a lo que haga Huachipato ante Cobresal hoy en el CAP, en la tarde, como decía también Benjamín. Recuerden ustedes que el partido de la Universidad de Concepción con Coquimbo, que se iba a jugar hoy a las 3 de la tarde en el Sánchez Rumoroso, fue suspendido por las condiciones meteorológicas. Mañana le corresponderá a Deportes Concepción recibir a O'Higgins a las 20:30 en Collao, un partido que también estuvo ahí en veremos por el tema de la cancha, que ha estado sometida a mantención, pero en definitiva se juega. A propósito del Deportes Concepción, anunció que Joaquín Larribeyo obtuvo la nacionalidad chilena. Esto permite liberar un cupo de extranjeros en el club. Y por otro lado, la mala noticia para la hinchada lila de que el porteño brasileño César Dutra no fue inscrito para lo que queda de torneo. Hay nuevos fichajes, el caso del delantero Joaquín Montesinos, que viene de Limache, Cristian Riquelme, un lateral izquierdo que se dio Colo-Colo, y los paraguayos, el mediocampista Fernando Martínez, y los delanteros Diego Acosta y Fernando Romero. En cuanto a la Liga Femenina, fecha 19, mañana la Universidad de Concepción va a recibir a Wanderers a las 11 de la mañana en el estadio de la Universidad. En el campeonato de ascenso femenino se juega la fecha 20, le ha ido muy bien al equipo de Deportes Concepción, que ayer nuevamente ganó, en este caso a Ñublense, en el Estadio Municipal de Coihueco por 1-0. En el campeonato de la Tercera A, fecha 16, hoy Naval va a recibir a Municipal Puente Alto a partir de las 3 de la tarde en el Estadio El Morro. Por la Tercera B, Grupo Sur, hoy República Independiente de Hualqui recibirá a Vicente Pérez Rosales a las 3 de la tarde en el Estadio Municipal de Hualqui. Iberia será local ante Inter Concepción a las 6 en el Estadio Municipal de Los Ángeles. Lo demás se va a jugar mañana. Fernández Vial, que va a recibir a Laja Histórico. Vial, que viene una muy buena racha de partidos sin perder, mañana contra Laja Histórico a las 3 de la tarde en El Morro. Y Deportes Hualpén, que está buscando su primer triunfo en el torneo frente a Buenos Aires de Parral a las 3 y media de la tarde en el estadio Las Golondrinas. Y en cuanto al básquetbol, en la Liga Nacional, ustedes saben, se está jugando el torneo de clausura. Sumó su cuarto triunfo en 4 partidos la Universidad de Concepción. Recuerden ustedes, en el primero le ganó a Puente Alto, en el segundo a Colo-Colo, en el tercero a La Católica, y anoche en la Casa del Deporte le dio una paliza a Español de Talca. 136-77 ganó el equipo del Campanil. En la Liga 2 se están jugando las semifinales. Hay equipos de nuestra zona compitiendo. Es al mejor de 3 partidos. Hoy a las 6 de la tarde, Sergio Chepi, de la Región Metropolitana, va a recibir a Sportiva Italiana. Va 1-0 arriba Sportiva. Y mañana, el Club Deportivo Omega será local en la cancha de la Universidad Católica de la Santísima Concepción ante Huachipato a las 6 de la tarde, en una serie que va ganando Omega por 1-0. 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
7: Son ya las 9 de la mañana con 14 minutos. ¿Cómo están? Muy, pero muy buenos días. Bienvenidos a Radio El Carbón.

estaba dándonos la bienvenida a Chayanne. Está Violeta. ¿Cómo están, chiquillos, chiquillas? ¿Cómo les va? Buenos días. Buenos días a quienes ya están en la sintonía de Radio El Carbón a través del 94.1, a través de elcarbón.cl y a través de nuestras plataformas de redes sociales, en este caso nuestro Facebook, para quienes están ya atentos a la jugada. Son las 9:18. Les recordamos que vamos a estar obviamente durante esta mañana compartiendo, en la tarde igual, lo bonito, lo complejo, lo raro, lo extraño, lo desvices también de estas jornadas con lluvia. Sí, tenemos lluvia hoy día. Ya no con el temporal de la semana pasada. Muy diferente, al menos según se entiende. Pero nosotros seguimos con la música. Es habitual, con la buena música, con la buena onda, con la energía de la radio, con historia en este sábado 25 de julio, acá en El Carbón.

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2: Grados hay a esta hora, 13 grados son los que ya se sienten actualmente aquí en nuestra zona, entre Lota, Coronel, Cuenca del Carbón como tal, ¿eh?

que considere eso, ¿eh? Según lo que se entiende, no va a cambiar mucho la temperatura. La que tenemos ahora va a ser la que va a estar muy parecida, ¿no? 14 como máxima para hoy. 14 como máxima. Oye, si usted tiene algún tema en su casa, ya cómo está, coméntenos en la radio. Nosotros lo podemos hacer, lo podemos comentar y podemos detallarlo, ¿eh? Si usted necesita una ayuda, más que nosotros entregarla, comentamos que está necesitando una ayuda. Si la ayuda de alguna u otra manera llega de alguna parte. Por lo general son las entidades públicas. 9 y 25 minutos. Nosotros seguimos con la música. Laura Pausini nos acompaña a esta hora. ¿Por qué te vas? Pregunta esta italiana.

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las 9:34 minutos. Oye, harta tema hoy día, ¿eh? Sí, hay harta cosa, harta historia. Mira, fíjese que habló, bueno, una de las coprotagonistas, sí, coprotagonistas, no la protagonista principal de este, el Cawin de la semana. ¿Cuál es? El de la historia del chino, las dos parvulares. Bueno, habló en exclusiva Génesis, pareja de Manuel el Chino Orellana. La pareja, la que estaba aquí fuera de la contingencia, que no estaba con el chino en ese entonces. Se logró tener una entrevista por el espacio, hay que decirlo, de Canal 13. Nacho Gutiérrez lo entrevista y la entrevista y habla. Ya habló el chino ya, po. Y conversó con Canal 13 y hay algunos extractos que todavía no se emite el programa. Así que vamos a ver cómo va esto. Sistema frontal que continúa al menos en el norte del país, o que mantiene sus estragos, literalmente estragos en el norte del país, con todo esto, ¿eh? Con lluvia que no se ha detenido al menos, y que debería reactivarse este día. De hecho, estamos revisando la plataforma de Zoom Earth, ¿sí? Que tiene la imagen satelital de las nubes y todo, y se ve que hay una nubosidad prácticamente instalada. Entre Vallenar, hablando de la región de arriba, Copiapó, Vallenar y Puerto Montt. O sea, es una nube enorme, un tren de nubes que hasta Irma llega en ese espacio. Lo llevas para el sur, es como lo habitual que siempre tienen ahí. Y el norte, bueno, el norte es el norte. Tiene una barrera natural. Así que eso es. Oye, son las 9:36. Seguimos con la música, pues. Día sábado, acá en El Carbón.

Nos escriben al WhatsApp de la radio, más 569-622-73-110. Profe Ezequiel, ¿cómo le va? Muy buenos días. Esperamos que esté muy bien. Esperamos que esté muy, pero muy bien en esta jornada. Comenzó con harta nubosidad y lluvia. Harta lluvia. Oye, este fin de semana no juega el Lota Schwager. Seguro que tenemos entendido, no juega. Pero siempre hay fútbol, ¿eh? Fútbol de primera. Hoy juega Universidad de Concepción, Coquimbo Unido a las 3 de la tarde. Huachipato y Cobresal a las 5 y media. A las 8, La Católica y La Serena. Está por definir el horario y con exactitud el de Palestino y Ñublense. No, mañana ya, mañana, sí. Mañana, Palestino y Ñublense a las 3 de la tarde. Y Audax Italiano y la Universidad de Chile también van a jugar mañana a las 5 y media. Se conoció el fixture ya de la liguilla de descenso que... de permanencia, bien digo. Está ahí de inmediato ya agilizando un poco a Lota Schwager, en este caso a la segunda división. Ahí está parte de lo que se viene para los próximos días en materia futbolística. Y obviamente nos interesa a todos. 9:41 minutos.

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4: Éxito de la ciencia que cambió la vida de millones de familias. El 25 de julio de 1978, en un hospital de Inglaterra, nació la primera guagua en probeta. Era Louis Brown, el primer bebé nacido gracias al método de la fertilización in vitro. Esto ocurrió en el hospital de Oldham, en Manchester, en Gran Bretaña. Louis nació por cesárea planificada, pesando 5 libras 12 onzas, o sea, 2 kilos 600 gramos aproximadamente. Pero no fue en una probeta que el fisiólogo Robert Edwards, el ginecólogo Patrick Stipo y la enfermera especialista en embriología Jean Marion Purdy fecundaron el óvulo de la madre con un espermatozoide del padre. Esto se hizo en el tipo de recipiente de laboratorio conocido en inglés como Petri Dish o placa de Petri, que debe su nombre al bacteriólogo alemán Julius Richard Petri. Los padres de esta guagua, los padres de Louis, Leslie y John Brown, llevaban 9 años tratando en vano de tener hijos, y un diagnóstico de obstrucción de las trompas de Falopio ensombrecía las posibilidades de que ella quedara embarazada. Se ha discutido muchísimo sobre si los doctores Edwards y Stiptoe hicieron bien en ocultarle a la pareja que el procedimiento experimental no había todavía resultado en ningún nacimiento. Pero lo cierto es que, en esa ocasión, lo lograron. La primera fertilización exitosa de un óvulo fuera del útero de una mujer había ocurrido en 1969, pero el escepticismo y las hostilidades hacia Edwards y Stiptoe fueron grandes. Incluso médicos laureados con el premio Nobel los rechazaron. Un discípulo de Edwards, el también fisiólogo Martin Johnson, contaría después que no quiso unirse a su maestro porque era muy inquietante ver el grado de hostilidad que inspiraba su trabajo. Básicamente, la técnica consiste en combinar el óvulo de la madre con el esperma del padre en un medio líquido fuera del cuerpo de la mujer. Una vez fertilizado el óvulo, que entonces ya es un cigoto, permanece entre 2 y 6 días en el líquido de cultivo. Luego ese embrión se implanta en el útero de la madre o en el de otra mujer cuando el caso de infertilidad tampoco hace viable el embarazo. El procedimiento de laboratorio que permitió la concepción de Louis Brown se produjo el 10 de noviembre de 1977 en el Dorkerswad Cottage Hospital de Royton en Holman. Ya el año 2012 se contaban más de 5 millones de personas nacidas gracias a la fertilización in vitro en todo el mundo. Esta técnica ha permitido tener hijos no solo a mujeres con obstrucción uterina, sino a las que ya han pasado la menopausia y a parejas en las cuales los hombres no son fértiles. El doctor Robert Edwards ganó el Premio Nobel de Medicina del año 2010 por haber sido justamente el pionero de la fertilización in vitro, pero ni el doctor Patrick Stiptoe ni la enfermera Jean Marion Purdy pudieron ser considerados para la premiación porque ya habían fallecido y el Nobel no se concede post-mortem. Una hermana de Louis Brown, Natalie, también bebé probeta, se convirtió en la primera persona concebida con esa técnica, que luego tuvo un embarazo e hijos, esta vez por vía natural. A Louis le pusieron un segundo nombre, Joy, que significa alegría. Louis Brown, la primera persona nacida gracias al método de la fertilización in vitro, la primera guagua de probeta, nacida ese 25 de julio de 1978 en Inglaterra.
5: Yeah.
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7 minutos nos separan de las 10 de la mañana. Oye, para quienes nos preguntan y están ahí con la duda, vamos a reiterar esta información, pero les contamos al tiro. Sobre el viaje hacia la isla Santa María, de la isla también hacia Lota, atención. Según lo que se conoce, no hay zarpes hoy, ni mañana tampoco. Transporte Puelche informa que no hay servicios de navegación producto de las malas condiciones climáticas. Reiteramos, sábado y domingo. La barcaza Fiora sin zarpe durante el presente fin de semana debido a las malas condiciones climáticas. ¿Se entiende? Pues se entiende, es súper peligroso. Súper riesgoso estar ahí viajando. Así que para la idea que se programe, si le tocó como lo que le pasó al chino, ¿no? Se quedó en la isla, mamita quería, me quedé en la isla. Bueno, avise. Así es que considere que es una realidad. No hay zarpes hoy ni mañana. Para que considere esa información. Ya 5 minutos nos separan de las 10 de la mañana. Avanza la hora, avanza la jornada, avanza este día sábado aquí en El Carbón.

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10:05. Reiteramos, ¿ah? No. No hay viajes hoy, sí, no hay viajes hoy de transporte Puelche. Para quienes están ahí pendientes o estaban preocupados sobre el tema de los traslados hasta la isla Santa María, no, no hay viajes hoy. Ni mañana tampoco por la lluvia. Vamos a estar ahí contando un poco lo de la lluvia, ¿sí? Turururu. Ya, a ver. Revisemos el tiempo, pero un ratito más. 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Y el WhatsApp es sencillito, más 569-622-73-110.

0: Ya con Mola Ferte vamos a revisar el tiempo. Lo revisamos al tiro, ¿ah? Tararara. Oye, pero qué buen tema, hombre.
1: 5 minutos.
0: Dato, ¿ah? Tema del 2018 del álbum Norma. En honor a su abuelita. Ya revisemos el tiempo. Démosle.
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0: Y comenzamos por la comuna de Lota. Atención, el tiempo para hoy en la comuna de Lota.
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0: Tenemos una máxima de 14 grados que se esperan para el día de hoy.
1: No,
0: lluvioso todo el día. Sensación térmica de 10, aunque hay 13 grados.
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0: Viento que alcanza cerca de los 38 kilómetros por hora en Lota. En Coronel,
1: necesito
0: viento que alcanza los 41 kilómetros por hora. Máxima de 15. Hay actualmente 14 grados. De igual manera, todo el día lluvioso. Arauco, similar. Jornada con harta humedad. No tan lluvioso pareciera ser que Lote, como Lote Coronel. 15 como máxima hoy.
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0: San Pedro, máxima de 14 grados. Están en 14 grados a esta hora. Viento que alcanza los 46 kilómetros por hora. Y lluvioso todo el día. Y Concepción, con jornada un tanto lluviosa también. Todo el día. Y fuerte viento que alcanza los 45 kilómetros por hora. Máxima de 15 en Concepción. Eso es, 10 con 11 minutos. Parte del tiempo que te contamos acá. En Radio El Carbón.

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2: En informaciones, esta noche, sí, la pasada, cerca de la medianoche, cerca de la medianoche, se registró un incendio en la residencia de menores Ciudad del Niño en Hualpén, una reconocida, un reconocido espacio, casa, residencia de menores en la comuna de Hualpén, y esto, según lo que se entiende, generó la destrucción de una casa por completo, ¿ya? El incendio se registró particularmente en la Fundación Ciudad del Niño Ricardo Espinosa en Hualpén y se quemó una de las 6 viviendas donde residen 24 jóvenes vulnerables. Desde Carabineros confirmaron que el siniestro fue el lugar donde se acudió con bomberos de la primera compañía, confirmando que no hubo ningún menor de edad ni de adultos lesionados a raíz de eso. Ya desde Carabineros y bomberos enviaron los antecedentes a la fiscalía. Y según las primeras diligencias, se hace presente que no hay personas lesionadas ni personas heridas a raíz de este incendio. Hay que señalar que en entrevista con BioBio, a finales del año pasado se confirmó que la residencia cerrará este año por factores varios, entre ellos conflictos generados por el consumo de drogas y disturbios entre los menores, pero también por problemas económicos. Reiteramos, una casa de la residencia de menores Ciudad del Niño de Hualpén terminó destruida. Usted sabe que estas son residencias bien relevantes, bien importantes, así que de una u otra manera ha dejado también algunas situaciones en ese lugar, en ese centro. 10:16, somos El Carbón.

10:19. ¿A quién saludamos hoy día? A San Santiago Apóstol, mire, interesante. San Santiago Apóstol. Día 25 de julio. No queda nada, poquito. Exacto, no queda nada para que se acabe el mes. Y con esto ya entramos a la segunda mitad del año nomás, pero no queda nada, chiquillo. No queda nada, nada. Le ha pasado, ¿no? Que para muchos es rico, pero para otros uno se comienza como a cuestionar y dice, ¿qué he hecho durante el año? Bueno, todavía hay tiempo de hacer muchas cosas, totalmente. Lo digo siendo a veces diciembre, no lo voy a decir ahora. Obviamente que sí, pues, obviamente que sí. Queda harto tiempo. De hecho, ya con la idea de llegar hacia septiembre, es súper relevante. Con la idea de llegar hasta septiembre ya es súper rápido. De septiembre para adelante es ya una locura de lo rápido que es. Así que eso. Oye, el actor nacional Willis Sembler está bien complicado de salud. Estamos muy atentos a esta información porque Willis Sembler habló en el programa Primer Plano sobre su lucha que está dando contra la polineuropatía desmielinizante inflamatoria crónica. La polineuropatía desmielinizante inflamatoria crónica. Una enfermedad que lo tiene en silla de ruedas. Y a grandes rasgos, según se expone, es una enfermedad autoinmune que involucra la hinchazón, inflamación e irritación de los nervios, lo que lleva a la pérdida de la fuerza o de la sensibilidad. Mire, un reconocido actor nacional, Willis Sembler. Según lo que replicó Página 7, Sembler actualmente está radicado en Puerto Varas junto a su pareja Carolina Mandiola y lleva a cabo terapias para recuperar la movilidad. Fue una progresión muy rápida y desconcertante, dijo. De un día para otro ya no podía hacer ciertas cosas. Terrible, complicado. Complicado es el panorama cuando estás con completa independencia, ¿no? De hecho, una de las cosas que yo le temo bastante a esto, le temo bastante a a la pérdida de movilidad ante una cierta enfermedad, ¿ya? El hecho de quedar dependiendo de alguien, no porque no me quieran, no porque siento que me odien, ni que no tengo a nadie que me quiera, no es eso. Es simplemente el hecho de que uno, no sé, molesta, uno genera ahí. También sé que es parte del ciclo de la vida, ¿eh? Incluso de una cierta edad, quizás eso va a ocurrir tarde o temprano. Pero el ciclo de la vida es así, ¿no? Ya le va a tocar, uno dice, ya le va a tocar, uno viene cambiando paños. No sé. Pero a veces vienen enfermedades como la que está sufriendo Willis Sembler, un hombre súper joven, ¿qué edad tiene? Le digo el tiro.

Ahí sí. Estamos buscando la edad del actor chileno que fue el protagonista de varias novelas, ¿ah? 67 años, un hombre súper joven. Él se llama Guillermo II Semler. Willy Semler, de Guillermo. Por ejemplo, él participó de telenovelas de los 90. Participó también en Johnny 100 pesos, la mítica película chilena, una de las más grandes, ¿no? Participó en la novela Adrenalina, que es del 90. Playa Salvaje, también de los 90. Fuera de Control, de los 90. Mar Paraíso, también de los 90. Oye, varias películas. O sea, perdón, telenovelas chilenas. La telenovela 16, que es de principios de los 2000. Ámame, también participó. ¿Qué otra? Piel Canela, de los 2001. ¿Qué otra telenovela? Bueno, un montón, pues, estaba revisando acá, un montón. Oye, la de Ámame, una icónica participación por lo demás. La película Los 30, no, la telenovela Los 30. Tentación, también. Ahí está, un montón. Bueno, 67 años tiene este hombre con esta enfermedad bien compleja, bien fregada, la verdad. Pero así es la vida, pues. Así es la situación a veces, que se complica la salud un día para otro. 10 y 25 minutos. Seguimos con la música aquí en El Carbón.

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0: 10:33 minutos. ¿Qué nos escribe a esta hora? ¿Cómo está Juanito? Hola, pero muy buenos días.
1: Muy buenos días, amigo. Buenos Franco. Días, amigo. Que tenga una buena jornada. Igual las tú. Comunicaciones.
0: Igualmente.
1: Mucho éxito en los programas de este día sábado. Gracias. 25 de julio de 2020.
0: Extraordinario.
1: 26. Desde Calabozo, Juan Álvarez. Un día con alta lluvia. Ajá. Pleno de invierno. Muy buenos días, gracias.
0: Día invernal, ¿eh? Día invernal. Así que considere que es una realidad, ¿no? Estimadísimo amigo Franco, reciban mi sincero saludo y que tengan un feliz fin de semana. Cuídese por acá. Oye, sí. Totalmente. Singing in the Rain. ¿Le suena esa canción o no? Oye, andas pero creativo hoy día, amigo. Ayer también, ¿eh?

Oye, buen tema, buen tema. De hecho, estábamos recordando algunos temas de lluvia. Sí, porque el fin de semana va a estar, pero ideal para estar ahí. Me pasó que... el otro día estaba la típica. Uno pone un tema, no sé, en YouTube Music, en Spotify, en YouTube como tal, y el algoritmo te reconoce, po. Te reconoce, pero al tiro, ¿ah? Te cacha el tiro de que cuál es tu gusto musical. Algunos dirán, no, pero no tanto. Pero, a ver, ¿le digo algo? Le busca el tiro y al tiro la punta, ¿no? Y de hecho estábamos buscando algunos temas que están relacionados con lluvia. De hecho, oye, a ver, este temita es así, a ver, revísenme. Oye, qué lindo tema, hombre. Gene Kelly. Singing in the Rain.

Una comedia que apareció en el año 1952 y que, claro, de una u otra manera también marcó el cine mundial con esta facilidad de poder transmitir tanto, ¿eh? Un espacio tan breve, tan bonito. Es una comedia musical romántica del 52, dirigida por Gene Kelly y Stanley Donen, particularmente protagonizada por el mismo director. Oiga, pero qué lindo tema, ¿eh? Te la mandaste. Una película que está, usted la puede buscar en internet. I'm happy again. Y que le fue súper bien, súper bien. Nominaciones de mejor actriz de reparto, a Jim Hagan, a Lenny Hayton, Globos de Oro, se ganó un Globo de Oro nominado. A Donald O'Connor, el ganador del Globo de Oro como mejor actor de comedia. Y nominada también como mejor película comedia musical, allá por los 50. Mire, qué lindo tema. Nos quedamos con parte de este recuerdo, a Singing in the Rain, del 52, aquí en Radio El Carbón, la radio con historia.

0: Tururú, 10 con 43 minutos. Oye, un saludo a quienes están a esta hora incorporándose a la sintonía de la radio, porque, claro, un día sábado, usted sabe, pues, llama el día sábado a descansar, a quedarse, para quienes quizás no trabajan los fines de semana, de quedarse hasta más tarde, de partiendo los estudiantes no van a clases, qué rico. Y con esos tiempos, vacaciones de 2 meses, oiga. Acuérdese, ¿o no? Se llovía y en la casa se quedaba. Y aún así andan enojados. No, ya van a ver después, ya van a ver cómo van a extrañar las vacaciones de 1 mes. Y la facilidad de faltar, incluso si no los van a matar, oiga. Pero yo falto la pega, me matan. ¿Se le ocurre? Una locura. Estaba revisando aquí algunas informaciones. Hoy hay un accidente, pero terrible, que vivió un gimnasta británico, ¿sí? El inglés. De hecho, está ahí el registro en internet, que vivió este gimnasta inglés luego de caer de cabeza. Es terrible. Cayó de cabeza ante la lona. Si bien es lona, todo lo que sea, pero aún así una caída es terrible. Estamos hablando del gimnasta británico Gabriel Langton, quien fue trasladado al hospital de Glasgow, en Escocia, luego de sufrir una escalofriante caída de cabeza en el Commonwealth Games del Reino Unido. El deportista de 18 años perdió el control mientras ejecutaba su rutina en la barra fija y no logró sujetarse del aparato, cayendo de cabeza sobre la colchoneta y golpeándose el cuello. ¡Oh! Es terrible. Y el video es complicado. Langton fue retirado en camilla con un cuello ortopédico antes de ser trasladado al centro asistencial. Horas más tarde, la delegación entregó una noticia tranquilizadora al informar que el deportista permanecía consciente, podía moverse y conversaba con los médicos. La caída ocurrió mientras Langton reemplazaba al 6 veces medallista olímpico Max Whitlock. Y pese al duro momento, el equipo de Inglaterra logró quedarse con la medalla de plata, mientras que Canadá conquistó el oro por primera vez desde los Juegos de Delhi 2010. ¡Ay, complicados! ¡Ah! A mí que me da un miedo las caídas, oiga. Me acuerdo que mi mamá me metía miedo con eso. Me recordaba la caída, no sé, de un familiar, de una tía. Me decía, te vas a caer y te va a salir el hueso. Le pasó eso a una tía, se cayó en un bote y se resbaló en el bote y se golpeó la pierna, la rodilla va afuera. ¡Ay, señor Jesús! Oh, complicado, pero bueno. Ya, tenemos aquí mensajes de auditores, auditoras. ¿Cómo están, Bernardita? Hola, ¿cómo le va?
1: Hola, querido, ¿cómo estás?
0: Muy bien.
1: Acá Bernardita. Mira, tengo varias canciones que hablan de la lluvia. Por ejemplo. Era una gotita de Gloria Benavides.
0: Sí.
1: La lluvia cae. Me parece que lo cantan los iracundos, ¿no?
0: Sí.
1: No estoy segura.
0: Y la lluvia caerá.
1: La gata bajo la lluvia. Esa la canta Rocío Dúrcal. O Rocío Jurado. Y Viento, dile a la lluvia, que también es canción del recuerdo. Así que cualquiera de esas cuatro
0: ya
1: puedes colocar.
0: Ah, gracias.
1: Pero me gustaría que pusiera Viento, dile a la lluvia. Ya, chao.
0: Cuídate, chao, Bernardita.
1: Y cuando regreses a tu casa,
0: ¿sí?,
1: que no te mojes.
0: Muchas gracias.
1: Y que los oyentes que estén cerquita tuyo te lleven algo calentito.
0: Dios te oiga. Dios le oiga, oiga. Maravilloso. Ya, oye, sobre todo el tema de la lluvia, en unos instantes vamos a revisar parte de lo que se espera para hoy, o por lo menos para el fin de semana, con esta lluvia. Sí, mire, dan ganas de escuchar alguna cosa de lluvia, claro. Oye, ¿así se llaman los gatos? ¿Son ellos? ¿Serán ellos? Buscando el tema acá que me... Pareciera ser que sí. A ver, pongámosle oreja. ¿Este es? 10:48, pues. Viento, dile a la lluvia.

0: 5 minutos nos separan de las 11 de la mañana. 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Ya vamos a las informaciones, sí. Tomamos contacto hasta ahora con José Manuel Lagos.
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0: Trombas marinas, precipitaciones y vientos que bordean los 111 kilómetros por hora proyectó la Armada en medio de dos avisos de mal tiempo y otro de temporal para la extensión de toda la región del Biobío, vigentes hasta el próximo lunes. José Manuel Lagos nos cuenta más.
2: Respecto a este fin de semana, los efectos del sistema frontal se traducirán en vientos que podrían bordear los 111 kilómetros por hora, además de marejadas con rompiente en borde costero y la caída de hasta 80 milímetros de lluvia en el Biobío. A ello se suma un aviso especial de trombas marinas, las que incluso podrían afectar a la región del Maule. Así lo señaló el capitán de corbeta, Gonzalo Bertolotto, jefe del Centro Zonal de Meteorología Marina de Talcahuano. Desde el Servicio Nacional de Prevención y Respuestas ante Desastres, su director regional, Alejandro Sandoval, indicó que el sistema frontal podría extenderse hasta el próximo lunes. De ahí el llamado a evitar situaciones de riesgo, dada la posibilidad de voladura de techumbres debido al intenso viento en la zona, sistema frontal que se caracterizará por mucha inestabilidad en el sector costero, la probabilidad de tormentas eléctricas, por ello también existe un monitoreo con la Dirección General de Aguas respecto al comportamiento de los ríos en Concepción. 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

0: Son ya las 11 de la mañana con 5 minutos. Oye, pero qué lindo la compañía de nuestros auditores. Bernardita, oye, ¿qué pasó? Hola.
1: Uy, gracias, te pasaste, me trajiste recuerdos de mi infancia.
0: ¿Ve?
1: De Fundición, de allá, donde vivíamos en Español Nuevo. Me trajiste bonitos recuerdos. Gracias,
0: gatos.
1: Te lo agradezco todo corazón. Chao, chao.
0: Todo, dile a la lluvia. ¡Volar! ¡Volar! Así cantaban, ¿no? Los gatos ahí del 50, a ver, del 60, a ver. Del 68. Del 68. Oye, el profe Jorge Isla, ¿cómo le va, profe? Muy buenos días. Nos envía también un registro. Dice, inmortalizando sus voces, dice, para el recuerdo de una radio cassette de los años 80. Como registro de quienes nos acompañaron en todo momento. En una radio con historia, como lo es la radio El Carbón. A ver, nos envía un video, escuchemos. ¡Ah! ¡Ahí estamos! Y nos envía a esta parte del registro de este...
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0: ¡Oye, soy yo! ¡Mire qué lindo! Una radio, claro, una radio análoga de los años 80 que resuena ahí en la compañía del profe Jorge Isla del Museo Raíces. Profe, un abrazo. Me gusta decirle profe, ¿ah? ¿Eh? Me gusta decirle profe. Pero un investigador de tomo y lomo, conocedor de la historia de la zona, investigador por lo demás, no se queda solamente con libros, sino que va a terreno, y eso es súper importante. 11 de la mañana con 7 minutos. Un abrazo, Jorge. Que estés muy bien, que estés muy bien. Son las 11 de la mañana con 7 minutos. Vamos a seguir recordando algunas cosas, ¿eh? Nos faltará el temita que se nos venga encima con lluvia. A veces no solo son de lluvia, que digan lluvia, sino que nos recuerdan a un momento un poco más calmadito, más sosegado, ¿no? Sí.

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0: comida en torno a la mesa para tomar un té, pero algo cambiaría esa tarde. La familia era Cerati Clark y Gustavo, el hijo que escuchaba atentamente lo que su padre decía. Lillian Clark, la mamá de Gustavo, explica cómo nació Té para Tres.
1: Té para Tres tiene para mí un significado sumamente importante, porque el padre estaba muy enfermo, con cáncer terminal, ¿no? Pero él tenía que saber todo. Siempre fue un hombre muy realista, al cual no se le podía decir otra cosa que la verdad. Y nosotros cumplimos con eso. Y estábamos tomando el té, como buena heredera de irlandesa, el té en casa nunca faltó. Y estábamos los tres, Gustavo, mi marido y yo. Pero teníamos en la mano el último resultado de un análisis que iba a confirmar o no la enfermedad, en qué estado estaba. Y la verdad que los exámenes eran muy negativos. Entonces, mi marido los quiso ver, quería ver, y él los miraba tranquilo, pero un hombre con mucho dominio de sí mismo, y estábamos los tres, y yo no pude sostenerme, ¿no? Porque, lógicamente, dice, te vi que lloraba por él. Bueno, me pongo carne de gallina en este momento, ese tema nació acá en esta casa, tomando el té, Gustavo, mi marido y yo.
0: Tema inserto en el álbum Canción Animal y también en el Unplugged Comfort y Música para Volar, Té para Tres se convirtió prácticamente en un himno por su riff de guitarra y por su letra, que reflejó directamente lo que Cerati sintió esa tarde en un departamento de Buenos Aires. Té para Tres, Soda Stereo, en la cápsula musical. La...

0: Ay, ay, ay, no, sí. Son ya las 11 con 20 minutos. Oye, un abrazo a todos quienes están incorporándose a la sintonía de la radio en este día sábado 25 de julio. 25 de julio. Sí, hoy día saludamos a quien lleva por nombre Santiago, ¿cierto? Se conmemora el apostolado de Santiago Apóstol, que está marcado en el calendario. Así que para quienes llevan por este nombre, Santiago, Santi, lindo nombre, ¿no? Santiago, Santiago. Del mártir de los apóstoles, Santiago. Así que según la tradición cristiana occidental, un mártir de los 12, uno de los 12 de los apóstoles del Señor Jesús. 11 con 21 minutos. Saludamos a quienes están a esta hora en el trabajo, quienes le tocó darse una vuelta a la pega, que por X motivo tuvieron que ir, les tocó turnos, otros que por X motivo también tienen que visitar. Mire, si uno a veces tiene que ir cuando incluso no hay que ir, por cualquier cosa, porque está lloviendo, porque hay que descargar un material, hay que esperar alguna encomienda, ¿no? Sobre todo, quienes, se lo digo a quienes tiran esto en el ADN, esta responsabilidad, porque se dan cuenta que las cosas tienen que marchar, no por desconfianza, sino porque tienen que estar ellos pendientes, tienen que tener ahí la claridad de cómo se está desarrollando la pega, tienen que estar observando todo esto. Ese sentido de responsabilidad que pocos lados se ve, pues, y la mayoría, no digo que tienen que tenerlas todas, dicen por ahí que los caciques son caciques, indios son indios. Lo digo de manera no peyorativa, sino que al contrario, con harto sentido, porque claro, hay quienes dicen no me interesa, no me pagan para esto, y es verdad, no están obligados, pero muchos quienes llevan jefaturas, direcciones, tienen que estar ahí. Como se dice, como es la consigna antigua, ¿no? El primero que llega y el último que se va, ¿ya? Y eso sin duda se agradece un montón. Se agradece mucho, mucho, pero mucho. Vaya para ellos un abrazo. A quienes lo toca hoy día, por X motivo, ir a la pega y dicen, oye, parece que se metieron, vamos, hay que ir. Parece que está goteando, vamos. Hay un trabajador que está con problemas, vamos, hay que ir. Y así se da vuelta el día. Así que vaya para ellos un gran abrazo, un gran abrazo. Hoy estábamos revisando las informaciones. Hoy algo no menor, algo para nada menor. Y algo que está dando incluso la vuelta al mundo. ¿De qué estamos hablando? Ya lo sabe, pues mire, la cortina lo dice. Información deportiva. Porque Colo Colo sorprendió a todo el mundo, al mundo futbolístico, al fichar a Bocinha, el portero de 40 años y héroe de Cabo Verde en el Mundial recién pasado, cuyo nombre real es Josimar Díaz. El presidente del club a nivel Mossad confirmó la contratación que generó un impacto internacional. Medios como TIC Sport, Olé y CNN de Brasil destacaron la llegada del arquero al gigante chileno. Pasó de rumor a un tremendo bombazo, es una realidad. Colo Colo contará pronto, con el arribo del arquero que se lució en el Mundial pasado y que sin duda ya ha generado una tremenda cantidad de expectación y expectativas entre los hinchas del del equipo Albo, Albiceleste, así me matan. Del equipo Albo. Ya están celebrando el contrato que ya está listo. Los documentos se firmarán durante el fin de semana y Colo Colo presentará al héroe de Cabo Verde como su nuevo fichaje, Bocinha, que llega a nuestro país, particularmente al equipo de Colo Colo. Ahí está. Oye, él en sus redes sociales, de alguna u otra manera también ya muy atentos a lo que le llegue, pues si va a llegar una cantidad de apoyo, yo creo, ¿cierto? Ahí está. Es una realidad. Bocinha llega a Colo Colo. 11 con 25 minutos.
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0: 11:28. Oye, un fenómeno que se vivió el año pasado y además tengo entendido que el año anterior, el 2024, por una tendencia que estaba, pero haciendo prácticamente el boom de la economía nacional por la condición y la situación de los argentinos que llegaban a nuestro país a comprar. Había una diferencia de precios demasiado importante. ¿Qué es lo que se compraba? Vestuario, calzado, tecnología y electrodomésticos. Estos dos últimos eran lo que más le estaba generando interés a los argentinos. Pues bien, se convirtieron en su minuto en los grandes beneficiados de un flujo, que llegó a ser récord. Pero según lo que se entiende hasta ahora, y de acuerdo a las mismas autoridades, la marea de argentinos a nuestro país bajó de manera considerable. Y el comercio vuelve a mirar de frente la debilidad del consumo interno. Por ejemplo, el año 2025, el año pasado, llegaron a Chile cerca de 2,8 millones de argentinos. Mientras que el año anterior, el 2024, la cifra bordeó los 2 millones. Un récord comparado al flujo que, en promedio, tiene entre 1 y 1,5 millones anuales. De hecho, hay estudios que indican que el año 2016 y 2017 había pasado algo similar con el tema del retail. Bueno, según lo que dicen los expertos, lo que ocurrió el año pasado fue excepcional. Nunca antes había visto un volumen tan alto de argentinos viajando de forma masiva. Pero lo que se entiende hasta ahora es que desde diversas entidades que estudian esto, dan cuenta que se ve este boom que termina y que no debe entenderse como un mal síntoma en sí mismo, sino como un regreso a la normalidad. Fue algo excepcional lo del año pasado y el año anterior. Eso no ocurre siempre. Pero lo que hasta ahora se ha ido observando es que ya está volviendo a la normalidad, que ellos están teniendo a buen precio sus productos, y hace que sea menos factible la llegada de los argentinos a nuestro país. Ha bajado. Por ejemplo, el retroceso hoy se nota porque entre enero y junio de este año, la entrada de turistas argentinos cayó a un 40% interanual. O sea, casi la mitad llegaron de lo que había sido la misma fecha el año anterior. Para que se haga esa comparativa. Hay quienes estaban ahí alegres con la llegada, pues sí, los comerciantes estaban felices. Turismo, ¿no? Oye, como dato, fíjese que en Mendoza, para los mendocinos, es más rápido llegar a la playa chilena que a la playa argentina. Es una locura, Argentina súper ancho. Comparado con Chile, obviamente. Y para ellos, conocer la playa es venir a Chile. A ese nivel. Sale más barato también, pero ahora pareciera ser que los factores económicos han cambiado un poquito. 11:31, vamos a una pausa corta, muy breve, y ya volvemos.
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Para el otro año nomás, pues será. Para el otro año será, ¿no? Sí. Para el otro año. Estábamos revisando aquí algunas informaciones. Tururú. Oye, en Brasil, fíjese, ocurrió un caso bien particular. ¿Se acuerda que hubo un... Bueno, en Brasil, o sea, en, perdón, en el Mundial recién pasado, a propósito del fútbol, se conocieron gestos de racismo mientras se seguía la semifinal del Mundial entre Argentina e Inglaterra, ¿ya? Ocurrió lo siguiente, que la justicia brasileña decretó el pasado sábado la prisión preventiva contra un turista argentino investigado por presuntamente realizar gestos de racismo mientras seguía la semifinal del Mundial 2026 entre Argentina e Inglaterra. El hombre, identificado como Sebastián Fernando Ayala, es considerado prófugo de la justicia ya que volvió a Buenos Aires poco después del suceso que tuvo lugar el miércoles en un restaurante del paradisíaco Morro de Sao Paulo, en el estado de Bahía, según el portal G1. La policía investiga si Ayala dirigió sus gestos racistas hacia un empleado del restaurante que no trabajaba en ese momento, pero que se había acercado para ver el partido por televisión. De hecho, está el video. Hay un registro que muestra el... Exacto. Hay un registro que muestra al argentino celebrando, festejando. Ahí está, festejando el partido y el argentino haciendo un gesto como de mono. Gestos de mono frente a empleados que obviamente son de tez negra. Según lo que se sabe, el hombre está prófugo de la justicia. Y se decretó esta prisión preventiva contra el turista argentino Sebastián Fernando Ayala. Oye, es bien complicado, fregado el asunto. Partiendo, no lo estoy para nada criticando, al contrario. Debería entenderse que es una estupidez estar riéndose de otro por el color de piel. Eso es algo... Mire, si usted lo hace, de verdad te vuelve una persona bastante... reírte por eso, te hace una persona bastante pequeña. Esa es la verdad, ¿no? Llega a dar vergüenza reírse por esa tontería. Quizás puedes que lo señales, pero considerarlo inferior ya es una estupidez de un porte de un buque. Tener acto discriminatorio es... No tiene sentido. Pero bueno, ahí la justicia es bastante severa, sobre todo en Brasil, donde se ha vivido el racismo, pero con brutalidad. 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
1: Juan Budinich Taborga, ¿quién fue? Fue uno de los primeros boxeadores profesionales que hubo en Chile. Fue también uno de los primeros latinoamericanos que boxearon en Cuba, que en esa época era casi uno de los centros del boxeo mundial. Juan Budinich Taborga había nacido el año 1881 en Coquimbo y su padre, Marco, era de ascendencia croata. Ingresó Budinich Taborga a la escuela naval a los 12 años, pero ya a los pocos meses le dio una soberana paliza a un superior que lo atosigaba, que lo hostigaba, como era, como es todavía tradición en los institutos militares. La situación ameritaba fusilamiento, por lo que tuvo que desaparecer de improviso. Se le dio por muerto, pero en realidad Juan Budinich huía ya en un barco rumbo al extranjero. Fue allí, en ese barco, donde conoció el boxeo. Un irlandés de apellido MacDonald fue el que le enseñó sobre cubierta los movimientos básicos del deporte. Tras unos años afuera, Budinich regresó a Valparaíso, donde participó en los primeros combates de boxeo. Todas las peleas en esa época eran clandestinas, y así, en un local de la calle Urriola de Valparaíso, se iniciaban las peleas a mano descubierta, o sea, sin guantes, que terminaban con el desmayo de uno de los contendores. Por eso se hablaba que eran peleas a finish, cuando uno terminaba o noqueado o imposibilitado de seguir. La principal estrella de estos combates clandestinos era, por supuesto, Juan Budinich, y los más entusiastas como espectadores eran los marinos norteamericanos. Recién el año 1902 pudo Budinich organizar una pelea profesional en el país. Esto ocurrió en el Teatro Santiago de la capital, y allí se enfrentó a Frank Jones, un moreno norteamericano de quien se desconocían sus antecedentes, pero al que Budinich derrotó por nocaut en el sexto asalto. Fundó más tarde Budinich, junto a un amigo inglés, también boxeador, un club en la esquina de las calles Merced y Las Claras. Las Claras es hoy día la calle McKeever. A ese club lo llamaron la Filarmónica del Guaso Rodríguez. Extraño nombre. Sin embargo, a los pocos meses, el inquieto Budinich se fue, con lo opuesto sí, a Estados Unidos. Primero boxeó en San Francisco, después en Nueva York, y siguió más tarde su carrera en Panamá. Se sabe que por esos años ningún púgil subía al ring al menos 10 veces al mes, y a veces varias veces en la misma noche. El año 1910 tomó Budinich otro vapor, esta vez con rumbo a La Habana, y dos años después realizaba su primer gran evento. ¿Qué hizo? Logró reunir 5.000 personas y se enfrentó con Jack Ryan, un estadounidense de trayectoria respetable. Perdió en apenas dos rounds, pero Budinich, insistente, organizó un nuevo combate más grande, esta vez frente a John Lester Johnson, un peso pesado de gran reputación. Pasó lo mismo, fue noqueado, pero esta vez en el primer round. Volvió entonces Budinich, un poco machucado, y aquí se dedicó a hacer clases, para lo cual abrió un gimnasio en Ahumada con Moneda. El año 1945, la Federación de Boxeo de Chile le asignó una pensión vitalicia, pero justo ese mismo año, Budinich moría en la posta central debido a una pancreatitis.
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0: Oye, nos llegó un dato, ¿ya? Ya saludamos a esta hora a Katy. Hola, Katy. ¿Cómo estás? Esperamos que muy bien. Nos avisa lo siguiente, que se extravió una mochila ayer, ¿no? Sí, ayer se extravió una mochila en la... Sí, en la comuna de Lotaya. ¿Cuál es la historia? Dice, hola, ¿cómo están? Ayer mi pequeña extravió su mochila escolar de color negro en un bus. Lamentablemente no alcanzamos a fijarnos en la línea en que estaba, pero quisiera saber si por casualidad alguien la encontró y la vino a dejar. Hasta ahora no ha llegado nada. Pero la mochila es una mochila negra de marca Extreme. Tiene este logotipo de color verde. Y dice, se extravió en el horario de las 3:15 aproximadamente. Se tomó el bus en Calero hacia el CFT Lotarauco. Ese fue el trayecto. Si usted en algún momento observó esta mochila o bien la tomó para decir, bueno, vamos a ver si es que le sirve a alguien, o si trabaja en alguna de las líneas que va desde Coronel a Lota y pasó por Colota, obviamente, por Lota Alto, atravesó prácticamente todo Lota Alto, considere que están buscando esta mochila. Es una mochila negra con el logotipo verde de marca Extreme y se perdió en el trayecto entre Calero y el CFT cerca de la 1:15 de la tarde ayer. Así es que si usted sabe algo de esto, sin duda avísenos, porque aquí tenemos el número de la mamita que perdió, o al menos la mamita de la chica que perdió la mochila, para que tenga la idea que estamos preocupados también. 11:53. Tararara. Estábamos buscando acá un temita que quizás nos pueda recordar parte de la jornada con lluvia. Dan ganas de estar un poco más melancólico quizás, pero melómano, un poco recordar alguna cosa, estar en la casita, ¿no? Acompañado de la radio, no hay mejor panorama que ese. De hecho, estábamos buscando acá alguno de los temas. Mientras tanto, vamos a ir a las informaciones, ¿no? Si vamos a las informaciones a esta hora, pues, ¿qué sucede? ¿Qué ocurre? Vamos a tomar nuevamente contacto con José Manuel Lagos.
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0: Fíjese que la información dice lo siguiente. La Corte Suprema confirmó la revocación de la matrícula para el estudiante de enseñanza básica en Curanilahue, que recordemos... Se trataba de un niño que en un año 42 anotaciones negativas tenía este menor de edad. 42 anotaciones. Y la Corte Suprema confirmó la revocación de la matrícula. Vamos a conocer el detalle junto a José Manuel Lagos.
2: El máximo tribunal del país ratificó la expulsión de un estudiante de enseñanza básica del Colegio Continental de Curanilahue, que en un año registró 42 anotaciones negativas por reiterados episodios graves como el porte de armas blancas, la agresión a un compañero que resultó lesionado, el uso de lenguaje obsceno y la realización de gestos de connotación sexual hacia docentes y compañeras. Recordemos que la madre del estudiante apeló ante la Corte Suprema insistiendo en que el alumno no fue incorporado al programa de integración escolar y que este cuenta con antecedentes médicos. Sin embargo, los ministros se confirmaron la sentencia de la Corte de Apelaciones de Concepción y con ello la revocación de la matrícula. Esto fue valorado por el abogado del Colegio Continental, Víctor Alarcón. Esto dado que los tribunales ratificaron lo que ya había determinado la Superintendencia de Educación sobre el procedimiento sancionatorio de la expulsión, pero también respecto a las medidas de acompañamiento que en su oportunidad aplicó el establecimiento de educación en Concepción. 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
2: Exactamente las 12 de la tarde.

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0: Tremendo medley, claramente que la radio. Jornada de día, sí, 25 de julio. Alejandro Villalobos, sabemos que está ahí, pero Bueno, Alejandro, ¿cómo estás?
1: Muy buenas tardes, Franco Hernández, por acá, escuchándolo como todos los días. Bueno, los días que estoy acá, así que...
0: Eso.
1: Estaba escuchando la radio, así que no tenía tiempo para poder mandarle un mensajito y saludarlo. Así que un gran saludo para usted, sí, y para toda la gente que lo también escucha. Escucha la radio en Carbón, así que por acá ya estamos aquí escuchando. ¡Ajale! Está buena la música. La cara de bailar, Franquito Hernández.
0: Sabía. Tremendo. También saludamos a nuestro amigo Guillermo, que está ahí en Lo Talto, detrás o las cercanías del Instituto de Humanidades, en el sector de Lo Talto, en la comuna de Lota. Un abrazo, Guillermo, que tengas un lindo día. Feliz sábado, nos escribe nuestra amiga Miriam Muñoz Alarcón. Linda jornada para ti, Miriam, querida. Perfecto, perfecto. Y un saludo a todos quienes se están informando a través de elcarbón.cl o a través del 94.1. Oye, teníamos hoy día la dicha, sí, hay que decirlo, la dicha de contar con una lluvia que está un tanto débil, pero que se mantenga así, creo yo, ¿no? Si va a llover, ojalá lloviera siempre, sí, tranquilito. Una lluvia un poco más ligera, una lluvia un poco más débil, poco viento. Le recordamos que tenemos una máxima esperada para hoy de 14 grados, sí. Máxima 14 grados en Lota y Coronel. Y que nos tiene ahí, pero muy pendientes de cómo se vaya a vivir, pues. Ya, cómo se esté viviendo esta jornada. Turururú. Turururú. Estábamos aquí atentos a lo que nos avisaban nuestros propios auditores. Día que quizás nos amerita, nos llama a un mate. ¡Ay, qué rico! A una sopaipilla. Oye, hay gente que es magnética para quizás disfrutar de unas sopaipillas con el día, ¿sí o no? Qué cosa más buena, ¿no? A mí, en lo personal, como que soy magnético. Veo una gota que cae y quiero comer sopaipilla, así, corto. ¿Qué nos dice aquí la Erika? Hola, Erika. Hola, buenas tardes, Franquito. Yo recién tomando desayuno. ¡Qué rico! Que tengan una buena tarde junto a su familia. Gracias, Erika. Que nos está avisando. De hecho, ella nos agasaja con imágenes, sí. Nos agasaja con imágenes. ¿La ha pasado bien la chiquilla? Oh, se pegó el otro día una tarima entera, una mesa entera de sopaipas. Afírmate. Oh. ¿Sí o no? ¿Sí o no? Sí, totalmente. Magdalena, ¿cómo está? ¡Ay, Magda, te odio! Envidia de la buena y de la mala. No esperemos otra cosa. Mire, oh, que vivan las sopaipas, cabros. Aguanten las sopaipas. Ya friendo por un cumpleaños. Ah, mira, invite. ¿Quién está de cumpleaños? Oye, Magda, ¿quién está de cumpleaños? Cuéntanos. Dinos, queremos saber. Quizá le cantamos entre todos cumpleaños feliz.

la jornada, que lo pasen bien. Y lo saludamos, ¿no? Saludémoslo, pero por supuesto con todo el power Aladino Fuente Alba. Ta-ta-tara. Que sean muchos más. ¿Cuánto está cumpliendo? 40. Ah, 35. Uno nunca sabe. Ya, oye, el día maravilloso. Oye, 80 años. No todos los días se cumplen 80 años. Ya, oye, el día está espectacular. ¿Para qué? Un matecito, una sopita, ¿no? Para disfrutar de la jornada lluviosa. Y nos quedamos con este temazo, ¿eh? De Christopher Cross, aquí en la radio con historia.

0: 12 con 21 minutos. Tuturú. 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Nos acompañan a esta hora también aquí en la radio con historia. Oye, ¿no juega Lota Schwager este fin de semana?
1: No tiene partido. No tiene partidos pactados, al menos para este domingo o la jornada de hoy. Así que...
0: Bueno, coincide con el... Coincide con... La lluvia también, pues no es malo. Nos llamó Lorenzo hace algún ratito, nos saludaba. Lorenzo, le mandamos un abrazo. Ya se viene la temporada, fíjese, ¿de qué? De poder estar haciendo los mástiles de banda. Él trabaja en eso. Además de estar ahí haciendo peguitas de aquí para allá. Él nos dice, se viene la temporada ya de los mástiles de bandera. Así que cualquier cosa, si usted necesita esto, o trabajo, fíjese, de soldador, de metales, usted comuníquese con nosotros y nosotros hacemos el enganche con el Lorenzo. Mire, esto es una información, sí, que quizás no se suscita en la cuenca del carbón como tal, pero es de interés público al final igual. Ocurre que antes de fin de año estaría habilitado el viaducto que une el puente Bicentenario con la avenida Chacabuco de Concepción. ¿Se acuerda que hace mucho tiempo el puente Chacabuco llegaba particularmente hasta Chacabuco? Se unía. Y bueno, lleva un 91% de avance. Se ha demorado una cantidad impresionante para unir el puente Bicentenario con la avenida Chacabuco de Concepción. El viaducto debería quedar habilitado durante el último trimestre de este año. El director regional de Vialidad, Cristian Delgado, señala que actualmente están ejecutando la última parte de la obra. Tenemos proyecto eléctrico, colector de aguas lluvias, implementación del sistema de monitores. Y hay que poner énfasis en ese punto, ya que es una tecnología que permitirá controlar permanentemente el comportamiento de la estructura durante toda su vida útil. Así es que el proyecto, que incluye además una ciclovía de Avenida Costanera y la construcción del anfiteatro por el sector de San Pedro de la Paz, obras que también deberían terminar este año, en donde se habla que el proyecto ha vivido una cantidad enorme de atrasos, ¿ya? Pero, según lo que se entiende, debería quedar habilitado la conexión entre la Avenida Chacabuco con el puente Bicentenario en el último trimestre de este año.

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1: Vamos a esta hora a conocer información judicial junto a José Manuel Lagos. Buenas tardes.
2: Buenas tardes, Franco. Auditores, el Ministerio Público ha presentado un recurso de nulidad ante las sentencias en libertad que decretó el tribunal para los condenados por el asesinato del estudiante Jeremy en la comuna de Lota. ¿Qué es lo que busca la Fiscalía con esto? Es que se revoque la sentencia de, en este caso, las penas en libertad para estos menores que asesinaron a este estudiante en Lota el año 2024 y que por lo tanto cumplan estas penas mediante un régimen cerrado. La Corte de Apelaciones de Concepción declaró admisible el recurso de nulidad, por lo tanto será el Tribunal de Alzada Penquista la que deberá finalmente determinar cómo se va a proceder en esta causa judicial. Recordemos que tres menores de edad al momento de los hechos fueron declarados culpables y por lo tanto condenados por asesinar mediante apuñalamiento al estudiante Jeremy el año 2024 en la comuna de Lota, pero cumpliendo penas en libertad. Lo que busca la Fiscalía es que esas penas puedan ser privativas de libertad y por ello el recurso de nulidad presentado ante la Corte de Apelaciones de Concepción y que fue declarada admisible en el Tribunal de Alzada Penquista. Información judicial, Radio Carbón.
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hoy día 25 de julio, fíjese que se está saludando y se celebra el Día Nacional del Recolector. Y queremos enviar un abrazo a todos quienes trabajan en esta labor, que es tan importante, oiga, es tan relevante, es tan seria por lo demás. Y hay que

Decirlo, hay que decir algunas cosas. Me parece que, como dirían por ahí, me es menester, comentarían algunos. Me es súper importante señalar que ha tenido el estigma de ser una pega mal vista, de un trabajo bastante cuestionado, lo tratan mal. Es una pega que el hecho de retirar los residuos siempre, históricamente, siempre ha tenido ese estigma. Pero al margen de eso, el estigma llegó hasta ahí nomás cuando estábamos en pandemia, ¿se acuerda? Porque mucha que era necesario, vitalmente importante, y los chiquillos están ahí dándolo todo todos los días. Queremos enviar un abrazo gigantesco a todos quienes se dedican a esta labor, el retiro de residuos, a quienes tienen empresas relacionadas con esto, quienes han decidido hacer esta pega porque es una pega que no todos quieren hacer. Literalmente es trabajo sucio, con todas las que se tiene que conocer, pero se tiene que poner ahí, ser bastante rigurosos en esa pega, valientes también, y por sobre todo hacer esta pega porque hay una familia detrás. Y queremos enviarle un abrazo a todos los recolectores de basura de la Cuenca del Carbón, en especial de Coronel, de Lota, de la comuna de Arauco y también parte de la comuna de San Pedro de la Paz, quienes están celebrando su día. Bueno, a raíz de esto, las comunas o, claro, algunas ciudades han informado que no se va a retirar la basura hoy. La comuna de Lota es claro ejemplo de esto, salvo algunos puntos muy críticos como el centro y el sector de Lota Alto. Pero los demás, las poblaciones, no tienen la recolección de basura. Así es que un saludo, un abrazo para quienes están celebrando su jornada laboral. Están ahí celebrando el Día Nacional de la Recolección o el Día Nacional del Recolector de Basura. ¿Se acuerdan pandemia que teníamos que hacerla, pero de Kiko y Caco? Nadie quería tomar las basuras domiciliarias, los residuos domiciliarios, porque estaba el tema del COVID. Y muchos de ellos se arriesgaban de su vida para recolectar los residuos, muchos de ellos con gente, personas enfermas y tanta otra cosa más. Así que eso es. 12:41. Nos saluda a esta hora una amiga, ¿no? Amiga o amigo. Jessica, hola Jessica, un abrazo. ¿Cómo estás? Nos dice hola, nos manda ahí un emoticón de un besito con harto cariño. Lindo día para ti, Jessica. ¿Cómo es? ¿Jessica o Jessica? Jessica. 19 minutos nos separan de las 13 horas. Nos vamos a un país más grande del mundo, un Brasil. Los programas de suceso, halagados. Oh, me salió, pero tiquitaca. Mejor me voy para Brasil. No me gusta mucho para vivir. 12:42. Somos el Carbón. A radio más grande del mundo. 12:42 minutos.

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1: Junto a nuestros amigos de la Clínica Odontovet, estos son los titulares. Iván Moreira de la UDI, me gustaría terminar mi carrera siendo embajador, creo que lo haría muy bien. En materia nacional, papá, me voy a morir, la historia de Gabriel, el niño que falleció tras ser enviado a una casa en Castro. En materia internacional, Brasil dictó prisión para otro argentino por gestos racistas en restaurante. Sujeto está prófugo de la justicia. Y rechazan bajar cautelares para adolescente imputado por robo con homicidio de adulta mayor. Estas y otras informaciones en minutos en Radiograma Mediodía.
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0: No queda nada, nada para que sean las 13 horas. 8 minutos solamente nos separan de las 13 horas. Recordamos que no hay zarpes, no hay zarpes entre Lota y la Isla Santa María. Información que nos trajo Transporte Puelche. Hoy y mañana no va a haber zarpes. Así que si se pegó la de nuestro amigo chino allá en la Isla Santa María, vaya avisando con tiempo de que no va a llegar a la casa. O si anda de parvularia también por allá, no sé, visitando a algún cabro chico. Hágalo, hágalo. Hágalo, como dicen por ahí. Hágalo. Avise nomás. Oh, es el chiste cruel, chiste cruel. Es hora del chiste cruel. Albina, ¿cómo estás, Albina? Muy, pero muy buenas tardes. Hola.
1: Hola, Franco. Buenas tardes.
0: Buenas tardes.
1: Que tengas una linda tarde, un lindo fin de semana. Tú. Un abrazo.
0: Gracias.
1: Solo quería saludarte.
0: Muchas gracias.
1: Bueno, si puedes ponerme alguna canción de Django, te lo agradecería. Chao, que estés bien. Saludos a la familia.
0: Gracias. A ver, aquí voy a escuchar de nuevo esa parte. ¿Cuál?
1: Si puedes ponerme alguna canción de Django, te lo agradecería.
0: Django.
1: Chao, que estés
0: perfecto.
1: Bien.
0: Pero por supuesto.
1: Saludos a la familia.
0: Un abrazo, Albina. Me da risa. No me quiero reír de las personas, pero me dio risa. Me dicen, hoy te llamo para saludarte. Gracias. Y también, mira, si puedes poner un tema, sería bonito. No, sé que lo hacen de manera desinteresada. Pues. Obvio. Es romántica la Albina, ¿eh? Súper romántica.

0: buscando el tema acá, porque estamos buscando el tema. A ver, ¿cómo nos va con este tema? ¿Cómo nos va con...? No queda nada, chiquillo, pero hay que ser uno. No queda nada. Vamos a ver, porque... ¡Oh! El día está espectacular para disfrutar de buena música, ¿cierto? ¿O no, Albina? ¿Albina, no quedó algo en el tintero?
1: Y sí, Franco, aprovecho la oportunidad, como dicen por ahí.
0: No se le va una oportunidad, Albinita querida, ya. 6 minutos nos separan de las 13 horas. Django, aquí en el carbón. Bajo el...

0: Excelente tema, pues, Franco. Gracias.
1: De nada, Albinita. Son 10.000 pesos. Seguimos aquí en la radio.

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2: Ya no queda nada, solo algunos minutitos nomás para que se acabe esta mágica jornada. Día sábado, sí. Inicio de fin de semana, aquí en Radio El Carbón. En la tarde nos acompaña Leo Aránguiz y nos encontramos el día lunes. Mañana siga también con nosotros. Mañana y tarde, por supuesto, en la compañía de la 94.1.

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1: Sistema frontal ingresó a la región del Biobío. Se esperan vientos que podrían superar los 100 kilómetros por hora. Un carabinero falleció en un accidente de tránsito tras colisionar con un bus del sistema RED en la comuna de Ñuñoa, en la región metropolitana. Un voraz incendio consumió una toma ubicada a solo pasos del metro Los Libertadores en Quilicura. Con restricción parcial de tránsito se mantiene la ruta Lo Orozco, que une Quilpué con Casablanca luego de un derrumbe de la ladera de un cerro. Incautan velero francés que realizaba tours ilegales en Magallanes. El exalcalde de Payaco, Miguel Ángel Carrasco, declarará ante la PDI por la investigación por delitos económicos durante su administración. Un chileno fue extraditado desde España para enfrentar a la justicia por delitos de connotación sexual en Chillán, en la región de Ñuble. La Fundación Libera ONG, que denunció al Senado de Estados Unidos trabajos forzosos en Chile, respondió a las críticas del mundo político y empresarial y aseguró que el gobierno no tomó a tiempo las medidas exigidas por Washington para evitar la subida de aranceles. Polémica generó la decisión de remover al subsecretario de Hacienda de su cargo, esto tras un test de drogas positivo. La reconstrucción de las zonas afectadas por el sistema frontal abrió un nuevo flanco para el gobierno. Parlamentarios de Coquimbo y Atacama condicionaron su respaldo a la mega reforma que se garanticen recursos para ambas regiones. 407 familias de la localidad de Hualpín, de la comuna de Teodoro Schmidt, en la Araucanía, están en riesgo sanitario por rebalse de fosas sépticas. En materia internacional, Irán afirmó que sus ataques contra intereses estadounidenses continuarán hasta la rendición total del enemigo en medio de una nueva escalada del conflicto. 73.000 evacuados y 75.000 hectáreas quemadas en el centro de España. Por su parte, Francia amplía hasta 1.500 efectivos el dispositivo militar para luchar contra el fuego. 11 personas murieron en la parte de la región ucraniana de Zaporizhia, ocupada por Rusia debido a un ataque de Kiev contra un campamento turístico.
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1: ¿Qué tal? ¿Cómo están ustedes? Muy buenas tardes. Les saludamos este día sábado 25 de julio. Son las 13 horas con 4 minutos. Vamos a estar revisando, por supuesto, las noticias más relevantes durante las últimas horas en materia nacional y también internacional. Les recordamos también que está disponible nuestro sitio web oficial biobiochile.cl, donde usted podrá encontrar noticias de distinto ámbito y también el WhatsApp para que se pueda contactar con nosotros. A partir de este momento les ofrecemos información totalmente independiente. Y trombas marinas, precipitaciones y vientos que bordearían los 111 kilómetros por hora, proyectó la Armada en medio de dos avisos de mal tiempo y otro de temporal para la región del Biobío, vigentes hasta el próximo lunes. El sistema frontal se caracterizará por mucha inestabilidad en el sector costero y la probabilidad de tormentas eléctricas. Nos informa José Manuel Lagos desde Radio Biobío en Concepción.
4: En lo que respecta al fin de semana, los efectos del sistema frontal se traducirán en vientos que podrían bordear los 111 kilómetros por hora, marejadas con rompientes en borde costero y la caída de 80 milímetros de lluvia en el Biobío. A ello se suma un aviso especial de trombas marinas y que incluso afectarían a regiones como el Maule. Así lo señaló el capitán de corbeta Gonzalo Bertolotto, jefe del Centro Zonal de Meteorología Marina de Talcahuano.
5: Actualmente tenemos vigente dos avisos de mal tiempo y temporal. Uno para el día sábado 25 y el otro para el día domingo 26 y lunes 27, ambos en los sectores de Punta Olleruca hasta Corral. Además, tenemos vigente un aviso de probabilidad de la ocurrencia de nubes convectivas asociadas a trombas marinas para el día domingo 26 y lunes 27. Desde la región del Maule a la región de Los Ríos.
4: Desde el Servicio Nacional de Prevención y Respuestas ante Desastres, su director regional, Alejandro Sandoval, indicó que el sistema frontal podría extenderse hasta el próximo lunes. Por ello, el llamado a evitar situaciones de riesgo, dada la posibilidad de voladura de techumbres, teniendo en cuenta que durante los últimos días, en la zona centro-sur del país, se reportaron lesionados e incluso una persona fallecida por subir al techo de una vivienda en medio de labores de limpieza.
6: Hay que ser muy cauto. Lamentablemente, me parece que en la región de la Araucanía falleció una persona realizando un trabajo de ese tipo. Hay que ser muy precavido, evitar conductas de riesgo que puedan provocar daño a las personas. Esperamos que los vientos no sean tan intensos como lo que los vivimos la semana pasada. El foco de este sistema frontal es que es un sistema frontal con isoterma alta.
4: Las autoridades anticiparon que, producto del anterior, habrá mucha inestabilidad en el sector costero del Biobío e incluso podrían registrarse tormentas eléctricas. Respecto a la isoterma alta, desde la Dirección General de Aguas se encontrarán monitoreando el comportamiento de los ríos ante el aumento de sus caudales.
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1: Y lo adelantábamos en titulares porque con recursos especiales llegados desde Santiago, el Ministerio Público y la PDI iniciaron la búsqueda de 4 personas desaparecidas posterior al temporal que afectó a la región de Coquimbo. Nos informa Gonzalo Meri desde Radio Biobío en esa ciudad.
7: Una investigación para dar con el paradero de personas desaparecidas posterior al temporal de viento, lluvia y nieve que afectó a la región de Coquimbo durante 6 días inició el Ministerio Público junto a la Policía de Investigaciones. La información fue entregada a la radio por el fiscal regional Patricio Cooper, quien señaló que el registro oficial post-temporal indica 7 personas fallecidas y 4 personas desaparecidas. Además, agregó que según el último reporte consolidado, muchas denuncias por presunta desgracia han sido resueltas por la ubicación de las personas en buenas condiciones. Hasta ahora, la policía ha resuelto un total de 16 casos, pero aún faltan 4 personas por resolver. Los casos señalados han sido agrupados en una sola causa para facilitar el trabajo investigativo, señaló Cooper.
8: Bueno, hemos decidido agrupar todas las presuntas desgracias en un solo caso, un solo grupo. Hemos designado al fiscal jefe de La Serena que vea todas las presuntas desgracias en el contexto de la catástrofe, bajo su propia visión, digamos, un solo fiscal. Estamos coordinados con la Policía de Investigaciones, hemos resultado desgracias en la búsqueda de las personas. Hemos también llamado a través de la unidad de víctimas testigos a la víctima indirecta, a los parientes, para asegurarles que estamos buscando a estas personas, junto con las policías están buscando al Estado chileno.
7: El fiscal regional Patricio Cooper hizo un llamado a la calma a los familiares de las personas desaparecidas, indicando que desde Santiago llegaron recursos especiales para la búsqueda, los que ya comenzaron a ser aplicados. En La Serena, Biobío, la radio.
1: Como zona de riesgo sanitario por el rebalse de fosas sépticas a causa de las intensas lluvias que se han registrado en los últimos días, fueron declaradas 7 villas en las que residen 407 familias de la localidad de Hualpín, esto en la comuna de Teodoro Schmidt, en la costa de la Araucanía, aproximadamente 85 kilómetros al sur poniente de Temuco. Desde Radio Biobío en Temuco nos informa Carlos Martínez.
9: La emergencia fue constatada por equipos de la Seremi de Salud de la Araucanía ante las reiteradas denuncias de los vecinos, cuyos domicilios no cuentan con red de alcantarillado y solo tienen baños con pozo, los que se rebalsaron a causa de las intensas lluvias, generando que las aguas servidas escurran por los patios de las propiedades y por la vía pública, generando un alto riesgo sanitario. Mediante una resolución firmada por el Seremi de Salud en la Araucanía, José Bravo, se declaró zona de riesgo sanitario a las villas Entre Ríos, Trehuaco, Estadio, Araucanía, Araucaria, El Resplandor y El Progreso de la localidad de Hualpín, en la comuna de Teodoro Schmidt, donde residen 407 familias. El alcalde de la comuna, Baldomero Santos, confirmó que la emergencia derivó de la lluvia intensa registrada en la zona.
10: La cantidad de lluvia que cayó en el frente anterior, la verdad que nos complicó bastante en las poblaciones de Hualpín, y eso hizo que tuviéramos que declarar, ¿no es cierto?, una emergencia sanitaria. Las familias están, digamos, con esta situación hoy día de los malos olores.
9: Como medida inmediata, el municipio pidió ayuda al nivel regional, por lo que desde el SENAPRED Araucanía se enviaron 407 cajas con alimentos y kits de aseo buscando paliar la emergencia, sin perjuicio de que se deben acelerar los proyectos que permitan instalar una red de alcantarillado en la citada localidad. A nivel regional, la Araucanía se mantiene con alerta temprana preventiva por el ingreso de nuevos sistemas frontales este fin de semana, que se anticipan con viento, abundante lluvia y nieve. En la Araucanía, Bío Bío, la radio.
1: Y la delegación presidencial provincial Bío Bío observa muy de cerca la investigación que servicios públicos siguen por la muerte en trágicas circunstancias de un trabajador de la empresa contratista de la concesionaria Nahuel Buta. En tanto, el diputado del Distrito 21, Patricio Pinilla, apuntó a responsabilidades en condiciones de seguridad y contrato, tanto de contratista como de la empresa concesionaria titular. Nos informa Mario Tapia desde Radio Bío Bío de Los Ángeles.
11: Al respecto, el delegado presidencial provincial de Bío Bío, Juan Pablo Mellado, dijo a la radio que no dejarán sola a la familia del trabajador y que la han estado acompañando en todo momento, asegurando que los hechos están en plena investigación de organismos como la Dirección del Trabajo, la PDI, el MOP, entre otros. Esta tragedia ocurrió en la ruta Q180 Los Ángeles-Nacimiento, en medio de un temporal de viento y lluvia, cuyas ráfagas de viento alcanzaron los 70 u 80 kilómetros por hora. En medio del temporal de viento y lluvia, donde le fue ordenado labores de despeje de la ruta por caída de árboles, donde minutos más tarde, lamentablemente, le cayó un árbol al trabajador, causándole lesiones graves y la muerte.
12: Pero hay que extremar las precauciones. Y sobre todo las empresas tienen la responsabilidad de cuidar a su gente. Por lo tanto, les vamos a pedir a todos que extremen todo cuidado. Nada sobra en eso.
11: En tanto, el diputado del Distrito 21, Arauco, Bío Bío y Lota, Patricio Pinilla, está solicitando una investigación directa a los empleadores para saber qué dice la ley respecto a las condiciones de trabajo en las concesionarias cuando existe un riesgo de trabajo en lugares abiertos. Si bien esta era una condición natural, se deben de mencionar las consecuencias de efectuar tareas, dijo, en esas condiciones de tiempo y el riesgo que implica, según el diputado Patricio Pirillo.
13: Fue una situación bastante grave. Un trabajador aparentemente que tenía funciones de jornalero, que contratado en términos muy genéricos, se le pasó una motosierra para que pudiese cortar madera. La información que tenemos es que él no estaba capacitado para ese tipo de trabajo, que es un trabajo muy, muy complejo y peligroso, y no tenía la herramienta necesaria, en condiciones también de inseguridad, porque el temporal se estaba desarrollando de todas maneras.
11: Agregó Pinilla que se debe analizar profundamente la seguridad que se les proporciona a los trabajadores para este tipo de faenas. Asimismo señaló que si bien se trata de una empresa contratista, no se puede eludir la responsabilidad de la empresa concesionaria titular.

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2: Seguimos revisando más noticias y les contamos que en Osorno la Policía de Investigaciones busca al autor de la muerte de un hombre de 45 años. La víctima presenta reiteradas agresiones con un arma cortopunzante. Los detalles desde Radio Vivío en esa ciudad con Eduardo Palacios.
3: El hecho ocurrió en el sector de Ovejería Abajo, en la parte sur de esta comuna, donde el aviso a carabineros dio cuenta que en plena calzada, a un costado de un establecimiento educacional correspondiente a la escuela deportiva, yacía el cuerpo de un hombre que luego se constató estaba sin vida. El fiscal de turno instruyó a la brigada de homicidios de la Policía de Investigaciones de esta ciudad a realizar los peritajes propios de su especialidad, todo esto al mando de la comisaria Alejandra Ramírez.
4: A raíz de un comunicado de la Fiscalía Macrozona Sur, personal de turno concurrió hasta el sector de Ovejería Abajo de Osorno, en calles Jaime Izaguirre con Pedro Subercaso exactamente. En el lugar se encontró una persona fallecida que es un hombre de 45 años de edad, el cual presentaba múltiples lesiones cortopunzantes, las cuales produjeron su muerte.
3: Resulta clave el empadronamiento a testigos y la búsqueda de registro de cámaras en la zona en un procedimiento que se mantiene en desarrollo y hasta el momento sin detenidos. En Osorno, Bio Bio, la radio.
2: Por violación de mayor de 14 años y producción de material pornográfico infantil, fue formalizado un chileno extraditado desde España. El imputado era investigado junto a otros sujetos por una red de pedofilia en Chillán, en la región de Ñuble. Se trata de una investigación denominada Operación Tailandia de la PDI que destapó una red de pedofilia que operaba en Chillán, en la región de Ñuble, determinando que 20 personas estarían involucradas, de ellas 14 se encuentran condenadas. El subprefecto Iván Velázquez, jefe de la Brigada de Delitos Sexuales Chillán, dijo que en esta ocasión se detuvo un hombre chileno de 35 años por estar vinculado a hechos de connotación sexual.
5: Se encuentra involucrado en una investigación de largo aliento que se realizó en la ciudad de Chillán, investigación llevada a cabo por esta brigada especializada. Por delitos de connotación sexual, se pudo determinar en el plazo de esta investigación, que fue de 2023 a la fecha, de los hechos en los cuales se le imputa delitos de esta connotación hacia una víctima única. A este imputado se le logró establecer varios delitos de connotación sexual. Por esa razón, se solicitó a través del Ministerio Público la orden de captura.
2: El sospechoso salió del país por pasos habilitados en 2024. Posterior a ello, se emitió una orden de captura. Así lo relató el comisario Enrique Gutiérrez de la Oficina Central Nacional de Interpol Santiago, quien confirmó que estaba en Málaga, España.
6: Fue localizado en la comuna o en la ciudad de Málaga, en España. En ese sentido, las autoridades chilenas y españolas coordinaron la publicación de una notificación roja en contra de esta persona, la cual se materializó en noviembre del año 2025 y en diciembre del 2025 fue detenida por la policía de ese país para posteriormente, ya ahora en julio de este año, ser extraditado a Chile.
2: La fiscal subrogante de Chillán, Valentina Ormazábal, indicó que Luis Alejandro Gómez y Ribarra fue finalmente formalizado en el territorio.
7: Juzgado de Garantía de Chillán resolvió acceder a la medida cautelar de prisión preventiva del imputado Luis Alejandro Gómez y Ribarra por los delitos de violación de menor de 14 años, violación de mayor de 14 años y producción de material pornográfico infantil, todos en carácter de reiterado.
2: El líder de la red era el padrastro de la víctima y reclutaba a los otros imputados, una niña que fue abusada en reiteradas ocasiones desde los 8 a los 17 años.
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2: Incautan un velero francés que realizaba tours ilegales en Magallanes. Más detalles con Alex Miralles desde Radio Bio Bio en Punta Arenas.
9: Un operativo conjunto entre el Servicio Nacional de Aduanas, la Armada y la Policía de Investigaciones permitió sacar de circulación un velero de bandera francesa que realizaba actividades turísticas de manera ilegal en la región de Magallanes. La embarcación fue fiscalizada en Puerto Natales luego de una investigación desarrollada por aduanas de Punta Arenas que permitió establecer que el velero ofrecía paquetes turísticos utilizando de forma indebida el régimen de admisión temporal para embarcaciones extranjeras. Este mecanismo permitió el ingreso de naves únicamente con fines recreativos, por lo que no están autorizadas para desarrollar actividades comerciales ni transportar pasajeros con fines de lucro dentro del territorio nacional. Así lo indicó el director regional de aduanas, Reinhold Andronov.
10: Se ha logrado retirar de circulación un yate que realizaba labores

0: turística sin los permisos adecuados. Con esto, aseguramos que los que sí realizan este tipo de comercio legal, lícito, con todos sus impuestos y permisos, lo realizan de manera más tranquila. Y por otro lado, también aseguramos que los turistas adquieran paquetes turísticos certificados con toda la normativa vigente.
1: La subprefecta Valeria Hernández, jefa subrogante de la Prefectura Provincial de Magallanes de la PDI, indicó que durante la fiscalización, además detectives del Departamento de Migraciones y Policía Internacional, detectaron que dos ciudadanos franceses estarían desarrollando estas actividades remuneradas con visa de turismo, situación que fue denunciada.
2: En esta oportunidad se detectó que dos ciudadanos franceses estarían ofreciendo servicios turísticos a bordo de un yate sin contar con la autorización correspondiente para desarrollar actividades remuneradas, infringiendo la ley de migración y extranjería. Por lo anterior, detectives del Departamento de Migraciones y Policía Internacional de Puerto Natales efectuaron la denuncia correspondiente ante el Servicio Nacional de Migraciones.
1: Los antecedentes fueron remitidos a la unidad jurídica de aduana, organismo que iniciará las acciones legales correspondientes por el uso indebido de la franquicia aduanera y las eventuales infracciones detectadas durante la investigación. 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
3: Revisamos información policial en la región metropolitana porque un carabinero de Franco falleció tras colisionar con un bus del sistema Red en la comuna de Ñuñoa, en tanto en Quilicura. Un incendio consumió una toma ubicada a solo pasos de una estación de metro. Todos los detalles con Javier Pardo.
4: Y efectivamente partimos esta síntesis policial con este primer hecho que ocurrió en horas de esta mañana y que contábamos oportunamente respecto a un accidente con resultado fatal ocurrido en la comuna de Ñuñoa. Fue alrededor de las 6 de la mañana cuando en la intersección de Avenida Grecia con Pedro de Valdivia, un vehículo particular marca Toyota modelo Corolla transitaba en dirección al poniente de Avenida Grecia cuando, por razones que continúan siendo investigadas por la CIAT de Carabineros, colisiona con un bus del sistema Red que se encontraba estacionado y con pasajeros que afortunadamente resultaron ilesos. Producto de la magnitud del choque, el conductor de este vehículo resultó fallecido, vehículo antiguo que no contaba con su respectivo airbag, y sumado a esto, con las diligencias que realizó Carabineros, se pudo constatar que la víctima se trataba de un carabinero de Franco. Pasemos a escuchar al teniente coronel Cristian Tabra de la Prefectura Santiago Oriente, quien brindó detalles de este accidente fatal.
5: Bueno, tras las primeras diligencias investigativas se logró determinar que efectivamente es un funcionario de Carabineros, quien se encontraba en calidad de Franco y que lamentablemente terminó fallecido producto del impacto.
4: Claro, producto de las diligencias que realizó la sección de investigación de accidentes de tránsito, se dio cuenta de que al interior del vehículo de la víctima no se encontraron especies o elementos asociados a bebidas alcohólicas, pero será parte de los peritajes que realice el servicio médico legal saber si el conductor iba manejando bajo los efectos del alcohol. Sobre los datos que se maneja sobre la víctima, como lo decíamos, se trata de un carabinero de aproximadamente 35 años que cumplía funciones en una oficina en la Dirección de Orden y Seguridad que se mantenía de Franco al momento que, como lo decíamos, protagonizó este accidente de tránsito fatal donde resultó fallecido en la comuna de Ñuñoa. Pasemos a la comuna de Quilicura, ya que fue un voraz incendio el que consumió una toma ubicada a solo pasos del Metro Los Libertadores, esto específicamente en la carretera general San Martín. Emergencia que movilizó a múltiples unidades del Cuerpo de Bomberos de Quilicura y de Conchalí, quienes atendieron esta segunda alarma de incendio que terminó afectando a dos viviendas irregulares de material ligero, obligando a la evacuación de 5 personas en esta toma. Fue el comandante del Cuerpo de Bomberos de Quilicura, Carlos Cid, quien informó que un voluntario de bomberos resultó lesionado trabajando en el incendio.
6: De momento, la información que tenemos es que son 2 viviendas, son viviendas grandes, y 5 personas las que ocupaban esta vivienda, las cuales se encuentran al exterior sin ningún tipo de lesión. Mantenemos un bombero lesionado, está siendo evaluado en este momento en el SAPU de Quilicura.
4: Sí, con el paso de los minutos, afortunadamente, voluntarios de bomberos lograron controlar este incendio, donde se maneja la hipótesis principal de que el fuego se habría originado debido a una instalación eléctrica no adecuada, esto específicamente un poste eléctrico, el cual hizo que rápidamente se propagaran las llamas en estas viviendas irregulares. En estos momentos, bomberos se encuentran realizando las labores de remoción de esta toma, principalmente materiales ligeros, como lo decíamos, y materiales reciclados de estas 2 viviendas irregulares que fueron consumidas en esta toma en la comuna de Quilicura.
3: Gracias, Javier, y vamos a tomar contacto a esta hora con Radio Bio Bio de Curicó, con Luis Cabello. Buenas tardes.
7: Un llamado a la calma de la población entregó hace pocos momentos el alcalde Felipe Méndez, después de la declaratoria de alerta roja para la comuna de Molina por las mediciones de la DGA, Dirección General de Aguas, en su estación hidrométrica ubicada en Río Los Palos, en la Alta Cordillera, y la que da cuenta que la medición alcanzó la mañana este sábado umbral rojo, con eventual peligro de desborde de ríos, mediciones que aplican para las comunas de Curicó y también de Molina, como hemos dicho. Tras la declaratoria oficial del SENAPRED, el alcalde Felipe Méndez llamó a la tranquilidad de las personas, ya que hasta el mediodía de este sábado no existe, dijo, riesgo inminente de desborde del río Lontué. Escuchemos.
8: SENAPRED nos declaró en alerta roja como comuna. Esta es la tercera alerta que nos hacen estas semanas que llevamos de lluvia, pero afortunadamente nuestra comuna ha resistido muy bien los ríos, los canales, todo. Nosotros hemos hecho un trabajo preventivo de limpieza hace ya varias semanas, y el principal llamado que hago a la población es a estar en calma, a estar tranquilo. Hoy día también la medición que hace la Junta de Vigilancia del río Lontué determinó 250 metros cúbicos por segundo en el río, lo cual es un caudal aceptable para esta fecha y no tenemos ningún peligro para la población. Así que hacemos un llamado a todas las personas a estar tranquilas y, por supuesto, informarse a través de los canales oficiales de nuestro municipio.
7: A estar tranquilos y vigilantes, lo que decía el alcalde Felipe Méndez a los medios de comunicación. También la delegación presidencial de Curicó hace pocos instantes dio cuenta de las mediciones de los caudales, con mediciones hasta cerca de las 12 horas de hoy. Por ejemplo, Río Los Palos conjunta el Río Colorado en la parte alta de la cordillera en Molina. Las mediciones dan cuenta de 151,37 metros cúbicos por segundo, lo que mantiene, como dijimos, alerta roja preventiva para estas dos comunas de la provincia. También hay mediciones actuales en el río Teno, mediciones que se hicieron después de la junta con el río Claro. En estos momentos están pasando por ese lugar mediciones como 175,52 metros cúbicos por segundo. También hay mediciones que se dan cuenta por parte de la delegación presidencial de Curicó respecto al río Lontué a la altura del puente Yacal. Están pasando 204,64 metros cúbicos por segundo. Mediciones también en el río Mataquito, a la altura del puente La Huerta, 226,20 metros cúbicos por segundo. Además, debido al crecimiento del caudal, se suspendió hace poco rato el paso de vehículos y personas por la parte inferior del puente de Teno, debido al crecimiento también del caudal de este afluente de la provincia de Curicó. Desde la delegación de Curicó insisten también con este mensaje a la calma de la población, ya que la alerta roja es solamente preventiva. Aquí en Curicó, Bio Bio, la radio.
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3: Y tras el paso del sistema frontal, el gobierno concentra ahora sus esfuerzos en recuperar la conectividad, restablecer los servicios básicos y avanzar en la reconstrucción de las zonas afectadas entre Atacama y los ríos. Sin embargo, una de las principales interrogantes sigue siendo cómo se financiarán estas obras, especialmente en Coquimbo y Atacama, donde parlamentarios están exigiendo recursos adicionales. Los detalles con Valentina Obreque.
10: Tal como comentabas, con la emergencia ya buscando quedar atrás, el gobierno ahora enfrenta el desafío de reconstruir las zonas afectadas por el sistema frontal entre Atacama y los ríos. Hacienda, por lo tanto, ya activó el Fondo Nacional de Reconstrucción, mecanismo que permite recibir donaciones de personas y empresas para financiar infraestructura y equipamiento dañado, mientras los distintos ministerios continúan desplegados también para recuperar servicios y conectividad. Por otro lado, uno de los principales avances se registró hoy en la Ruta 5, donde volvió a habilitarse el tránsito entre La Serena y Copiapó en ambos sentidos, aunque con circulación restringida entre las 8 de la mañana y las 6 de la tarde. Por ello, el subsecretario de Obras Públicas, Nicolás Balmaceda, aseguró que la etapa más crítica de la emergencia fue superada, pero reconoció que todavía quedan trabajos pendientes.
11: En un esfuerzo público-privado, la verdad que hemos podido superar esta emergencia, un acto de la naturaleza para el cual nadie está preparado. Hay sectores en los que han caído en 3 días el agua que normalmente caía en 3 años. Efectivamente, hay temas pendientes de la región, pero lo primero es valorar lo que se ha logrado.
10: Pero junto con recuperar los caminos, otro de los focos está puesto también en restablecer los servicios básicos. En Coquimbo, el delegado presidencial regional, Víctor Pino, aseguró que continúan trabajando en la reposición del suministro y que esperan alcanzar durante este domingo 100% de cobertura de agua potable en la región.
12: En este momento estamos con la reposición de la electricidad en la región de Coquimbo en un 98,8%. Esperamos poder llegar cerca al 100% durante las próximas horas. La conurbación Serena-Coquimbo ya está en un 75% de clientes con agua potable. La madrugada del domingo podamos tener ya el 100% disponible para ambas ciudades.
10: En paralelo también comienza a tomar fuerza la discusión sobre cuánto costará levantar nuevamente las zonas afectadas. Y esto porque solo en La Serena se estima que la reconstrucción requerirá cerca de 50 millones, mientras que a nivel regional la cifra podría alcanzar los 500 millones. En ese escenario, parlamentarios de la zona han solicitado que Coquimbo y Atacama sean incorporados en los recursos destinados a la reconstrucción, por lo que el diputado socialista Daniel Manucheri afirmó que esta petición fue planteada al Ejecutivo, aunque acusó, inicialmente que no obtuvieron una respuesta favorable.
13: Y en la comisión mixta le planteamos al gobierno, junto con la senadora Chicardini, incluir a Coquimbo y Atacama en la reconstrucción. Y nos dieron un portazo.
10: El financiamiento también terminó convirtiéndose en una de las aristas de la discusión de la mega reforma en el Senado, luego de que parlamentarios también exigieran garantías para las regiones afectadas antes de respaldar su avance. Mientras se resuelve esa discusión, el despliegue continúa en terreno. Cabe recalcar que en Altos del Carmen, el ejército levantó un puesto de atención médico especializado para reforzar la atención, y el temporal también dejó más de 500.000 viviendas destruidas y cerca de 40.000 personas aisladas.
3: Y estamos muy atentos a lo que está ocurriendo con el sistema frontal en la región del Biobío. Auditores nos escriben por una situación, esto en calle Venezuela, esquina Italia, en San Vicente, en la comuna de Talcahuano, por un cable energizado que habría caído a la vía. Esto debido también a los fuertes vientos que se están registrando a esta hora en la región del Biobío, específicamente en Talcahuano. Vamos a seguir revisando más noticias porque confirmaron el caso de hantavirus en la provincia de Palena. Robinson Cárdenas nos cuenta más desde Radio Biobío en Puerto Montt.
14: La paciente de 37 años con origen en la provincia de Palena ha sido trasladada hasta el Hospital Regional de Concepción. Esto con la finalidad de poder estabilizar su estado clínico. De acuerdo a lo que se ha detallado desde el Ministerio de Salud en la región de Los Lagos, en principio esta mujer fue atendida en el hospital de Chaitén, donde se le realizó un test rápido que terminó dando positivo, gestionándose desde ahí su traslado hasta el hospital de Puerto Montt. Desde el principal centro asistencial en la región de Los Lagos fue derivada hasta Concepción, donde permanece estable y siendo monitoreada por expertos médicos. Se ha detallado también que el PCR ANTA dio positivo, confirmando el contagio. Se está haciendo un estudio epidemiológico para saber dónde pudo contagiarse esta persona, y se ha detallado que vive con su hijo de 10 años, quien a la fecha no presenta sintomatología. En Puerto Montt, Biobío, la radio.
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3: La proporcionalidad o racionalidad de la fuerza, la introducción del concepto de peligro latente y hasta el fantasma de la justicia militar. Todos estos temas comenzarán su debate en la Comisión Mixta de Reglas de Uso de la Fuerza, tras 15 meses sin tramitación. El miércoles 5 de agosto se definirá quién preside la instancia, y desde el Partido Republicano reconocen como relevante que la justicia militar juzgue las actuaciones de los efectivos, aunque formalmente este aspecto no forma parte de la mixta. Los detalles con Gonzalo Holguín.
16: El miércoles 5 de agosto será el día en que, después de 15 meses sin conformarse, inicien los trabajos de la comisión mixta que buscará resolver las diferencias entre ambas cámaras por el proyecto de reglas de uso de la fuerza. La iniciativa se estancó en mayo del año pasado por una serie de diferencias entre el oficialismo y la oposición de la época y también por el conocido rumor de que las propias policías y fuerzas armadas mantienen dudas sobre el proyecto. La controversia entre la proporcionalidad o la racionalidad en el uso de la fuerza acompañó los 2 años de trámite activo y ahora, según fuentes de la radio, la introducción del concepto de peligro latente por parte del Ejecutivo también podría volver a complicar el debate. Son muchos temas los que la mixta debe tratar, pero uno que está ausente y que el oficialismo podría buscar incorporar es el controversial rol de la justicia militar. El diputado republicano Luis Fernando Sánchez insistió en que sean jueces especializados los que eventualmente juzguen las actuaciones de los efectivos en el control del orden público.
17: La participación de la justicia militar sin duda es algo relevante. El control debiese pasar por jueces que tengan conocimiento respecto de la materia, y claramente un juez de garantía, un juez penal, no tiene mayor conocimiento respecto del Código de Justicia Militar.
16: El jefe de bancada del Partido Socialista en el Senado, Juan Luis Castro, refrenda que no darán espacio a una discusión que no tenga a la justicia civil.
18: Carabineros, como también de eventualmente militares que colaboren en el control de orden público. Esto es muy importante que se mantenga como está en la justicia civil y que no vayan a haber voces que pretendan volver al régimen antiguo y quieran que todo esto lo viera la justicia militar.
16: El senador independiente Karim Bianchi dice que la discusión de quién juzgará los actos de las policías y militares no es lo más importante. Lo urgente es dar protección legal a las policías.
19: La discusión sobre la justicia militar, la verdad que es un distractor y una pelea de trincheras. El tema central en las reglas del uso de la fuerza no es que tribunal juzga, sino darle a las policías la certeza y la protección legal que hoy no tienen.
16: La diputada del Frente Amplio, Lorena Fríes, dice que le preocupa que, aunque no sea materia de la mixta, las derechas busquen introducir el tema en este o en otro proyecto de ley.
20: El tema de la justicia militar no quedó en el documento que se va a someter a la comisión mixta. Es un problema porque lo que quiere la derecha es tener un estatuto especial en materia de justicia militar.
16: El Ejecutivo presentará un paquete de indicaciones para resolver las diferencias específicas de esta iniciativa, que además debe elegir presidente de la instancia, siendo las principales opciones Karim Bianchi y el DC Francisco Huanchumilla.
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3: Revisamos información en el norte del país porque esta jornada comenzó la primera etapa de desalojo de una de las tomas del Cerro Chuño en Arica. Todos los detalles con Andrés Bravo desde esa ciudad.
23: Claro, el subsecretario del Interior, Máximo Pavés, se refiere a este inicio de desalojo, esta primera etapa del sector Cerro Chuño. Escuchamos.
24: La intervención del Estado para contrarrestar aquellos espacios que han estado vedados y que han sido objeto de graves alteraciones en la convivencia. Quisiera dar cuenta que esto ha sido producto de una planificación que ha involucrado a distintas instituciones del Estado, que ha sido coordinado en la región por el delegado presidencial regional Cristian Sellés, pero que ha significado coordinar y activar a todas las secretarías regionales ministeriales en el ámbito de la vivienda, en la Dirección Regional del Serviu, en la Secretaría Regional Ministerial de Justicia, en el Ministerio de Desarrollo Social y, por supuesto, a la Secretaría Regional Ministerial de Seguridad. Quisiera agradecer también la colaboración del gobierno regional. El gobierno regional, cuyo gobernador nos acompaña, fue un actor muy importante en concretar las medidas necesarias para esta primera etapa. Y también, por supuesto, quisiera dar cuenta del apoyo político que la diputada Estefanía Gieldres también ha llevado adelante con el objeto de poder asegurar permanentemente que las instituciones puedan estar hoy presentes acá. Este es un operativo que busca proteger la vida y la salud de las personas. Nadie debiera vivir sobre un terreno contaminado con plomo y arsénico. Y donde retrocede el Estado, avanza el crimen organizado. Hoy el Estado en su plenitud vuelve a entrar en Cerro Chuño. lugar que ha sido utilizado por asociaciones criminales, que ha sido un lugar para el tráfico de drogas, el acopio de armas, las casas de tortura y los entierros clandestinos. Hoy mostramos que actuamos con firmeza, pero también con responsabilidad y humanidad. La planificación de este desalojo ha significado contactar a las familias, catastrarlas y, por supuesto, hacernos cargo de aquellas circunstancias que involucran a niños, niñas y adolescentes a través de un trato digno y una planificación adecuada, que significa resguardar los derechos fundamentales de todos los intervinientes. Cumplimos y hoy comenzamos a cerrar un capítulo doloroso para la historia de Arica y que ha sido también emblema de aquellas circunstancias en las cuales el Estado se ve débil frente al desorden. Para terminar, quisiera dar cuenta que hoy se han desalojado dentro del orden de 135 casas. Esperamos durante la tarde poder terminar las 220 que están planificadas para hoy, lo que ha significado un esfuerzo notable del punto de vista de la celeridad, del punto de vista de su planificación y del punto de vista del diálogo con las personas, porque no se registran situaciones de violencia. Se hicieron del orden hasta este momento de más de 90 controles de identidad. Hay solo una persona detenida por la ley 20.000, donde se hicieron controles migratorios y se ha procedido a la denuncia de 12 personas por la infracción a la ley migratoria, y donde hay 3 ciudadanos extranjeros venezolanos a los cuales se les notificó una resolución pendiente de expulsión. Yo quiero, a nombre del gobierno, el presidente Kast, felicitar y agradecer esta coordinación, que es emblemática y que es una señal para todo el país, que la cultura del orden es esencial para restablecer los valores fundamentales en nuestro país. Y donde vamos a seguir con las siguientes etapas en Cerro Chuño. Y esto se suma a los otros esfuerzos que estamos llevando adelante en San Antonio, en la región de Valparaíso, en la Chimba, en la región de Antofagasta y en todos aquellos desalojos que mediante orden judicial o mediante el uso de la ocupación ilegal hay personas que perturban la propiedad pública y privada y que están en lugares donde no deberían estar. Quisiera dejar con ustedes, y sin perjuicio de las preguntas que pueden haber, al delegado presidencial regional, don Cristian Salles.
0: Muy buenas tardes. Primero que todo, mencionar, justamente como decía el subsecretario, el trabajo coordinado con todas las instituciones, puntualmente Carabineros de Chile, Policía de Investigaciones, que han tenido un despliegue tremendo en todo este operativo, que no ha tenido lesionados ni civiles ni uniformados, y eso es muy tranquilizador, porque la planificación está resultando tal cual como lo teníamos proyectado. Por lo tanto, esperamos que las próximas etapas sean aún más exitosas para el objetivo final de erradicar y recuperar este territorio para la ciudadanía de Arica.
1: Ahí están las palabras del delegado presidencial Cristian Salles. Vamos a ver si podemos acercarnos al subsecretario Máximo Pavés. Estamos en medio para Radiograma, Radio Bio Bio. Escuchamos.
24: Una manifestación inequívoca de que la cultura del orden en nuestro país llegó para quedarse. Esto es un dolor para la ciudad de Arica y también refleja la forma en que se producen dramas cuando hay un desorden sanitario, cuando hay inseguridad y cuando también hay migración irregular. Hoy día se ha hecho un trabajo impecable después de una planificación de meses, donde no ha habido.
2: Escuchábamos parte de las palabras entonces de las autoridades, el delegado presidencial, por cierto, y también el subsecretario del Interior, Máximo Pavés, respecto a lo que es esta primera etapa, ¿no?, del desalojo de Cerro Chuño, un proceso que se va a extender por los próximos 3 días.
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3: Y el gobierno firmó ayer una serie de indicaciones para fortalecer la carrera de carabineros. En tanto, se espera que el miércoles 5 de agosto inicien los trabajos de la comisión mixta encargada de revisar la iniciativa de reglas de uso de la fuerza, un proyecto que, según algunos parlamentarios, podría entrar en contradicciones con la ya aprobada ley Naín Retamal. Nos entrega todos los detalles Benjamín Zamorano. Hola, Benjamín, buenas tardes.
7: Muy buenas tardes, Camila, y a todos nuestros auditores. Así es, porque el Ejecutivo firmó ayer una serie de indicaciones para modernizar los incentivos y ampliar la carrera funcionaria de carabineros, una iniciativa que se enmarca en el plan de seguridad que ha impulsado el presidente José Antonio Kast junto a otras leyes como las reglas de uso de la fuerza. Una iniciativa que fue ingresada en mayo del año pasado y que busca revertir cifras negativas en cuanto a la dotación de carabineros, la que se redujo de 43.900 funcionarios en 2020 a 38.100 en 2025. Entre los puntos que contempla este proyecto está aumentar el estipendio para alumnos, incrementando el sueldo de 70.000 a 246.000 pesos líquidos, incrementar la gratificación de riesgo hasta un 100% del sueldo y la creación de una asignación por eficiencia institucional, la que podría llegar a un 10% del sueldo base trimestral. Sin embargo, se ha armado un gran debate en cuanto a la complementariedad y contradicciones en las que podría entrar la ley Naín Retamal y reglas de uso de la fuerza, considerando que la primera protege a los policías ante una agresión grave y la segunda regula el uso de la fuerza incluso cuando no existe una agresión directa. Al respecto, el diputado libertario Hans Marowski precisó que no servirá de nada mejorar las condiciones de carabineros si al mismo tiempo se generan dudas en su actuar.
8: No va a servir de nada mejorar las condiciones de nuestros policías y al mismo tiempo se le están generando dudas jurídicas en su actuar. Si las reglas de uso de la fuerza al final terminan haciendo que un carabinero dude antes de usar su arma por miedo a terminar procesado, estaremos legislando en contra de la seguridad.
7: Por otro lado, el diputado UDI, Mario Olavarría, explicó que el proyecto de RUF, por sus siglas, establece normas más estrictas en cuanto al actuar de las policías.
25: Las leyes de reglamento uso de la fuerza serían un poco más estrictas respecto de el cumplimiento o incumplimiento de dichas reglas por parte de las fuerzas de seguridad en relación a las normas que establece la ley Naín, que establece una presunción de inocencia general para carabineros.
7: Y es que el miércoles 5 de agosto deberían iniciar los trabajos de la comisión mixta para tramitar esta iniciativa, la que lleva 15 meses detenida y la que deberá tratar distintos asuntos, incluido el controversial rol que tendrá la justicia militar en ciertas instancias. En este sentido, el diputado DC y miembro de la comisión de seguridad, Patricio Pinilla, argumentó que el gobierno ha demostrado una ansiedad legislativa con contradicciones de este tipo.
26: En esa ansiedad desesperada de demostrar que están preocupados de la seguridad a través de diversas legislaciones, cometen errores de este tipo, adelantándose a discusiones que tienen que darse dentro de un contexto más amplio, como es saber hasta dónde pueden los uniformados usar sus armas.
7: Se espera que el gobierno presente una serie de indicaciones para resolver diferencias específicas de esta iniciativa, las que deberán ser resueltas por quien resulte elegido como presidente de la instancia.
3: Gracias, Benjamín.
7: Buenas tardes.
3: Y el exalcalde de Payaco, Miguel Ángel Carrasco, declarará ante la PDI por la investigación por delitos económicos durante su administración, descartando que se hayan cometido ilícitos en su periodo como jefe comunal. Nicolás Silva nos cuenta más desde Radio Bio Bio en Valdivia.
27: Detectives de la Brigada de Lavado de Activos de la PDI se presentaron en la Municipalidad de Paillaco el jueves en la mañana luego de recibir autorización judicial para allanar las oficinas de SECPLAN, el Departamento de Finanzas y alrededor de 15 domicilios. Procedimiento que se enmarca en una investigación por delitos económicos y funcionarios que se habrían cometido entre el 2021 y 2024, por lo que se incautaron documentos físicos y digitales para ser analizados. Miguel Ángel Carrasco era el alcalde en el periodo investigado. En conversación con la radio, la ex autoridad señaló que, de acuerdo a los antecedentes que él maneja, no se habrían cometido delitos durante su administración. Carrasco confirmó que declarará ante la PDI por la investigación que apunta a su gestión municipal.
9: Voy a declarar a la PDI el día lunes a las 8:30. Existen informes de control, existen auditorías externas donde, desde el punto de vista administrativo, todo se hizo bien. Desde los antecedentes que yo tengo, es que yo no tengo conocimiento de que haya existido un delito.
27: El actual alcalde de Paillaco, Cristian Navarrete, confirmó que se querellarán para hacerse parte de la investigación.
10: Si es que existen eventuales comisiones de delitos, se debe llegar hasta las últimas consecuencias. Los fondos públicos deben ser resguardados, por supuesto. Entonces, si avanzamos en este proceso, vamos a reunir los antecedentes necesarios para presentar una querella y ser parte también de esta investigación.
27: Navarrete señaló que también fue citado a declarar en su calidad de ex concejal de la comuna durante el periodo investigado. El jefe comunal recalcó que hasta el momento no pueden instruir un sumario, ya que no conocen los antecedentes indagados por la Fiscalía, aunque afirmó que reunirá la información necesaria para iniciar un proceso que permita establecer responsabilidades administrativas. 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
3: Como una cacería de brujas, calificó una de las defensoras de los acusados en el caso Convenios la investigación del Ministerio Público en torno al traspaso de los 1.200 millones de pesos desde el GORE a la Corporación Kimun. Los detalles con Damaris Ubiadre desde Radio Bio Bio en Puerto Montt.
14: En el desarrollo del juicio oral del caso Convenios de los Lagos, la abogada del exfuncionario del gobierno regional acusado de recibir sobornos para alterar la experiencia de la Corporación Kimun, aspecto clave en el traspaso de los 1.200 millones de pesos en una sola cuota, la defensora Tabata Recabarren acusó una cacería de brujas por parte del Ministerio Público. En sus alegatos de apertura, la representante de Rodrigo Fuentes afirmó que su cliente testificó que cumplió con la orden de salir a buscar instituciones para adjudicar fondos, la que no se consideró dolosa por la Fiscalía.
15: Es el elemento que le permite unir la Fundación Kimun con los funcionarios al GORE. Sin embargo, mi representado es simplemente un fusil útil para lograr la mayor contaminación delictual extra-GORE como intra-GORE. Es ahí entonces donde surge la cacería de brujas. La última prisión preventiva que se solicita en etapa investigativa es la de mi representado. Y el único nombre que él señala es un nombre que hoy día no está aquí, el señor Vallespín.
14: Según la tesis del Ministerio Público, Fuentes y la lobista Viviana Guzmán acordaron una coima para beneficiar a Kimun con el fin de que se adjudicara los 1.200 millones que posteriormente, según sostiene Fiscalía, fueron desviados con otros fines. En conversación con la radio, Fuentes defendió su inocencia. 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
3: Revisamos indicadores económicos. El dólar subió 4 pesos con 40 centavos el viernes al cotizarse a 949 pesos con 10 centavos al comprador y 949 pesos con 40 centavos al vendedor. En la semana el valor del dólar aumentó 13 pesos con 40 centavos. En tanto, el precio del cobre bajó 0,93% al transarse a $6.17 la libra y el precio del petróleo Brent también bajó 3,88% el viernes en Londres de referencia para nuestro país, donde el barril cerró a $96.78. El valor de la UF corresponde a 40.844 pesos con 79 centavos. Y seguimos revisando más noticias, porque a días de confirmarse el aumento de aranceles estadounidenses a productos chilenos, continúa la controversia por las causas que llevaron a Washington a aplicar la medida. Mientras gremios empresariales apuntan a las ONG que participaron en la investigación por trabajo forzoso, Fundación Libera asegura que nunca pidió sanciones contra Chile y sostiene que el gobierno no adoptó a tiempo las medidas exigidas por la Autoridad Comercial Norteamericana. Los detalles con Sebastián Cornejo. Buenas tardes.
16: Muy buenas tardes, y sí, como lo comentaba, siguen estas reacciones tras la decisión de Estados Unidos de elevar de 10 a 12,5% los aranceles a parte de las exportaciones chilenas en el marco de una investigación sobre los mecanismos para prevenir la importación de productos elaborados mediante trabajo forzoso. La resolución abrió un intenso debate luego de que se conociera que las ONG Fundación Libera y Eco Océanos participaron en las audiencias de la oficina del representante comercial de Estados Unidos, donde denunciaron presuntas falencias de Chile para combatir el trabajo forzoso y cuestionaron las condiciones laborales en sectores como la agricultura y la salmonicultura. Desde el mundo empresarial surgieron críticas para ambas organizaciones, acusándolas de perjudicar la imagen internacional del país en momentos en que se busca revertir esta medida. Incluso representantes de los gremios salmoneros y agrícolas han señalado que las denuncias no representan la realidad de sus industrias y que termina afectando la competitividad de los exportadores chilenos. Frente a estos cuestionamientos, la presidenta de la Fundación Libera, Carolina Rudnick, defendió la actuación de su organización y aseguró que el objetivo nunca fue impulsar sanciones comerciales contra Chile. Además, sostuvo que el gobierno conocía desde el año pasado las observaciones formuladas por Estados Unidos y que la estrategia desplegada por Chile fue insuficiente, especialmente si se compara con otros países que lograron mantenerse en la tasa del 10% tras comprometer modificaciones regulatorias de prevención de importación de trabajo forzosos.
17: Esta situación efectivamente está mal enfocada en primer lugar porque nosotros no solicitamos aranceles a Estados Unidos. Los países que quedaron en el 10 ni siquiera tuvieron que sacar la ley, suscribieron un acuerdo donde se comprometieron explícitamente. La unidad nacional que han planteado los parlamentarios, maravilloso, porque eso va a permitir sacar las leyes que se necesitan.
16: Bueno, y la decisión también vuelve a tensionar la relación comercial entre Chile y Estados Unidos, un vínculo que ya había enfrentado episodios de fricción durante la administración anterior y con el actual gobierno, que buscaba también recomponer a través de una agenda de acercamiento y diálogo con Washington. El vicepresidente del Senado, integrante de la Comisión de Relaciones Exteriores, Iván Moreira, calificó el aumento al arancelario como una decisión injusta y desproporcionada, afirmando que Estados Unidos está pasando por encima de acuerdos comerciales vigentes y que ojalá se revierta esta medida que daña la reputación internacional del país norteamericano.
18: Lamentamos la decisión del gobierno del presidente Trump. La consideramos injusta y absolutamente desproporcionada con la realidad nacional. A mí no me extrañaría que este aumento de aranceles sea una medida para castigar nuestra sólida relación comercial con China.
16: Y una visión similar planteó la diputada comunista, integrante también de la Comisión de Relaciones, pero de la Cámara, Lorena Pizarro, quien cuestionó la estrategia internacional seguida por el gobierno y acusó a la administración de Donald Trump de utilizar medidas económicas para presionar a otros países.
19: Y además tengo casi la certeza que no se van a enfrentar al gobierno de Trump como debiera hacerse. Trump se ha transformado en el gran matón del mundo, pero no solo eso, un payaso sin control que te enfrentas a él, te manda a castigar, ¿no? Yo más bien me preguntaría, ¿Chile va a defender los intereses de Chile?
16: Y respecto de las gestiones realizadas por el Ejecutivo, la subsecretaria de Relaciones Económicas Internacionales, Paula Esteves, reconoció que el alza de aranceles lo veían venir desde el gobierno y que Chile no implementará una política de reciprocidad. En ese contexto confirmó que el gobierno ya inició negociaciones bilaterales para intentar excluir del gravamen a productos como salmones, uvas, arándanos, vinos y carnes de ave.
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3: En materia internacional, Irán afirmó este sábado que sus ataques contra intereses estadounidenses continuarán hasta la rendición total del enemigo, en medio de una nueva escalada del conflicto entre ambos países, después de que el presidente estadounidense Donald Trump asegurara que las conversaciones con Teherán continuarán pese a los ataques cruzados. Los ataques continuos y selectivos de nuestros combatientes son los latigazos de la ira del pueblo iraní, que caen sobre el sistema de dominación y continuarán con la ayuda de Dios hasta la rendición total del enemigo, aseguró el secretario del Consejo Supremo de Seguridad Nacional de Irán, Mohammed Baqer, en un mensaje difundido por la agencia Tasnim, vinculada a la Guardia Revolucionaria iraní. Sol Kadar, que sustituyó a Ali Larijani en el cargo de tras su muerte en bombardeos israelí-estadounidenses, afirmó que las ofensivas de Teherán contra objetivos estadounidenses en países de Oriente Medio no cesarán hasta vengar la sangre de los niños inocentes. Entre ellos están los 168 menores fallecidos en un ataque contra una escuela primaria en Minab en el primer día de la guerra contra Irán, lanzada por Israel y Estados Unidos el 28 de febrero. En otras noticias, los dos grandes incendios forestales que asolan las provincias limítrofes de Madrid y Ávila en el centro de España han quemado unas 25.000 hectáreas por el momento, favorecidos por las condiciones atmosféricas y han obligado a la evacuación de 73.000 personas de numerosos municipios. El presidente del gobierno español, Pedro Sánchez, anunció este sábado que los dos siniestros descontrolados y próximos entre sí pasan a gestionarse como uno solo, de modo que se unificará el mando de la emergencia nacional declarada en la zona. El general jefe de la Unidad Militar de Emergencias, Francisco Javier Marcos, justificó la decisión para gestionar de manera conjunta los fuegos y ganar tiempo en una situación crítica de miles de hectáreas quemadas. La gravedad de la situación es tal que el municipio de Cenicientos, donde se instalaría el mando único, tuvo que ser también desalojado y ahora se trasladará a Navalcarnero. Desde el jueves y especialmente en las últimas horas, ambos fuegos han forzado la evacuación de 38.000 personas de Ávila y unas 35.000 en Madrid, que se añaden a las miles que siguen confinadas en sus viviendas. Y el presidente de Argentina, Javier Milei, viajó a Brasil para acompañar el lanzamiento de la candidatura del senador Flavio Bolsonaro. Fue recibido este sábado por el gobernador de Sao Paulo, Tarciso de Freitas, quien le otorgó la orden de Ipiranga, el máximo galardón del gobierno regional. Milei llegó a la sede del gobierno paulista junto con su hermana, Karina Milei, antes de asistir a la convención del Partido Liberal, la formación de Bolsonaro. El mandatario argentino fue recibido con los máximos honores en el Palacio dos banderaines, pero en vez de un tapaje el ojo, le fue extendido uno azul. El cambio de color en la alfombra fue un detalle del mandatario regional para hacer referencia a la llamada ola azul latinoamericana, expresión utilizada por los aliados de la derecha al avance de gobiernos conservadores en la región.
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3: El Ministerio Público y la PDI iniciaron la búsqueda de cuatro personas desaparecidas posterior al temporal que afectó a la región de Coquimbo. Un nuevo sistema frontal ingresó a la región del Biobío. Se esperan vientos que podrían superar los 100 kilómetros por hora. Un carabinero de Franco falleció en un accidente de tránsito tras colisionar con un bus del sistema red de la región metropolitana. El exalcalde de Payaco, Miguel Ángel Carrasco, declarará ante la PDI por la investigación por delitos económicos durante su administración. Un chileno fue extraditado desde España para enfrentar a la justicia por delitos de connotación sexual en Chillán, en la región de Ñuble. Y en Arica comenzó la primera etapa del desalojo de una de las tomas del Cerro Chuño. El operativo se realizará durante varios días. Exactamente, 14 horas con 3 minutos.
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3: Muy bien, seguimos revisando más noticias de la zona. Les recordamos el WhatsApp disponible al más 569-9200-7878. Muy atentos a lo que está ocurriendo con este sistema frontal que está afectando a la región del Biobío. Nos amplía ya José Manuel Lagos.
5: El Servicio Nacional de Prevención y Respuestas ante Desastres, con base a antecedentes entregados por la Dirección Meteorológica de Chile, informa respecto a la probabilidad de tormentas eléctricas asociadas a inestabilidad atmosférica para la región del Biobío durante los días 26 y 27 de julio. Este evento se registraría durante la tarde de mañana domingo hasta la mañana del lunes 27 de julio, afectando a diversos sectores de la región. También considera la probabilidad de granizos y fuertes rachas de vientos locales, que tal como informaba la radio, también con base a antecedentes entregados por parte de la Armada, el viento podría alcanzar estas rachas de viento una intensidad de 111 kilómetros por hora. Reiteramos, se ha emitido un aviso meteorológico por probables tormentas eléctricas asociadas a inestabilidad atmosférica, también la probabilidad de granizos y fuertes rachas de vientos locales para lo que resta de fin de semana, en este caso la tarde del domingo 26 hasta la mañana del lunes 27 de julio. 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
3: Y los auditores también nos alertan, nos envían fotografías, videos sobre situaciones que están ocurriendo en diferentes comunas. En Chiguayante, por ejemplo, nos envían un video sobre una posible inundación en una calle. Esto es Calle Italia con Manuel Rodríguez en la comuna de Chiguayante. Habría una situación ahí de riesgo porque faltaría una tapa, al menos de un alcantarillado, según lo que podemos percibir a través de este video que nos envía una auditora. Ceci, escuchemos qué fue lo que dijo.
21: Hola, esquina de calle Italia con Manuel Rodríguez en Chiguayante. Esto está peligroso, por favor que se gestione, porque de no ser por ese cono, los vehículos no se dan cuenta que la tapa no está.
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3: Ahí está, entonces, hacemos el llamado también a los organismos correspondientes, Calle Italia con Manuel Rodríguez en Chiguayante, por esta situación de riesgo para evitar accidentes de tránsito debido a este sistema frontal, las precipitaciones también que están afectando a la zona. En otras noticias, una casa completamente destruida fue el saldo del siniestro que afectó a una residencia de menores en Hualpén.
23: Durante la madrugada, personal de la Cuarta Comisaría de Hualpén concurre hasta Arteaga del Parque, específicamente a la Fundación Ciudad del Niño, toda vez que se habría dado aviso de un incendio en el lugar, por lo que el personal de esta unidad concurre, verifica la realidad de los hechos, tomando contacto a la vez con personal de bomberos de la primera compañía de Hualpén, quienes se constituyen en el lugar y logran controlar y apagar este incendio.
3: Escuchábamos palabras de parte del capitán Víctor Cerda de la Cuarta Comisaría de Hualpén por este incendio que se registró en la Fundación Ciudad del Niño Ricardo Espinosa en la comuna de Hualpén, el hogar de menores, donde residirían al menos 24 jóvenes y adolescentes en situación de vulnerabilidad. En Avenida Arteaga Lemparte, donde se ubica la residencia, habrían al menos 6 viviendas. Una de estas casas se quemó completamente, así fue como lo comentó el capitán Cerda de la Cuarta Comisaría de Hualpén. Aclaró también, confirmó que no había menores de edad ni tampoco adultos lesionados tras este siniestro.
6: De lo anterior, se hace presente que personal policial realizó las primeras diligencias tendientes a empadronar testigos, como también dar cuenta al Ministerio Público del hecho, haciendo presente también a la vez de que no hay personas lesionadas y no resultaron heridos a raíz de este incendio que afectó la Fundación Ciudad del Niño.
3: El director de Seguridad Pública del municipio de Hualpén, Carlos Narváez, se refirió a la denuncia efectuada luego de percatarse también del incendio a través de las cámaras de televigilancia.
7: Se recibió un llamado a la central unificada de fuego al interior del recinto Ciudad del Niño. Las cámaras de la central indicaban de fuego en una estructura. Se activaron las unidades de emergencia, quienes al llegar al lugar informan de fuego en casa habitación. Como resultado, tenemos una vivienda completamente destruida por el fuego al interior del recinto. Esta se encontraba vacía.
3: Cabe señalar que en entrevista con BioBio a fines del 2025 se confirmó que la residencia cerrará este año debido a varios factores, entre ellos por conflictos generados por el consumo de drogas y disturbios entre los menores, pero también por problemas económicos. Igualqui tendrá un nuevo CEFAM en la comuna a raíz del financiamiento de la obra desde el Ministerio de Salud. Verónica Valenzuela con la información.
8: El gobierno confirmó que redes asistenciales del Ministerio de Salud financiará totalmente el nuevo CEFAM con una inversión de 13.000 millones de pesos. El senador Gastón Saavedra valoró la iniciativa.
9: El ministerio nos ha confirmado que el CEFAM de la comuna va a ser financiado en el próximo presupuesto de la nación en un 100%. Ahora tenemos que esperar que llegue ese minuto y preocuparnos que efectivamente esté allí en el presupuesto de la nación para que la comuna igual que pueda el próximo año licitar esta obra. Seguiremos atentos a todo el desarrollo de la etapa presupuestaria, que es la que se comienza a vivir de aquí hasta el final de año.
8: El financiamiento articulado mediante el presupuesto del país 2027 pasará de nivel regional a nivel central, una modalidad que permite concretar con prioridad la obra. Al respecto se refirió el alcalde de Hualqui, Ricardo Fuentes.
10: Con tal que estamos contentos, el financiamiento, ¿cierto?, o la manera de financiarlo va a cambiar desde el gobierno regional al ministerio. El ministerio nos ha dado la buena noticia hoy día que va a financiar 100% este proyecto, los casi 13.000 millones de pesos para el año 2027. Así que estamos contentos y esperamos que esto avance de la mejor manera posible. Entendemos que a través del ministerio va a ser así y que el próximo año ya se pudiera estar licitando este anhelado proyecto tan necesario y tan urgente para la comuna de Hualqui.
8: El nuevo CESFAM fortalecerá la atención primaria en salud y abordará las necesidades de los vecinos de Hualqui.
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26: Hola, buenas tardes. Estoy llamando por el aviso de la calle Italia con Manuel Rodríguez en Chihuayante. Se colocó un cono y tiene la tapa de alcantarillado. Lo que pasa es que con la presión de agua que hay, se levanta la tapa, pero la tapa está ahí. Y se le puso un cono. Gracias, hasta luego.
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3: Agradecemos al auditor Adrián por esa información, aclarando también la situación de riesgo que se está registrando en la comuna de Chiguayante. En esa intersección vamos a estar muy atentos también a cómo se desarrolla esa emergencia en el lugar. Un recurso de nulidad presentó la Fiscalía y que busca revocar las condenas en libertad que deberán cumplir los tres jóvenes que asesinaron a un estudiante en Lota en 2024. La acción legal fue declarada admisible en la Corte de Apelaciones de Concepción, nos informa José Manuel Lagos.
11: El recurso de nulidad fue presentado por el fiscal jefe Hugo Cuevas, objeto de que el Tribunal de Alzada Penquista anule las penas en libertad de los tres jóvenes, uno de 18 años y dos de 19, que en 2024 apuñalaron y dieron muerte a Jeremy Venegas Ortega en Lota. La sentencia de 3 años de libertad asistida especial contempla un plan intensivo de actividades socioeducativas y de reinserción social, además de supervisión por parte de los organismos competentes, todo en medio de la Ley de Responsabilidad Penal Adolescente, donde la defensa relevó la irreprochable conducta anterior y la colaboración en el proceso judicial de los condenados. Todo esto lejos de los 8 años de régimen cerrado que solicitaba el Ministerio Público. El abogado querellante que

0: vuelva en derecho. Esto porque la impunidad no es una opción y no debe ser una opción para nuestros jóvenes ni para la tranquilidad de la comunidad.
1: La acción legal fue declarada admisible en la Corte de Apelaciones de Concepción para su correspondiente tramitación, donde se busca que los sentenciados cumplan penas privativas de libertad en régimen cerrado. Consultada la Defensoría Penal Pública, esperarán la resolución del tribunal para referirse al tema.
2: Dueños de bicicletas y scooter rechazaron el abandono de la ciclovía que utilizan a diario en San Pedro de la Paz. Al consultar a las autoridades indicaron que no hay una petición formal para mejorar la vía. Los vecinos de San Pedro de la Paz denunciaron el mal estado, abandono y falta de luminaria en la ciclovía que une el tramo de Boca Sur y Lomas Coloradas. Uno de ellos es Marcelo. Transita a diario por la vía entregando cartas de Correos de Chile, pero en reiteradas ocasiones debe esquivar los baches y la suciedad.
3: No siempre está en buen estado, sobre todo cuando llueve se llena de agua en el sector de Los Batros hacia el servicentro, el tramo que ahí no siempre es pozón. Entonces tenemos que tener cuidado que no nos vamos a caer, a resbalarnos, y aparte que siempre se mantiene sucia. Y cuando cortan el pasto, queda todo tirado. Ahí, es bien poco lo que uno puede hacer, siempre está con los, se le pinchan los neumáticos a uno.
2: ¿Cuánto tiempo, por ejemplo, que usted ha visto que no arreglan esta ciclovía?
3: No, ya hace rato, no hay una preocupación de la ciclovía.
2: El alcalde de San Pedro de la Paz, Juan Pablo Sperer, dijo que no han tenido una petición formal desde la comunidad. De todas formas, indicó que la mantención de la ruta 160 corresponde a Vialidad.
4: Nosotros podemos gestionar para, ante Vialidad, cualquier necesidad que sea levantada por vecinos y vecinas ciclistas de San Pedro de la Paz y que utilicen esta ciclovía. Entonces, por lo mismo, vamos a revisar con atención esta demanda ciudadana, me imagino que llegó a la radio, para poder observar primero la veracidad y cuál es el nivel de afectación en cuanto a la luminaria, solicitar también a Vialidad de que nos apoye en esto y nosotros también levantar los requerimientos a las empresas que deben reponer el servicio de iluminación de alumbrado público. ¿Verdad?
2: La ciclovía fue construida hace más de 7 años cuando se implementó una tercera pista en dirección desde Coronel a San Pedro de la Paz. El seremi del MOP, José Piña, indicó que se reunirá con el alcalde para entregar una solución a los vecinos.
5: No hemos recibido ningún requerimiento formal sobre la situación de la ciclovía de la ruta 160, pero estamos disponibles y por lo tanto nos reuniremos con la Municipalidad de San Pedro de la Paz para poder analizar la situación y de esta forma darle solución a los vecinos y asegurar la transitabilidad en esta ruta.
2: Se desconoce si la ciclovía tuvo arreglos durante todos estos años y de quién es la responsabilidad de la mantención e iluminación de esta. Desde el MOP confirmaron que el proyecto fue financiado por el gobierno regional en 2019, el que incluía el carril de uso exclusivo de bicicletas. Por ahora, aquellos que utilicen este tramo deberán continuar lidiando con la oscura y abandonada ciclovía. Ya una semana del sistema frontal que afectó a las regiones del Biobío, familias se quedaron damnificadas. Comenzaron a recibir el bono de recuperación de enseres. En medio de este proceso, el alcalde de Penco pidió acelerar la demolición del puente de Cerro Verde, cuya estructura sigue dificultando la conectividad del sector. Nos informa John Vallejo. Hola, John, buenas tardes.
6: Buenas tardes, sí. Este viernes comenzó el pago del bono de recuperación de enseres para las familias afectadas por el sistema frontal en la región del Biobío. El aporte varía según el nivel de afectación registrado en la ficha FIBE y puede llegar hasta 1,5 millones de pesos en casos calificados como afectación muy alta. En ese sentido, el delegado presidencial de la región del Biobío, Julio Anatibia, detalló que durante esta primera jornada, 74 de las 883 familias beneficiarias recibieron el pago.
7: De las 883 casas que se han determinado a través de las fichas FIBES, se han pagado 74 casos ya durante la jornada de ayer, comenzando el pago de este proceso y bono que tanto se necesita por parte de las familias que fueron afectadas.
6: La primera jornada de pagos contempló a las familias afectadas por el meteo tsunami en Cerro Verde, uno de los sectores más golpeados por la emergencia en la comuna de Penco, donde el ingreso del mar provocó daños en viviendas e infraestructuras públicas. En ese contexto, el alcalde de Penco, Rodrigo Vera, llamó al gobierno a agilizar la demolición del puente en Cerro Verde, una acción que continúa pendiente y que, según él señaló, dificulta el desplazamiento de los vecinos.
8: Le pedimos al presidente de la República que demoliera ese puente y en calidad de urgencia se instale un puente mecano, lo cual hace un llamado a la autoridad que agilicen esa acción porque Cerro Verde no puede estar sin la conectividad que se merecen los vecinos, sobre todo aquellos que tienen que ir a sus trabajos y también los niños en los colegios.
6: Durante los próximos días continuará el pago del beneficio que contempla 883 familias damnificadas.

0: Paz, mientras continúa pendiente las obras de demolición en los sectores afectados por el sistema frontal que impactó a nuestra región.
1: Gracias, John.
0: Gracias.
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4: El Ministerio de Desarrollo Social y Familia entregó el respaldo al proyecto de reconstrucción de la Escuela Básica de Tumbes en Talcahuano, infraestructura que quedó completamente destruida tras el terremoto y tsunami de 2010. El informe es de Verónica Valenzuela.
5: Entre lágrimas, festejos y aplausos celebraron las distintas autoridades comunales luego de obtener una recomendación satisfactoria a un proyecto impulsado por las mismas autoridades. La presidenta del Centro General de Padres de la Escuela Básica de Tumbes, Paula Parra, confirmó que tras una reunión en la oficina del Ministro de Desarrollo Social y Familia, se dio el visto bueno al proyecto de reconstrucción del establecimiento.
6: Muy emocionada, contenta. Con 16 años esperando. Disculpen, pero estoy súper emocionada, contenta, porque lo pillamos con la RS. Es una noticia que los apoderados van a estar súper contentos. Vamos a tener colegios ahora a pelear con las lucas, porque se puede.
5: A pesar de prestar servicios de manera modular, reconstruir el establecimiento para mejorar las condiciones educativas es el principal enfoque del proyecto que llevaba meses tramitándose, dijo Ivonne Jorquera, directora de la Escuela de Tumbes.
7: Pienso que ya estamos casi alcanzando nuestra meta, ¿cierto? Ahora es conseguir los recursos para poder construir nuestra escuela, pero vamos con una noticia muy linda y muy contenta para llevársela a nuestros niños. Realmente es muy emocionante.
5: El alcalde de Talcahuano, Eduardo Saavedra, señaló que el desafío ahora es conseguir el dinero para su ejecución. La cifra estimada es de 7.300 millones de pesos.
8: Podemos decir con mucho orgullo y con mucha emoción que el Colegio Tumbes tiene su RS. Este es el documento que nos va a permitir salir a buscar los más de 7.000 millones de pesos que significa la reconstrucción de este establecimiento, que no solamente entrega educación, entrega amor, entrega compromiso, sino que más bien entrega futuro. Eso es lo que queremos para la Caleta Tumbes.
5: Se espera que con la reconstrucción los niños y niñas de Caleta Tumbes puedan estudiar en un lugar más cómodo, amplio y adaptado a sus necesidades.
4: Obras en el balneario Laguna Chica en San Pedro de la Paz alcanzan un 94% de avance luego de que fueran retrasadas por el hallazgo de un cultrún en el perímetro del proyecto. Los detalles con John Vallejos.
0: El proyecto de modernización del balneario Laguna Chica en San Pedro de la Paz podrá finalizar sus obras tras la aprobación de nuevos recursos por parte del gobierno regional. Con esto, la obra alcanza 94% de avance luego que se retrasara por el hallazgo de un cultrún en el perímetro al inicio de la faena, según explicó el alcalde de San Pedro de la Paz, Juan Pablo Esperer.
9: Con un 94% de avance, restan solamente los detalles, terminaciones, para que ya la obra sea entregada, bueno, la adquisición de la implementación también, pero eso es un proceso ya bastante más rápido, y esto dentro de los plazos de ampliación que hayan solicitado, debería estar listo, como les comenté, ya entregado e inaugurado, por supuesto, junto a nuestro gobernador, nuestros consejeros regionales, concejales y vecinos, en el mes de septiembre, octubre, a más tardar, también estando listo para el día 1 de noviembre, que vamos a albergar la Copa Mundial de Triatlón.
0: La autoridad agregó que debido al hallazgo, el proyecto requirió un aumento del 2% en su presupuesto para dar continuidad a las obras. Y en cuanto al cultrún encontrado, el edil destacó que no fue removido y que el proyecto fue modificado para no intervenir la pieza histórica.
9: Básicamente, ahí estaba planteado un estacionamiento. Naturalmente, eso ya no iba a ser posible. Se modificó el estacionamiento y que el cultrún tenga una mirada y una vista directa hacia el cuerpo de agua, que fue lo que nos indicaron que era la relevancia, y eso fue lo que se realizó.
0: Lo que resta para finalizar el proyecto es la licitación para implementos del balneario. Una vez terminadas las obras, el recinto podrá recibir a más de 3.000 visitantes diarios y contará con infraestructura para desarrollar competencias deportivas de nivel internacional, como la Copa del Mundo de Triatlón.
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4: La Corte Suprema confirmó la revocación de la matrícula para un estudiante de enseñanza básica que registró en un año 42 anotaciones negativas en Curanilahue. Todos los detalles los tiene José Manuel Lagos.
10: El máximo tribunal del país ratificó la expulsión del estudiante de enseñanza básica del Colegio Continental de Curanilahue, quien un año registró 42 anotaciones negativas, lo anterior debido a reiterados episodios graves, tales como el porte de armas blancas, la agresión a un compañero que resultó lesionado, el uso de lenguaje obsceno y la realización de gestos de connotación sexual hacia docentes y compañeras. La madre del estudiante apeló sin éxito ante la Corte Suprema, asegurando que su hijo no fue incorporado al programa de integración escolar y que este cuenta con antecedentes médicos. Sin embargo, los ministros confirmaron la sentencia del Tribunal de Alzada Penquista y con ello la revocación de la matrícula, lo que fue valorado por el abogado del establecimiento educacional, Víctor Alarcón.
1: Dan cuenta de que el establecimiento siempre se sujetó estrictamente al principio de legalidad del procedimiento que nos rige, y esto también al establecimiento lo deja sumamente satisfecho porque permite demostrar una vez más que las cosas las estamos haciendo bien y que en definitiva los procedimientos sancionatorios deben incoarse, deben tramitarse y deben concluirse, y que cuando se respeta la normativa no hay ninguna entidad, ya sea a nivel administrativo como es la superintendencia, ni tampoco a nivel judicial como son las cortes, que puedan dejar sin efecto lo resuelto, siempre cuando, como en el caso concreto, se respete las reglas del procedimiento.
10: Recordemos que junto a la resolución de la Corte de Apelaciones, la Superintendencia de Educación validó no solo el procedimiento sancionatorio del colegio, sino que también las medidas de acompañamiento que en su oportunidad aplicó el recinto.
4: Un accidente de tránsito se registró en Chillán que involucró a 5 personas y 2 vehículos. Nos detalla más sobre esta situación Guillermo Escárez.
11: Una colisión lateral entre 2 vehículos menores se registró en la intersección de Avenida Argentina con Avenida Collín en la ciudad de Chillán, provocando posteriormente que uno de los automóviles impactara contra un semáforo. El accidente dejó un total de 5 personas involucradas, entre ellos un paciente pediátrico. Todos fueron atendidos en el lugar por personal del SAMU, carabineros y bomberos de Chillán, encontrándose todos fuera de riesgo vital. Tras la emergencia, el tránsito ya se encuentra restablecido y se mantiene completamente normalizado el sector. Carabineros trabaja en la indagación para establecer la causa basal de este lamentable accidente de tránsito en la avenida Collín con avenida Argentina en la ciudad de Chillán. 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
4: En alerta temprana preventiva se encuentra la región del Biobío por el sistema frontal. Desde Senapred alertaron la probabilidad de tormentas eléctricas, granizos y fuertes rachas de viento hasta el lunes. Una casa completamente destruida fue el saldo del siniestro que afectó a la residencia de menores Ciudad del Niño en Hualpén. Hualqui tendrá un nuevo CEFAM en la comuna a raíz del financiamiento de la obra desde el Ministerio de Salud. Este viernes comenzó el pago del bono de recuperación de enseres para las familias afectadas por el sistema frontal que azotó a la región del Biobío la semana pasada. Vecinos de San Pedro de la Paz denunciaron el mal estado, abandono y falta de iluminar en la ciclovía que une el tramo de Boca Sur y Lomas Coloradas. El Ministerio de Desarrollo Social y Familia entregó el respaldo al proyecto de reconstrucción de escuela básica de Tumbes en Talcahuano. La infraestructura quedó completamente destruida tras el terremoto y tsunami del 2010. Hasta acá la revisión de las noticias de Radiograma Mediodía. Muchas gracias por informarse con nosotros. Continúe en compañía de la radio. Ya viene toda la información del deporte. Que tenga buena tarde.
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12: ¿Cómo les va? Buenas tardes, 2:29 minutos. Comenzó ayer, la fecha número 16 del fútbol nacional. Hay dos partidos importantes durante esta tarde. Así es, a las 5:30 vamos a poner atención a lo que va a estar pasando en Talcahuano, porque Huachipato se va a enfrentar a Cobresal. Huachipato y Cobresal, que abren por lo demás este sábado los juegos en esta segunda rueda de la Liga de Primera, desde las 5:30 en el Estadio Cap Acero. ¿Qué decir? Bueno, los acereros, sextos con 23 puntos, buscan aprovechar su localía para acercarse a los puestos de avanzada del torneo. Y por otro lado, Cobresal, en tanto, llega urgido, sí, de resultados. Marcha en el puesto número 15 con 13 unidades, en zona de descenso, y acumula 4 partidos consecutivos sin ganar. Los mineros necesitan sumar para comenzar a alejarse de la parte baja de la tabla y cambiar el rumbo de su campaña. 5:30 entonces vamos a estar con ese partido, Huachipato Cobresal. Le vamos a estar contando todo lo que esté ocurriendo, por supuesto, en Talcahuano. Y más tarde, a las 20:00, la Universidad Católica se va a enfrentar, va a recibir a Deportes La Serena. Esto es a partir de las 20:00. Un duelo que, bueno, marca también para la Católica, para la Serena, el inicio de esta segunda rueda del campeonato. Los cruzados llegan en un buen momento tras golear, hay que recordarlo, y esto es doloroso para la Universidad de Concepción, un 5-1. Y se mantienen dentro de la tabla como escoltas de Colo-Colo. En cambio, Deportes La Serena busca seguir sumando para mejorar su posición en la tabla, luego de igualar frente a Audax Italiano con 1-1 en la jornada anterior. En la previa del partido habló el delantero de los cruzados, Juan Ignacio Díaz.
13: Bueno, bien, como terminamos este semestre, creo que lo terminamos muy bien. Bueno, ahora nos toca pelear los tres enfrente. Yo creo que hay dos equipos para afrontar de todo este semestre. Creo que el equipo está muy bien. Y nada, hay que seguir trabajando, que se vienen partidos muy importantes.
12: Bueno, decíamos, la fecha empezó ayer y empezó con el partido entre Colo-Colo y Deportes Limache, un 3-1 terminó ese partido. Y en la previa de ese partido se dio a conocer por parte de Aníbal Mosa la llegada de Bocinha, ¿ya? Y hoy día, Fernando, bueno, no hoy día, sino fue más bien en el postpartido de la jornada del día de ayer, Fernando Ortiz, técnico de Colo-Colo, habló sobre la llegada. Esto que, por supuesto, se conoció, que se tuvo que haber comentado mucho en el postpartido dentro de Colo-Colo. Bueno, ¿y qué es lo que ha ido aclarando Fernando Ortiz respecto a la llegada del arquero Cabo Verdino, Bocinha, que no va a llegar con la titularidad asegurada, que ha dicho? El técnico señala que el puesto se definirá por rendimiento y que competirá directamente con Gabriel Moreira y el resto de los porteros del plantel. Eso lo dijo Fernando Ortiz. Y claro, bueno, hay que recordar, Bocinha, de 41 años, por otro lado, este Fernando Ortiz, que es el actual portero de Colo-Colo, de 19 años. El estratega, bueno, destacó sin, evidentemente, la experiencia internacional del guardameta, quien viene de participar en el Mundial con Cabo Verde, pero reiteró que la decisión sobre quién será titular dependerá exclusivamente del nivel mostrado en los entrenamientos de los partidos. ¿Qué dijo Fernando Tano Ortiz? Escuchémoslo.
14: Claro que estoy feliz, tenemos un mundialista en Colo-Colo, ¿cómo no voy a estar feliz? Sus actuaciones ha llevado que pongamos el ojo en él. Yo estoy de acuerdo totalmente en esta incorporación y también destaco la actuación de Gabriel en esta noche. Entonces va a estar una linda competencia entre Bocinha, Gabriel y los demás que están.
12: Hay más fútbol en desarrollo, Liga de Ascenso. Ya se disputó el partido entre Santiago Wanderers y Unión San Felipe. Santiago Wanderers, que se impuso por 12-0. Vamos a estar pendientes de lo que va a estar pasando durante esta tarde respecto a lo que va a suceder ahí en la tercera división A. A las 3 de la tarde, en algunos minutos más, Naval va a recibir a Municipal Puente Alto. Esto se va a disputar en el Estadio El Morro de Talcahuano. Este Naval que busca durante esta jornada extender su racha positiva y alcanzar 6 partidos sin perder cuando reciba, por supuesto, a este Puente Alto, partido que se disputa ahí en el Estadio El Morro por una nueva fecha de la tercera división A. El cuadro chorero marcha quinto en la tabla y se mantiene cerca de los líderes del campeonato, pese a enfrentar al colista del torneo, en Naval no se confían, así que consideran que Puente Alto ya los derrotó en la primera rueda y necesitan sumar para salir de los últimos puestos. Así que vamos a estar atentos también a ese partido. Naval, Municipal Puente Alto, 3 de la tarde, Estadio El Morro. Y por la tercera división B Sur, a las 3 de la tarde también, República Independiente de Gualquio se va a enfrentar a Vicente Pérez Rosales. Esto se va a jugar en la República Independiente de Gualqui, en el Estadio Municipal. A las 6 de la tarde, Iberia va a recibir a Inter de Concepción. Esto se va a disputar en el Estadio Municipal de Los Ángeles. Y se pregunta, ¿qué pasa con Fernández Vial? Bueno, mañana juega Fernández Vial a las 3 de la tarde. Fernández Vial que va a enfrentar a Laja Histórico. Este partido se va a disputar en Talcahuano, en el Morro de Talcahuano. Y media hora después, en Gualpén va a recibir a Buenos Aires de Maule. Partido que se va a disputar en el estadio Las Golondrinas. Vamos a estar pendientes a todo esto. Los detalles se los contamos en Bio Bio Deportes.
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2 de la tarde con 42 minutos en BioBio, la radio. Tarde de sábado, día de precipitaciones, de lluvia, de viento. Es el pronóstico para estos días, para este fin de semana, hasta el día martes por lo menos, ¿eh? Durante la mañana. Ese es el panorama que tiene la anunciado ya la Dirección Meteorológica de Chile. Así que vamos a estar muy pendientes. Usted nos puede ir contando a través del WhatsApp de la radio, a través de la línea gratuita, cualquier situación que pueda estar ocurriendo. Y bueno, todas las noticias que han transcurrido durante lo que va de este día sábado lo puede encontrar en biobiochile.cl. Todo lo que le contamos hace algunos minutos en la información del deporte, en Radiograma, de lo que le hemos estado contando durante la mañana, durante el mediodía, lo puede encontrar en nuestra página web en biobiochile.cl. Noticias del ámbito nacional, internacional, economía, deportes, tendencias. También los artículos de opinión, los reportajes de BBCL Investiga. Hay información también en BBCL Contigo, muy, muy, muy, muy importante, ¿eh? Que siempre hay datos ahí para poder profundizar en información que interesante siempre saber. Así que usted puede ir a nuestra página web y enterarse de todo lo que está pasando. Y por supuesto, a través de la radio seguimos también muy pendientes al acontecer, a la contingencia, a lo que está pasando en su barrio, por donde usted está transitando. También pendiente a la información del deporte. El fin de semana hay hartos encuentros que se están desarrollando, que vamos a seguir ahí, por supuesto, minuto a minuto, contándoles. Y felices siempre, sí, en cada momento del día, acompañarles, estar junto a ustedes en BioBio la radio. Son las 2:44 minutos.

0: 2 de la tarde.
1: Sí, ya son las 2:40. ¿Almorzó? Con 48, 2:48. ¿Almorzó ya? Usted no, quizás no. Bueno, pero hay personas que quizás ya lo hicieron, otros que lo van a hacer. No vamos a hablar de comida, así que tranquilo. Sí, porque por respeto a las personas que todavía no han almorzado, pero lo que íbamos a decir es que hay personas que quizás los fines de semana almuerzan un poquito más tarde, quizás el día domingo, el día sábado también, depende, hay sus jornadas, así que trabajan de lunes a viernes, fin de semana, sábado, domingo, quizás para levantarse un poquito más tarde y hacer todas las actividades un poco más tarde, pero sabe que a lo mejor usted está incluso partiendo el día y está pensando, ¿qué voy a hacer hoy día? ¿Qué puedo hacer? Y nosotros le podemos contar. Sí, hay actividades interesantes. A eso de las 5 de la tarde, en el Teatro Bio Bio se va a exhibir, es la proyección del capítulo 4 de la serie El Padre del Cóndor. Esta cinta que cuenta, que relata la vida de Pepo. ¿Quién es Pepo? El creador del entrañable personaje de Condorito. Esta serie que fue exhibida, son 4 capítulos, a través de Canal 9, Bio Bio Televisión. Por lo demás puede entrar a la página de Canal 9, están ahí los capítulos, pero si lo quiere ver en pantalla grande, qué entretenido, ¿no? Ir a ver esta serie, es su capítulo 4, eso sí, los anteriores los puede ver ahí en la página, al teatro. Y va a haber una exhibición hoy día en la tarde en la sala principal del Teatro Bio Bio. Es entrada liberada, pero como se está dando la dinámica hoy día, en muchos lugares hay que obtener igual la entrada. Es gratis, pero hay que entrar ahí al sistema Ticket Plus para poder obtener la entrada y presentarla, por supuesto, al ingreso. No va a ser lo único, porque va a haber un conversatorio. Así que van a estar los creadores, las personas que participaron, que trabajaron en esta serie, que es principalmente con equipo de la región del Biobío, porque hace mucho rato se viene trabajando en esta iniciativa de resaltar la figura de Pepo, el penquista, lo han dicho, el penquista más famoso de nuestro país, ¿ya? Y que ha traspasado, por supuesto, las fronteras nacionales por la importancia latinoamericana que logró Condorito. Así es, el padre del cóndor, entonces, a través de 4 capítulos, relata la historia de Pepo, que Pepo de Conce, este creador de este importante y querido personaje. Así que si está pensando en eso, que les decíamos hace un ratito, ¿qué hacer? Bueno, ahí tiene un panorama. Se puede ir al teatro a las 5 de la tarde, obtiene su entrada, puede ir en familia, puede ir solo, disfrutar de la exhibición, va a ir a un conversatorio. Así que muy entretenido. Son las 2:52 minutos.

0: Amigos de la radio, buenas tardes. Vengo conduciendo desde Horcones hacia Coronel. Ojo con la ruta, mucha neblina en la ruta 160. Con destino de sur a norte, mucha neblina, sobre todo en Lota, para que tengan precaución.
1: Gracias, Gabriela.

que nos envía ese audio contándonos sobre la situación de las rutas, de la ruta 160 particularmente, va desde sur a norte, Horcones, dirección desde Horcones a Coronel, así que bueno, a transitar con cuidado. Hay mucha neblina, nos dice, mucha neblina a esta hora, sí, eso es importante, ¿eh? Producto de lo que pasa con el tiempo, las precipitaciones, el frío. Bueno, hay momentos del día, hay zonas de la misma ruta 160 que tienen mucha neblina, que eso es conocido, ¿eh? Que no es nuevo, hay ciertos tramos que se caracterizan por aquello, y no solamente la ruta 160, sino la ruta 146, por ejemplo, también, que es la ruta que une Cabrero con Concepción. Así que gracias por sus reportes, a manejar con mucho cuidado, más bien cuando la visibilidad es baja. Son datos del tránsito, de la situación que están en desarrollo, son muy importantes, por supuesto, porque sabemos que hay muchos auditores que se están moviendo por aquí y por allá, y que esto les suma, por supuesto, y nosotros le sumamos también la recomendación permanente del manejo con precaución, con cuidado, a bajar la velocidad si la visibilidad es baja, si las condiciones del pavimento están bastante húmedas por todas las lluvias que hemos tenido. También es importante ahí bajar la velocidad, porque bueno, la adherencia ahí de los neumáticos del vehículo es distinto a las condiciones, digámoslo así, normales. Así que reportes que estamos también recibiendo, monitoreando, y lo estamos comentando a través de la radio en esta tarde de sábado. Son las 2:57. Quédese con nosotros, porque a propósito de noticias, de información, de actualización, de todo lo que está ocurriendo, en algunos minutos más vamos a estar actualizando, por supuesto, junto al equipo de prensa de la radio, las noticias del Informador.

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¿Qué tal? Muy buena tarde. Hola, pues, bienvenidas y bienvenidos a esta jornada de sábado aquí en la Radio con Historia. Estamos en tu compañía, estamos junto a ti en este fin de semana, donde vamos a compartir informaciones, donde vamos a compartir buena música, la mejor compañía para usted que está en el trabajo, para usted que está descansando, que está reponiendo energías, por supuesto, descansando de una semana agotadora. Aquí estamos junto a ti en el 94.1 y en el carbón.cl. ¿Cómo va la jornada? Espero que de maravilla, pues un abrazo cariñoso para usted que está de cumpleaños, de aniversario, celebrando alguna fecha especial e importante. Vaya nuestro cariño, nuestro abrazo enorme. Muchas gracias por estar ahí con nosotros, Sam. Hasta las 19 horas, te acompañamos aquí en El Carbón. Y la radio con historia, con las canciones, los éxitos, para amenizar esta tarde de sábado.

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las distintas comunas que le unen. Para quienes van, por ejemplo, en... A ver, comencemos de sur a norte, ¿ya? Sí, comencemos de sur a norte. Para aquellos que van, por ejemplo, en Arauco, un abrazo cordial y cariñoso. O un poquito más al sur incluso, Curanilahue, nos vienen escuchando. Desde Curanilahue, o desde Punta Lavapié, Chico, Tubul, en Arauco, ¿cierto? Fueron a comer algo rico por allá, por la caleta, Caleta Chico. Comer mariscos, un almuerzo rico por esos lados. Oye, maravilloso, ¿eh? Para aquellos que desean ir a darse una vueltecita, un paseo cortito de la tarde. Y aquellos que van por el interior de Arauco, por Carampangue, por Ramadillas, por Laraquete, por Chivilingo, en Lota, en Colcura, también una zona maravillosa. Un abrazo para todos los amigos que están ahí en Colcura también disfrutando de esta jornada. Aquellos que están en Lota Centro, digamos, Lota Bajo, Lota Alto, en sus distintas poblaciones. Polvorín, saliendo de Lota hacia Playa Blanca, el centro geográfico de Chile. Y ya saludamos a todo Coronel, por supuesto. Sector El Pueblito, Sector Lauri, Los Rojas. Probablemente se nos quede algún sector. Ahí usted también nos recuerda. Cerro La Virgen, Cerro Obligado, Corcovado, Maule, Schwager, Isla Santa María, no podemos olvidar Isla Santa María, Puerto Norte, Puerto Sur. También un abrazo cariñoso para todos ustedes, quienes van por Lagunillas, por, a ver, Huertos Familiares, Escuadrón Coronel. Se me van a quedar varios, como La Peña, por ejemplo, sector La Peña. Y otros sectores más, y otros sectores más. Y aquellos que van por la ruta hacia el norte, saliendo hacia San Pedro de la Paz, o aquellos que van a Patagual también, se dirigen a Santa Juana. Un abrazo enorme y cariñoso. Nuestra cobertura a través del 94.1. Y en todo Chile, ¿eh? En todos lados, donde tenga internet, ahí estamos, en elcarbón.cl. Hay muchos sitios web. Hay muchas páginas también que alojan nuestra señal como Radio El Carbón. Ahí nos puedes encontrar, pero nuestro sitio web, elcarbón.cl. Allí nos puedes escuchar en todos lados. Donde tenga internet, ahí estamos. Seguimos con nuestra programación en El Carbón.

compartiendo buena música, buenas canciones en esta tarde de sábado, aquí en la radio con historia. Sigue junto a nosotros, aquí te acompañamos hasta las 19 horas en El Carbón, fin de semana juntos.

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6: Compartiendo éxitos, compartiendo buena música, aquí en la radio con historia, tu radio El Carbón y con nuestra programación semanal, ¿eh? Para ti, contigo siempre, claro. 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

Maravilloso, maravilloso. Ya estamos de regreso en el carbón en esta tarde de sábado en tu compañía junto a nuestros amigos de Bodega Central Lagunillas. ¿Necesitas aceite de oliva extra virgen? 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Seguimos con canciones aquí en la Radio con Historia, tu Radio Carbón.

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cuando repasamos bandas chilenas, es imposible que no nombremos a La Ley, banda de rock alternativo y pop, fundada en 1987 por iniciativa del tecladista y guitarrista Andrés Bove, quien junto a Rodrigo Boix comenzaron esta aventura, a la que luego se unió Beto Cuevas, Mauricio Clavería y Luciano Rojas.

Como decíamos, el inicio de la banda nace de la unión de Rodrigo Boyd, quien estaba formando parte de la banda Aparato Raro, con Andrés Bove. Ambos conocen a Carlos Fonseca, productor musical de la escena chilena, recordemos a Los Prisioneros, y encargado de hacer posible las carreras de grupos como Aparato Raro y Nadie, entre otros.

En 1988 consiguen grabar un EP, un cassette para la EMI titulado La Ley, el cual contenía 6 temas entre mix e instrumentales, incluyendo 5 vinilos promocionales de 45 minutos. Fuera de mí. Pero La Ley comenzó con una vocalista, Shear Guru, que luego de dejar la banda dio paso al Beto Cuevas, quien le impuso su estilo y su voz, una suerte de mixtura entre lo nasal y lo seductor, según constan en revistas de la época.

Macaulay iba creciendo. Se comenzó a internacionalizar su carrera, incluso hubo contactos en México para trasladarse y poner su sede en esa ciudad. Sin embargo, la madrugada del 10 de abril de 1994, todo cambiaría. Andrés Bove sufrió un accidente y falleció, quebrando por completo el grupo, que luego intentó seguir, pero por poco tiempo, porque luego se separó. Entre polémicas de idas y vueltas, La Ley sigue sonando, la MTV Unplugged, y es por supuesto uno de los grupos íconos de nuestro país. La Ley, en la radio.

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Seguimos compartiendo juntos esta tarde de sábado en el carbón, con buena música, con buenos éxitos para usted que está laborando, trabajando, recorriendo la ruta, las calles de la comuna, viajando a esta hora. Que llegue bien a destino, pues cuídese ahí en el camino. Un abrazo tremendo para usted. Y para usted también que está disfrutando su cumpleaños, aniversario de matrimonio o alguna fecha importante. Cariños enormes para usted, que lo pase bonito. Nosotros aquí te acompañamos en fin de semana en el carbón.

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Seguimos compartiendo la buena música, los éxitos en la radio con historias.

0: maravillosa compartiendo juntos aquí en El Carbón en esta tarde de sábado con nuestras canciones, por supuesto. Claro, aquí estamos junto a ti, acompañando a quienes están elaborando. ¿Ah? Un abrazo cariñoso para aquellos que trabajan en la locomoción colectiva, ¿cierto? Trabajan en las distintas aplicaciones también, Uber. ¿Qué otra aplicación hay? Bueno, todas las aplicaciones de taxis también que están recorriendo las distintas calles de nuestras comunas. Coronel, Lota, Arauco. Vaya nuestro abrazo cariñoso, pues. ¿Ah? Que tengan linda jornada los guardias de seguridad, aquellos que están de turno, rotativo, en las empresas. Un abrazo enorme. Y para quienes están trabajando, pero en su casa, haciendo los quehaceres, el almuerzo, quizás un orden de la casa, un aseo, limpieza de ropa, vaya a saber uno. Siempre hay cosas que hacer en la casa. También, pues, para aquellos que trabajan o cuidando a alguna persona, ¿cierto?, en alguna condición especial de salud, algún abuelito, hospitalizados también, les enviamos un abrazo cariñoso. En tu compañía, somos El Carbón, la radio con historia, en tarde de sábado.
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0: 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Carabineros por muerte de Cabo Cosme, su entrega, valentía y compromiso permanecerá como ejemplo.

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¿Cómo va la tarde? ¿Cómo va la jornada sabatina? Este descanso. 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
11: Buena música que estamos compartiendo en esta tarde aquí en El Carbón, en la radio con historia. Muchas gracias para la gente que nos está saludando por acá en el WhatsApp. Un abrazo a Alejandrito que está por allá por Pichilemu, escuchándonos en elcarbón.cl. Un abrazo tremendo para ti. ¿Qué más tengo por acá? Gladys también, un beso tremendo en Curanilahue. Grandes auditores. Y usted, pues, usted que nos escucha, que está haciendo sus quehaceres, nuestro abrazo gigante. Que está haciendo las cositas en el hogar, lavando seguramente, ordenando un poco el hogar o descansando también junto a nosotros. Esta música es para ti. Somos El Carbón, la radio con historia.

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0: 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En el carbón, en tu compañía, en esta jornada de sábado, tarde, sábado, fin de semana. Y compartiendo buena música, por supuesto, para toda nuestra cuenca del carbón, para la región del Biobío y para todo el país. 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
5: Éxito de la ciencia que cambió la vida de millones de familias. El 25 de julio de 1978, en un hospital de Inglaterra, nació la primera guagua en probeta. Era Louis Brown, el primer bebé nacido gracias al método de la fertilización in vitro. Esto ocurrió en el hospital de Oldham, en Manchester, en Gran Bretaña. Louis nació por cesárea planificada, pesando 5 libras 12 onzas, o sea, 2 kilos 600 gramos aproximadamente. Pero no fue en una probeta que el fisiólogo Robert Edwards, el ginecólogo Patrick Tipo y la enfermera especialista en embriología Jean Marion Purdy fecundaron el óvulo de la madre con un espermatozoide del padre. Esto se hizo en el tipo de recipiente de laboratorio conocido en inglés como Petri Dish o placa de Petri, que debe su nombre al bacteriólogo alemán Julius Richard Petri. Los padres de esta guagua, los padres de Louis, Leslie y John Brown, llevaban 9 años tratando en vano de tener hijos, y un diagnóstico de obstrucción de las trompas de Falopio ensombrecía las posibilidades de que ella quedara embarazada. Se ha discutido muchísimo sobre si los doctores Edwards y Steptoe hicieron bien en ocultarle a la pareja que el procedimiento experimental no había todavía resultado en ningún nacimiento. Pero lo cierto es que, en esa ocasión, lo lograron. La primera fertilización exitosa de un óvulo fuera del útero de una mujer había ocurrido en 1969, pero el escepticismo y las hostilidades hacia Edwards y Steptoe fueron grandes. Incluso médicos laureados con el premio Nobel los rechazaron. Un discípulo de Edwards, el también fisiólogo Martin Johnson, contaría después que no quiso unirse a su maestro porque era muy inquietante ver el grado de hostilidad que inspiraba su trabajo. Básicamente, la técnica consiste en combinar el óvulo de la madre con el esperma del padre en un medio líquido fuera del cuerpo de la mujer. Una vez fertilizado el óvulo, que entonces ya es un cigoto, permanece entre 2 y 6 días en el líquido de cultivo. Luego ese embrión se implanta en el útero de la madre o en el de otra mujer cuando el caso de infertilidad tampoco hace viable el embarazo. El procedimiento de laboratorio que permitió la concepción de Louis Brown se produjo el 10 de noviembre de 1977 en el Dorkerswad Cottage Hospital de Royton en Holman. Ya el año 2012 se contaban más de 5 millones de personas nacidas gracias a la fertilización in vitro en todo el mundo. Esta técnica ha permitido tener hijos no solo a mujeres con obstrucción uterina, sino a las que ya han pasado la menopausia y a parejas en las cuales los hombres no son fértiles. El doctor Robert Edwards ganó el Premio Nobel de Medicina del año 2010 por haber sido justamente el pionero de la fertilización in vitro, pero ni el doctor Patrick Steptoe ni la enfermera Jean Marion Purdy pudieron ser considerados para la premiación porque ya habían fallecido y el Nobel no se concede post-mortem. Una hermana de Louis Brown, Natalie, también bebé probeta, se convirtió en la primera persona concebida con esa técnica, que luego tuvo un embarazo e hijos, esta vez por vía natural. A Louis le pusieron un segundo nombre, Joy, que significa alegría. Louis Brown, la primera persona nacida gracias al método de la fertilización in vitro, la primera guagua de probeta, nacida ese 25 de julio de 1978 en Inglaterra.
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Seguimos compartiendo juntos en esta jornada de sábado en el carbón con las más lindas canciones para usted que está en su trabajo, para usted que está en sus quehaceres hogareños, laborales. Bueno, aquí estamos junto a ti, pues, acompañándote en este fin de semana. Somos El Carbón, la radio con historia.

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en tu compañía, con buena música, con buenas canciones, compartiendo esta tarde juntos aquí en El Carbón, para usted que va viajando por la ruta 160 hacia el norte o hacia el sur. Un abrazo cariñoso. Bueno, estamos ahí atentos al WhatsApp también. Si quieres comentarnos alguna información relevante, puedes contactarnos en el +569 62 27 31 10, +569 62 27 31 10. Ahí está. O nuestras redes sociales también, Radio El Carbón. Bueno, un abrazo cariñoso para quienes van viajando a esta hora. Que lleguen bien a destino. Y usted que está en su hogar, usted que está en su casa, usted que está descansando o trabajando, vamos, mucha fuerza para esta tarde. Enfrentarla con ritmo, con alegría y con la música de la radio, con historia.

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En el carbón, en tu compañía, en esta jornada de sábado, tarde, sábado, fin de semana. Y compartiendo buena música, por supuesto, para toda nuestra cuenca del carbón, para la región del Biobío y para todo el país. 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
3: Seguimos compartiendo juntos esta tarde de sábado en El Carbón, con buena música, con buenos éxitos para usted que está laborando, trabajando, recorriendo la ruta, las calles

0: de la comuna, viajando a esta hora, que llegue bien a destino, pues cuídese ahí en el camino. Un abrazo tremendo para usted y para usted también que está disfrutando su cumpleaños, aniversario de matrimonio o alguna fecha importante. Cariños enormes para usted, que lo pase bonito. Nosotros aquí te acompañamos en fin de semana en El Carbón.
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Excelente, pues. Lindo fin de semana, compartiendo la buena música, la compañía de la radio con historia, tu radio, El Carbón. Donde quiera que te encuentres, en la ruta, en las calles de la ciudad, en el centro comercial, en el mall. ¿Dónde más? En la micro, a los camioneros. También un abrazo cariñoso que van recorriendo nuestros amigos camioneros. Y a quienes están en servicio, el servicio laboral. En los centros de salud, hospitales, carabineros, bomberos, todos, pues, ¿ah? Quienes están trabajando a esta hora de la tarde. Aquí te acompañamos con nuestra programación en la Cuenca del Carbón. Somos tu Radio El Carbón, acompañando a nuestra gente de cornelina, lotina, a nuestros amigos de Arauco y hasta Curanilahue en el 94.1 y en la señal digital elcarbón.cl.

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3: Juan Budimich Taborga, ¿quién fue? Fue uno de los primeros boxeadores profesionales que hubo en Chile. Fue también uno de los primeros latinoamericanos que boxearon en Cuba, que en esa época era casi uno de los centros del boxeo mundial. Juan Budimich Taborga había nacido el año 1881 en Coquimbo y su padre, Marco, era de ascendencia croata. Ingresó Budimich Taborga a la escuela naval a los 12 años, pero ya a los pocos meses le dio una soberana paliza a un superior que lo atosigaba, que lo hostigaba, como era, como es todavía tradición en los institutos militares. La situación ameritaba fusilamiento, por lo que tuvo que desaparecer de improviso. Se le dio por muerto, pero en realidad Juan Budimich huía ya en un barco rumbo al extranjero. Fue allí, en ese barco, donde conoció el boxeo. Un irlandés de apellido MacDonald fue el que le enseñó sobre cubierta los movimientos básicos del deporte. Tras unos años afuera, Budimich regresó a Valparaíso, donde participó en los primeros combates de boxeo. Todas las peleas en esa época eran clandestinas, y así, en un local de la calle Urriola de Valparaíso, se iniciaban las peleas a mano descubierta, o sea, sin guantes, que terminaban con el desmayo de uno de los contendores. Por eso se hablaba que eran peleas a finish, cuando uno terminaba o noqueado o imposibilitado de seguir. La principal estrella de estos combates clandestinos era, por supuesto, Juan Budimich, y los más entusiastas, como espectadores, eran los marinos norteamericanos. Recién el año 1902 pudo Budimich organizar una pelea profesional en el país. Esto ocurrió en el Teatro Santiago de la capital, y allí se enfrentó a Frank Jones, un moreno norteamericano de quien se desconocían sus antecedentes, pero al que Budimich derrotó por nocaut en el sexto asalto. Fundó más tarde Budimich, junto a un amigo inglés, también boxeador, un club en la esquina de las calles Merced y Las Claras. Las Claras es hoy día la calle MacIver. A ese club lo llamaron la Filarmónica del Guaso Rodríguez. Extraño nombre. Sin embargo, a los pocos meses, el inquieto Budimich se fue, con lo opuesto, sí, a Estados Unidos. Primero boxeó en San Francisco, después en Nueva York, y siguió más tarde su carrera en Panamá. Se sabe que por esos años ningún púgil subía al ring al menos 10 veces al mes, y a veces varias veces en la misma noche. El año 1910 tomó Budimich otro vapor, esta vez con rumbo a La Habana, y dos años después realizaba su primer gran evento. ¿Qué hizo? Logró reunir 5.000 personas y se enfrentó con Jack Ryan, un estadounidense de trayectoria respetable. Perdió en apenas dos rounds, pero Budimich, insistente, organizó un nuevo combate más grande, esta vez frente a John Lester Johnson, un peso pesado de gran reputación. Pasó lo mismo, fue noqueado, pero esta vez en el primer round. Volvió entonces Budimich, un poco machucado, y aquí se dedicó a hacer clases, para lo cual abrió un gimnasio en Ahumada con Moneda. El año 1945, la Federación de Boxeo de Chile le asignó una pensión vitalicia, pero justo ese mismo año, Budimich moría en la posta central debido a una pancreatitis.
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Aquí estamos, junto a ti, compartiendo buena música, buenas canciones, aquí en la radio con historia, en esta tarde de sábado, enviando un cordial saludo a quienes hoy estén de cumpleaños, de aniversario, de matrimonio, celebrando alguna fecha especial, alguna fecha importante. Bueno, vaya nuestro abrazo, pásenlo bonito, disfruten este fin de semana en familia, compartiendo con los suyos y por supuesto la compañía de tu radio El Carbón, la radio con historia.

compartiendo buena música, buenas canciones en esta tarde de sábado, aquí en la radio con historia. Sigue junto a nosotros, aquí te acompañamos hasta las 19 horas en El Carbón, fin de semana juntos.

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A menudo por nuestros oídos pasan canciones, sonidos, música, que de pronto no necesariamente tenemos que conocer quién la canta, pero se queda pegado en nuestro subconsciente. Eso ocurre con este tema de Al Stewart, The Year of the Cat, el año del gato. Es una canción que podríamos catalogar One Hit Wonder, de esas que pegan una sola vez, pero que se mantienen a lo largo del tiempo, grabada a mediados de los 70. La canción hace alusión a algunas películas clásicas de Humphrey Bogart, actor muy conocido en los 50. De hecho, protagonizó una de las grandes cintas de la historia, Casablanca. Pero luego, el tema comienza a contar la historia de dos seres, un tipo que se fija en una mujer y que tiene una relación con ella, pero cuando termina todo y se va de su casa, se ha ido el bus con los turistas y él queda solo, pensando en lo que ocurrió y pensando en lo que ocurrirá con su vida. La referencia al año del gato, según ha dicho Al Stewart, tiene que ver básicamente con el calendario chino-vietnamita y quiere colocar en un espacio temporal el momento del encuentro entre esta mujer desconocida y el turista. El año del gato, Al Stewart. De esas canciones que escuchamos y de pronto volvemos a escuchar en la radio.

seguimos compartiendo juntos en esta jornada de sábado en el carbón con las más lindas canciones para usted que está en su trabajo, para usted que está en sus quehaceres hogareños, laborales. Bueno, aquí estamos junto a ti, pues, acompañándote en este fin de semana. Somos El Carbón, la radio con historia.

compartiendo éxitos, compartiendo buena música. 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
2: Un nuevo sistema frontal ingresó al Biobío con trombas marinas y vientos que podrían superar los 100 kilómetros por hora. El Ministerio Público y la PDI comenzaron la búsqueda de cuatro personas que permanecen desaparecidas tras el paso del temporal por la región de Coquimbo. El gobierno avanza en la recuperación de las zonas afectadas por las lluvias con mejoras en conectividad y servicios básicos mientras comienzan a definirse el financiamiento para la reconstrucción. Este sábado se inicia la primera etapa del desalojo del cerro Ceños Ñuño en Arica, que contempla la intervención de más de 200 viviendas. El Ministerio de Salud solicitó la renuncia del seremi Magallanes Fabián Barrientos debido a la existencia de una investigación judicial en curso. Un carabinero de Franco murió tras un accidente de tránsito en la comuna de Ñuñoa. El funcionario habría perdido el control del auto impactando la parte trasera de un bus del sistema Red. Por violaciones de mayor de 14 años y producción de material pornográfico infantil, fue formalizado un chileno extraditado desde España. En Osorno, la PDI busca el autor de la muerte de un hombre de 45 años. La víctima presenta heridas cortopunzantes. El exalcalde de Paillaco, Miguel Ángel Carrasco, declara ante la PDI a raíz de la investigación por delitos económicos durante su administración. Un violento robo a un supermercado de Reñaca dejó un saldo de 4 detenidos y un guardia lesionado. La Fundación Libera respondió a las críticas del mundo político y empresarial y aseguró que el gobierno no actuó a tiempo para evitar el alza de los aranceles impuestos por Estados Unidos. En el exterior, el ejército de Estados Unidos interrumpió casi 14 días consecutivos de bombardeos a Irán mientras el presidente Donald Trump espera avances de una solución diplomática a la escalada de conflicto en Medio Oriente. Varias personas resultaron heridas en Berlín tras un atropello registrado durante las celebraciones del Día del Orgullo LGBTI. Un vehículo embistió a un grupo de participantes de la actividad, informó la policía.
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2: Muy buenas tardes, ¿cómo están? Siendo las 19:04 de este sábado 25 de julio, vamos a la revisión de las noticias en Radiograma Vespertino. Trombas marinas, precipitaciones y vientos que bordearían los 111 kilómetros por hora proyectó la Armada en medio de 2 avisos de mal tiempo y otro de temporal para la región del Biobío vigentes hasta este próximo lunes. El sistema frontal se caracterizará por mucha inestabilidad en el sector costero y la probabilidad de granizos y tormentas eléctricas. Nos informa José Manuel Lagos desde Radio Biobío en Concepción.
5: En lo que respecta al fin de semana, los efectos del sistema frontal se traducirán en vientos que podrían bordear los 111 kilómetros por hora, marejadas con rompientes en borde costero y la caída de 80 milímetros de lluvia en el Biobío. A ello se suma un aviso especial de trombas marinas y que incluso afectarían a regiones como el Maule. Así lo señaló el capitán de corbeta Gonzalo Bertolotto, jefe del Centro Zonal de Meteorología Marina de Talcahuano.
6: Actualmente tenemos vigente 2 avisos de mal tiempo y temporal. Uno para el día sábado 25 y el otro para el día domingo 26 y lunes 27, ambos en los sectores de Punta Boyeruca hasta Corral. Además, tenemos vigente un aviso de probabilidad de la ocurrencia de nubes convectivas asociadas a trombas marinas para el día domingo 26 y lunes 27. Desde la región del Maule a la región de Los Ríos.
5: Desde el Servicio Nacional de Prevención y Respuestas ante Desastres, su director regional, Alejandro Sandoval, indicó que el sistema frontal podría extenderse hasta el próximo lunes, por ello el llamado a evitar situaciones de riesgo, dada la posibilidad de voladura de techumbres, teniendo en cuenta que durante los últimos días, en la zona centro-sur del país, se reportaron lesionados e incluso una persona fallecida por subir al techo de una vivienda en medio de labores de limpieza.
7: Hay que ser muy cauto. Lamentablemente, me parece que en la región de la Araucanía falleció una persona realizando un trabajo de ese tipo. Hay que ser muy precavido, evitar conductas de riesgo que puedan provocar daño a las personas. Esperamos que los vientos no sean tan intensos como lo que los vivimos la semana pasada. El foco de este sistema frontal es que es un sistema frontal con isoterma alta.
5: Las autoridades anticiparon que, producto del anterior, habrá mucha inestabilidad en el sector costero del Biobío e incluso podrían registrarse tormentas eléctricas. Respecto a la isoterma alta, desde la Dirección General de Aguas se encontrarán monitoreando el comportamiento de los ríos ante el aumento de sus caudales.
2: Como zona de riesgo sanitario por el rebalse de fosas sépticas a causa de las intensas lluvias que se han registrado en los últimos días, fueron declaradas 7 villas en las que residen 407 familias de la localidad de Hualpín, en la comuna de Teodoro Schmidt, en la costa de la Araucanía, aproximadamente 85 kilómetros al sur poniente de Temuco. Desde Radio Biobío en Temuco nos informa Carlos Martínez.
8: La emergencia fue constatada por equipos de la Seremi de Salud de la Araucanía ante las reiteradas denuncias de los vecinos, cuyos domicilios no cuentan con red de alcantarillado y solo tienen baños con pozo, los que se rebalsaron a causa de las intensas lluvias, generando que las aguas servidas escurran por los patios de las propiedades y por la vía pública, generando un alto riesgo sanitario. Mediante una resolución firmada por el Seremi de Salud en la Araucanía, José Bravo, zona sanitario a las Villas Tres Ríos, Trehuaco, Estadio, Araucanía, Araucaria, El Resplandor y el propio de la localidad de Hualpín, en la comuna de Teodoro Schmidt, donde residen 407 familias. El alcalde de la comuna, Baldomero Santos, confirmó que la emergencia derivó de la lluvia intensa registrada en la zona.
9: La cantidad de lluvia que cayó en el frente anterior, la verdad que nos complicó bastante en las poblaciones de Hualpín, y eso hizo que tuviéramos que declarar, ¿no es cierto?, una emergencia sanitaria. Las familias están, digamos, con esta situación hoy día de los malos olores.
8: Como medida inmediata, el municipio pidió ayuda al nivel regional, por lo que desde el SENAPRED Araucanía se enviaron 407 cajas con alimentos y kits de aseo buscando paliar la emergencia, sin perjuicio de que se deben acelerar los proyectos que permitan instalar una red de alcantarillado en la citada localidad. A nivel regional, la Araucanía se mantiene con alerta temprana preventiva por el ingreso de nuevos sistemas frontales este fin de semana, que se anticipan con viento, abundante lluvia y nieve. En la Araucanía, Bío Bío, la radio.
2: Tras el sistema frontal que golpeó al norte del país, el gobierno mantiene su despliegue para recuperar la conectividad y los servicios básicos en las zonas más afectadas. En Coquimbo, las autoridades reportaron avances en rutas y suministro de agua mientras comienza la discusión por los recursos que serán necesarios para la reconstrucción. Más detalles con Valentina Obreque.
10: Superada la etapa más crítica del sistema frontal, las labores se concentran ahora en recuperar los servicios básicos y la conectividad en las zonas afectadas. Uno de los principales avances se produjo en la Ruta 5, donde este sábado se habilitó nuevamente el tránsito entre La Serena y Copiapó en ambos sentidos, aunque con circulación restringida entre las 8 de la mañana y las 6 de la tarde. Al respecto, el subsecretario de Obras Públicas, Nicolás Balmaceda, aseguró que la emergencia ha logrado ser contenida, aunque reconoció que todavía existen trabajos pendientes para recuperar completamente la infraestructura dañada.
11: En un esfuerzo público-privado, la verdad que hemos podido superar esta emergencia, un acto de la naturaleza para el cual nadie está preparado. Efectivamente hay temas pendientes de la región, pero lo primero es valorar lo que se ha logrado.
10: A esto se suma la recuperación del suministro de agua potable, otro de los principales problemas que dejó el temporal, por lo que el delegado presidencial regional de Coquimbo, Víctor Pino, explicó que los equipos continúan trabajando en la reposición del servicio.
12: Estamos con la reposición de la electricidad en la región de Coquimbo en un 98,8%, adicionalmente en materias de recursos hídricos, de agua potable. La conurbación Serena-Coquimbo ya está en un 75% de clientes con agua potable.
10: Mientras avanzan esas labores, comienza también la discusión por el costo de la reconstrucción. Solo en La Serena se estima que serán necesarios cerca de $50 millones, mientras que a nivel regional la cifra podría alcanzar los $500 millones. En paralelo, Hacienda activó el Fondo Nacional de Reconstrucción para canalizar donaciones destinadas a recuperar infraestructura y principalmente equipamiento afectado. Por lo anterior, el viceministro de Obras Públicas y de Transporte y Telecomunicaciones, Luis de Grange, aseguró que los equipos continúan trabajando en medio de la emergencia y valoró los avances alcanzados hasta ahora en la región de Coquimbo.
13: Y esta es una situación de emergencia en que como Estado se refleja la importancia de estar en los territorios. Estamos trabajando sin cansancio, hemos recuperado el agua potable en Ovalle, en la región de Coquimbo ya hemos avanzado.
10: Las labores continuarán durante los próximos días y uno de los principales desafíos será recuperar completamente las zonas que permanecen aisladas. Solo en Coquimbo el temporal dejó más de 500.000 viviendas destruidas y cerca de 40.000 personas aisladas.
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2: La delegación presidencial provincial Biobío observa muy de cerca investigaciones que servicios públicos siguen por muerte en trágicas circunstancias de trabajador de empresa contratista desde concesionaria Nahuel Buta. En tanto, diputado del Distrito 21, Patricio Pinilla, apuntó a responsabilidades en condiciones de seguridad y contrato tampoco de contratista como empresa concesionaria titular. Más información junto a Mario Tapia desde Radio Biobío en Los Ángeles.
14: Al respecto, el delegado presidencial provincial de Biobío, Juan Pablo Mellado, dijo a la

0: Radio que no dejarán sola a la familia del trabajador y que la han estado acompañando en todo momento, asegurando que los hechos están en plena investigación de organismos como la Dirección del Trabajo, la PDI, el MOP, entre otros. Esta tragedia ocurrió en la ruta Q180 Los Ángeles Nacimiento, en medio de un temporal de viento y lluvia, cuyas ráfagas de viento alcanzaron los 70 u 80 kilómetros por hora. En medio del temporal de viento y lluvia, donde le fue ordenado labores de despeje de la ruta por caída de árboles, donde minutos más tarde, lamentablemente, le cayó un árbol al trabajador, causándole lesiones graves y la muerte.
1: Pero hay que extremar las precauciones. Y sobre todo las empresas tienen la responsabilidad de cuidar a su gente. Por lo tanto, les vamos a pedir a todos que extremen todo cuidado. Nada sobra en eso.
0: En tanto, el diputado del Distrito 21, Arauco, Biobío y Lota, Patricio Pirilla, está solicitando una investigación directa a los empleadores para saber qué dice la ley respecto a las condiciones de trabajo en las concesionarias cuando existe un riesgo de trabajo en lugares abiertos. Si bien esta era una condición natural, se deben de mencionar las consecuencias de efectuar tareas, dijo, en esas condiciones de tiempo y el riesgo que implica, según el diputado Patricio Pirilla.
2: Fue una situación bastante grave. Un trabajador aparentemente que tenía funciones de jornalero, que había contratado en términos muy genéricos, se le pasó una motosierra para que pudiese cortar madera. La información que tenemos es que él no estaba capacitado para ese tipo de trabajo, que es un trabajo muy, muy complejo y peligroso, y no tenía la herramienta necesaria, en condiciones también de inseguridad, porque el temporal se estaba desarrollando de todas maneras. Pues.
0: Agregó Pinilla que se debe analizar profundamente la seguridad que se les proporciona a los trabajadores para este tipo de faenas. Asimismo señaló que si bien se trata de una empresa contratista, no se puede eludir la responsabilidad de la empresa concesionaria titular, que dicho sea de paso, señaló, deben ser fiscalizadas con mayor intensidad y rigurosidad. En Los Ángeles, Biobío, la radio.
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7: Una persona fallecida y al menos 3 heridos graves se dejó hace instantes una violenta colisión múltiple en la ruta que une Talca con San Clemente. Tenemos información del momento junto a Miguel García. Miguel, buenas tardes.
8: Muy buenas tardes, efectivamente, hace pocos minutos ya los equipos de emergencia han confirmado del fallecimiento de al menos una persona, 3 heridos de extrema gravedad, como saldo de esta violenta colisión múltiple de al menos 3 vehículos que colisionan, 2 de ellos en forma frontal, acá en la ruta internacional CH-115, ruta que une Talca con San Clemente a la altura del kilómetro 3, frente a la empresa Copeval, en donde por causa que van a ser investigadas por efectivos policiales de carabineros, 2 vehículos colisionan en forma frontal, un tercero impacta por la parte posterior a otro y termina volcando a un costado de una zanja, generando cortes del tránsito en ambos sentidos, vale decir, en dirección hacia Talca, como aquellos que van en dirección hacia la comuna de San Clemente, producto de este violento accidente de tránsito que deja ya una persona fallecida, 3 heridos de carácter grave, algunos de ellos atrapados, por lo cual ha sido necesario el trabajo de 2 unidades de rescate del Cuerpo de Bomberos Talca, varias ambulancias que en este minuto están derivando los heridos hasta el principal centro asistencial de la capital maulina. Dentro de los próximos minutos se estaría instruyendo en este lugar los efectivos de la subcomisaría investigadora de accidente de tránsito CIA de Careo Talca a fin de establecer la dinámica de este nuevo y fatal accidente que enluta nuevamente las vías de la región del Maule y que se suma a otro accidente que dejó una víctima fatal en la ruta San Javier Constitución. Noticia en desarrollo en el lugar en Talca, ruta CH-115. 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
7: Este sábado se inició la primera etapa del desalojo del sector Cerro Chuño en Arica, que contempla desalojo.

0: Coordinación con la Municipalidad de Arica dispone de albergue transitorio encabezado por la Villa Albergue del Estadio Carlos Dimmer, además de otros dispositivos especialmente habilitados para brindar apoyo a quienes requieran de una solución temporal. Este procedimiento se desarrolló con la presencia del subsecretario del Interior, Máximo Pavés, quien llegó al sector y entregó también lo que respecta a declaraciones sobre este desalojo.
1: Este es un operativo que busca proteger la vida y la salud de las personas. Hoy el Estado en su plenitud vuelve a entrar en Cerro Chuño, lugar que ha sido utilizado por asociaciones criminales, que ha sido un lugar para el tráfico de drogas, el acopio de armas, las casas de tortura y los entierros clandestinos.
0: Esta corresponde a la primera etapa del proyecto de erradicación y demolición de Cerro Chuño, recordando que son más de 700 viviendas que serán intervenidas. Esta iniciativa, que contempla una inversión total cercana a 9.900 millones de pesos. El inicio de estas obras es posible gracias a la aprobación de más de 3.000 millones de pesos por parte del Consejo Regional de Arica y Parinacota, recursos que permiten ejecutar esta fase inicial, mientras que las etapas posteriores serán financiadas por el Ejecutivo, consolidando uno de los proyectos de recuperación urbana, sanitaria y de seguridad más relevante para la región. 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
2: En Osorno, la Policía de Investigaciones busca al autor de la muerte de un hombre de 45 años. La víctima presenta reiteradas agresiones con un arma corto punzante. Más detalles desde Radio Bio Bio en esa ciudad con Eduardo Palacios.
3: El hecho ocurrió en el sector de Ovejería Abajo, en la parte sur de esta comuna, donde el aviso a carabineros dio cuenta que en plena calzada, a un costado de un establecimiento educacional correspondiente a la escuela deportiva, yacía el cuerpo de un hombre que luego se constató estaba sin vida. El fiscal de turno instruyó a la Brigada de Homicidios de la Policía de Investigaciones de esta ciudad a realizar los peritajes propios de su especialidad, todo esto al mando de la comisaria Alejandra Ramírez.
4: A raíz de un comunicado de la Fiscalía Macrozona Sur, personal de turno concurrió hasta el sector de Ovejería Abajo de Osorno, calles Jaime Izaguirre con Pedro Subercaseaux exactamente. En el lugar se encontró una persona fallecida, que es un hombre de 45 años de edad, el cual presentaba múltiples lesiones cortopunzantes, las cuales produjeron su muerte.
3: Resulta clave el empadronamiento a testigos y la búsqueda de registro de cámaras en la zona, en un procedimiento que se mantiene en desarrollo y hasta el momento sin detenidos. En Osorno, Bio Bio, la radio.
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2: Por violación de mayor de 14 años y producción de material pornográfico infantil, fue formalizado un chileno extraditado desde España. El imputado era investigado junto a otros sujetos por una red de pedofilia en Chillán, en la región del Ñuble. Los detalles con Camila Elso desde Radio Bio Bio en Concepción.
7: Se trata de una investigación denominada Operación Tailandia de la PDI, que destapó una red de pedofilia que operaba en Chillán, en la región de Ñuble, determinando que 20 personas estarían involucradas, de ellas 14 se encuentran condenadas. El subprefecto Iván Velázquez, jefe de la Brigada de Delitos Sexuales Chillán, dijo que en esta ocasión se detuvo un hombre chileno de 35 años por estar vinculado a hechos de connotación sexual.
8: Se encuentra involucrado en una investigación de largo aliento que se realizó en la ciudad de Chillán, investigación llevada a cabo por esta brigada especializada. Por delitos de connotación sexual, se pudo determinar en el plazo de esta investigación, que fue desde 2023 a la fecha, de los hechos en los cuales se le imputa delitos de esta connotación hacia una víctima única. A este imputado se le logró establecer varios delitos de connotación sexual. Por esa razón se solicitó a través del Ministerio Público la orden de captura.
7: El sospechoso salió del país por pasos habilitados en 2024. Posterior a ello, se emitió una orden de captura. Así lo relató el comisario Enrique Gutiérrez de la Oficina Central Nacional de Interpol Santiago, quien confirmó que estaba en Málaga, España.
6: fue localizado en la comuna o en la ciudad de Málaga, en España. En ese sentido, las autoridades chilenas y españolas coordinaron la publicación de una notificación roja en contra de esta persona, la cual se materializó en noviembre del año 2025 y en diciembre del 2025 fue detenida por la policía de ese país para posteriormente

0: posteriormente, ya ahora en julio de este año, ser extraditado a Chile.
1: La fiscal subrogante de Chillán, Valentina Ormazábal, indicó que Luis Alejandro Gómez Irribarra fue finalmente formalizado en el territorio.
2: El juzgado de garantía de Chillán resolvió acceder a la medida cautelar de prisión preventiva del imputado Luis Alejandro Gómez Irribarra por los delitos de violación de menor de 14 años, violación de mayor de 14 años y producción de material pornográfico infantil, todos en carácter de reiterado.
1: El líder de la red era el padrastro de la víctima y reclutaba a los otros imputados, una niña que fue abusada en reiteradas ocasiones desde los 8 a los 17 años.
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7: Horas con 24 minutos. Seguimos revisando las informaciones en Radiograma Vespertino. Conectada a ventilación mecánica, permanece una mujer de Palena contagiada con antivirus e internada en el hospital de Concepción. Robinson Cárdenas con detalles desde Radio Bio Bio en Puerto Montt.
8: La paciente de 37 años, con origen en la provincia de Palena, ha sido trasladada hasta el Hospital Regional de Concepción con la finalidad de poder estabilizar su estado clínico. De acuerdo a lo que se ha detallado desde el Ministerio de Salud en la región de Los Lagos, en principio, esta mujer fue atendida en el hospital de Chaitén, donde se le realizó un test rápido que terminó dando positivo, gestionándose desde ahí su traslado hasta el hospital de Puerto Montt. Desde el principal centro asistencial de la región de Los Lagos, fue derivada hasta Concepción, donde permanece estable y siendo monitoreada por expertos médicos, dijo la Seremi Evelyn Brintrup, al confirmar que la afectada está conectada a ventilación mecánica, pero estable.
9: Que actualmente se encuentra conectada a ECMO con evolución estable dentro de su gravedad. El PCR ANTA fue ya confirmado en el laboratorio de Valdivia.
8: Se ha detallado también que se está realizando el estudio correspondiente para dar con el origen del contagio y se ha informado que vive con su hijo de 10 años, quien a la fecha no presenta sintomatología. En Puerto Montt, Bio Bio, la radio.
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7: De drogas. Esa es precisamente la nueva complicación del gobierno y es que durante la semana el subsecretario de Hacienda debió presentar su renuncia, esto tras haber arrojado positivo en un examen de consumo de estupefacientes. Ahora distintos expertos han manifestado que quizás no fue la mejor decisión desvincularlo de manera inmediata, argumentando que puede existir un margen de error en este tipo de test. Los detalles con Josefa Ciamaro.
10: El gobierno del presidente José Antonio Kast definió desde un inicio una postura clara frente al consumo de drogas durante su administración. En esa línea, al comienzo de su mandato se aplicó un test de drogas, específicamente uno de pelo. Hoy es justamente ese examen el que vuelve a generar complicaciones para el Ejecutivo. El ahora ex subsecretario de Hacienda, Juan Pablo Rodríguez, presentó su renuncia luego de que su test arrojara positivo. Cabe recordar que Rodríguez no es la primera autoridad de esta administración que deja su cargo por este motivo. En junio, el Seremi de Agricultura de Arica y Parinacota también renunció tras obtener un resultado positivo. En ese contexto, el criterio adoptado por La Moneda ha sido consistente y sin excepciones. Esto pese a que Rodríguez negó de manera tajante ser consumidor activo de drogas. Asimismo, es relevante señalar que el test de pelo permite detectar consumos crónicos de estupefacientes. Sin embargo, en casos de consumo de ciertos fármacos podrían producirse eventuales confusiones. Sobre este punto, la doctora María Fernanda Cavieres, toxicóloga de la Facultad de Farmacia de la Universidad de Valparaíso, explicó las diferencias entre una prueba de orina y una de pelo.
11: La orina te permite detectar consumo muy reciente, mientras que el pelo te permite detectar un consumo más bien crónico.
10: La decisión del gobierno de solicitar la renuncia inmediata ha generado amplia controversia, especialmente considerando que el test de pelo podría requerir mayores respaldos. Así lo señaló Francisco Leturia, expresidente del Consejo para la Transparencia.
12: ¿Queremos asumir el costo de pincharle la vena a cada funcionario público una vez a la semana? ¿O preferimos esta casa de brujas? Porque despedir a un funcionario leal en forma infamante, además de ser injusto y temerario, es muy costoso económicamente.
10: Por su parte, Alberto Prech, también experto en transparencia, sostuvo que este tipo de casos responden a estándares y definiciones propias.
13: Cuando los gobiernos establecen un determinado estándar, ese estándar debe cumplirse. Y el estándar, cuando este gobierno era oposición, era muy elevado en estas materias, y por lo mismo, independiente de que uno esté o no esté de acuerdo con aquello, ese estándar debe cumplirse.
10: En este escenario queda por ver cuál será el curso de acción que adoptará el gobierno. Asimismo, surgen dudas respecto a qué podría ocurrir si una tercera autoridad obtiene un resultado positivo.
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7: Como una cacería de brujas, calificó una de las defensoras de los acusados en el caso Convenios la investigación del Ministerio Público en torno al traspaso de los 1.200 millones desde el GORE a la corporación Kimun. Tildó la indagatoria como sesgada. Los detalles con Damari Subiabre desde Radio Bio Bio en Puerto Montt.
16: En el desarrollo del juicio oral del caso Convenios en los Lagos, la abogada del exfuncionario del gobierno regional acusado de recibir sobornos para alterar la experiencia de la corporación Kimun, aspecto clave en el traspaso de los 1.200 millones de pesos en una sola cuota, la defensora Tabata Recabarren acusó una cacería de brujas por parte del Ministerio Público. En sus alegatos de apertura, la representante de Rodrigo Fuentes afirmó que su cliente testificó que cumplió con la orden de salir a buscar instituciones para adjudicar fondos, la que no se consideró dolosa por la Fiscalía.
17: Es el elemento que le permite unir la Fundación Kimun con los funcionarios al GORE. Sin embargo, mi representado es simplemente un fusil útil para lograr la mayor contaminación delictual extra-GORE como intra-GORE. Es ahí entonces donde surge la cacería de brujas. La última prisión preventiva que se solicita en etapa investigativa es la de mi representado. Y el único nombre que él señala es un nombre que hoy día no está aquí, el señor Vallespín.
16: Según la tesis del Ministerio Público, Fuentes y la lobista Viviana Guzmán acordaron una coima para beneficiar a Kimun con el fin de que se adjudicara los 1.200 millones que posteriormente, según sostiene Fiscalía, fueron desviados con otros fines. En conversación con la radio, Fuentes defendió su inocencia. En Puerto Montt, Bio Bio, la radio.
7: El exalcalde de Paillaco, Miguel Ángel Carrasco, declarará ante la PDI por la investigación por delitos económicos durante su administración, descartando de que se hayan cometido ilícitos en su periodo como jefe comunal. El municipio, en tanto, se querellará para formar parte de las indagatorias. Nicolás Silva nos cuenta más detalles desde Radio Bio Bio en Valdivia.
18: Detectives de la Brigada de Lavado de Activos de la PDI se presentaron en la Municipalidad de Paillaco el jueves en la mañana, luego de recibir autorización judicial para allanar las oficinas de Secplan, el Departamento de Finanzas y alrededor de 15 domicilios. Procedimiento que se enmarca en una investigación por delitos económicos y funcionarios que se habrían cometido entre el 2021 y 2024, por lo que se incautaron documentos físicos y digitales para ser analizados. Miguel Ángel Carrasco era el alcalde en el periodo investigado. En conversación con la radio, la ex autoridad señaló que, de acuerdo a los antecedentes que él maneja, no se habrían cometido delitos durante su administración. Carrasco confirmó que declarará ante la PDI por la investigación que apunta a su gestión municipal.
19: Voy a declarar a la PDI el día lunes a las 8:30. Existen informes de control, existen auditorías externas donde, desde el punto de vista administrativo, todo se hizo bien. Desde los antecedentes que yo tengo, es que yo no tengo conocimiento de que haya existido un delito.
18: El actual alcalde de Paillaco, Cristian Navarrete, confirmó que se querellarán para hacerse parte de la investigación.
20: Si es que existen eventuales comisiones de delito, se debe llegar hasta las últimas consecuencias. Los fondos públicos deben ser resguardados, por supuesto. Entonces, si avanzamos en este proceso, vamos a reunir los antecedentes necesarios para presentar una querella y ser parte también de esta investigación.
18: Navarrete señaló que también fue citado a declarar en su calidad de ex concejal de la comuna durante el periodo investigado. El jefe comunal recalcó que hasta el momento no pueden instruir un sumario, ya que no conocen los antecedentes indagados por la fiscalía, aunque afirmó que reunirán la información necesaria para iniciar un proceso que permita establecer responsabilidades administrativas. 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
7: Un accidente de tránsito se registró en Chillán, en la región del Ñuble. Guillermo Escares, desde esta ciudad, nos informa.
23: Dos personas lesionadas es el saldo del volcamiento de un vehículo menor en el kilómetro 407, enlace de salida sur de Chillán Viejo con la ruta 5 Sur. En el lugar, un vehículo que se dirigía de norte a sur chocó contra la barrera, posteriormente volcó, dejando dos personas lesionadas fuera de riesgo vital. El tránsito permanece controlado mientras bomberos de Chillán y carabineros trabajan en el lugar. Corresponde al kilómetro 407 en el enlace salida sur de Chillán Viejo en empalme con la ruta 5 Sur. 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
7: El gobierno confirmó que ya negocia con Estados Unidos para intentar excluir a productos chilenos de nuevo arancel del 12,5%. En paralelo continúa la controversia por el rol de las organizaciones que denunciaron presuntas falencias de Chile para combatir el trabajo forzoso, mientras parlamentarios del oficialismo y oposición cuestionaron la decisión de Washington. Sebastián Cornejo tiene los detalles.
24: Sigue las reacciones tras la decisión de Estados Unidos de elevar de 10% a 12,5% los aranceles por parte de exportaciones chilenas, en el marco de una investigación sobre los mecanismos para prevenir la importación de productos elaborados mediante trabajo forzoso. La medida abrió un debate luego de que las ONG Fundación Libera y Ecoceanos participaran en audiencias de la oficina del representante comercial de Estados Unidos, donde denunciaron presuntas falencias de Chile para combatir el trabajo forzoso y cuestionaron condiciones laborales en la agricultura y salmonicultura. Desde el mundo empresarial surgieron críticas contra ambas organizaciones, acusándolas de perjudicar la imagen internacional del país y afectar la competitividad de los exportadores. Frente a esos cuestionamientos, la presidenta de la Fundación Libera, Carolina Rundig, aseguró que nunca buscaron sanciones para Chile y sostuvo que el gobierno reconocía desde el año pasado las observaciones formuladas por Estados Unidos.
25: Esta situación efectivamente está mal enfocada, en primer lugar, porque nosotros no solicitamos aranceles a Estados Unidos. Los países que quedaron en el 10 ni siquiera tuvieron que sacar la ley. Suscribieron un acuerdo donde se comprometieron explícitamente.
24: Parlamentarios tanto de oficialismo como de oposición reaccionaron a este anuncio. El diputado republicano integrante de la Comisión de Relaciones Exteriores de la Cámara, Stefan Schubert, calificó la medida como desproporcionada y lamentó que haya sido efecto de la actividad de las ONG chilenas.
26: No es una buena noticia la decisión unilateral adoptada por Estados Unidos. Es muy lamentable que haya surgido por una denuncia de dos ONG chilenas. Claramente responde a un cierto sector y yo creo que es bueno que den explicaciones de cuál es la finalidad de buscar de esta forma perjudicar las exportaciones de nuestro país.
24: Por su parte, la diputada comunista Lorena Pizarro cuestionó la estrategia internacional del gobierno y acusó a la administración de Donald Trump de utilizar medidas económicas para presionar a otros países.
0: Y además tengo casi la certeza que no se van a enfrentar al gobierno de Trump como debiera hacerse. Trump se ha transformado en el gran matón del mundo, pero no solo eso, un payaso sin control que te enfrentas a él, te manda a castigar, ¿no? Yo más bien me preguntaría, ¿Chile va a defender los intereses de Chile?
24: En paralelo, la subsecretaria de Relaciones Económicas Internacionales, Paula Esteves, admitió que el alza de aranceles la veían venir y confirmó que Chile no responderá con medidas recíprocas. Además, informó que ya comenzaron negociaciones para intentar excluir del gravamen a productos como salmones, frutas y vinos.
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7: Tras suspender su votación al último minuto, el Ejecutivo busca la manera de obtener el respaldo necesario para aprobar la norma restante del proyecto de mega reforma, mientras el debate sobre los fondos municipales y su compensación continúa. Los detalles con Fernando Ríos desde Santiago.
4: A la espera de la votación decisiva fijada para el 4 de agosto en la sala del Senado, quedó el Plan de Reconstrucción Nacional, una de las iniciativas prioritarias del gobierno de José Antonio Kast. La definición de esa fecha se produce luego de un inesperado tropiezo, y es que el Ejecutivo decidió bajar al último minuto la votación del informe sobre el mecanismo de compensación a los municipios, citando falta de quórum. El episodio fue calificado como un bochorno del gobierno, generado por la inasistencia de parlamentarios cuyos votos eran determinantes para la aprobación de la norma. El proyecto cuenta, eso sí, con un importante respaldo. 76 alcaldes oficialistas suscribieron una carta pidiendo al Senado aprobar la compensación para las 345 comunas del país, la que aseguran que la iniciativa garantiza el 100% de los recursos municipales. Uno de los firmantes, el alcalde de Santiago, Mario Desbordes, manifestó su respaldo al eliminar las contribuciones para los mayores de 65 años y respondió a las críticas de la oposición, señalando que estas no provienen de una mirada municipalista, sino de un enfoque partidista ideológico.
8: Lamento profundamente la actitud de algunos alcaldes de izquierda, de un grupo de alcaldes de izquierda que han sido virulentos en sus declaraciones y enfrentando municipios, un municipio con otro. Me alegro que se eliminen las contribuciones para los adultos mayores que han pagado toda una vida.
4: Con todo, el aplazamiento no despeja las dudas sobre el trámite final en el Congreso. Representantes de la UDI e independientes podrían complicar el avance del texto, dado que sus votos resultan clave para que la mega reforma sortee su último obstáculo. Entre ellos están los senadores Gustavo Sangüesa y Matías Walker. Este último solicitó incorporar a la iniciativa la reconstrucción de la región de Coquimbo, golpeada por el reciente sistema frontal.
9: El gobierno ya anunció que va a ingresar un veto por la prohibición del anatocismo, por el tema de los intereses. Espero que de la misma manera se considere el interés de la región de Coquimbo de tener su propia reconstrucción.
4: Los esfuerzos del Ejecutivo persistirán durante la próxima semana, que es distral, mientras que la reforma deberá esperar a ver la luz de manera formal hasta el próximo 4 de agosto.
7: Con varios proyectos aún pendientes y sin mayoría propia para aprobarlos, el gobierno se mantiene buscando votos en el Congreso. En este escenario, el Partido Nacional Libertario y el Partido de la Gente pasaron a tener una participación clave en las negociaciones. Más detalles con Dominga Hernández. Con reformas que aún deben ser discutidas en el Congreso, el gobierno necesita reunir los apoyos para sacar adelante sus principales iniciativas en un Parlamento donde ninguna fuerza política cuenta con mayoría propia. Ese escenario ha obligado al oficialismo a intensificar las conversaciones con distintos sectores para asegurar los votos necesarios en cada discusión. En ese contexto, el Partido Nacional Libertario y el Partido de la Gente pasaron a convertirse en actores relevantes para el avance de la agenda legislativa. Asimismo, los respaldos podrían resultar decisivos en distintas votaciones, aunque ambas colectividades han dejado en claro que analizarán cada proyecto por separado y que sus votos dependerán del contenido de las iniciativas que impulse el Ejecutivo. En el caso del Partido Nacional Libertario, sus dirigentes insistieron en que el gobierno debe avanzar en los proyectos de indulto para uniformados involucrados en causas vinculadas al estallido social y en la iniciativa Escucha tu Corazón. El Partido de la Gente, en tanto, respondió a las críticas surgidas desde el oficialismo y su directiva descartó acuerdos políticos permanentes con el Ejecutivo. En ese contexto, la diputada del Partido Nacional Libertario, Paulina Muñoz, explicó por qué la bancada condicionó su respaldo al avance de las iniciativas que considera prioritarias.
5: Ahora en la agenda legislativa nosotros vamos a apoyar lo que sea mejor para Chile. Nosotros no estamos casados con nadie ni los votos están en el bolsillo de nadie. Y me parecería muy incoherente que el presidente no apoyara el proyecto de indultos que estamos llevando adelante y de Escucha tu Corazón porque se ha declarado un hombre prohibido.
7: Desde el Partido de la Gente, la diputada Sandra Parisi aseguró que seguirá evaluando cada proyecto de manera independiente y descartó negociar sus votos con el Ejecutivo.
10: Que el PDG seguirá evaluando cada proyecto por su mérito. No ponemos condiciones políticas ni negociamos nuestros votos. En un Congreso donde ninguna fuerza política tiene mayoría por sí sola, el diálogo y el respeto no son una opción, son una necesidad.
7: Con todo, el gobierno enfrentará esta etapa marcada por las negociaciones con un Congreso donde ninguna fuerza política tiene mayoría propia. El gobierno firmó ayer una serie de indicaciones para fortalecer la carrera de carabineros. En tanto, se espera que el miércoles 5 de agosto inicien los trabajos de la comisión mixta encargada de revisar la iniciativa de reglas de uso de la fuerza. Un proyecto que, según algunos parlamentarios, podría entrar en contradicciones con la ya aprobada ley Naín Retamal. Nos entrega detalles Benjamín Zamorano.
11: El Ejecutivo firmó ayer una serie de indicaciones para modernizar los incentivos y ampliar la carrera funcionaria de carabineros, una iniciativa que se enmarca en el plan de seguridad que ha impulsado el presidente José Antonio Kass, junto a otras leyes como las reglas de uso de la fuerza. Entre los puntos que contempla este proyecto está aumentar el estipendio para alumnos, incrementando el sueldo de 70.000 a 246.000 pesos líquidos, incrementar la gratificación de riesgo hasta un 100% del sueldo y la creación de una asignación por eficiencia institucional. Al respecto, el senador RN, Andrés Lonton, calificó a estas medidas como las mejoras más grandes que ha tenido Carabineros.
12: Son quizás los cambios y mejoras más grandes que ha tenido Carabineros en las últimas décadas desde el punto de vista de las condiciones laborales y remuneracionales que van a tener nuestros policías. Y en ese sentido va a permitir un incremento en los aspirantes a ser carabineros.
11: Sin embargo, se ha armado un gran debate en cuanto a la complementariedad y contradicciones en las que podrían entrar la ley Naín Retamal y reglas de uso de la fuerza. El diputado UDI, Mario Lavarría, explicó que el proyecto de RUF, por sus siglas, establece normas más estrictas en cuanto al actuar de las policías.
13: Las leyes de reglamento uso de la fuerza serían un poco más estrictas respecto del cumplimiento o incumplimiento de dichas reglas por parte de las fuerzas de seguridad en relación a las normas que establece la ley Naín, que establece una presunción de inocencia general para carabineros.
11: Asimismo, el senador del PS y miembro de la Comisión de Seguridad de la Cámara Alta, Juan Luis Castro, defendió que no se tratarían de normas incompatibles.
14: La ley Naín Retamal y la ley próxima de reglamento de uso de la fuerza no son contradictorias. Al revés, pueden estar perfectamente sincronizadas en la medida que las reglas del uso de la fuerza, que están ahora en comisión mixta, avancen para determinar gradualidad.
11: Y es que el miércoles 5 de agosto deberían iniciar los trabajos de la comisión mixta sobre uso de la fuerza para tramitar esta iniciativa que lleva 15 meses detenida y la que deberá tratar distintos asuntos, incluido el controversial rol que tendrá la justicia militar en ciertas instancias. Además, el gobierno tendría planificado presentar una serie de indicaciones para resolver diferencias específicas de esta iniciativa, las que deberán ser resueltas por quien resulte elegido como presidente de la comisión.
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7: Un accidente de tránsito provocó la muerte de un carabinero de Franco durante esta madrugada en la comuna de Ñuñoa. Las causas son investigadas por departamentos especializados de la misma institución. Más detalles con Jorge Villegas. Jorge, muy buenas tardes.
6: Buenas tardes, claro, vamos a comenzar con lo segundo que tú mencionas, un hecho que tomamos conocimiento hace algunos minutos que tiene que ver con el homicidio consumado y otro frustrado que se perpetró con arma de fuego acá en un CTE de la comuna de Independencia. Todo esto ocurrió hace algunos instantes acá en calle Firmín Vivaceta, donde nos encontramos en estos momentos y podemos ver el trabajo de la Brigada de Homicidio Centro Norte de la Policía de Investigaciones en compañía también de la Fiscalía ECO, ¿no? Esta fiscalía del equipo contra el crimen organizado y homicidios. Las circunstancias de estos delitos aún están siendo materia de investigación. Nosotros estamos acá en la espera de poder tener una vocería por parte de las policías tras levantar las primeras diligencias acá en este sector. La víctima se trataría de una persona extranjera quien falleció producto de estos disparos y otro se mantiene internado en un centro asistencial. Preliminarmente tendrían relación con este hecho, por lo tanto nosotros estamos en la espera de confirmar estos antecedentes y también tener una versión más clara del móvil de este homicidio y también las circunstancias, ¿no? Cómo fue que ocurrió y también la cantidad de disparos. Se encuentra el sitio del suceso cercado en este momento, al menos por la parte de la vereda. La circulación de la calle se encuentra por este momento aún habilitada, bien digo. Es por eso entonces que vamos a mantenernos aquí a la espera de tener mayores antecedentes oficiales, ¿no? Producto de este homicidio consumado y otro frustrado con arma de fuego que se registró aquí en un CTE de la comuna de Independencia en calle Fermín Vivaceta. Otro hecho que tú mencionabas y con el que vamos a profundizar a continuación tiene que ver con la lamentable noticia, ¿no? El fallecimiento de un funcionario de Carabineros quien de Franco a eso de las 5:40 de esta madrugada transitaba por Avenida Grecia, ¿no? En la comuna de Ñuñoa en dirección hacia el oriente. Fue a la altura de Pedro de Valdivia cuando por causas que están siendo investigadas se habría perdido el control de este vehículo particular, impactando en la parte trasera de un bus del sistema del transporte público red que se encontraba justamente estacionada en esa intersección. Se encontraban pasajeros al interior de este bus del transporte público, sin embargo no se lamenta ninguna persona lesionada y tampoco fallecida producto de este accidente, salvo como lo mencionábamos el funcionario de Carabineros, quien por circunstancias que están siendo investigadas, tú bien lo decías, por la sección de investigación de accidentes de tránsito de Carabineros, quienes tienen que dilucidar las causas exactas y también descartar si es que el funcionario se mantenía, bien digo, en óptimas condiciones al momento de perpetrarse este accidente. Quien entregó, digamos, un llamado a la conciencia producto de la conducción, ¿no? Digamos, en este contexto de importantes lluvias que pueden ocasionar accidentes de este tipo, fue el teniente coronel Cristian Trabra, quien del subprefecto, bien digo, de los servicios de la prefectura Santiago Oriente, a quien escuchamos a continuación.
15: Aprovechamos a hacer un llamado una vez más a los ciudadanos que en estas condiciones climáticas tenemos que ser extremadamente cautelosos en lo que es la conducción, porque ocurren efectivamente accidentes como el que estamos lamentando ahora.
6: Claro, las causas y el contexto de este accidente está siendo investigada por la sección de investigación de accidentes de tránsito de Carabineros. Es tarea también del servicio médico legal dilucidar si es que el funcionario se mantenía o no bajo los efectos del alcohol. Por el momento no se ha mantenido información por el momento. Se consultó también si el interior del vehículo había algún indicio de consumo de alcohol. También fue descartado, es por eso entonces que estamos a la espera de tener mayores antecedentes del estado de salud, ¿no? Del funcionario de Franco al momento de colisionar con este bus del transporte público. Mientras, nosotros nos mantenemos acá en la comuna de Independencia esperando mayores antecedentes de este homicidio consumado y frustrado en contra de ciudadanos extranjeros acá en la comuna de Independencia. 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
7: Las lluvias intensas provocadas por el sistema frontal podrían generar alzas temporales en frutas y hortalizas debido a los problemas de conectividad y transporte, según advirtió el ministro de Agricultura, Jaime Campos. La autoridad descartó un desabastecimiento y aseguró que no hay daños estructurales en la agricultura chilena, agregando que la cosecha de uva pisquera ya había concluido al momento de las precipitaciones. Sin embargo, productores viñateros de Atacama y Coquimbo cuestionaron esas declaraciones declaraciones, asegurando que las lluvias sí afectaron a los valles de la zona norte y criticando que se minimizarán el impacto del sistema frontal sobre el sector, aun cuando está siendo evaluadas sus consecuencias. El gremio destilador advirtió que los daños no se limitan a la cosecha. Asimismo, hicieron un llamado a que las autoridades recorran las zonas afectadas y advirtieron que minimizar la emergencia podría retrasar la ayuda que requieren ciertos productores. En la Araucanía, el presidente de Agricultores de Mayeno, Sebastián Naveillo, señaló que hasta ahora los cultivos han resistido de buena forma las precipitaciones, ya que las lluvias se encuentran dentro de lo habitual para la temporada.
16: El sector agrícola se ha visto afectado principalmente por los prolongados cortes de luz. Si bien hemos tenido bastantes precipitaciones, pero no ajeno a lo que habitualmente el sur de Chile tiene. Es por eso que nuestros cultivos hasta ahora han logrado soportar de buena forma.
7: Por su parte, Camilo Guzmán, presidente de la Asociación Gremial de Agricultores de Chile, aseguró que el sistema frontal dejó afectaciones como pradenas anegadas, pérdidas de forraje e invernaderos dañados. Según señaló, estos efectos podrían traducirse durante las próximas semanas en el aumento del precio de algunas hortalizas y mayores costos para la producción de leche y carne. Además, Guzmán cuestionó las condiciones económicas que enfrentan a los productores, señalando que el sector agrícola ha enfrentado este evento descapitalizado y solicitando precios que permitan a los agricultores mantener su actividad.
17: El temporal dejó praderas anegadas, forraje perdido, invernadero en el suelo. En las próximas semanas esto se traduce en hortalizas más caras y en presión sobre el costo de producir leche y carne. Pero el daño de fondo es otro. Este evento estaba anunciado hace mucho tiempo y el campo lo enfrentó descapitalizado, porque cuando el precio lo fija un comprador único, el precio miente.
7: Mientras las autoridades apuntan a una afectación principalmente logística, los gremios agrícolas advierten que los efectos del sistema frontal podrían impactar en los costos de producción y en el precio de algunos alimentos durante las próximas semanas.
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7: Al menos una persona murió y otras 15 resultaron heridas este sábado durante la fiesta del Día del Orgullo LGBTI en un atropello múltiple con un vehículo cuyo conductor se dio a la fuga tras dejar el choque que utilizó contra los participantes del evento celebrado en el centro de Berlín. Sobre las 22 horas, un coche entró en el Tiergarten desde hiriendo a varias personas. Contamos por ahora con 15 heridos y una persona muerta, explicó un portavoz policial a los medios de comunicación en el lugar de los hechos. El portavoz policial explicó que los agentes buscan a un posible sospechoso o posibles sospechosos responsables de este atropello. Hay un amplio dispositivo policial desplegado en la zona empleada a estas jornadas por miles de personas para celebrar el Día del Orgullo LGBTI, que fue suspendido antes de tiempo. El coche utilizado en el atropello fue encontrado por las autoridades vacío después de que quedara parado ante un árbol. Gran parte del centro de Berlín de este sábado era escenario del fin de esta fiesta del Día del Orgullo, una cita que reúne anualmente a cientos de miles de personas. Tras la suspensión del evento, los participantes de la fiesta fueron evacuados siguiendo las órdenes de la organización. La policía de Berlín había desplegado para asegurar el evento más de 2.000 policías. El ejército de Estados Unidos interrumpió casi 14 días consecutivos de bombardeos a Irán, mientras el presidente Donald Trump espera avances de una solución diplomática a la escalada del conflicto, según informaron este sábado medios estadounidenses e israelíes. Trump ordenó a las Fuerzas Armadas estadounidenses no ejecutar nuevos ataques el viernes, tras casi dos semanas de agresiones diarias, para dar mayor espacio a la diplomacia, reportó Axios con base en dos fuentes anónimas cercanas a la decisión. En tanto, un funcionario de Israel declaró a la Corporación de Radiodifusión Israelí que el gobierno de este país estaba preparándose para un poderoso bombardeo de Estados Unidos la pasada noche, pero que Trump no lo postergó para dar a los iraníes otra oportunidad de volver a la mesa de negociación. Las informaciones coinciden con una declaración del ministro de Sanidad de Irán, quien señaló que en sus redes sociales que afortunadamente no se registró ningún ataque la última noche. Parece que nuestro querido Irán tuvo una noche tranquila anoche, valga la redundancia, y ninguna parte de su cuerpo fue alcanzada ni golpeada, escribió el ministro en la plataforma X.
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7: Un robo con violencia registrado la noche de este viernes en un supermercado Unimark de Reñaca terminó con 4 personas detenidas, entre ellas 2 menores de edad, además de un guardia lesionado. Los involucrados fueron sorprendidos mientras sustraían abarrotes y artículos de limpieza y tras ser interceptados comenzaron a lanzar objetos contra los trabajadores del recinto. Detalles junto a Aníbal Rosales desde la región de Valparaíso.
20: 4 personas fueron detenidas luego de participar en un robo con violencia ocurrido cerca de las 21 horas de este viernes en un supermercado Unimark ubicado en la avenida Edmundo Eluchans en el sector de Reñaca en la comuna de Viña del Mar. De acuerdo con la información entregada por el capitán Danilo Muñoz de la primera comisaría de Viña del Mar, el hecho fue protagonizado por un grupo compuesto por al menos 7 u 8 personas entre adultos y menores de edad. Los involucrados comenzaron a sustraer abarrotes y artículos de limpieza desde el establecimiento y al ser descubiertos e interceptados por los guardias reaccionaron de manera violenta y comenzaron a lanzar objetos contundentes contra el personal y las instalaciones. Así lo detalló el capitán Danilo Muñoz.
21: El delito se está ejecutando por al menos 7 u 8 personas, entre adultos y menores de edad, los que al ser sorprendidos por los guardias de seguridad comenzaron a lanzar objetos contundentes. Uno de estos elementos contundentes logra impactar el brazo de uno de los guardias de seguridad, causando lesiones leves.
20: La agresión provocó daños considerables en los ventanales del acceso principal del supermercado y uno de los objetos también impactó en el brazo de un guardia, quien resultó con lesiones de carácter leve. Desde la Cámara de Comercio y Turismo de Reñaca manifestaron su preocupación por el episodio. Su presidente, Santiago Pérez, señaló a la radio que el gremio mantiene contacto permanente con las policías para informar situaciones sospechosas y colaborar en las medidas preventivas. El dirigente también planteó que se debe fortalecer la coordinación entre el municipio y el comercio local, especialmente ante la proximidad de la temporada de verano y la importancia de la seguridad para la actividad turística de Reñaca.
23: Todo el tema de seguridad conlleva una preocupación constante. Creo que todavía hay una falta de comunicación por parte del gobierno comunal con el comercio en general, especialmente con Reñaca. Ahí tiene que haber un trabajo en conjunto. Y creo que en 2 pestañazos más ya estamos entrando al verano. Entonces hay que apurar un poco el tranco al respecto.
20: En lo inmediato, los 4 detenidos por robo con violencia, 2 adultos y 2 menores de edad, quedaron a disposición del juzgado de garantía de Viña del Mar. 3 de ellos registraban antecedentes policiales, aunque ninguno mantenía órdenes vigentes. La especie sustraída, en tanto, fueron evaluadas en más de 500 mil pesos, sin considerar los daños en el acceso al supermercado. Desde la región de Valparaíso, Bio Bio La Radio.
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7: Un nuevo sistema frontal ingresó al Biobío con tromas marinas y vientos que podrían superar los 100 kilómetros por hora. El Ministerio Público y la PDI comenzaron la búsqueda de 4 personas que permanecen desaparecidas tras el paso del temporal por la región de Coquimbo. Este sábado se inició la primera etapa del desalojo del sector Cerro Chuña en Arica, que contempla la intervención de más de 200 viviendas. El Ministerio de Salud solicitó la renuncia del Seremi de Magallanes, Fabián Barrientos, debido a la existencia de una investigación judicial en curso. Por violación de mayor de 14 años y producción de material pornográfico infantil, fue formalizado un chileno extraditado desde España.
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7: Son exactamente las 20 horas con 2 minutos.
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